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0: ¿Qué tal? Saludos cordiales. Muy buenas noches desde Antena Huelva Radio y desde Canal Luz Televisión y desde nuestras redes sociales. Un debate que, bueno, promete durar bastante, mínimo 2 horas, porque son tantísimos los temas que vamos a abordar que posiblemente nos desplacemos más allá de los 120 minutos habituales. Bueno, el pasado jueves duramos 2 horas y media, duró el debate y se hizo corto. Hay una noticia que, bueno, la última hora, hay dos últimas horas, yo diría que tres. La última hora no le sorprende a nadie, va a decir, qué sorpresa, Paco, acaba de dar. Bueno, Aitor Esteban dice que no apoyaría una moción de censura del PP porque Feijóo no le da lo que él le ha pedido. Supongo que nadie se habrá sorprendido de esto, ¿no? Los mercenarios vascos del PNV son como las prostitutas, si pagas me acuesto y si no pagas no me acuesto contigo. Ese es el PNV desde el principio de los tiempos. Y hay una última hora también que dice que la UCO pide al juez acceder a 6 cuentas del PSOE y a sus cajas de seguridad durante los años que actuó Leire Díez. La diligencia solicitada es un paso más de la información que hasta ahora habían solicitado el Tribunal Supremo y el juzgado de Ismael Moreno. Bueno, pues que limitaba los pagos en metálico y al parecer algo huele la UCO que podría dar nuevas informaciones sobre la cloaca del Partido Socialista. Bueno, de esto y de otras muchísimas cosas, también el rumor que sigue en la calle sobre si Gaviño va a entrar en el ayuntamiento o no va a entrar en el ayuntamiento, otra mujer que parece podría postularse como candidata a la alcaldía de Huelva, Rafael Segovia, si va a seguir como parlamentario, quién sabe, en un momento determinado podría acceder a la alcaldía de Huelva, pero son todos rumores, esto no es información, ni mucho menos, pero se escucha en los mentideros políticos de la ciudad. Gaviño podría entrar en el ayuntamiento con esa operación que muchas veces hemos explicado, aunque Mario Jiménez dice que no, pero que no descarta porque la legislatura es muy larga y podría haber cambio en un momento determinado. En fin, los líos que se traen los socialistas aquí en Huelva. Bueno, saludamos a los invitados. Tenemos un total de 11 vídeos para meter en el día de hoy. El primero que vamos a meter es muy interesante, que ahora ya lo tiene preparado ya Jonathan. Bueno, Rafael Ávila, que es economista. Muy buenas, Rafael.
1: Buenas tardes.
0: Encantado de tenerte por aquí.
1: Pues muchas gracias.
0: Oye, muy bien la charla que vivimos y que dimos en directo por la radio y por las redes sociales de Teodoro León, ¿verdad?
1: Teodoro León, sí, sí. Bueno, yo creo que el tema es para preocuparse. Lo que habló es para preocupar, está claro. Preocupado.
0: Esa sociedad, de verdad.
1: El Estado de Derecho lo que está en juego.
0: Estado de Derecho. Y todavía hay gente del Partido Socialista. El tremendo daño que le están haciendo los militantes y los votantes del Partido Socialista al PSOE. Esto es como tener un hijo drogadicto y tú negarlo y seguir dándole dinero para droga, ¿no? Si tiene un hijo drogadicto, hay que contarlo y ayudarle y a salir de la droga. Pero los militantes del PSOE no están en ello. Están aplaudiendo a los delincuentes que formaron esta trama, esta organización criminal. Bueno, Luis Faraco, historiador. Muy buenas, Luis.
2: Muy buenas.
0: Encantado de tenerte por aquí.
2: Igualmente.
0: ¿No te has sorprendido con la noticia, no, de Aitor Esteban?
2: ¿O sí? O
0: no. ¿No te llevas las manos a la cabeza?
2: Me sorprende, lo que pasa es que yo siempre hago la lectura en otros términos. Es decir, si tú dices que ahora ellos no apoyan al PP porque no les da lo que quiere, lo que piden, quiere decir que antes sí se lo ha dado, porque antes sí lo ha apoyado, precisamente hasta 2018 contó con el apoyo Rajoy de...
0: Pero como estos son insaciables y no dejan de pedir...
2: Bueno, pero que me refiero, el problema muchas veces cuando nosotros nos enfrascamos y a veces si somos objetivos tenemos que hacernoslo mirar también, porque a veces el problema no es del partido X o el partido Y, a veces el problema es del sistema.
0: Claro.
2: ¿Vale? Y si el partido X, cuando está en la oposición, ve que el sistema no funciona, pero cuando llega al poder, gracias a ese mismo sistema, no lo modifica, al final se convierte en cómplice de aquello que criticaba cuando estaba en la oposición.
0: Pues lo más urgente es cambiar la ley electoral y quitar el poder ya a los nacionalistas vascos, a los proletarras de Bildu y a los golpistas catalanes de Esquerra y de Junts. Y eso se hace muy fácil, cambiando la ley electoral. Y si queman contenedores, los de la indecente izquierda española, para eso tenemos una fuerza de seguridad del Estado, ¿no? Para evitar que se quemen contenedores, ya me entienden. Bueno, vos con Nono Fernández Jurado, que es médico. Muy buenas, doctor.
3: ¿Qué hay?
0: No estás sorprendido tampoco con lo del PNV, ¿verdad?
3: A mí me sorprende la torpeza.
0: ¿sí? Lo que pasa es que hace un cuarto de hora estaba diciendo Aitor que esto no podía continuar, que la legislatura estaba muerta. ¿Y qué ha pasado?
3: ¿Y Feijóo no sabe cómo es Aitor? ¿Para qué le pide nada? Ni le
0: no, si no le pero si no... no...
3: Ni proponerle siquiera. Es que no vale la pena entrar en ese juego porque lo único que hace es deteriorar su propia imagen de Feijóo y del PP. Yo creo que el PP es hora, en este momento y en esta situación, de presentar de verdad planes alternativos de gobierno. Porque de la otra manera ni avanza ni gana terreno. Entonces me parece absurdo seguir hablando con alguien que además, mediante una traición, los echó del poder.
0: Con los vascos y con los catalanes no se puede hablar. O sea, eso es una línea roja, no se puede cruzar. Está visto no que esta gente sentido, lo que quiere no es la destrucción, pero para nada. Bueno, Enrique, muy buenas, letrado.
4: Buenas, Paco.
0: Muy buenas. Cuando una acusación pide 7 años de cárcel, normalmente no es que le vayan a meter, estoy hablando del hermano de Pedro Sánchez, acaban de pedir las acusaciones en torno a 6-7 años de cárcel. Cuando piden tanto, ¿es que se puede quedar menos o quedarse en nada?
4: Ahí se calcula, más o menos las acusaciones, ven que cuántos delitos se puede demostrar y piden pena de acuerdo con lo que establece el código.
0: Pero esa es la conclusión penal. Final, luego de haber pasado
4: las luego ya los jueces son los que luego deciden y modulan la pena, de acuerdo con la gravedad del delito que se haya probado en el juicio. Hay algo que a mí me raya, y yo no voy a cuestionar ni voy a criticar a nadie, pero que le imputen un delito de prevaricación al hermano de Sánchez, él no es autor de un delito de prevaricación. La prevaricación es dictar una resolución injusta a sabienda de que lo es. Y el hermano de Sánchez no tenía capacidad resolutoria como para poner una resolución e incurrir un delito de prevaricación. No lo sé, como que habrán articulado para acusar.
5: Yo estoy de acuerdo contigo. Delito. Yo estoy de acuerdo contigo porque él no era funcionario.
4: Y claro, ni funcionario ni puede.
5: Prevarica el funcionario o el político.
4: El que tiene la capacidad de resolver.
5: Claro. Claro,
4: ¿ven? Claro. Y además resuelve de una manera injusta a sabienda de que lo es.
5: Él puede, a él se le puede acusar de haber establecido su domicilio fuera de...
4: Tampoco es delito.
5: No, pero quiero decir, por ética y por ejemplaridad. Es decir, el hermano del presidente del gobierno que está predicando ejemplaridad, ética, en la que las cosas se hagan bien, no se puede ir al país de al lado para pagar menos pero impuestos.
6: Eso no se está juzgando.
5: No, ya. Te quiero decir que lo que se puede criticar, creo yo, desde mi punto de vista, es...
4: No, usted, pero penalmente tampoco. Sí, bueno, él sí ha participado perfectamente en el delito de tráfico de influencia. Ahí sí lo ha, sí la ha tenido. Bueno, claro, parece que sí, es el más difícil.
5: Él parece que contrató, contrató a una persona siendo ya jefe de...
0: De las artes escénicas que no existía.
5: Creo que contrató a una persona también a dedo sin haber.
4: Y eso también se está juzgando eso.
6: Porque está imputado.
5: Pero que realmente.
4: Entonces sí puede haber una
6: prevaricación. El hermanito, el que se apodaba el hermanito, que era un empleado de Moncloa, que lo mandaba.
5: El hermanísimo.
6: No, ese era otro. Él llamaba al el otro, lo llamaba él hermanito, y era un empleado de Moncloa que lo tuvieron que mandar a Badajoz para que le hiciera el trabajo a él que no sabía hacer.
0: Luis Carrero, es este señor. Exacto. Luis Carrero, amigo personal y ex trabajador de Moncloa, que presuntamente David Sánchez pues le enchufó en la diputación y por ahí va.
4: Entonces, eso sí puede ser una prevaricación porque él hace un acto donde la contratación de esta persona que pueda hacerla, y entonces sí puede ser prevaricación.
5: Yo no soy jurista, pero como ciudadano de a pie que pago mis impuestos y que en el caso de lo que hace el hermano, que es buscar un domicilio en el pueblo de al lado, digo pueblo que estamos
0: Elbas.
5: Yo creo que el hermano presidente tenía que haber dicho: yo no estoy de acuerdo con lo que ha hecho mi hermano. Y no solo no hizo eso públicamente, y creo que hubiéramos quedado muchos españoles tranquilos, sino que además lo tuvo durante un tiempo viviendo en la Moncloa.
6: Estuvo en un hotel porque necesitaba la factura para meterla.
5: Que ya ha podido alguien demostrar que durante un tiempo estuvo viviendo en el Palacio de la Moncloa cuando tenía contrato con la.
6: Y
5: eso
6: es
5: éticamente, moralmente, que es lo que yo aquí
6: ese
5: voy a plantear. Jurídicamente, yo no.
6: Él ha estado viviendo en la Moncloa.
5: No me parece correcto.
6: Él ha estado viviendo en un
4: pero
6: en Madrid.
4: Ese
6: y ha estado
4: viviendo.
6: en el piso del presidente de la Diputación de Badajoz, sí, también, donde también, no ha estado viviendo nunca también,
4: en el domicilio del Vasco, lo que está en Rafael, lo que Rafael ha dicho es lo que debe, lo que dice un hombre honrado y un hombre con escrúpulos.
3: Lo otro es
4: pero ese discurso del hombre honrado y del hombre de a pie, que como bien dice, paga sus impuestos, no se colige, no es lo mismo que ¿qué? El señor presidente, que no tiene escrúpulos, ni tiene ni les cuece, bueno, ni el dinero público ni nada. Bueno, entonces que muy bien, Rafael, y yo opino lo mismo. Es que ¿cómo puedo yo amparar a un tipo que dice que es, o sea, que es el hermano del presidente del gobierno, que lo han enchufado en un puesto y que encima tributa fuera de España y le da el dinero al país vecino?
0: Luego vamos con más cosas, ahora, pero vamos por partes.
6: Os digo que esto es una pieza de caza menor y que aquí van a salir prácticamente absueltos con penas mínimas todos, salvo el presidente el expresidente de la Diputación, que es el que le puede caer entre 2 y 3 años,
4: no,
6: es
4: que luego lo tendrán que intentar. No extrañe que haya una sentencia salutoria, ¿eh? Por parte de
6: hermano presidente. A la mayoría los van a declarar absuelto o una pena mínima, que para que no nadie, por supuesto, va a entrar en prisión. El que lo tiene más negro es el expresidente de la Diputación.
3: Lo que pasa es que con el afán de defensa de estos pequeños incidentes, entre comillas, o de pequeños, han montado tal tinglado.
6: Bueno, pero es que esa es la torpeza de...
3: No puede ser más mala.
6: Mira.
3: Porque de ahí van a salir multitud de situaciones que sí pueden tener causa penal por una cosa que se podía haber resuelto de manera amigable, digamos,
5: Oiga, se ha equivocado y yo no estoy de acuerdo y lo condeno públicamente.
6: Pues aquí, estamos muy influenciados por el cine norteamericano, pues cuando hablamos de las cloacas, de los espías y tal, nos imaginamos gente muy inteligente. Pero ya nosotros tenemos experiencia de cuando Amedo y Domínguez, cuando los GAL, imagínate tú, cogían el dinero de los fondos reservados y se iban al casino de San Sebastián a gastárselo, y como siempre, con prostituta y cocaína.
5: Siempre.
6: Porque ese es el mínimo común, el máximo, o el mínimo común múltiplo de esta gente, ¿no? Y entonces, te quiero decir, y ahora lo que todo el mundo pensaba, bueno, el Partido Socialista, la Moncloa, 700 y pico de asesores, perdona, sí. Son capaces, imagínate tú lo que son capaces de hacer, pero claro, cuando tú ves que los que lideraban eso es Cerdán, un tío que no tiene bachiller.
5: No tiene.
6: Y Leire Díez, que dice ella que es periodista, pero que no ha escrito en su vida un artículo periodístico, y dice que es escritora, pero que no ha escrito ningún libro, pues imagínate tú que podría salir bien ahí. Sí.
5: Pero fíjate, lo que tú estás hablando me lleva, yo voy a estar en el tema de la ética y de la honorabilidad. Lo importante que sería que la IREF fuera un organismo realmente independiente.
6: Teóricamente lo es.
5: Teóricamente, tú lo has dicho.
6: Sí.
5: O sea, necesitamos en el Estado, en un Estado de Derecho se necesita organismos de control de la administración.
6: Pero la IRE no es un organismo de control, la IRE es un organismo asesor que emite informes que no son vinculantes.
5: Bueno, ya, pero que no sean vinculantes, pero si son de acuerdo con cómo se debe ser. Mira, a mí en la facultad, cuando entramos en economía, el catedrático lo primero que ha hablado de empresa dice: señores, sea en la administración, sea en la empresa, hay que llevarla como lleva el buen padre de familia su negocio, su casa. El buen padre de familia lo dijo, eso se me ha quedado a mí. Pero en los organismos que son de control o de la administración, en los distintos niveles, tiene que haber personas independientes que sean capaces de decir esto está mal hecho.
3: Pero Rafael, esto es en la facultad.
6: Es una utopía.
3: Porque la idea es el punto de partida para ser gobernador del Banco España.
6: Pero
3: a ver dónde está la
6: idea. Primero ministro,
5: pero Antonio,
6: y luego
3: primero
6: gobernador.
3: Ministro y después gobernador.
5: Antonio, no. Si desde los ciudadanos de a pie no reivindicamos y no nos movilizamos de decir vamos a tener honorabilidad, vamos a tener organismos independientes de la administración, porque al final, ¿qué es lo que está pasando? Que el líder del partido se entronca, y me vale para cualquier partido, se entronca en la presidencia del gobierno, controla a sus diputados, controla, termina sí. controlando el poder judicial y se acaba la libertad.
3: Claro, pero el que es el proyecto.
6: Pero vamos, yo he dicho aquí muchas veces y lo sigo diciendo, que es que hablamos de los políticos como si vinieran de Marte, y los políticos forman parte de esta sociedad. Por lo tanto, si los políticos en general son corruptos o tienen tendencia a la corrupción, es porque la sociedad, esos padres, esos buenos...
5: No hay el buen padre de familia,
6: son corruptos también.
5: No existe,
6: son
5: corruptos, no existe el buen padre de familia, pero...
4: Es más, oye, yo
5: pero
4: ahora, eso es una teoría de la causalidad, la causa del mal causado.
6: Los políticos vienen de Marte.
4: No, los políticos vienen de aquí, pero no tiene que... Pero, a ver, los padres no son responsables de lo que hacen los hijos. Entonces tú estás diciendo, no, es que si el político es corrupto es porque su padre también lo...
6: No. Yo he dicho, es que él ha dicho que el administrador tiene que ser como el buen padre
5: de familia.
6: Y entonces yo he cogido el ejemplo de él, pero yo no estoy hablando de los padres. Estoy diciendo que el problema es, como igual que antes he dicho que el problema no es de un partido a otro, sino del sistema, pues ahora digo que la corrupción no es un problema de los políticos, es un problema de la sociedad. ¿Vale? Y tú antes lo has dicho, o sea, si la ética, ¿qué es la ética? La ética generalmente es un valor social.
5: Porque se está poniendo,
6: los políticos no tienen ética, es porque la sociedad de la que emana.
4: Pero vamos a escuchar un poquito. Lo que nos estamos enfrentando es una degradación de todos los valores que tenía que tener una sociedad como la española, y está llegando a bajo mínimo. O sea, ya está en negativo. Yo no he visto una pérdida tan galopante de valores como la que estamos viviendo hoy en día. Ya no hay principios de respeto a la autoridad, no hay principios de educación, no, la gente ya no va por la calle de a paso, vas montado en un autobús y ve a una persona mayor y no se levantan para dejarle el sitio, ven a una mujer embarazada y la dejan ahí de pie, que vaya la mujer y digo que es lo básico,
3: pero
4: en la relación. Imaginaros lo que viene después pasando, cuando haya intereses de por medio.
5: ¿Qué está pasando en los colegios con los maestros? Los maestros
4: lo mismo.
5: No tienen autoridad.
3: Este es un tema inducido, porque todos sabemos que se han cumplido 8 años del acceso al poder de este señor, y ya previamente muchas de las cosas estas que estamos hablando eran moneda de uso corriente en la sociedad española. Es que España tiene un problema grave, y tú has vivido muy de cerca eso por tu profesión y por tus cargos en la FOE y todo esto. En España estamos huérfanos de sociedad civil. Hay sociedad civil.
5: Estoy totalmente de acuerdo contigo.
3: La sociedad civil es la única que puede hacer exponer públicamente esto. Mientras tanto, estamos asistiendo a una colonización de las instituciones por parte de un poder autocrático que lleva a este país camino de una dictadura.
0: Vamos a escuchar y gente que aplauden, como lo que vamos a ver. Un vídeo, digamos, irónico, para que se entienda, que es el primer vídeo con el que vamos a iniciar. Bueno, no voy a presentar el vídeo, simplemente lo escuchamos y luego lo analizamos. Cuando quieras, Johnny.
7: Los jefes políticos de la Guardia Civil hostigaron a la UCO para proteger a Sánchez, y la directora siguió el plan trazado por la fontanera del PSOE. El sumario del caso Cloacas revela que desde la dirección del Instituto Armado se ordenó abrir investigaciones sobre supuestas filtraciones, y que los agentes recibieron orden de ponerse de perfil en las causas que afectaban al gobierno.
8: ¡Pero qué locura es esta, señor! ¡Qué locura es esta, Pedro! ¡La que han montado! ¿Esto qué es?
7: La UCO señala al PSOE como origen de todos los pagos a la trama de Leire Díez. Leire aseguró tener el respaldo de Sánchez. El Juan le dijo a Santos que no me venga abajo. Las cloacas del PSOE tenían capacidad demostrada para acceder a la fiscalía, incluso a García Ortiz.
8: ¡Muy buenas, Ibraleón y toda la provincia de Huelva! ¡Pero qué locura es esta, señor! ¡Qué locura es esta, Pedro! ¡La que han montado! ¿Esto qué es?
7: Cloacas del PSOE. Una orden, 7 empleados y 7 cajas bajo llave en el sótano. Así se vivieron las 12 horas que duró el registro de la Guardia Civil en la sede federal del PSOE, en Madrid. La UCO asume ya que Sánchez es el Juan de las cloacas del PSOE. Las cloacas le prometieron a un juez apartado de la judicatura su reingreso a cambio de atacar a la instructora del caso del hermano de Pedro Sánchez, David Sánchez.
8: Qué alegría ver esta nave repleta de socialistas, de buenos y buenas socialistas! Sí, señor. Pero qué locura es esta, señor, qué locura es esta, Pedro, la que han montado. ¿Esto qué es?
7: La implicación de la cúpula política nombrada por Sánchez de la Guardia Civil en las cloacas del PSOE desmonta la estrategia de Sánchez de culpar a Cerdán. Leonardo Marcos y Mercedes González, nombrados ambos por Marlaska tras una orden de Sánchez, aparecen implicados en la obstrucción de la labor de la UCO. La UCO sostiene que la actuación de la trama de Leire Díez buscaba proteger al PSOE, al gobierno y a su presidente.
8: ¡Muy buena!
7: Existen altas posibilidades de que Sánchez sea el primer presidente en activo imputado por el Tribunal Supremo. Fuentes jurídicas señalan que la investigación abierta por Pedraz es otro nivel porque apunta a Moncloa y ven indicios para que Sánchez declare en el alto tribunal como hiciera Ábalos. Alcaldes socialistas advierten: estamos aterrorizados, nos lleva por delante.
0: Pues sí que la montó, ¿verdad? Sí que la ha montado y bien decía. Es visionaria la alcaldesa de Gibraleón, que en ese meeting, cuando llegó Pedro Sánchez a Gibraleón con motivo de las elecciones andaluzas, acompañado de María Jesús Montero, enhorabuena a la alcaldesa de Gibraleón, a Lourdes, porque tuvo visión de futuro. Le decía a Pedro: Pedro, la que has montado, y bien que la ha montado Pedro Sánchez. Bueno, podría ser abogado, podría ser llamado a declarar por lo que estás leyendo, claro, el sumario.
4: Claro que sí, que podría ser llamado.
0: ¿De qué
4: y
0: depende?
4: Además podría ser imputado, investigado también.
0: Es que aparece en las conversaciones, audios grabados.
4: Yo me acuerdo siempre de cuando sentaron en el banquillo, querían sentar en el banquillo a la infanta, ¿no? Y ahora, de hecho, ha quedado. ¿Qué está haciendo Pedro? Una infanta. ¿Por qué? Porque no sabía nada, lo desconocía todo y está en el centro de la pomada. Este sí está en el centro de la pomada.
0: Todos sabemos.
4: Está haciendo una infanta. Es decir, yo no sé nada. A la primera de cambio, yo a este hombre no lo conozco. Yo la he olvidado, no sé quién es esta persona.
0: ¿Y crees que es complicado conseguir la prueba que incrimine definitivamente que el que organiza? Que eso lo sabe un niño de 5 años. Hay que pillar la prueba de que es el organizador.
4: La sospecha, claro. Una cosa es la sospecha y otra cosa es el indicio racional de criminalidad. El indicio racional de criminalidad es lo que verdaderamente se le imputa a la persona con la lógica de haber cometido ese delito. Que entonces habrá que investigarlo y luego enjuiciarlo. Esa es la diferencia de el indicio de lo que es la mera sospecha.
0: Pero tú, como abogado,
4: hay elementos racionales que te dicen que este señor ha cometido el delito.
0: ¿Y tu olfato te da que esta organización, esta trama, la organizó porque Leire un día estaba aburrida y se da, oye, vamos a hacer una trama entre los dos, ¿vale? Y a ver si podemos apañar y esconder todos estos casos de corrupción.
4: A mí me queda claro.
0: Yo digo, a un niño de 5 años sabe que Pedro Sánchez, el que dice, vamos a organizar esto, yo me quedo fuera, a mí me aisla. Claro. Sospecho.
4: La sospecha es una cosa y, como ya te he dicho, el indicio racional es otra. En el momento que haya un mensaje, que haya WhatsApp, intercambio de WhatsApp, que donde haya una interactuación de Pedro Sánchez con los demás, entonces sí se le podría imputar el delito. Pero si no hay nada, si lo único que hacen es hablar del uno.
0: Porque el uno lo sabe, él lo sabe.
4: Porque el uno lo sabe, o porque lo desconoce, o porque me lo dijo, ¿no? ¿Hasta qué punto está implicado el uno? Y porque sabemos que el uno es este.
0: Pero ¿y cuando se sabe
4: que ya no hay, por ejemplo, Zapatero?
0: Que el PSOE le pagaba a esta mujer, ¿por hacer qué? Ella puede justificar, bueno, me estaba pagando por...
4: Eso manda narices. Ha habido ya varias veces que se ha reconocido. En un momento determinado, claro, decían que era una cantidad de dinero, luego decían que era 45. Otra, que no le habían cobrado.
0: Por eso justificaron usted en función de que cobraba estos 45.000 euros.
4: Claro. Lo que verdaderamente da pánico es que una individua de esta calaña haya tenido la posibilidad de poner en jaque a personas con responsabilidades representantes de poderes, como es el Poder Judicial, porque todos los magistrados y sus jueces son representantes del poder, no lo olvidemos, gozan además de una independencia, y todo lo que se está intentando es romperle la independencia judicial para intentar salvar toda la maquinaria que estamos viendo desplegada por el ejército de Sánchez.
0: Y los jueces son...
2: Sí, pero aquí hay una serie de indicios que son clarísimos. Primero, lo estamos diciendo, la imagen, esta mujer, ¿por qué recibe a esta mujer? Está pendiente de que se demuestre, pero incluso el fiscal general del Estado, la directora general de la Guardia Civil, el CEO de la Guardia Civil, los abogados del Partido Socialista, 22 reuniones en la sede de Ferraz. ¿Por qué? Porque todo el mundo sabe por quién está respaldada. Es decir, que no hay una prueba. Es que entre otras cosas no la puede haber, porque al ser el presidente aforado, la UCO no puede investigarlo sin autorización del Congreso de los Diputados. Estarían cometiendo un delito o una irregularidad, al menos, la UCO, si investiga directamente al presidente. Otra cosa distinta, y es lo que yo creo. Vamos a ver, aquí es que yo creo que el juez Pedrá, primero, es un hombre muy inteligente para hacer lo que es, y segundo, tiene mucha experiencia. Yo entiendo que el procedimiento que él está llevando es: vamos a investigarlo todo, la siguiente pieza, una vez que él vaya armando el puzzle, es imputar al Partido Socialista, porque ahí hay un montón de datos. O sea, si la gerente ha pagado facturas, si la gerente del partido, la gerente es el partido, porque la gerente tiene poderes del partido, si además todo eso lo ha hecho con autorización o por orden del secretario de organización, es que el secretario de organización en la práctica es el partido. Por lo tanto, la imputación del partido es casi un hecho, pero no se va a producir hasta que el puzzle no esté completo. Y al final, vamos a ver, que llamen a declarar como testigo a Pedro Sánchez es hacerle un favor. Entonces, lo que va a hacer el juez Pedra es, cuando tenga todo el puzzle armado, si hay indicios o hay pruebas indirectas, porque ya te digo, él no puede, ni puede ordenar, ni la UCO puede investigar directamente a Pedro Sánchez. No puede entrar en su teléfono, no puede entrar en su ordenador, en su correo. No lo puede hacer, sin autorización del Congreso de los Diputados.
4: Y antes, por lo tanto, es obligatorio, órgano judicial.
2: Tiene que haber unos indicios muy sólidos para que, una vez, como última fase de la instrucción del juez Pedra, lo cierre todo y diga: señores, ahí tiene el Tribunal Supremo, yo veo estos indicios contra el presidente del gobierno. Por lo tanto, elevo todo el expediente.
4: Hay dos elementos importantes de lo que he hablado. Perdón un momentito. Tú hablas de la prueba.
2: Yo hablo de los indicios,
4: Los indicios tienes también dos formas. Una que es la admitida, que es la deducción lógica, y otra diferente es la inferencia, es decir, intentar doblegar el indicio para adaptarlo a lo que tú quieres, que es que no es lo mismo. El detalle. Y hay otro detalle importante. No puedo compartir contigo lo que has dicho de llamarlo como testigo es un favor, porque el testigo viene obligado a decir verdad.
2: Claro,
4: sí. En cambio, el favor sería traerle como investigado. ¿Por qué? Porque tiene derecho a no decir la verdad, guardar silencio, no, mientras que como viene como testigo, lo está intentando, y eso podría entrar en un momento determinado
2: de llamar como investigado.
4: Raya. Es que tú, a un futuro investigado, lo llamas como testigo, lo estás obligando a declarar contra sí mismo. ¿Por qué? Porque viene como testigo y tiene obligación de decir verdad. Con lo cual,
2: por esa razón, yo te digo.
4: Pero que no es el favor. Entonces no es un favor.
2: Sí, le está haciendo un favor, puesto que luego lo que él haya declarado como testigo no puede ser utilizado para imputarlo.
4: No, No. Que va. Cuando lo dice y te coge, yo he visto instrucciones donde han entrado como testigos y han salido investigados.
6: Tiene que interrumpir la declaración.
4: No
6: dejar que declare.
4: No.
6: En algo que le va a
4: interrumpir. Vamos a ver, interrumpe la declaración y posteriormente lo vuelva a citar otro día en calidad o en condición de investigado.
6: Que el juez Pedrán no puede.
4: No podría, porque también lo puede hacer. Como que claro. Investigado ya no. Investigado tiene que ser el instructor del Supremo.
6: Te estoy diciendo.
4: Y el previo suplicatorio.
1: Y en las actuales circunstancias. El suplicatorio va a prosperar.
3: Pero si ese.
4: Claro que
1: ¿Tú crees que la mayoría del Parlamento va a estar de acuerdo?
4: Decidme quién va a ser guapo que diga que no.
1: Pues los que están apoyando al gobierno.
4: El PNV.
3: Vamos a ver.
4: El PNV con Bildu aquí al lado te va a decir que no.
3: Ese es el as que tiene en la manga Pedro Sánchez.
4: Está claro. Podemos va a decir que no.
3: Por una razón elemental, necesita
4: todos los votos, como le fallen los tres que tiene de
3: el planteamiento que ha hecho Luis de tenerlo todo a excepción del señor X, que parece lo que hicieron con Ávalos. Si nos remontamos todavía muchos años, Rafael Vera y Barrio Nuevo acabaron en la cárcel, el señor X todavía nadie sabe quién fue.
0: Todos sabemos quién es, pero no encontraron las pruebas.
3: Esta es una estrategia paralela. Está hecho todo, pero el otro. Pero entre los problemas de aceptación o no del suplicatorio. Y testigo o investigado. Estamos en un callejón difícil de resolver. Muy difícil de resolver. Y probablemente paguen el pato todo esto que tú estás diciendo.
6: Yo iría más lejos todavía. Vamos a ver. Ya está. El juez Pedraz no va ni siquiera a imputar a Pedro Sánchez. A pedir la imputación al Supremo de Pedro Sánchez.
3: Seguro que no.
6: Porque va a utilizar, o entiendo yo, que va a utilizar una cosa muy importante que tiene. Y es a Óscar López. Este sí está claramente implicado. ¿Por qué? Porque dependían de él, él era el jefe del gabinete, y dependían de él Antonio Hernando y Serrano, que estuvieron en la reunión en la que se constituye la cloaca. Por lo tanto, él entonces no estaba aforado, pero ahora sí como ministro. Por lo tanto, la jugada del juez Pedraz es pedir la imputación al Supremo de Óscar López. Lógicamente, el Supremo empieza a investigar a Óscar López y de ahí ya puede dar el propio Supremo el salto a Pedro Sánchez.
1: Yo voy a hacer una pregunta a los dos que soy más experto en temas jurídicos. ¿Vosotros creéis que estos temas en los juzgados van a terminar antes que se produzcan las próximas elecciones generales?
0: No, hombre, por lo tanto,
1: y vuelvo a mi planteamiento de hombre de la calle, que es donde alguien tenía que empezar a hablar de lo que el concepto que yo he hablado de la honorabilidad y de la ética y de esto. El primer ministro portugués Costa, que era socialista, ¿por qué dimite? Porque imputan a su jefe de gabinete en una trama de hidrocarburos, creo que era, que luego finalmente quedó en nada. Pero este hombre dijo, la honorabilidad de la presidencia del gobierno de la República, porque era el presidente de la República, no permite que yo pueda estar en el gobierno teniendo a un jefe de gabinete impugnado. Y este hombre dimitió. Y tiempo después la sociedad la ha reconocido.
4: Por eso la mujer del presidente de la Comisión, además de serlo, tiene que parecerlo, y se le ha recompensado siendo presidente del gobierno.
3: Rafael, tú estás hablando de gente con ética y con valores. Claro.
6: Yo lo que estoy hablando,
4: Antonio, lo que estoy hablando es que
1: desde la sociedad civil también teníamos que producir un movimiento en favor de la ética, de la honorabilidad, decir, mire usted, señor
5: Pedro Sánchez. Yo no sé si usted es el número uno o el 24, pero usted ha tenido un secretario de organización que está en la cárcel. Ha tenido un segundo secretario de organización que va camino de la cárcel. Usted, por ética, por normalidad, bueno, se tiene que marchar del partido.
6: Está diciendo que la sociedad civil haga lo que ya está haciendo, porque hace dos sábados ha habido una manifestación de la sociedad civil en Madrid nosotros no hemos ido ninguno de los que estamos aquí.
4: Pero que los políticos son sociedad civil.
5: Los cambios de sociedad civil,
4: lo que no tienen estructuras políticas, es lo que se puede decir. Pero hombre,
5: que allí donde estemos, tenemos que dar el mensaje de que no se puede tener de presidente del gobierno a una persona que tiene a sus dos brazos derechos en la cárcel. Por ética, por honorabilidad, por lo que hizo el presidente Costa en Portugal.
0: Pero tú sabes por qué no dimite, ¿no? Porque sabe que se le quita el blindaje que él tiene.
5: Eso lo sé yo.
0: ¿Vale? Podría ir camino de prisión. De momento está protegido y blindado, pero en el momento que dimita, es hombre muerto.
6: Pero es igual. Mira,
5: aparte de eso, yo te voy a decir, aparte de eso, el comunismo en la URSS cayó en el 88.
6: 89. El 9 de noviembre del 89.
5: Y un año después sale un. Que se me ha ido el libro.
0: Bueno, pues vamos a ver una pieza, ¿no? Sonora y visual.
5: Luego comento
0: sobre la Guardia Civil, porque esta bazofia que nos gobierna ha metido sus sucias manos hasta incluso la Guardia Civil. Vamos a escuchar esta pieza sonora y visual. Cuando quieras, Johnny.
9: Adjunto operativo. La cúpula de la Guardia Civil presionó a la UCO para intentar frenar las investigaciones que afectaban al gobierno y al PSOE. Lo confirman el que fuera jefe de esa unidad hasta diciembre y el jefe de la Policía Judicial. A ambos les citaron a una reunión el 12 de julio de 2024. En ella estaban el entonces director general Leonardo Marcos y el director adjunto operativo. La investigación al hermano del presidente avanzaba y la UCO había pedido recabar sus correos. Marcos les dijo que esa petición era totalmente prospectiva y malintencionada y que debían elaborar el informe cuanto antes y concluir que en los correos no había nada. Si hay que dejar a la UCO sin vacaciones, que así sea. Por su parte, el DAO les comunicó que en aquellas investigaciones que tuvieran afectación política, que no fueran proactivos, sino que se pusieran de perfil. No contentos con eso, la dirección de la Guardia Civil abrió hasta tres investigaciones a la UCO. A 2025, la UCO recibió esta nota interna alertando de que eran víctimas de una campaña de desprestigio orquestada por ley de 10, vinculada al grupo Correos, al PSOE y a Santos Cerdán. La nota señalaba que detrás de esa estrategia se encontraría Cerdán, teniendo conocimiento la directora general de la Guardia Civil. En ese mismo sentido, el comandante Rubén Villalba aseguró que en su reunión con ley de 10, ella presumió de tener acceso a Mercedes González y que ella estaba preparando una purga en la Guardia Civil.
0: Lo que dice en esa pieza la compañera, vamos a escuchar también los audios de Leire Díaz diciendo que yo llevo el control de esto y tengo acceso rápidamente a la directora de la Guardia Civil. Qué vergüenza. No me imagino que estará pensando y hablando el rey con su mujer, escuchando lo que está oyendo, leyendo lo que está leyendo. ¿Qué puede pensar el rey allí en casa, cenando con su esposa y escuchando algún debate o alguna información en los telediarios? ¿Qué pensará?
3: Yo hace un momento ha hablado de colonización de instituciones y aquí tiene un ejemplo absoluto.
0: Lo de la Guardia Civil, que intentaran controlar la Guardia Civil, es fuerte.
6: La Guardia Civil en el momento que nombran a una política, a un político de director general de la Guardia Civil, que toda la vida ha sido un
0: hooligan del PSOE, un hooligan.
6: No, hasta entonces ha sido un alto militar, que por
0: escándalo. No, yo me refiero a la directora.
6: La general de la Guardia Civil.
4: Luis Roldán.
6: Claro, pero por eso, ¿dónde se han producido los escándalos? ¿Dónde ha entrado un civil?
4: Claro.
6: Cuando en la
4: donde entra un civil y de determinada tendencia, también tiene nombre y apellido,
6: donde el puesto lo ha ocupado un militar de graduación, prácticamente no.
3: Lo que están es politizando una organización que es puramente militar.
6: Desde
3: el momento en que tú escuchas a un personaje de esto decir quiero al teniente coronel Bala muerto, ya está dicho todo. Esto es una especie. ¿Chávez qué hizo? Simuló un autogolpe de Estado. Y aquí estamos en esa tendencia.
6: Bueno, dijeron que le iba lo de la bomba lapa, que la UCO le quería poner una bomba lapa a Pedro Sánchez.
3: Aquí estamos en una estrategia similar. ¿Por qué? Porque este señor no se va a ir nunca del poder sin antes habernos buscado una tragedia de confrontación social entre los españoles.
6: Mira, lo que
0: seguro. Esa frase de Nono es muy buena, ¿eh? La que acabo de decir.
6: En este vídeo, yo, perdonad que muchas veces me refiera a los 11 puntos de la propaganda de Goebbels, ¿no? Es decir, ¿qué es lo que pretende siempre el poder? Porque quiere hacer compartimentos estancos para que nosotros hablemos de temas por separado y no nos demos cuenta que todo es el mismo tema. Es decir, esto forma parte de lo que yo antes he dicho. Es decir, ¿tú crees que un DAO de la Guardia Civil, un teniente general, una directora general de la Guardia Civil, se va a manchar si no es porque el número uno se lo ordena directamente? No se lo va a ordenar directamente, no vaya a coger teléfono y le va a decir, oye, no,
4: tal cosa. El ministro,
6: y luego hay otra cuestión que los abogados lo saben, igual que los jueces. Cuando se comete un crimen, el principal sospechoso es el beneficiario. ¿Quién se beneficia de este crimen? Fulano. Pues es el primero que hay que investigar.
0: Evidente.
6: Una vez que se descarta, pues ya se abren las demás vías. Bueno, de toda esta trama de cloaca, ¿a quién es el principal beneficiario? Pedro Sánchez, su hermano y su mujer.
5: ¿Quién era el coronel de los Cobos? ¿Quién era? ¿Qué puesto ocupaba?
4: Pero ese era directo, era me parece que era comandante de una
5: Pérez
4: comandancia.
5: ¿Pérez de los Cobos?
4: Llevaba la policía.
6: Llevaba una comandancia.
4: La policía
6: de la comandancia de Madrid.
4: Una comandancia era.
5: ¿Y qué es lo que pasa?
4: Que investigó lo del tema del COVID.
5: Que se lo cortan, lo quitan
3: porque el ministro quería recibir información de una investigación judicial y no podía.
4: Pero lo ganó
5: para un juez,
6: pero se quedó sin la estrella de general.
5: Es la colonización. El problema aquí es la colonización. Y antes, cuando metió el tema, yo iba a hablar del tema. En el año después de la caída del muro de Berlín, años 80 y tantos, hay un escrito de dos profesores que le dice a los comunistas de la Europa Occidental, que se quedan, los comunistas de la Europa Occidental, españoles, la neta, tenían la URSS como gran referencia, y le dicen, miren ustedes, en el escrito dicen, miren ustedes, no hablen ustedes de la dictadura del proletariado, porque en Europa ha crecido una sociedad civil media que ya no entiende esas cosas. Intenten ustedes mezclarse, inmiscuirse y controlar, claro, colonizar, ¿no? Las asociaciones de no sé cuántos, de los
0: aparatos. Las escuelas, las televisiones.
5: Las televisiones.
3: Pero eso no hace falta que en el año 90 lo digan dos comunistas. Eso ya lo decía Gramsci, claro, y lo decía en 1922.
5: Sí, en 1922.
3: Pero hay que dominar por la vía de la cultura y la educación.

0: cuando cae el muro de Berlín,
1: pero lo están colonizando.
2: Pero ya lo llevan haciendo
3: de Gramsci de 1922.
0: Claro,
3: dijo Gramsci, ya las revoluciones no hay que hacerlas con armas, hay que hacerlas en la universidad.
1: En los años 60, 70 la sociedad de democracia funciona bien, los cristianos demócratas funcionan bien, hay gran coalición.
0: Si en los años 60, 70 Carrillo hablaba de eurocomunismo
3: y Estado,
1: y en Italia también. ¿Y cuántos diputados tuvo Carrillo en el Parlamento español?
3: 24.
1: ¿Y en la segunda cuánto se quedó?
2: 17.
1: Pues ya está.
0: Bueno, perdona.
2: Eso no tiene nada que ver.
0: Perdona.
1: No, porque va en caída libre.
0: Y Alianza Popular, que venía fundada por ministros franquistas, en las primeras elecciones tuvo menos que el Partido Comunista.
4: Bueno, vamos a seguir con el intento.
0: ¿Por qué duró tan poco tiempo Gorbachov en Rusia? ¿Por qué? Pues porque tenía una mentalidad mucho más abierta liberal, y más liberal de lo que tenía el resto.
2: Lo que Rafael, yo creo que Rafael está mezclando,
3: está agudizando algunas cosas. La colonización de la.
0: No, lo que se está agudizando es la polarización, claro, y la radicalización. Bueno,
2: cae el muro de Berlín.
3: Aparte de eso, eso
2: es una, el muro de Berlín se forma, se crea el Foro de Sao Paulo.
0: Claro.
2: Y entonces dice, vamos a ver. La lucha de clase ha fracasado. Entonces, ¿qué es lo que tenemos que hacer? Multiplicar las luchas. ¿Y qué es lo que se hace? Pues la lucha de los hombres contra las mujeres, los homosexuales, heterosexuales, los viejos con los jóvenes,
4: el ecologismo, el no ecologismo.
5: Pero si me lo dejáis también, socialmente también, con la de estamos ante una de destrucción paulatina de la clase media. ¿Para qué? Para que haya una diferencia mayor entre la clase de
4: media alta,
5: de más baja, digamos, en el estrato más bajo, y se pueda enfrentar con la
4: que
5: más
4: que la clase
5: media es el colchón de seguridad.
3: El tema de la clase media,
1: la clase media ha sido el colchón de seguridad que ha permitido,
5: siempre lo ha sido,
1: y ahora el tema de la clase media con la desaparición de la clase media. Veréis, vamos a la polarización.
5: Si vemos no, a lo largo, pero no, sobre todo tú que eres historiador, te habrás dado cuenta que siempre que ha habido conflictos sociales aquí en España es cuando ha habido un enfrentamiento abierto entre las dos clases sociales. La mayoritaria, que era la obrera, con la digamos que era la
4: oligarquía,
5: la que tenía la oligarquía, tenía el dinero. Por ejemplo, la Semana Trágica de Barcelona, cuando era la guerra que había entre los empresarios y los anarquistas, que había hasta pistoleros y toda esta cuestión.
3: No caigamos
5: en la trampa. Porque había muy poca clase media.
3: No caigamos en la trampa.
5: Pero espérate. Cuando llega Franco, ¿qué hizo? Reconstruyó y construyó una clase media y la reforzó. Y por eso todo el mundo habla de aquella época, el del 600, el de las viviendas de VPO, el de que todo el mundo tenía las vacaciones, lo tenía todo. ¿Por qué? Porque se reforzó la clase media. Bueno. ¿Con qué objeto? Con establecer un colchón de seguridad entre el empuje del más alto y el empuje del más bajo. Y entonces eso era lo que hacía, lo que se consiguió.
4: Venga,
5: ahora se está destruyendo.
4: Y más audio de Leire, que tenemos por ahí preparado.
3: Lo de la clase media no es un invento de Franco, es un invento
5: de toda
3: Europa.
5: Claro.
3: En Europa.
1: Eso no se inventa, eso es que, perdona, es que surge.
5: Pero es que fue así en la historia.
3: Déjame que hable, ¿no? En Europa se crea lo que se llama el estado del bienestar. Y ese es el germen de la clase media. Pero es que además, el mejor escudo que tenemos nosotros en Europa frente al comunismo son las clases medias. Y nosotros no debemos caer, yo antes he dicho, no caigamos en la trampa, no debemos caer en el error de decir que la clase media ha acabado, porque es mentira, no ha acabado. Gracias a que no ha acabado, la única solución que están viendo los partidos socialistas y comunistas es traer pobres. Es decir, ellos solamente van a poder sobrevivir en la medida en que haya muchos pobres, porque los pobres son los únicos que a ellos lo votan.
5: Y destruir tejido.
3: ¿Qué es lo que están haciendo? Pues están creando, dándole la nacionalidad, se la quieren dar a 2 millones y pico de gente que están en Sudamérica, en el norte de África y demás, que son, es comprar pobres, porque ellos lo que quieren es que esos 2 millones de votos que han perdido ya, porque la...

0: con las clases medias, ellos no han podido acabar con las clases medias. La clase media es igual de pujante que era hace 40 años.
1: Pero más pequeña, más reducida, hombre.
0: No, es igual. Oh. Lo que pasa es que tiene menos recursos comparativamente hablando. Tiene menos capacidad de gasto. Pero el espíritu de la clase media está ahí. La movilización social, la gente que van a la universidad, esa es la clase media.
2: Bueno, vamos a seguir metiendo más audio en esta ocasión del segundo que Leire Díaz presume de tener el poder para tomarse un café cuando quiera con la directora de la Guardia Civil. Vamos con ese audio y vídeo, Johnny.
3: ¿Escuchas un momento? A ver, por favor, vamos a ir por partes. Para que yo pueda protegerte a ti, o sea, que yo quiero protegerte a ti porque yo sé que tú no has hecho nada de todo esto, lo que necesito saber es quién, cómo, dónde, cuándo y por qué. Las 5 W del periodismo.
4: Yo te podré contar algunas, otras todas no las sé, y si no las puedo preguntar.
3: Escúchame, tú me vas a contestar lo que sepas. Y además de lo que sepas, me vas a decir si hay alguna prueba física, sí o no. Si la hay, la vemos. Si no, ya está.
4: Vale.
3: ¿Vale? Esto, en principio, mi siguiente conversación va a ser con la directora de la Guardia Civil.
4: No, yo con eso no quiero.
3: La mía.
4: Sí, pero la directora general de la Guardia Civil va a ver.
3: Es de mi confianza.
4: Sí, pero sí, yo lo sé. Y que tú. Pero yo es que no me fío ni del DAO ni me fío. El DAO no me fío. Y el DAO, por ejemplo, conmigo me tiene cuadrado. Ahora mismo.
3: A ver, escúchame una cosa. Esto ya
2: Qué vergüenza. Lo que me sorprende de esta mujer con la seguridad y con la autoridad que habla, está súper protegida. Aquí tiene la autoridad, presuntamente tiene la autorización de Sánchez, haz lo que tenga que hacer que yo te voy a proteger. Es tremendo. Psicólogo, para hacer esa pregunta sería, ¿os dais cuenta con la autoridad, con la certeza, con la confianza que habla?
5: Porque se mueve todo en un terreno de sentimiento de impunidad. Saben que están protegidos por alguien que no dicen nunca. Pero que suceda lo están rodeados de un criterio de impunidad, cuando no es el partido, es por la vía de un tercero, y desde luego saben que hay un referente que nadie nombra, salvo un apodo o una forma subrepticia de nombrarlo, porque son impunes absolutamente.
0: De todas formas, están muertos.
5: Sí, sí.
0: Antes, yo, como tú antes.
5: Sí, porque alguien terminará fallando. Sí,
0: bueno, tú sabes que yo.
2: Fallando
0: la teoría
2: y cantando,
0: de juego,
2: y cantando.
0: Que siempre la aplico, y sí. Eso los abogados saben perfectamente. Es decir, cuando hay 5 implicados en una causa, si ninguno se mueve, a todos les puede caer la mínima pena. Pero en el momento que uno diga, yo hablando, a mí me va a caer menos pena.
5: ¿Alguien?
0: Entonces, automáticamente pena multiplica la pena de los demás.
5: Exacto.
0: Eso es la teoría de juego.
5: Y eso,
0: uno
5: y eso
0: se mueve y entonces mueve todo el tablero.
5: Y eso, ¿vale? Es lo que
0: bien,
5: puede
0: pero
5: terminar
0: a lo que tú,
5: pasando.
0: Cuando tú antes de empezar el programa has dicho que el juez Pedra ha pedido las 6 cuentas corrientes del partido y las cajas de seguridad. Yo, hombre, lógicamente no sé qué es lo que pretende el juez, pero intuyo una cosa. Pues claro, lo normal que la gente dice, si un juez pide una cuenta, o 6 cuentas en este caso, va a buscar apuntes contables, ¿no? Yo pienso que es justamente lo contrario. Lo que va a buscar es que no existen apuntes contables que justifiquen ciertos pagos. Es decir, él ya sabe perfectamente gran parte de los pagos, porque no hay que olvidarse que, entre otras cosas, se ha llevado el móvil que dejó allí Santos Cerdá, se ha llevado la agenda de Santos Cerdá y se ha llevado un montón de documentos que había en un cajón precintado, en 2 cajones, perdón, de todos los documentos de Santos Cerdá. Por lo tanto, el juez tiene ahora mismo una cantidad de documentación, que ya no estamos hablando de me han dicho este o ha dicho el otro, no, él tiene ya documentación. Entonces, si esa documentación y esos pagos no están respaldados por un apunte contable, por un movimiento en el banco,
5: ¿de dónde
0: quiere decir que aparte ahí hay blanqueo de dinero? Y eso, aunque el otro día lo hablamos aquí, el delito de blanqueo de dinero es mucho más grave, lleva más pena que muchos de estos delitos de los que estamos hablando, que pueden ser socialmente muy censurables, si pero que la además, pena es mínima.
1: Y si le mete además la circunstancia de banda criminal, pues ya, claro, ya me lo dices tú a mí dónde se le puede ir la pena, ¿no?
0: Eso sí que pasa una pena. Y luego hay una cosa que todos están inculpándose. Es decir, cuando dicen, no, es que son una gente que han hablado en nombre del partido. Bueno, ¿y por qué no los denuncia?
2: Esa es la clave, esa es la clave.
0: Es que
2: esa es
0: la clave. La gerente, hombre, si la gerente ha falsificado una factura, eso es responsabilidad de la gerente, sí, sí. Pero en cualquier empresa, no al gerente, sino al ventanillero de un banco, si falsifica un documento, lo echan. Y esa, sin embargo, sigue siendo la gerente del partido. Luego, entonces, hay indicios de criminalidad del propio partido.
2: Venga, una pregunta. ¿Cuándo vais a denunciar, a demandar a Leire? Insisto, a los representantes del Partido Socialista. ¿Cuándo vais a demandar a Leire? ¿Cuándo vais a demandar a Leire? Repito, señores del PSOE. ¿Cuándo vais a demandar a Leire?
6: No se atreve.
5: Pero esa es una señora que pasaba un día por la puerta del...
2: Sí, que, bueno, vamos, fíjate. Esta mujer lleva más tiempo de lo que pensamos trabajando en las cloacas.
0: Una de las cosas que es muy interesante, fíjate tú hasta dónde la UCO y el juez Pedra, lógicamente, que es el que dirige las investigaciones, tienen el control... que yo, bueno, ya está publicado, yo lo tengo en casa, lo imprimí por verlo, las 22 veces que se reunió con Santos Cerdá y más gente, ¿vale? La UCO sabe a qué hora llegó, por dónde entró, sí. Entró por el garaje, entró por no sé cuánto, fichó el sistema del ordenador en el que ficha, todo eso está controlado por la UCO.
5: Pero fijaros bien, es que si tú piensas en el tema... todo el movimiento de la fontanera surge como consecuencia del problema de la mujer del
0: presidente. Claro, el día 26 de abril de 2024.
2: En los 5 días de reflexión cuando se crea la banda.
0: En el segundo día de reflexión, el 26 de abril
5: de 2024,
0: el grupo.
5: Pero que probablemente el caso de la mujer del presidente sea el que jurídicamente tenga menos pena.
2: Menos, sí.
5: Y a partir de ahí han creado una red de escucha, de extorsión, de que ha metido a todos los que estaban realizando maniobra y trabajo sucio en el partido, llámese Ávalo, llámese Cerdán, es decir, a partir de lo de la mujer han creado y han metido a todos,
7: esa es la gran torpeza. Cuando tú decías al principio, podía haber salido diciendo me he equivocado, que Lugate Ali, que es presuntamente honrado, ético, con criterio moral y con valor, como decía antes Luis. No, han querido sentirse tan poderosos y por encima de todo,
5: y
7: han hecho una estrategia catastróficamente.
0: Pero nosotros tenemos, no podemos cometer un error y es no tener empatía. Es decir, tenemos que ponernos en el lugar de esas personas de las que estamos hablando. Y imagínate las tres personas de las que estamos hablando. Un señor que utiliza al ministro Miguel Sebastián y el Ministerio de Industria para hacer un doctorado falso.
7: Falso.
0: Es decir, una persona que necesita ser o sentirse doctor.
7: Importante.
0: Una señora que solo con el bachiller
7: quiere ser
0: catedrática
5: y directora de un máster.
0: Una cátedra. Y un hermano, ¿vale?, que después de ir a un colegio súper caro en Estados Unidos para hacer bachiller, después de ir a una universidad de los jesuitas para hacer el grado, bueno, la licenciatura en empresarial, en económica o empresariales, luego le compra el padre un piso en Rusia, donde está el conservatorio más importante del mundo, pero que todavía nadie hemos visto el título, entre otras cosas porque yo hace dos años, casi un año y medio, dije yo aquí que ese título era muy difícil que existiera, porque mira,
1: hoy lo han dicho, hoy lo del juicio ha salido.
0: No, pero yo lo dije aquí hace año y medio.
1: No tiene respaldo.
0: Es muy difícil que exista ese título, porque para entrar en esa escuela de arte, una persona, o sea, a él no se le conoce que haya estado estudiando en conservatorio. Hombre, es verdad que hay genios de la música que a lo mejor si ni un conservatorio son capaces de hacer una sinfonía. Muy raro, pero lo pudiera ver. Ahora, para tú entrar en esa escuela de música en la que él dice que se ha graduado como, con dos cátedras, de la de dirección de orquesta y la de no sé cuánto, se necesita una titulación previa y aparte de esa titulación un examen de acceso muy importante, muy difícil, con lo cual difícilmente esa persona ha podido ni siquiera acceder a esa escuela.
7: Mira, yo
0: y por lo tanto podría tener el título y que luego aquí le han homologado, bueno, yo lo veo francamente difícil.
7: Yo el otro
0: difícil.
7: Día oí un comentario jocoso, pero que es real. Si a Badajoz a Von Karajan no le dan la plaza.
2: Claro, evidentemente, ¿no? Sería para el
7: claro, pero fijaros. Así de claro, no hay más.
6: Pero mira lo que Luis ha contado. Debate. Ha contado tres circunstancias que jurídicamente son casi irrelevantes.
7: Que sí.
6: Casi irrelevantes.
0: Bueno, son parte de un documento público, ¿eh?
6: Bueno, pero no están hechas por funcionarios y por lo tanto.
0: No,
6: pero.
0: Que no. La homologación la ha hecho un funcionario.
6: Pero un funcionario, pero no lo ha hecho el beneficiario, es lo que te quiero decir.
0: Bueno, pero habrá que ver.
1: Utilizando un documento falso.
6: A donde yo voy, que por tres cosas que podrían ser leves. Al final tenemos
7: decimos que son leves aquí, comparado
0: no, con lo que
6: yo digo leve en relación con mascarilla, que hay un señor que está pasando de corridillo, que es el señor que está en la Generalidad en Cataluña,
2: Salvadorilla, que se está investigando.
6: Dijo un día que le escuché yo. Sí, a mí vino a verme el. ¿Cómo se llama el que ha descubierto la trama?
2: Aldama.
6: Vino a ver una dama que no tenía cita y yo le dije que fuera a hablar con el jefe de compra. Y yo me dije, coño, yo mañana voy al Ministerio de Sanidad y digo, señores, que venga a ver al ministro, y me dejan entrar. O sea, yo voy al ministerio y me piden el carnet, si tengo cita. ¿Sí?
7: Pero por eso que estamos hablando con problemas de que, algo que con hay, la dimensión de todo.
6: Que ellos mismos,
0: son tres
6: para defenderse
0: en narcisista que necesita sentirse importante. Tú eres economista y has estudiado una carrera, seguramente con todo el esfuerzo del mundo, porque tus padres no eran como los padres de Pedro Sánchez, seguro, ni como los padres de Begoña Gómez,
6: seguro.
0: Que gracias a la sauna y a la prostitución tenían todo el dinero que le daba la
6: gente. Seguro que era así.
0: Y sin embargo, ellos con el dinero.
6: ¿Pero estás de acuerdo conmigo?
0: No han podido ni siquiera comprar el título que tú tienes, que te lo has ganado.
6: ¿Pero estás de acuerdo conmigo?
0: Ellos ni comprándolo lo tienen.
6: Por esos temas que pueden ser, si quieres, de imagen. Han metido un lío tremendo al partido, al Ávalo, al otro y al otro, donde bueno, van a salir, ahí sí que van a salir penas importantes.
2: Pero estamos con más vídeos.
7: Nosotros lo están analizando desde una visión objetiva de ciudadano normal, claro, que tiene, sí, lo ha ganado con su trabajo.
0: Claro, hay que ponerlo en el lugar de ellos.
7: Desde el afán de poder, desde la superioridad, de la falta de ética y sobre todo de la impunidad.
6: Pero que también raya en la. Antonio.
1: Y no doblar el lomo.
6: Pero,
1: también,
6: pero que probablemente se termine un día, pero que un día. Pero que a lo mejor un día se termine diciendo, hay que ver lo torpe que fueron. Estos señores la que liaron, a lo mejor dentro de 10 o 15 años, ya que la
2: liaron. Bueno, vamos con más vídeo y audio. ¿Os acordáis de la juez Alaya, verdad? La mujer que investigó los casos de corrupción, la mayor trama de corrupción acaecida en Europa, los ERE. Bueno, pues también Leire Díez estaba trabajando para ver qué podría encontrarle a la señora Alaya para desprestigiarla. En fin, como son las cosas. Esta mujer que estuvo trabajando como jurista investigando estos casos de corrupción, pues Leire le llama corrupta. Así, lo vais a oír. Le llama corrupta, que es una bicha, la pone a parir por el simple hecho de que esta mujer estaba investigando los casos de corrupción y que al final fueron condenados dos expresidentes de la Junta de Andalucía y del PSOE. Uno a la cárcel y otro 9 años de inhabilitación, aparte de Zarrías y compañía. Venga, pues vamos a escuchar ese vídeo de Leire poniendo a parir a la juez Alaya.
8: Es que lo que está pasando ahora, vamos a lo de atrás. Vamos a lo de los seres, porque es lo que tiene Mollar. Tiene cuestión Mollar. ¿Qué podemos destapar de ella? O sea, yo necesito 4 cosas que me permitan 2 impactos. Y los demás los sigo yo con un libro, ¿vale? la mediática de vamos a romper esto por algún lado, porque el problema de todo esto, el problema de todo esto que estoy viendo yo, es que, oye, hay quien nace con estrella y quien nace estrellado, que está muy mala, que es muy perversa, que hace cosas que nadie haría, pero a la tía sí le hay. Y misteriosamente, oye, porque la casualidad es así, porque los turnos es así, porque los sorteos son así, y misteriosamente le cae la reapertura de la mina. Oye, le cae todo. Le cae todo en lo, aquello de donde puedo hacer un poco de sangre. ¿Si te das cuenta?
9: Sí. Sí, son casualidades. Yo las casualidades...
8: En fin. O sea, yo no creo en las casualidades más allá de que te toque la lotería, ¿vale? Más allá de que te toque la lotería. No creo en las casualidades. Es que esto, verás, es como lo que decíamos de la vaca. Si muge, tiene ubres y da leche, es complicado que sea león, ¿eh? Es complicado que sea león. Entonces, ¿por dónde se rompe esto? Pues mira, yo hace años participé en otra investigación parecida, lo que pasa que era Euskadi, y esto era más fácil, porque era Euskadi, era una época en la que todavía ETA existía... estábamos hablando de gente batasuna que lo que hacía era limitar la libertad de expresión de todos aquellos con los que se encontraban, y obviamente estaremos todos de acuerdo en que todo el mundo quería acabar con ETA. Entonces aquello era muy fácil. Esto tiene un componente un poco más complicado, pero vamos, que es igual de fácil. Una tía desde un juzgado ejerciendo corrupción.
2: Es fuerte, ¿eh? Me hierve la sangre escuchar a esta indeseable criticar a la juez Alaya. La llama corrupta por estar investigando unos casos de corrupción de la gente de su partido. ¿Esto es un letrado que ponga para ir una juez con el prestigio de Alaya? ¿Te revuelve las tripas?
1: ¿Y a quién le sorprende esto? Porque lo hace esta, y lo hace Óscar Puente, lo hace, en fin, el batallón entero, que está. Ahora hay una crisis, por lo visto, que hay cuatro ministros que dicen que salen, se están desmarcando. Marlaska, o sea, interior.
7: Plana.
2: Y Margarita Robles.
1: Defensa y
2: agricultura.
1: Y otros dos. Vale, plana, se están, dice que plana, se están poniendo de perfil. Y que los perfiles más importantes que hay ahora mismo dentro de peso, dentro del gobierno, es Bolaño, que está siempre hablando de facha, fango, bulo, y en fin.
2: Óscar
1: Puente.
2: Y Óscar López.
1: Y claro, esos son los perfiles que hay que enaltecer, porque son los que están intentando evitar el ataque al presidente.
0: Pero no os habéis dado cuenta, a la juez Alaya, ella quiere eliminarla por una cuestión de sentimental. Porque la juez Alaya, ahora, es la que reabrió el caso de la mina de Annalcoya, por el que el presidente de la CEPI tuvo que ser apartado, que se acostaba con ella. Bueno, era su amante. Bueno, simultaneaba. El hombre, la verdad, que tiene mérito, ¿no? Porque estaba con María Jesús Montero y con Leire Díez al mismo tiempo.
2: O sea, que el hombre, semental, es un buen semental.
0: Bueno, no sé si sería cómo catalogarlo, desde luego, porque de gusto está
6: por ahí. Pero hay una cosa.
2: también que tiene gusto también para meterse en la cama con este.
6: Pero hay una cosa que a mí, o sea, yo creo que la vinculación de Leire con Alaya tiene que ser por lo que tú has dicho de
0: la mina de Annalcoya,
6: porque
0: ella reabrió el caso.
6: Porque el tema de los ERE es de 10 años.
2: Va por la mina, Rafa, por la mina,
0: ahí lo dice ella de pasada.
6: De los mines, ¿no?
0: De la mina de Annalcoya.
6: Yo creo que la instrucción de los ERE fue realmente buena. Lo único que pasa es que ya sabemos que al final, cuando llegó
0: la quitaron del medio,
6: al constitucional, pues
2: el conde Pompidou, siguiendo órdenes de Sánchez,
0: de la propia investigación, la quitaron.
6: La anularon. Bueno, Ella surgió, le surgió un puesto
7: en la audiencia
6: y lo dejó y se fue a la audiencia.
7: Pero prácticamente, lo que pasa es que la que colocaron, la jueza Núñez Bolaño,
0: el marido era director
6: general. No, pero que el gran problema de los ERE, el gran problema de los ERE es que cuando llega la constitucional, pues
0: ese es uno de los problemas, no el gran problema. El mayor problema es que esa juez sustituta dejó prescribir un montón de piezas separadas, claro. un montón.
7: ¿Sabes? Y tú fijaros el criterio de superioridad en el que están instalados, que Gaspar Zarría, que es uno de los líderes de los ERE, está también metido aquí,
2: que fue condenado también a 9 años de inhabilitación,
7: que es reincidente.
2: Sí, reincidente.
0: Gracias a esa juez que sustituyó a Laya, pues no se pudo encauzar, por ejemplo, a Teresa Rivera.
7: Exacto.
0: ¿Vale? Que estuvo en una empresa de Málaga a la que le dieron un montón de dinero, y cuando empiezan a investigarlo, claro, había prescrito.
6: Al final nos lleva
0: la empresa que ella
6: lleva
0: de Málaga,
6: a la palabra que hemos utilizado aquí hoy, la colonización de
7: las instituciones.
2: Bueno, sabéis, pregunta fácil para todos.
6: Sí, el gran problema.
2: El hombre más odiado por esta mafia criminal corrupta, por la organización que dirigía Leire, presuntamente ordenada por Pedro Sánchez, el más odiado de todos.
1: Abascal.
2: No, hombre, no. Vamos a escuchar el vídeo. Vamos a escuchar.
1: Bala, bueno, claro.
2: Otro audio también de Leire, otro de los muchísimos audios vomitivos de esta impresentable. Vamos con el siguiente vídeo, Johnny.
4: De hecho, además hacen cosas que son, no son normales. Tú en una casa donde vive un tío solo, porque además yo eso, además, este pase lo dijo a Balas, al teniente con el Balas, que es el jefe del departamento, que también le conoce. Le dice, pero ¿por qué me haces esto? Si sabes que yo no me voy a escapar. Pero cabrón, espérate que me vaya para abajo, y cuando me vaya para abajo me detienes. Pero es lo más lógico, yo he hecho, ¿eh? No le revientan la puerta a las 6 de la mañana, reventando un tabique. ¿Qué necesidad? ¿Por qué tienes que hacer eso? No hay necesidad. Pero es que ha pasado con el tema de Coldo igual, ¿eh? Eso porque por desgracia vivimos de la prensa y vivimos de las películas ahora mismo. Y nos gusta que salgan los grupos de intervención, y parece que hay un grupo de intervención entrando en la prensa. No es bonito. Así os lo digo. El otro día con el tema de Coldo dijeron que, coño, me han dejado la casa abierta 3 días. Eso me pasó también a mí con mi jefe. Mi jefe no se movió de la mano ya. Venga, por reventar la puerta. ¡Pum! Le llamó al cerrajero. ¡Eh, un cerrajero! Digo, no, llamas a un cerrajero porque el instructor soy yo. Llamas a un cerrajero y que le ponga una cerradura. Porque lo que no puedes hacer es reventar la puerta, haces el registro y te vas. Y dejas la casa ya abierta con el tío detenido y te vas 3 días o 4 hasta que te suelten y la casa abierta. Eso no puedes hacerlo. Eso pasa también con el inspector de policía, este que han detenido ahora de los 20 millones. Han estado metiéndose en su casa para ver si les había quedado más dinero.
1: Sí.
4: Pero ¿cómo es posible? ¿Sabes por qué? Porque se llevan a la mujer, se le llevan a él, los niños se lo llevan a los abuelos, y ahí dejan la casa abierta. ¿Que quién lo decide? Te lo digo yo. El señor Antonio Balas Capdevila, teniente coronel jefe del departamento, porque ese es el que hace lo que sale en los huevos. Que, por cierto, es el jefe de la Fiscalía Anticorrupción, de la Unidad de la Fiscalía Anticorrupción, de los grupos de delincuencia económica y de todo. Y será probablemente el próximo jefe de la UCO. Porque es el que ha llevado el tema de los ERE, ha sido el que ha llevado todo lo ha llevado ahí.
1: ¿Cómo que ha llevado el tema de los ERE?
4: Sí,
1: ¿de Andalucía?
4: Claro.
3: ¿Y David Cerrado qué papel tiene ahí?
4: Ese no sé quién es.
3: Ah, bueno, ese es de UDEF, pero...
1: Es UDEF.
10: ¿Pero ese qué relación tiene con los Corbí?
4: ¿Con Corbí?
10: Los Comos y todos esos cuentas, ¿no? También, que es interesante.
4: Corbí y ese son amigos, pero por eso no juntos.
1: ¿Antonio Balas es el jefe de Bonilla también o no?
4: No. Antonio Balas es el jefe.
2: Bueno, pues gracias a este señor, hay que darle las gracias mil veces al señor Balas. Bueno, ¿qué os parece también?
1: Más de lo mismo.
2: Esos audios grabados en la clandestinidad.
1: Más de lo mismo.
6: Yo dije el primer día que vine aquí que mi antecedente familiar, mi abuelo fue comandante de la Guardia Civil, todos mis tíos fueron guardias civiles, conocí lo que es el cuerpo desde dentro. Yo moralmente me siento del cuerpo, como se llaman ellos. Si a la Guardia Civil se le deja trabajar con libertad, Ahí tenemos un referente moral y
2: de ética
6: y de seguridad. De el problema es cuando la política mete mano en este tema. Y yo, pues, ver ahí personas como esta, pues la verdad es que me enorgullece y me tranquiliza y me da ánimo, porque es lo que yo he vivido en mi familia. Gente entregada al servicio de la patria, como decían ellos.
2: Me parece.
1: Además, hay que, el honor es mi divisa.
0: Sí, habría que tener en cuenta, porque bueno, hoy día que aquí todo el mundo, casi todos estos que están ahí en la cloaca y arriba y al lado y debajo, se mueven por dinero.
2: Todos.
0: Y o sea, que la gente tiene que saber que el Leire Díaz ese gana mucho más que el teniente coronel Bala, que está arriesgando su propia vida y su propio pellejo con cada una de sus actuaciones. Y hay que reconocerle al Bala que fue capaz de entrar en la sede de la propia UCO, en la Dirección General de la Guardia Civil, y interrogar a todo un teniente general y a dos tenientes de brigada, perdón, dos generales de brigada, a un teniente general y a dos generales de brigada que estaban allí reunidos en aquel momento. Eso hay que reconocerlo. Y hay que reconocerle otra cosa. Y es que gracias, no a él, sino a la UCO en general, y a la UDEF, que durante mucho tiempo, hasta que se descabezó al DAO anterior, este que fue acusado de violación, yo creo que ha retomado un poco la línea que tenía históricamente la UDE, pues gracias al trabajo tanto de la UCO como de la UDE, ahora mismo hay una desconfianza de Pedro Sánchez hacia Marlaska que, bueno, que yo creo que prácticamente no hay ni siquiera comunicación entre ellos en estos momentos.
2: O sea, quiere decir que ya Pedro Sánchez no controla la cúpula de la Guardia Civil ni de la Policía Nacional.
6: Volviendo al tema de la honorabilidad, que Marlaska tenía que haber sido ya
2: claro,
6: el ministerio.
2: Claro.
6: Es que Marlaska no es un señor con el nombre que tenía, en la categoría que tenía cuando fue juez.
2: ¿Qué hace ese señor ahí?
6: ¿Cómo puede estar tragando lo que está tragando?
0: Sus razones tendrá.
2: Yo es que, perdóname, sí, bueno, yo soy muy mal pensado, pero yo es que no, la sauna del suegro, Rafael, es que la tengo aquí, no se me quita.
6: Ya.
2: Cada vez que surge algún tema de esto, la sauna del suegro. Vamos, bueno, que,
7: es que mal, no, Dios. No es normal que el presidente del gobierno, que salía todos los días para meternos tres rollos de un comité de expertos que no existía cuando la pandemia, aquí hasta el día 25 de junio, no tiene prevista ninguna comparecencia. Uh-huh. Y no va a la...
6: Pero entonces, si hay una cosa peor que esa, es que se está evadiendo un principio constitucional, que es el 1 de octubre presentar los presupuestos del Estado. Luego se lo aprobarán o no se lo aprobarán, pero la obligación de un gobierno es presentar los presupuestos.
7: Pero si
6: es... Y luego dice, no me lo han aprobado.
0: La obligación de la presidenta del Congreso es exigirse.
2: Es más bien eso que
0: si es que no cumple,
7: él es denunciarlo ante el
0: Tribunal Constitucional.
7: Como los entrenadores de fútbol defensivo, quiere la portería cero, no quiere perder ni una votación en el Parlamento. Es que no va siquiera a los miércoles a las sesiones de control. Es que lleva más de 400 ausencia en sesiones parlamentarias y 200 y pico en el Senado.
6: Pero mira, o sea, Antonio, a mí esa comparecencia los miércoles o los martes en el Congreso... Sí,
7: yo no hablo de los contenidos, hablo de la obligatoriedad.
6: De la obligación, pero me refiero que tiene tanta poca relevancia como el Senado en España. Vamos a poner, y a mí me parece que el Senado es una institución...
7: De acuerdo.
6: Que si no existiera no pasaba nada.
7: Pero es lo mismo que lo del 1 de octubre con los presupuestos generales del Estado.
6: Y es lo mismo que las comisiones de investigación en
7: tampoco
6: en el Senado. No sirve para nada. Vamos a llamar las cosas por su nombre.
0: Sirve para hacer política. Nosotros hemos escuchado mentir descaradamente a Rodríguez Zapatero gracias a la comisión.
6: Sí, ya.
0: Por lo tanto, pero eso es política.
1: La responsabilidad política.
2: Claro. Más vídeos. Vamos con el siguiente vídeo, ¿no? Las cinco razones que podrían incriminar a Sánchez. Luego de este vídeo viene el siguiente del vídeo, el político favorito de Nono Fernández, jurado. Esto, pero no ahora. Después, es el político al que más admira,
7: ¿no? Yo no lo adelanto, ¿no?
2: Sí.
7: No sé rubia, si no. Rubia.
2: No. Pero es un político que no nos admira, bueno, es respetable. Respeta. Ahora dirá, ¿está ironizando o no?
5: No, no.
2: Bueno, luego lo vemos el vídeo, pero no ahora, sino luego. Ahora vamos a hablar de las 5 razones que podrían incriminar a Sánchez en esta operación mafiosa. Vamos con el siguiente, Johnny.
11: Las 5 pruebas que incrimina a Sánchez como líder de la trama. Lo que le dijo Leire Díez a Vicente Fernández. Sale la imputación de Begoña Gómez, la mujer del presidente. Entonces, ya dijo el presidente que se limpie todo. Conversación entre Leire Díez a Vicente Fernández tras una comparecencia de Sánchez. El presidente del gobierno está refiriéndose a todo lo que estamos haciendo. La UCO en su informe. El respecto de la utilización por parte de Leire del apelativo UAN, o en su traducción, UNO, para referirse al presidente del gobierno o al secretario general del PSOE. Ismael Oliver, el primer abogado de Koldo García, a Leire Díez. Y dile al presidente y a tu jefe que espabilan de una puta vez o les van a joder la vida. Lo que le dice Leire Díez a Vicente Fernández. Eiwan dice que hay seguir, que estoy haciendo cosas grandes y que no me rinda. Esta media docena de evidencias son un reflejo de la gravedad de este caso que señala a otros altos cargos socialistas, entre ellos al histórico Gaspar Zarrias o a Juan Manuel Serrano, diputado del PSOE, que es uno de los más estrechos colaboradores de Sánchez.
2: Bueno, que vamos a ver, lo que ya lo habló antes Enrique con esto. Te iba a hacer una pregunta que se me pasó. ¿Tú hablas con los jueces de aquí, del juzgado de Huelva? ¿Comentan estos temas? Esa persecución, no hablan nada, ¿no? Ni comentan...
1: ¿Qué va?
2: No, nada. Esa persecución, esas declaraciones de los políticos acusando a los jueces, Bueno, vamos con el siguiente vídeo, que vamos a ver al ídolo de Nono Fernández de Jurado. Madre mía, qué mal, las hemerotecas dejan mal a mucha gente. Entre ellos, a este señor. Y bueno, y la señora que aparece al lado de este señor, que es el ídolo, no, es el ídolo de Nono Fernández de Jurado, la señora es que me apunta, yo no lo sé, que podría ser candidata a la alcaldía de Huelva. Esto es un rumor, esto no es información, pero digo, no sé, me extraña, porque el puesto que tiene es bueno, no es malo. Pero bueno, yo dejo el rumor ahí, no sé si será verdad. Es la señora que aparece a la derecha del ídolo de Nono Fernández Jurado y la verdad que queda muy mal en el vídeo por los acontecimientos que hoy estamos aquí contando. Venga, vamos con el siguiente vídeo, Johnny.
12: Socialista. Y como todos los casos, queremos conocer qué hay de verdad en todo esto. Porque si fuera verdad, como ya he dicho en más de una ocasión, sería un... estaríamos hablando de cuestiones absolutamente rechazables. Pero claro, es que ha aparecido uno de los presuntos implicados en esta cuestión, dejando claras varias cosas. La primera es que nunca ha trabajado para el PSOE, nunca. Y la segunda es que esto que estamos conociendo igual forma parte de un montaje mediático-policial que puede dar un giro al guión, ¿verdad? Bueno, pues veamos que es verdad, porque los socialistas desde luego estamos absolutamente hartos de cacerías y de montaje.
2: Pues sí que ha girado, Pachi, el guión, No sé si habrás escuchado los audios. No, Paco, qué mar queda.
5: Paco, tú eres muy fino.
2: Sí.
5: Esto cayó tuyo, sí. Ese es Paco López, que...
2: Este es el que tampoco acabó la carrera.
5: No, que ingeniero. demuestra la catadura moral que tiene...
6: La convocatoria, tiene aprobar primero.
5: La catadura moral que tiene... Porque fue el Endacari gracias al PP.
2: Así fue.
5: Y su respuesta al PP ya vemos cuál es, ¿no? Y la que está al lado quería haber sido consejera, pero como han hecho ridículo en las elecciones andaluzas, a lo mejor se postula para la alcaldía o algo, ¿no?
2: No.
5: Pero vamos, pero Paco López es un fenómeno.
2: Oh, qué mal queda,
5: Yo... La única virtud que ha tenido en su vida fue en la primaria preguntarle a Pedro Sánchez si sabía lo que era...
2: La España plurinacional.
5: Una nación. Sí, si sabía lo que era... una nación. Esa es la mayor virtud que ha tenido en su vida Paco López.
2: Bueno, pues algún análisis de las palabras de
6: Pachi. Yo después de oír sigo insistiendo, es decir, para mí es absolutamente incomprensible e indefendible que un hombre público, un hombre de que tiene cargo público, ponga en cuestión la honorabilidad de jueces o de policías. Eso no lo puede hacer un gobernante. Porque si usted cree que hay un policía que lo está haciendo mal, presente una denuncia en el juzgado. Pero eso que ha dicho este hombre, que ha dejado de alguna manera en el horizonte que aquí hay una confabulación de no sé cuánto con la policía, con los... Eso no podemos consentirlo.
7: Rafael, convéncete de una cosa. Ellos están acusando a los demás de conspiradores cuando los únicos conspiradores que hay son ellos mismos.
6: Y los del bulo y el fango.
7: Ellos mismos.
6: Sí, pero mira, pero eso es lo mismo que cuando el Partido Socialista dice que va usted a gobernar con la extrema derecha. Oiga, usted está gobernando gracias al apoyo de un partido que es heredero de ETA. Usted está gobernando con una coalición donde el que es muñidor es el secretario del Partido Comunista, que tiene 50 millones de muertos en la Unión Soviética.
7: Está claro.
6: Pero eso hay que decirlo.
7: Por eso yo en el inicio de esta tarde he dicho que no entendía a Feijóo hablando con el PNV y todas estas cosas. ¿Por qué? Por una razón elemental. Una razón absolutamente elemental, porque ellos, el día que definieron realmente, ellos digo los socios de Sánchez, definieron realmente lo que había, lo hizo la portavoz de Herri Batasuna, vamos, de Bildu en este caso, que le preguntaron por la moción de censura si comprendía o entendía que debía hacerse, y dio una definición exacta de la realidad que tenemos. Dijo, nosotros no somos partidarios, y le preguntaron, ¿por qué? Dijo, porque no hay mejor alternativa que la que tenemos. Sí,
6: pero Antonio,
7: ya está definido,
6: pero Antonio,
7: todo.
6: Todas las cosas tienen...
7: Ya está definido todo.
6: Pero todas las cosas tienen...
7: Mientras esté lo que está, su cara, ellos van a seguir teniendo todos los privilegios, mira, y beneficios.
6: Con lo que ha dicho de Feijóo, todas las cosas tienen su cara y su cruz. A Feijóo le lanzan un guante. Vaya usted a Waterloo a hablar. Y otro le dice, no es el momento aquí, pero le dio un corte de manca.
2: Sí, le digo, hablemos de cosas más serias, por favor.
1: Hablemos de cosas serias.
7: A mí me parece que... Pero ya no hay más debate.
6: Pero es muy importante ese tema. Yo no voy a ir a Waterloo.
7: Pero es que ya
6: le está dando un guantazo a los que han ido a Waterloo a pedirle, a suplicarle.
7: ¿Usted se cree que yo soy como usted, hombre?
6: Claro. Pero bueno, pero de alguna manera lo hizo, ¿eh?
7: Sí, cuando sí.
6: Le dijo, venga, había que hacerlo.
2: Y los dos que fueron a Waterloo van a acabar en la cárcel y unos añitos, ¿eh? Qué casualidad, ¿eh? El delincuente contagia a otros delincuentes.
6: Lo que es menester es que el señor que está en la cúpula del Tribunal Constitucional no rebaje la pena. Y no,
7: ese señor lo que tenía que estar ya
2: jubilado.
6: Y lo tengamos aquí.
1: Y además tiene ya el mandato vencido.
6: Y lo tengamos aquí al señor.
13: No va a estar ahí cuando las sentencias lleguen al Supremo y se hagan firmes y ese tipo de cosas.
2: Bueno, sobre el vídeo que tú
1: tienes. De forma, yo creo que ya tiene el plazo vencido. ¿Sí?
13: Y no, ya.
6: Yo creo que está vencido.
13: Desde hace ya unos meses.
6: Lo que pasa es que como hay que llegar a acuerdos.
13: Tenía que.
1: Sí, claro.
6: En la medida en que no consigan acuerdos.
13: El Senado tiene que nombrar a sus sustitutos. A los magistrados.
2: Sobre el vídeo de Pachi.
13: Sí, sobre el vídeo de Pachi, yo quiero hacer ver una cosa. O sea, son. Curiosamente, no de Pachi, sino Pachi y María Márquez, son como gemelos, porque son dos personas. Estaba criticando a Pachi que esta señora nunca había trabajado en el partido, cuando ahora ya hemos visto que sí, pero ellos dos nunca han trabajado fuera del partido. Entonces, a mí, porque María Márquez desde la juventud es socialista, lo único que ha hecho es vivir del partido. ¿Qué experiencia de vida tiene ella? ¿Qué experiencia de laboral tiene ella como para decirnos a los demás si estamos en el lado correcto o en el incorrecto de la historia? ¿Acaso el lado correcto de la historia es vivir el cuento desde que tiene uno uso de razón? Porque eso es lo que han hecho tanto ella como el que estaba a su lado. Y difícilmente un país, una comunidad puede salir adelante en manos de gente con esa experiencia. Y sobre lo de, o sea, esta mujer, la visión que tiene es que María Jesús Montero se derrumbe, que lo va a hacer, y ella ocupar su sitio. Hasta esos niveles de irresponsabilidad puede llegar una persona que no sabe cuáles son sus límites. Siempre se ha dicho que las personas tienen una tendencia natural a llegar a su máximo nivel de incompetencia.
6: Te voy a hacer una pregunta. ¿Sería mejor?
13: Sencillita.
6: Sí, ¿sería mejor ella o don Marco Jiménez?
13: Mario
6: Jiménez.
13: Es que Mario Jiménez es igual que ella. Solamente
6: no han trabajado fuera. ¿Qué cuál te gustaría más? ¿Si Mario o ella?
13: Ninguno.
7: La diferencia de edad, pero
2: la historia es la misma. El currículum es igual.
13: O un cáncer o la muerte. Me estás preguntando. O sea, yo, ¿qué quieres que te diga? No sé qué es mejor. Porque de una forma u otra me voy a morir.
1: El Pachi me pone descompuesto porque solamente recuerdo. Las imágenes de cuando se ve con el féretro del camarada caído, llorando y tal igual. Y ahora está de la manita y se sienta con
13: la viuda, con los que la viuda de pagar
1: le dijo nada más que con eso ya lo califica.
13: Pachi, y dirás cosas que nos helarán la sangre.
6: Ejemplos como esos son los que hacen que te desmorones totalmente. Ejemplos como lo que está dando Pachi, pero ¿dónde estamos? ¿Quién nos está gobernando? No,
1: lo que califica, bueno, se califica ya a sí mismo y a la línea que marca él.
6: Pero es que es el portavoz del partido, ¿no? Y
13: desgraciadamente.
6: No, un señor que está representando a Victoria. No,
1: el portavoz del grupo.
13: Desgraciadamente, la pregunta que me ha hecho a mí Rafael Ávila ahora mismo, denota la gran crisis en la que está el sistema democrático de este país. Porque, y no, claro, que solamente podamos escoger entre susto o muerte, o sea, porque no tenemos hoy por hoy políticos, o sea, es que fíjate tú el presidente de gobierno que tenemos, o sea, que ha aportado a la sociedad antes de ser presidente del gobierno. ¿Cuál es su itinerario de vida? ¿Cuál es su experiencia laboral? Ninguno.
6: Unos segundos de un cómico, hombre. Pero ¿y la publicidad que le hizo la marca Peugeot?
2: Que después fue un Mercedes. Pues no es verdad, hablando de cantera.
6: Después fue un Mercedes.
2: Hasta en eso mintió. Hablando de cantera.
7: Hasta en eso ya se lo dice todo.
2: Por eso lo he sacado. Hablando de cantera, no os perdáis el último vídeo, que es la nueva líder de Juventudes Socialistas. No os perdáis el vídeo en su discurso de bienvenida. Pero ahora vamos a abrir la etapa del hermanísimo, porque empezábamos con él, pero ahora vamos a hablar un poquito más profundamente del hermanísimo de Pedro Sánchez, con un vídeo que a mí me encanta. Este vídeo ya se ha hecho viral, un señor que estaba trabajando pero que no sabía el lugar en el que trabajaba, y que luego en el día de hoy ha dicho que es que realmente ese edificio no existía, que era solamente un puesto de trabajo pero sin el puesto de trabajo físico, que no era un edificio. En fin, ha montado un lío y en el juicio también. Y vamos a ver primero el vídeo que hemos puesto en una declaración que hacía a la juez, también perseguida por la organización criminal, por la trama PSOE, por la trama Leire, pero esta mujer que está, instruyó muy bien el caso, y vamos a ver si se condena o no a David Sánchez. Las acusaciones le piden 6 años de cárcel para él y 4 para el expresidente de la Diputación de Badajoz, que fue el que lo enchufó. Vamos con el primer vídeo del hermanísimo Johnny.
14: Atoria, ¿recuerda por qué no quería ir?
15: Sí, porque esta misma persona que me enseñó las bases y me animó a presentarme, pues porque era algo que me interesaba realmente el puesto, me comentó, o sea, me mandó un WhatsApp pocos días antes de la entrevista, como 2 o 3 nomás, y me dijo que ya sabía para quién era el puesto de trabajo, que era para el hermano de Pedro Sánchez. Y entonces yo pregunté que quién era Pedro Sánchez, pensando que era una persona más del entorno nuestro, y me mandó una foto del actual presidente del gobierno, y entonces pues yo decidí no presentarme, porque di crédito a esas palabras. Al final decidí presentarme porque el día anterior a la entrevista recibí una llamada de la Diputación y me dijeron que estaba citada y que si me iba a presentar. Yo dije que no, y me dijeron que por qué no, si estaba muy bien valorada, si les interesaba mucho mi proyecto, querían escucharme, tenía posibilidades, entonces me convencieron y yo dije, bueno, si es así, no tengo por qué dar crédito a una persona que me dice otras cosas, ¿no? Y por eso fui, porque pensé que podía interesarle realmente. Pero cuando llegué allí vi que no, que muy mucho interés no tenían, porque no me escuchaban mucho, ni me hicieron preguntas, ni, y luego me felicitaron, me dijeron que tuviese mucha suerte en mi vida profesional, y entonces eso pues ya pienso que es una insinuación para que pues no les interesa mi calidad.
2: Bueno, pues una de las aspirantes, que evidentemente la mujer, pues fue, digamos, hacer la prueba o el examen y decir, bueno, pues no tienes posibilidad de ninguna suerte en tu vida laboral. Y enchufaron al hermanísimo, que cobraba además sin ir a trabajar. Bueno, si queréis comentar alguna cosita más, si no, pasamos a otro asunto sobre el hermano, algo que queráis decir.
6: Bueno, esto realmente, pensando en los cientos de aspirantes,
2: eso es lo que me da pena,
6: que van a ocupar un puesto que tienen que pasar por exámenes, es realmente lamentable, ¿no? Que te puedas encontrar con una persona que de buena fe se ha preparado, que ve que ha salido un anuncio y luego que se encuentra que ya está dado, y que además parece que quien la atiende con ciertos sonrojos, no sonrojos, sino sonrisas, como diciendo, te puedes ir, que aquí esto ya
2: aquí no eso está ya el pescado vendido.
6: Realmente tenemos que colocar lo mismo, o recuperamos la moralidad y estas cosas, o yo esto lo veo, pues pienso en mis nietos, ¿no? Cuando se puedan encontrar en situaciones como esta, ¿no? Y que puedan querer acceder a algún cargo público y que se encuentren que el dedo, del que tiene el poder está ya decidiendo. Esos dedos hay que cortarlo.
13: Yo estoy de acuerdo con lo que dice Rafael, pero sobre todo lo que más me indigna a mí, bueno, lo que más, o además de eso, me indigna mucho, la impunidad con la que se comete esta corrupción, porque claro, vamos a ver, esas personas que forman ese tribunal tenían que tener responsabilidad, les tenía que costar por lo menos el dinero y un dolor de cabeza, como mínimo. Claro. Es decir, porque no se puede jugar con las personas. Es decir, esa señora que se presentaba, que tiene su título, sin necesidad de homologaciones de esta extraña, tiene su título de directora de orquesta, ¿entiendes? A la que ya le anticipan, ¿no? Es que eso ya está dado para no sé cuánto. Y sin embargo, a pesar de eso, la llaman porque necesitan cubrir el expediente, necesitan hacer el paripé. Es decir, encima de todo, la llaman para reírse de ella. ¿Entiendes? Entonces, yo creo que el sistema no funciona. El sistema no funciona en la medida en que no hay ningún tipo de responsabilidad para las personas que forman parte de toda esa trama. De una forma u otra,
6: todos son
13: culpables.
6: Que a mí me preocupa más el castigo, la ejemplaridad respecto desde el que creó el puesto, desde el que hizo el examen, desde el que llamó no sé qué, desde el que le dio, que el propio beneficiario.
2: Sí.
6: Es otra cosa, pero todos los que han estado en ese entramado administrativo, creando la plaza, haciendo el paripé de que la convoco, y
13: ahí el máximo responsable es el hermano, el presidente, que además tiene la desfachatez de salir en una rueda de prensa en Bruselas diciendo, yo estoy seguro que esto se va a aclarar porque ni mi hermano ni mi mujer son culpables de nada. Es decir, un señor que es la máxima, la cabeza visible de uno de los tres poderes democráticos del Estado, inmiscuyéndose en una resolución que depende de un poder diferente.
6: Pero hay que entrar también en los que están por debajo.
13: Lo he dicho antes, ¿no?
6: Claro, por eso digo, hay que también.
2: Los funcionarios que también pudieran estar implicados.
13: Claro, pero no, es que tú has dicho.
7: Y tiene que pagar la consecuencia.
13: Como eximiendo al hermano de Pedro Sánchez. No se puede eximir a nadie. El hermano tiene
6: que tener un tratamiento, tendrá la culpable que sea, pero que yo creo que a los. Bueno, pero Antonio, habrá que decirle a un señor, pues mire usted, si se tiene usted que jugar al puesto porque para cumplir su obligación tiene que cometer una falta, pues juégaselo usted.
13: Claro. Es que hace un momento hemos estado viendo al teniente coronel Bala, que se juega, que su puesto se juega. Es más, yo creo que se juega hasta la vida, conociendo lo que
7: se mueve esta gente,
13: claro, y por cumplir con su obligación.
6: Señor Cobo, el coronel Cobo, ¿no? Que habíamos hablado antes, le costó el cargo también.
7: Sí, cuando la juez de Badajoz ha hecho las preguntas a los otros testigos y a los otros afectados por esto, todos han cambiado la versión de su primera
13: intervención. Porque han agredido a 5 de los 7 testigos, los han ascendido. Es más, es que han cometido una barbaridad. Es decir, son testigos inválidos. Porque si tú eres familiar o tú tienes intereses con la persona a la que tú vas como testigo de la defensa, tú no eres válido como testigo. Y resulta que se han presentado uno como veterinario, el otro como no sé qué, sin decir, ocultándole al tribunal que eran altos cargos del partido o funcionarios de la Diputación, que por lo tanto estaban sometidos a la disciplina del partido.
6: Eso como si en un ayuntamiento, ante un plan que presenta un promotor de tipo urbanístico, el arquitecto municipal dice, aquí se puede hacer esto, no se puede hacer esto, y ahora va el pleno y dice, pum, pum, pum, pum, y el arquitecto dice, vale, amén. No, usted sí ha dicho que aquí no se puede hacer más de 100 viviendas, ahí no se puede hacer más de 100 viviendas. Porque si no, esto es lo que estamos.
13: Y lo de hoy.
6: Bueno, pero desde medios de comunicación como esto, habrá que dar mensaje y reiterar el mensaje para que la gente espabile también un poquito. Claro.
13: Yo entiendo que el trabajo de abogado tiene que ser a veces, según a quien tenga que defender, tiene que ser duro y amargo, ¿no? Porque el papelito que hoy ha hecho el David Sánchez, ¿no? Justificando eso que antes ha mencionado Paco, ¿no? Cuando ha dicho, a mí me preguntaron en la fase de instrucción por la Oficina de Artes Escénicas, claro, yo me quedé así, porque claro, no podía responder porque es que la Oficina de Artes Escénicas no es una oficina. Es decir, la oficina no es una oficina. Las artes no son arte, ni la escena es escena. O sea, pues le
6: faltó dar un espacio físico.
7: O sea, que era administrativo.
13: Y eso lo hace balbuceando, a pesar de que posiblemente lleve ensayando lo que le dijo su abogado hace 6 meses.
2: Y digo yo
13: que el abogado no tenía imaginación para haberse inventado otra cosa o para no haberse. Es que él solamente ha respondido a preguntas de su abogado. Y su abogado es tan torpe que le hace esa pregunta. Es decir, es que esa pregunta no tenía que haber cuestionado al que lleva el tema.
1: No lo puedo cuestionar porque cada uno tiene el abogado tiene su libertad para decidir la defensa y cómo
13: hacerlo.
1: Entonces yo no lo voy a criticar, pero sí voy a decir una cosa. Yo nunca le pregunto a mi cliente, a no ser que haya algunas preguntas y haya quedado algo.
13: No diga que ya lo está criticando.
1: No lo suelo hacer. ¿Por qué?
2: A tu defendido.
1: Porque todo el mundo sabe que antes de entrar en juicio ya está preparado, ha dicho, y esto es una conversación entre el abogado y el cliente. Bueno, entonces,
13: pero sobre todo, lo que nunca le preguntaría es por algo en lo que todo el país ha visto en múltiples ocasiones que metió la pata ese hombre.
1: La primera norma que tiene que tener el abogado es preguntar lo que, conociendo ya la respuesta. Eso es lo esencial del abogado. Nunca se debe preguntar lo que no se conoce. Porque te dejan fuera de juego.
2: Bueno, vamos al siguiente
7: video. Yo por lo que lo conozco.
1: Puede dejar fuera de juego.
7: No lo conozco personalmente, lo conozco por terceras intervenciones que ha tenido. El abogado que tiene fama de ser un buen penalista dentro de Extremadura. Pero se ha dicho con todo respeto, es que creo que no da para más. Creo que este chaval no da para más. Probablemente sea un magnífico músico. Yo no lo pongo.
13: Yo no lo doy, creo.
7: Bueno, yo. Pero como
13: yo
7: no
13: creo
7: lo,
13: que es un lelo. Mi padre siempre no decía: el que sirve, sirve para todo. Y el que no sirve para nada.
7: Pero este se queda corto en muchas cosas.
2: Bueno, pues vamos también a otro. Bueno, el segundo vídeo también del hermanísimo de Pedro Sánchez. Que a mí me parece este chaval, con todo mi respeto, que a mí me parece un lelo. Es un poco lelo este chaval. Y si no habéis visto el vídeo, que lo ha visto ya todo el mundo, las personas que hayan podido ver el vídeo, lo veis, lo analizáis y verás cómo al final me vais a dar la razón. Pues sí, Paco, lleva razón. Me parece que este chaval es un poco lelo. Vamos con el siguiente vídeo, Johnny.
16: Y David, ¿me puede usted explicar, por favor, porque ayer nadie pudo hacerlo, qué es la Oficina de Artes Escénicas?
17: Disculpe.
16: La Oficina de Artes Escénicas.
17: Sí.
16: ¿Qué es?
17: Bueno, pues, pues vamos a ver. Entiendo que es el, la oficina que se encarga de pues no sé, de las artes escénicas.
16: Es que se lo pregunto, se lo pregunto porque el organigrama de la Diputación, bueno, y su puesto actualmente se denomina jefe de la Oficina de Artes Escénicas.
17: Sí.
16: Entonces, yo le pregunto, si usted es jefe de la Oficina de Artes Escénicas, ¿qué es la Oficina de Artes Escénicas? ¿Dónde está ubicada? ¿Quién la compone? ¿A qué se dedica?
17: Pues es el espacio donde yo continúo con la actividad que he venido ejerciendo desde que me incorporo a la Diputación en el 2017.
16: Y entonces, materialmente, ¿dónde se encuentra la Oficina de Artes Escénicas?
17: Pues no le podría decir, vamos, imagino que será en el despacho donde estoy alojado yo ahora.
2: No resulta, de verdad, no parece que el chaval es un poco lelo. Bueno, alguna cosa más para cerrar y nos vamos con Aitor.
13: Yo creo que si al muchacho se le hubiese caído la baba y no hubiera respondido, hubiera quedado mejor.
2: Claro,
1: yo creo que me ha quedado. Qué soberbia, ¿eh? Yo soy intocable y yo aquí a mí me da exactamente igual lo que me vaya a preguntar. Yo vengo ya con mi lección aprendida o me da igual lo que yo te vaya a responder. Porque esa respuesta, esa forma.

0: leer la instrucción, aunque ayer estuve en una conferencia y decían que no era malo pasar la instrucción a los fiscales, siempre y cuando los fiscales fueran exactamente.
1: Eso le iba a preguntar a Enrique.
0: Fueran independientes.
1: Que podría, lo pongo en condicional, podría ser bueno siempre que la fiscalía no fuera como la del indigno García Ortiz, por ejemplo, que fuera una fiscalía independiente.
2: No, a ver, eso es una. Digamos, un debate que de hace ya bastante tiempo. Estamos los que pensamos que no. ¿Vale? Pensamos que la instrucción queda en manos de un órgano objetivo. El juez de instrucción no tiene vinculación con ninguna de las partes. El juez de instrucción no va a acusar. ¿Vale? El juez de instrucción lo que hace es investigar. Y lo hace de forma objetiva. Y además es una garantía. Porque como en una instrucción aparecen derechos fundamentales como el domicilio, conversaciones telefónicas, lo que es el derecho a la intimidad, la libertad de ambulatoria, todas estas cuestiones, pues entonces también aparece lo que es la vertiente garantista, la de garantía. El juez de instrucción es el único que puede meter preso en España cuando está de guardia, cuando alguna de las partes lo pidan. Yo entiendo que como órgano independiente y totalmente objetivo no se le debería de quitar. Además, que vengan diciendo que es que todo los países que nos rodean tienen atribuida la instrucción el Ministerio Fiscal. Muy bien, yo con todo el respeto, pero si nosotros somos sui generis y tenemos nuestro sistema, ¿por qué tenemos que cambiarlo? ¿Porque los demás lo quieran?
1: No, ya.
2: Entonces, claro. Luego está la otra parte, que son los que piensan que deben de llevar a cabo la instrucción el Ministerio Fiscal. El Ministerio Fiscal, para mi forma de ver, la vía penal, no debería tenerla. Ellos piensan que sí, porque son los que posteriormente van a acusar y son los que llevan a cabo las diligencias de investigación. Ellos también intervienen de forma activa cuando le interesa al Ministerio Público, también pidiendo y comunicando y hablando con la policía para que lleven a hacer algo, sí. y tengan una línea, ¿no?, de investigación. Pero no hay que olvidar una cosa, el fiscal instruye y luego acusa. Entonces, no hay una independencia.
0: Hay una incompatibilidad,
2: probablemente. ¿Cuál es? No hay incompatibilidad, sino que en un momento determinado, el mismo que acusa, el mismo que investiga, que luego es el que instruye y luego acusa.
3: Así. Sí. Una vez que.
2: Eso pasa
3: con los jueces ahora. El juez instructor instruye. Pero luego el que juzga es otro.
2: Ah, no, también sí, pero eso sí. No, eso no tiene nada que ver, porque al fin y al cabo, a diferencia de lo que es el Poder Judicial, que son todos independientes y no tienen jerarquía, la Fiscalía sí tiene jerarquía.
3: Pero eso es lo que hay que cambiar previamente.
2: Entonces, pero es que un fiscal tampoco puede dejarlo tú al libre albedrío. Es que la Fiscalía, que es una de las piezas fundamentales del organigrama de justicia en España, no puede tampoco quedar al libre albedrío. También tiene que tener claro que es que está defendiendo los intereses del Estado, los intereses de la sociedad. Entonces tampoco puede quedar en manos de lo que es la garantía que, por ejemplo, puede tener los jueces de instrucción, que son más bien jueces de garantía.
3: Que yo estoy de acuerdo contigo en que hoy por hoy no se dan las...
2: Y perdona. Y ya viendo lo que estamos viendo, las manifestaciones del señor presidente, que la fiscalía depende del gobierno y depende del presidente, que todas estas cuestiones, pues todavía se levantan, se le ponen más las orejas.
1: Más pega.
2: Pero voy a cada las orejas.
0: ¿Le puedo hacer una pregunta? Porque sí. Es una pregunta que siempre me he hecho yo mismo, y ya que está aquí la oportunidad. ¿Tú crees que es bueno que los jueces y en este caso también los fiscales pertenezcan a asociaciones de tal manera que podamos decir, hay asociaciones progresistas, asociaciones de no sé cuánto, no sé qué, y por lo tanto, como hay tal, el resultado va a ser 6-4. ¿Sería lógico, deseable, legal, inclusive, que a los jueces y a los fiscales se les obligara a no estar afiliado a ninguna asociación profesional que se le pudiera tildar de derecha, de izquierda? Para que hubiera más. No,
3: eso es un derecho.
0: Esto es un derecho.
2: Esto es un derecho.
0: La Guardia Civil también tiene y la policía también tiene, pero

0: Es un derecho fundamental que tiene el asociacionismo.
1: Sí, sí, sí, ya, pero
0: a diferencia de otro de otra profesión,
2: los militares son los únicos
1: que dicen 6 a 4.
0: No, vamos a ver. Ellos también tienen serias limitaciones. Ellos, por ejemplo, no pueden ponerse en huelga.
1: Ya, pero
0: Igual que el ejército tampoco tiene la huelga, la policía tampoco tiene reconocido el derecho de huelga, es decir, que hay derechos fundamentales que los tienen. Ahora, el asociacionismo, ¿por qué no lo van a tener? Si tenemos que defender una profesión y la defendemos desde una postura o la podemos defender de otra, yo creo que es legítimo.
1: Dice, no,
0: a mí lo que me puede decir ahora es que
1: es una pregunta que te hago porque yo me la hago muchas veces.
0: No quiero que el magistrado o que el juez tenga una convicción política, pero al final la va a tener. Lo que hay que tener en cuenta es que los magistrados, antes que nada, son magistrados. Y ellos no valoran ni ponen la sentencia ni actúan de acuerdo con sus convicciones políticas. Antes que nada, tienen el imperio de la ley y actúan bajo el imperio de la ley y es como actúan.
1: Pero mira,
0: entonces, que ahora se me unan, por ejemplo, la APM, la Asociación de la Magistratura, ¿no? De la Judicatura, que tenga su asociación y que ellos vean cómo tienen que defender su posición, porque al fin y al cabo también trabajan y también están dentro de lo que sería un organigrama de trabajo, pues también tiene
1: su
0: derecho.
1: Pero hay un hecho
0: que lo mismo que cueste para
1: estarás de acuerdo conmigo que cuando va un tema, por ejemplo, al Consejo General del Poder Judicial, que está compuesto por 6 que salen de no sé cuánto, 3 del gobierno, ya prácticamente se sabe cuál va a ser el resultado.
0: No, porque
2: el Consejo del Poder Judicial no
0: es que el Consejo General del Poder Judicial
2: que en el Tribunal Constitucional.
0: No, pero estáis confundiendo los términos, El Consejo General del Poder Judicial es el órgano de representación de los jueces, ya claro. Es decir, ahí no estamos hablando de que tienen capacidades como el Tribunal Supremo,
2: bueno,
0: Tribunal
2: tiene capacidad de nombramiento.
0: Ellos tienen atribuida lo que sería la competencia disciplinaria y determinadas cuestiones. Pero
1: están alineados, unos están en una asociación.
0: El problema está en que también hay otra discusión con eso. Que si el Consejo General del Poder Judicial debe ser intervenido por el gobierno y por el Parlamento, o debería de ser autónomo y ser el órgano de representación de los jueces. La tendencia liberal es que deberían de autoelegirse ellos a sí mismos, que es lo que hacen, por ejemplo, en Estados Unidos, que se eligen entre ellos mismos los juristas. ¿Cuál es la teoría
2: en España hasta el 85?
0: Pues la que cuando tú coge y llega y dice, no, un momento, porque si todo el mundo está controlado por el Parlamento, el Poder Judicial también tiene que estar controlado por el Parlamento. Yo tengo una respuesta para eso. Es decir, de la misma forma que puede decir que se elijan uno a otro entre ellos mismos, también se puede decir que, por ejemplo, se le haga una sesión de control a la presidenta del Consejo General del Poder Judicial. ¿Por qué no? Y ahora se le hace de la misma forma que va el presidente y se le hace el control, pues también se le puede hacer al juez, se eligen entre ellos y luego se le hace el control como pasa en todos los órganos que integran un estado democrático.
2: Vamos a ver, primero, en España hasta 1985 no se impone que
0: cuando dijo que Guerra había matado a Montesquieu.
2: Hasta entonces los jueces tenían la
0: y después lo volvió a asesinar a Gallardón
2: de nombramiento de los propios jueces, pero bueno, también es hasta cierto punto legal, porque nosotros comparando con los Estados Unidos tiene su aquel, porque Estados Unidos es una república presidencialista, ¿vale? Que el presidente tiene unas atribuciones que aquí, por ejemplo, no tiene.
0: Entre ellas nombra jueces federales.
2: Por ejemplo. Mientras que nosotros somos una monarquía parlamentaria. ¿Qué quiere decir eso? Pues que todo el mundo está sometido al Parlamento.
0: ¿Al legislativo?
2: La ley está.
1: Al legislativo.
2: Todo el mundo está sometido al Parlamento. El Ejecutivo está sometido al Parlamento. Lo que pasa es que
0: ahí tiene el control, ¿no?
2: Claro.
0: Las sesiones de control es eso, ¿no?
2: La moción de censura,
0: claro,
2: y la cuestión de confianza.
0: Todo eso, al fin y al cabo, se puede resumir en el control de la labor del gobierno.
2: En el momento
3: que el Parlamento, pasamos de tiempo,
2: por eso, por mayoría, decide destituir al presidente, el presidente deja de ser presidente.
0: Claro. Es donde reside la soberanía nacional.
4: Esa es una de las grandes conquistas, digamos, frases de Pedro Sánchez. ¿Gobernaré con o sin el legislativo?
2: No, pero eso es un error. Sin el legislativo no puede gobernar.
4: Vamos a ver.
2: O con el legislativo en contra puede gobernar.
4: Vamos a ver, Luis, interprétame, por favor.
2: Y ya, yo sé.
4: Yo digo que él dice eso es porque se siente imbuido de un sentido dictatorial del legislativo.
2: Lo que pasa es que nosotros tenemos
4: que le falta hablar de democracia orgánica.
2: Un sistema de control muy garantista, porque nosotros esa parte de la Constitución se copió de la Constitución alemana, que además fue impuesta por los Estados Unidos después de la Segunda Guerra Mundial. Tiene que ser constructiva.
1: Bueno,
2: tiene que ser una moción de censura constructiva. Mientras que en Francia, por ejemplo, no necesariamente. En Francia hay una moción de censura y destituyen al presidente sin que haya un presidente alternativo. El presidente de la República tiene que proponer otro que tiene que recibir la mayoría del Parlamento y si no la recibe, convoca elecciones.
1: Ya. Bueno, pues vamos a ver. Aquí además, de momento se va a convocar elecciones.
0: Cuando existe la cohabitación en la República Francesa, que está el presidente de la República y el presidente del gobierno, cuando no se ponen de acuerdo sobre una determinada ley, pueden llegar incluso a proponer un referéndum. El que gana se queda, el que pierde se dimite.
1: Bueno, pues vamos con los mercenarios vascos del PNV. Aitor Esteban, lo que decía hace un cuarto de hora y lo que decía hace 5 minutos. Hace unos días, 2 o 3 días, decía uno que esta legislatura estaba muerta, que Sánchez tenía que convocar elecciones sí o sí. ¿Qué pasa a partir de esas declaraciones? Que Sánchez llama a Aitor Esteban y dice, oye, no me vaciles, que te quito el gobierno vasco, que tú ahí manejas presupuestos importantes de millones de euros, que ahí tiene tú a mucha gente enchufada en el gobierno vasco y tú sabes, como hagas esto, como apoyes a Feijóo, le doy la presidencia del gobierno vasco a Bildu. Y Aitor Esteban le dice, pero ay, perdóname, no te preocupes que yo ahora voy a salir a continuación en unas declaraciones y lo que dije antes ya no será lo mismo que lo que voy a decir ahora. Vamos con el primer vídeo y luego analizamos e iremos con el segundo. Personas sin principios, sin valores, sin dignidad, no tienen moral, simplemente se mueven como las prostitutas. Si me pagas me acuesto contigo, si no me pagas no me acuesto contigo. Esa es la filosofía, el eje básico por el que se mueve los mercenarios vascos del PNV. Vamos con el vídeo, Johnny.
3: Nosotros nos parece, insisto, por todas las circunstancias que se dan, que la legislatura, bueno, ha llegado a su fin y así debería ser. Pero quien tiene la responsabilidad para tomar las decisiones, dadas estas circunstancias, es el propio presidente. No sirve que se diga, no, la Constitución dice que 4 años es lo que dura una legislatura. No, también dice, según el artículo 115, que el presidente del gobierno tiene la facultad, la potestad de disolver las cámaras, y no será la primera vez que se hace. Y yo creo que hay que reflexionar sobre cuál es la situación y a él le corresponde dar este paso. Además, me parece que pensar que bueno, va a llegar el verano, tenemos un mundial, las circunstancias van a cambiar a partir de septiembre, etcétera, etcétera, no, esto no lleva a ninguna parte. Me parece que de un examen objetivo, general, desapasionado de la situación, lo que corresponde, y eso es lo que le está diciendo el Partido Nacionalista Vasco, es que este año sea el de la disolución de las cámaras. A él le corresponde realizarlo. No está encima de la mesa del Partido Nacionalista Vasco, no lo contemplamos, una moción de censura. Creemos que lo que hay que actuar es con responsabilidad por parte de todo y sobre todo por quien tiene la máxima responsabilidad institucional a nivel del Estado, que es el presidente del gobierno español.
1: Dice que se tiene que ir Pedro Sánchez, como no se quiere ir por su propia voluntad, en manos de este señor está que se convoque unas elecciones generales apoyando una moción de censura. Mira qué fácil, así de fácil. Vota sí, moción de censura, hablas con Feijóo, vale, te vamos a hacer presidente, pero en 2 meses, en 3 o en 4 o en 5, tienes que convocar elecciones, lo que se llama la moción instrumental. Pero ahora dice que no quiere absolutamente saber nada de la moción de censura. Vamos con el siguiente vídeo, lo que dijo hace nada, hace un cuarto de hora.
5: Un partido que no ha querido el euskera en Europa.
3: que ha defendido en el Senado que no se hagan las transferencias que todavía quedan pendientes, que se ha puesto con uñas y dientes a la creación de la selección vasca oficial de pelota vasca, ¿no? Que ha dicho barbaridades, verdaderas astoqueris, etcétera, etcétera. Pues ya me dirá usted. No tengo nada más que decir.
5: Como Feijóo no me da lo que pide, no hay moción de censura, nada nuevo, ¿no? Si tenéis que algo que comentar de este individuo.
2: Sí, bueno, yo sí tengo que comentar. Es decir, no voy a entrar en que por mí no habría cupo vasco.
5: Evidentemente.
2: Serían todas las regiones iguales.
5: Ni por mí tampoco.
2: Y lo que hace falta es que haya una mayoría suficiente en el Parlamento para cambiar la ley electoral.
5: Eso es claro.
2: Con el objeto de que los partidos minoritarios que no alcancen un 4, un 5% de la totalidad de votos que los españoles depositamos en las urnas, pues no pueda estar en el Parlamento. No se puede tener la gobernabilidad de un país ahora ya de 50 millones de ciudadanos en manos de señores que representan pues, 400, 500 mil votos. Eso es lo que yo tengo que decir.
6: Sí, bueno, yo estoy de acuerdo, pero lógicamente hay que ser consciente de que por encima de los deseos nuestros está el imperio de la ley y la Constitución. Por lo tanto,
2: sí, pero se cambia.
6: No, la Constitución cambia.
0: No es difícil cambiar
6: la Constitución.
2: La ley electoral sí se cambia.
6: Sí, no, perdón. Pero es que yo te he dicho la Constitución.
2: No, yo digo la Constitución, yo me aguanto con el cupo.
6: Vale. No, quiero no, es que ha empezado por decir
5: el cupo. Sí, no, pero él ha hecho más hincapié en la ley electoral.
2: Yo he dicho que no estoy de acuerdo con el cupo.
5: Yo no estoy de acuerdo y vale, pero lo tragamos.
6: Contestándole a una cosa y ahora iba a con la otra. Es decir, el cupo vasco y el navarro está contemplado en la Constitución.
2: Sí, sí, sí.
6: Lógicamente, habría que cambiar la Constitución para eliminarlo. Por lo tanto,
2: yo no planteo eso. Yo no planteo eso porque es imposible.
6: Bueno, pero como lo has dicho, pues yo
2: hombre, he dicho. No, es que he expresado, como sí, yo es la segunda vez que vengo aquí, he expresado mi opinión sobre un tema que es importante para la gobernabilidad de Estado. ¿Eh? Es decir, yo no estoy de acuerdo con los cupos. Punto.
6: Vale, muy bien, pero lo he dicho.
2: La ley electoral yo la cambiaría en cuanto pudiera.
6: Pero a la gente hay que decirle, o sea, no podemos decir, yo no estoy de acuerdo con los cupos, pasa a otro tema y ahora decir, si hay mayoría suficiente. Pues no, porque primero para cambiar la Constitución se necesitan 210 votos, disolver las Cortes, hacer un referéndum, convocar de nuevo las elecciones y que los diputados electos ratifiquen lo mismo.
2: Sí, pero por favor,
0: la mayoría, el problema es la mayoría.
2: Estás hablando como si yo hubiera planteado esto y como yo no he planteado que hay que cambiar la Constitución. Yo he dicho que no me
5: que gusta, no te gusta el cupo vasco. Y que la ley electoral había que cambiarla. Punto.
2: Y lo que me he centrado es en que la ley electoral hay que cambiarla.
6: Vale.
2: Y ahí
6: yo te digo, hemos tenido mayorías absolutas.
0: La circunscripción. Verdaderamente se le hace daño a los partidos nacionalistas e independentistas, a toda esta gente, con la circunscripción.
2: Pero eso está en la ley electoral, ¿no?
0: Se cambia, entonces, si se hace, por ejemplo, y se dice, en vez de darle al territorio más valor que a otro, sí, que pues ya eso viven esta gente. Pues el COE se dice, bueno, pues lo que es la circunscripción es el Estado, enteramente España, que es lo que ocurre, por ejemplo, en la europea.
2: Sí.
0: Y desaparecen.
2: Vale,
0: por ejemplo. Desaparecen, ahí hay una fórmula que se puede hacer. O en un momento determinado dividir, por ejemplo, España.
2: Con el sistema electoral que tenemos actualmente.
5: Lo que está claro es que después de oír.
0: Lo que pasa es que hay que estar también en la mente o en las estrategias de los partidos grandes, que a ellos también les conviene el cupo. A ellos también les conviene.
5: Pero vamos a la ley electoral, que es más importante que lo del cupo ahora mismo.
0: El cupo de voto.
6: Tenemos
0: que yo tampoco estoy de acuerdo con eso.
6: Tenemos que manifestar nuestras opiniones, pero a la gente hay que ser didáctico. Es decir, la ley electoral que tenemos nosotros no beneficia, hay que decirlo, a los partidos nacionalistas. No los beneficia. A quien beneficia es a las provincias pequeñas. Porque nosotros tenemos un sistema proporcional corregido que establece que todas las provincias tienen dos diputados y el resto de los diputados, ya con eso hemos repartido aproximadamente 100 diputados, ciento y pico, con Ceuta y Melilla, y el resto es proporcional a los habitantes. Por lo tanto, si nosotros modificamos la Constitución, que sepas tú que, por ejemplo, Soria va a perder, Cuenca va a perder, mientras que seguramente Barcelona va a ganar. Es decir, que mucho cuidado con cómo se analiza la ley
0: electoral. Pero Lérida y Gerona a lo mejor perdería.
6: Bueno, a lo mejor.
1: Hablando en el conjunto,
6: yo te digo que
1: los Bilbao, conjunto nacional.
6: Bilbao y Barcelona saldrían
0: ganando. Y digo Lérida y Gerona porque son las más independentistas.
4: Vamos a ver, yo, ateniéndome a la literalidad de lo que ha dicho Rafael, puedo estar plenamente de acuerdo en los cupos y en la necesidad de cambiar la ley electoral. ¿Qué pasa? El procedimiento es complejísimo y tiene unos requisitos que hoy día, tal como están las cosas, difícilmente se podrían cumplir. Eso es primero. ¿Pero por qué se hizo esa ley electoral? Si hacemos memoria, recordaremos que en las primeras elecciones generales.
1: La electoral es de 1976.
4: De 77.
1: 76, bueno,
6: se hacen para las elecciones.
1: Para que fuera aprobada por los nacionalistas también.
6: Yo digo, de la ley para la reforma política. Ver,
4: que yo digo de que en las primeras elecciones
6: del PP,
4: del 15 de junio del 77, se presentaron 5.000 partidos políticos. Vamos.
0: Sí.
4: Y entonces el sistema DON permitía de esa manera acotar de una forma racional el número de listas que se presentaron o de partidos que se presentaron.
6: Utilizó también el sistema alemán y de países bajos.
4: Y en este momento, o en estos años, a quien de verdad, al margen del matiz que ha introducido Luis de los nacionalistas, a quien de verdad no le ha interesado cambiar la ley electoral es a los dos grandes partidos. El bipartidismo se ha consolidado por interés particular del PSOE y del PP.
6: Así es.
4: Cada uno en su momento teniendo mayoría suficiente para haber podido cambiar la ley electoral. Y no la han cambiado.
5: Sí, bueno, vamos que nos hemos pasado 6 minutos, vamos con el último vídeo, a ver qué os parece la cantera que viene apretando fuerte en el Partido Socialista. Esta la vemos ya mismo en algún ministerio metido dentro de 8, 9 o 10 años a estas chicas. Incongruencia absoluta en el mensaje. Pareciera que estamos oyendo una líder comunista de los años 30. Igual. Tú escuchas a esta mujer y escuchas a la pasionaria ya por los años 40 y el mismo discurso, el mismo mensaje. Estas chicas no se han enterado absolutamente de nada. Los señoritos, los empresarios ya no van a caballo con el látigo, pegándole a los trabajadores. Los empresarios, hay una chica que tiene una peluquería o un carnicero que abre a las 7 de la mañana su carnicería, o el señor que echa 20 horas en su bar. Esos son los nuevos empresarios. Pero no se ha enterado esta señorita de nada. Venga, Johnny, vamos con el último vídeo de la nueva líder de Juventud de Socialistas.
7: Hoy siento esa fuerza. La fuerza de una organización con más de 120 años de historia, la de Tomás Meave y las 13 Rosas, la de Paquita Sahuquillo, la de... la de mi bisabuelo Pablo, que estuvo en un campo de concentración y conoció a su hijo cuando ya tenía 7 años. La fuerza imparable de todo lo que somos, pero también de lo que fuimos, de la lucha de los trabajadores y de las trabajadoras, de la conquista de derechos sociales, de servicios públicos, de libertades, de luchar incluso por las causas perdidas, si esas causas son justas. Somos el legado de la España que se levantó contra el fascismo opresor, que se jugó y perdió la vida para devolvernos la igualdad y la libertad, y que hoy no se rinde ante los poderes políticos, económicos, financieros y mediáticos que quieren devolvernos a una España en blanco y negro. Porque sí, nosotros somos la izquierda, somos la izquierda. Nosotros somos quienes entendemos el mundo desde el cariño. Y somos más, y somos mejores, porque ellos no son ni más ni menos que los herederos del franquismo. Compañeros y compañeras, que abran muy bien los oídos todos aquellos que quieren devolvernos al pasado, todos aquellos que especulan con la vivienda y juegan con nuestros sueños, los racistas que siembran el odio y lo llaman prioridad nacional, los agitadores que nos persiguen, los que nos señalan para chantarnos, todos esos pijos de salón que desprecian al pueblo, los niños de papá que quieren una juventud resignada, callada y obediente. Que nos escuchen muy bien, porque nosotros no vamos a bajar los brazos, no nos podemos doblar. Porque mientras exista una familia que tenga que pedir un crédito para poder dar una educación a sus hijos, mientras exista un joven que no llegue a fin de mes porque su casero quiere vivir de las rentas, mientras exista una causa noble y justa por la que luchar, una generación a la que defender, ahí estaremos, dejando la piel en todas y cada una de las batallas, porque es lo que mejor sabemos hacer.
5: Acabará como Leire esta señorita. No fue la primera clase de historia. El PSOE no se levantó contra el franquismo, ni nadie acabó con el franquismo. Con el franquismo acabó su muerte. El hombre murió, pues hubo un cambio, pero nadie se levantó contra
2: problema,
5: el franquismo.
2: El problema de la falta de cultura, porque claro, puede cualquiera que la vea puede pensar, pues esta muchacha seguramente habrá ido a la universidad, pero ha dicho que el Partido Socialista tiene 120 años, tiene 147. Yo le voy a recordar que se fundó en Casa Labra, en la calle Tetuán de Madrid, el 2 de mayo de 1879.
0: Pero, Pablo Iglesias.
2: Pablo Iglesias
1: Pose. Pero le ha faltado citar a una señora que fue muy importante, a Victoria Kent.
2: Sí, ¿no? Fue muy importante porque votó en contra del voto
1: del femenino. Tenía que...
2: No, bueno, y luego hay una cosa
4: que le molestó mucho largo caballero.
1: Sí, y luego hay otra cosa que es muy importante que hay que decirle a este tipo de a esta señora que ha leído ahí un discurso, que esos otros que ellas hablan son 10 o 12 millones de españoles también. Es que estamos hablando de eso. Que los otros son 10 o 12 millones de españoles. Que muchos de ellos salen por la mañana al campo a coger aceitunas y demás, sí, que no son...
2: Que ya no tiene cara de haber ido a coger aceitunas.
1: No, seguro.
4: Tiene más cara de hijo de papá que otra
0: cosa. Seguro. Sí, que lo que dice ella, los pijas. Que eso es una forma también de enfrentar a la sociedad.
1: Claro. Es que en eso...
0: ¿Estás conmigo o eres un pija?
1: El 12 millones de señores que votan
0: y además califica.
1: A vos y al PP.
0: Califica,
1: hay muchos que se levantan a las 3 de la mañana a la panadería ese pan, para que luego cuando uno llegue a las 9 de la mañana esté el pan en la
4: pero
1: tienda.
4: Vamos a ver, ellos no son los patrones de la libertad, porque no puede ser uno libre para pensar lo que quiera. Sea de vos, sea de PP, o sea de...
1: Claro, pero hay que recordarle...
4: Tiene que pensar lo que ella misma piensa.
1: Vengo de esto, sí, que soy novato en este tema. Hay que recordarle a las personas eso.
5: Claro.
1: Que hay 12 millones de ciudadanos que salen a trabajar todos los días, que no son Amancio Ortega.
4: No, y el somos
1: que,
4: más.
1: Que no es, que no es el,
0: pues,
1: el
0: señor desgraciadamente no somos Amancio Ortega.
1: Ojalá tuviéramos mucho Amancio Ortega. O Paco bueno. Díaz de Jamón que sí. Empezó con la tienda de su sí. Madre.
0: Gente, su madre, gente, mira sí. Lo que eso tiene. Es lo que nos hace falta.
1: Y a eso antes, son, y a esas personas son las que están ofendiendo señoras como esta.
2: Antes, cuando hemos hablado de David Sánchez, pues la gente, o sea, tenéis que saber que ellos que van por la vida de rojo, de crecer la clase obrera, estudió en un colegio, recordar que en sí. Boston, en un instituto de el bachillerato en Estados Unidos, que costaba un huevo, que estudió una carrera en la Universidad de Comillas, que vale 17.000 euros anuales la matrícula, mientras que...
1: Oye, me parece muy bien que si
2: no,
1: tiene si dinero
2: me parece baja, fantástico, pero que no quiera...
1: Pero que no denigren, a personas que no lo votan a ellos y que son trabajadores... Sí,
2: pero que yo veo bien, hombre, que pueda hacerlo, que lo haga.
1: Claro.
2: Pero luego no me venga a mí a venderme que eres hijo de un descamisado.
5: O sea que, bueno, nos marchamos. Bueno, ¿alguna cosa más, Enrique? Que mañana tienes juicio. ¿Alguna cosa más?
0: No, mañana tengo juicio. Bueno, mañana es viernes, ¿no?
5: Los viernes no suele haber juicio.
0: No.
5: Bueno, pues no más quería contar si los jueces comentan así, los fiscales.
0: No,
5: el gobierno
0: de Sánchez,
5: su ministro, atacando su trabajo.
0: Yo coincido con ellos, pero yo no hablo de.
5: No habla de política, político, no se habla en el juzgado, ¿no?
0: No. Lo único que puedo decir ya para concluir esto es que yo no salgo de la sorpresa. Todos los días algo nuevo.
5: Bueno, y lo que queda
0: todos
5: por venir,
0: los días,
5: ojo, algo y nuevo. Ojo lo que
0: todos
5: queda por venir.
0: Días, y llega
5: esto
0: ya uno
5: no ha parado,
0: que se exaspera. Pero ya es que no miro
5: la noticia. Tenemos abandonado a Zapatero, pero no nos hemos olvidado de Zapatero. Antes hay más, ojo. Pabino, a mí me dijo, dice, hay que darle más fuerte a Sánchez. Digo, ¿más?
0: A Sánchez, pues yo creo que habría que pegarle más
5: a Bolaño.
0: Bueno, a ese también, pero sobre todo al Zapatero. Zapatero, que es el dirigente espiritual del Partido Socialista ahora.
2: Aquí nos anticipamos a algunas cosas.
5: A ver, porque, pues, recuérdame.
2: Nosotros dijimos aquí que la ayuda tuvo reunido, también había que investigarla, ya hoy han entrado. Y hay otra que hemos dicho aquí que todavía no han entrado, que es Duro Felguera.
5: Ajá.
1: Oye, y una cosa que yo voy a apuntar, no sé si habéis tenido información, porque yo anoche
8: oí que por la tarde había habido en la UGT, de Madrid, una reunión de unos 100 militantes.
5: Ha llegado.
8: Para plantear algún tipo de, ir planteando ya algún tipo de alternativa. No sé si eso se confirma.
0: También se dice que había un grupo de 27 parlamentarios del PSOE que eran también rebeldes. Y me he leído por ahí también por internet.
5: Sí, la última noticia, lo que dice Fraco. La Vasca tuvo reunido vinculada al PNV bajo el foco de la UCO en el caso Leire. Hay que, bueno, hay que saber su rescate de la SEPI, que fue el
2: 112,4 millones, y parece ser que a la trama de Leire le dieron 10 millones de euros.
5: De comisión. La UCO ha registrado en el día de hoy, tuvo reunido en Bilbao dentro del caso Leire. Investiga posibles comisiones ilegales de ex dirigentes del PSOE y presunto desvío de hasta 10 millones del rescate público de la SEPI, que fueron 112,8 millones. Se abre así una nueva vía de investigación que podría salpicar a otras empresas rescatadas por la SEPI. Y tiene un caos económico, a pesar de ser rescatada, tiene un caos económico brutal. Esa es la próxima, ¿crees tú? Esto queda mucho, Enrique, todavía.
2: Bueno, yo esa la anticipé, ¿no?
5: Sí, recuerdo. Bueno, pues nos marchamos. No, gracias por venir.
4: Y a ti por invitarme. Yo, en la línea casi utópica de que ha planteado Rafael de Movimiento Ciudadano, me asombra la capacidad de penetración del lenguaje de esta gente. Empezaron por los bulos, por el fango, ahora es marrullero, la nueva palabra de moda. Y sobre todo, cómo hacen giros dialécticos que tienen audiencia entre la población, ¿no? Cuando te dicen, no, los socios nos pondremos en contra cuando se demuestre que ha habido financiación ilegal del PSOE. Y cuando dices, pues, todo indica que la ha habido, dices, bueno,
5: cuando haya sentencia.
4: Pero cuando haya sentencia, que puede ser en el año 2050. Con lo cual, no miente, pero engaña.
5: No miente, pero engaña. Buena frase. Bueno, por lo dicho, gracias también a Jonathan, que se encargó de la asistencia técnica el jueves más.

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1: ¡Qué golazo de Marco Rubén! Vaselina sobre la salida de Sergio Asenjo. Robo en el centro del campo. Juego directo entre la pareja de centrales. Se la comieron ambos. Ni Javier Baraja ni Luis Prieto. Fue más listo el argentino. Se adelantó a la acción y sobre la salida de Sergio Asenjo. La vaselina por arriba para hacer el primero. ¿Cuándo va a morir la primera parte? ¿Cuándo solo?
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0: ¿qué tal? Saludos cordiales, muy buenas noches desde Antena Huelva Radio y desde Canal Luz Televisión y desde nuestras redes sociales. Un debate que, bueno, promete durar bastante, mínimo 2 horas, porque son tantísimos los temas que vamos a abordar que posiblemente nos desplacemos más allá de los 120 minutos habituales. Bueno, el pasado jueves duramos 2 horas y media, duró el debate y se hizo corto. Hay una noticia que, bueno, la última hora, hay dos últimas horas, yo diría que tres. La última hora no le sorprende a nadie, va a decir, qué sorpresa, Paco, acaba de dar. Bueno, Aitor Esteban dice que no apoyaría una moción de censura del PP porque Feijóo no le da lo que él le ha pedido. Supongo que nadie se habrá sorprendido de esto, ¿no? Los mercenarios vascos del PNV son como las prostitutas, si pagas me acuesto y si no pagas no me acuesto contigo. Ese es el PNV desde el principio de los tiempos. Y hay una última hora también que dice que la UCO pide al juez acceder a 6 cuentas del PSOE y a sus cajas de seguridad durante los años que actuó Leire Díez. La diligencia solicitada es un paso más de la información que hasta ahora habían solicitado el Tribunal Supremo y el juzgado de Ismael Moreno. Bueno, pues que limitaba los pagos en metálico y al parecer algo huele en la UCO que podría dar nuevas informaciones sobre la cloaca del Partido Socialista. Bueno, de esto y de otras muchísimas cosas, también el rumor que sigue en la calle sobre si Gaviño va a entrar en el ayuntamiento o no va a entrar en el ayuntamiento, otra mujer que parece podría postularse como candidata a la alcaldía de Huelva, Rafael Segovia, si va a seguir como parlamentario, quién sabe, en un momento determinado podría acceder a la alcaldía de Huelva, pero son todos rumores, esto no es información, ni mucho menos, pero se escucha en los mentideros políticos de la ciudad. Gaviño podría entrar en el ayuntamiento con esa operación que muchas veces hemos explicado, aunque Mario Jiménez dice que no, pero que no descarta, porque la legislatura es muy larga y podría haber cambio en un momento determinado. En fin, los líos que se traen los socialistas aquí en Huelva. Bueno, saludamos a los invitados. Tenemos un total de 11 vídeos para meter en el día de hoy. El primero que vamos a meter es muy interesante, que ahora ya lo tiene preparado ya Jonathan. Bueno, Rafael Ávila, que es economista. Muy buenas, Rafael.
1: Hola, buenas tardes.
0: Encantado de tenerte por aquí.
1: Pues muchas gracias.
0: Oye, muy bien la charla que vivimos y que dimos en directo por la radio y por las redes sociales de Teodoro León, ¿verdad?
1: Teodoro León, sí, sí. Bueno, yo creo que el tema es para preocuparse. Lo que habló es para preocupar, está claro. Preocupado.
0: Esa sociedad, de verdad.
1: El Estado de Derecho, lo que está en juego.
0: Sí. Estado de Derecho. Y todavía hay gente del Partido Socialista. El tremendo daño que le están haciendo los militantes y los votantes del Partido Socialista al PSOE. Esto es como tener un hijo drogadicto y tú negarlo y seguir dándole dinero para droga, ¿no? Si tiene un hijo drogadicto, hay que contarlo y ayudarle y a salir de la droga. Pero los militantes del PSOE no están en ello. Están aplaudiendo a los delincuentes que formaron esta trama, esta organización criminal. Bueno, Luis Faraco, historiador. Muy buenas, Luis.
2: Muy buenas.
0: Encantado de tenerte por aquí.
2: Igualmente.
0: ¿No te ha sorprendido con la noticia, no, de Aitor Esteban?
2: No.
0: ¿No te ha llevado las manos a la cabeza?
2: Me sorprende, lo que pasa es que yo siempre hago la lectura en otros términos. Es decir, si tú dices que ahora ellos no apoyan al PP porque no les da lo que quieren, lo que piden, quiere decir que antes sí se lo ha dado, porque antes sí lo ha apoyado, precisamente hasta 2018 contó con el apoyo Rajoy de...
0: Pero como estos son insaciables y no dejan de
2: pedir...
0: Bueno,
2: pero que me refiero, el problema muchas veces cuando nosotros nos enfrascamos y a veces si somos objetivos tenemos que hacernoslo mirar también, porque a veces el problema no es del partido X o el partido Y, a veces el problema es del sistema.
0: Claro.
2: ¿Vale? Y si el partido X, cuando está en la oposición,

0: ve que el sistema no funciona, pero cuando llega al poder, gracias a ese mismo sistema, no lo modifica, al final se convierte en cómplice de aquello que criticaba cuando estaba en la oposición.
1: Pues lo más urgente es cambiar la ley electoral y quitar el poder ya a los nacionalistas vascos, a los proetarras de Bildu y a los golpistas catalanes de Esquerra y de Junts. Y eso se hace muy fácil, cambiando la ley electoral. Y si queman contenedores, los de la indecente izquierda española, para eso tenemos una fuerza de seguridad del Estado, ¿no? Para evitar que se quemen contenedores, ya me entienden. Bueno, vamos con Nono Fernández Jurado, que es médico. Muy buenas, doctor.
2: ¿Qué hay?
1: No está sorprendido tampoco con lo del PNV, ¿verdad?
2: A mí me sorprende la torpeza.
1: Sí. Lo que pasa es que hace un cuarto de hora estaba diciendo Aitor que esto no podía continuar, que la legislatura estaba muerta. ¿Y qué ha pasado?
2: ¿Y Feijóo no sabe cómo es Aitor? ¿Para qué le pide nada? Ni le
1: no, si no le, pero si no... no...
2: Ni proponerle siquiera. Es que no vale la pena entrar en ese juego porque lo único que hace es deteriorar su propia imagen de Feijóo y del PP. Yo creo que el PP es hora, en este momento y en esta situación, de presentar de verdad planes alternativos de gobierno. Porque de la otra manera, ni avanza ni gana terreno. Entonces, me parece absurdo seguir hablando con alguien que además, mediante una traición, los echó de poder.
1: Con los vascos y con los catalanes no se puede hablar. O sea, eso es una línea roja, no se puede cruzar. Está visto que esta gente lo que quiere es la destrucción, pero para nada. Bueno, Enrique, muy buenas, letrado.
3: Buenas, Paco.
1: Muy buenas. Cuando una acusación pide 7 años de cárcel, normalmente no es que le vayan a meter, estoy hablando del hermano de Pedro Sánchez, acaban de pedir las acusaciones en torno a 6-7 años de cárcel. Cuando piden tanto, ¿es que se puede quedar menos o quedarse en nada?
3: Ahí se calcula, más o menos las acusaciones, ven que cuántos delitos se puede demostrar y piden pena de acuerdo con lo que establece el código.
1: Pero esa es la conclusión final, luego de haber pasado las
3: declaraciones. Luego ya los jueces son los que luego deciden y modulan la pena, de acuerdo con la gravedad del delito que se haya probado en el juicio. Hay algo que a mí me raya, y yo no voy a cuestionar ni voy a criticar a nadie, pero que le impute un delito de prevaricación al hermano de Sánchez, él no es autor de un delito de prevaricación. La prevaricación es dictar una resolución injusta a sabiendas de que lo es. Y el hermano de Sánchez no tenía capacidad resolutoria como para poner una resolución incurrir un delito de prevaricación. No lo sé, cómo que habrán articulado para acusar por ese delito.
4: Yo estoy de acuerdo contigo porque él no era funcionario.
3: Claro, y entonces, ni funcionario ni puede
4: prevaricar el funcionario o el político.
3: El que tiene la capacidad de resolver.
4: Claro.
3: ¿Ven? Y además resuelve de una manera injusta a sabienda de que lo es.
4: Él puede, a él se le puede acusar de haber establecido su domicilio fuera de...
3: Tampoco es delito.
4: No, pero quiero decir, por ética y por ejemplaridad. Es decir, el hermano del presidente del gobierno que está predicando ejemplaridad, ética, en la que las cosas se hagan bien, no se puede ir al país de al lado para pagar menos impuestos.
5: Eso no se está juzgando.
4: No, ya, te quiero decir que lo que se puede criticar, creo yo, desde mi punto de vista, es...
3: No, pero penalmente tampoco. No. Sí, bueno, él sí ha participado perfectamente en el delito de tráfico de influencia. Ahí sí lo ha, sí la ha tenido. Bueno, claro,
4: parece
3: que sí,
4: es el más difícil. Él parece que contrató, creo que contrató a una persona siendo ya jefe de...
1: De las artes escénicas que no existía.
4: Creo que contrató a una persona también a dedo sin haber.
3: Y eso también se está juzgando eso.
5: Porque está imputado.
4: Pero que realmente.
3: Entonces sí puede haber una
5: prevaricación. El hermanito, el que se apodaba el hermanito, que era un empleado de Moncloa, que lo mandaba.
4: El hermanísimo.
5: No, ese era otro. Él llamaba al el otro, lo llamaba él hermanito, y era un empleado de Moncloa que lo tuvieron que mandar a Badajoz para que le hiciera el trabajo a él que no sabía hacer.
1: Luis Carrero, es este señor. Exacto. Luis Carrero, amigo personal y ex trabajador de Moncloa, que presuntamente David Sánchez pues le enchufó en la diputación y por ahí va.
3: Entonces, de esa forma. Eso sí puede ser una prevaricación. Porque él hace un acto donde la contratación de esta persona que pueda hacerla, y entonces sí puede ser prevaricación.
4: Yo no soy jurista, pero como ciudadano de pie que con mis impuestos y que en el caso de lo que hace el hermano, que es buscar un domicilio en el pueblo de al lado, digo, pueblo que estamos
1: Selvas,
4: yo creo que que el hermano presidente tenía que haber dicho: yo no estoy de acuerdo con lo que ha hecho mi hermano. Y no solo no hizo eso públicamente, y creo que hubiéramos quedado muchos españoles tranquilos, sino que además lo tuvo durante un tiempo viviendo en la Moncloa.
5: Cuando bueno, es que él no ha vivido en el bar.
4: Nada más que cuando estuvo
5: en un hotel, que, porque necesitaba la factura para meterla.
4: Pero que ya la casa que compró está en ruina.
5: Que
4: ya ha podido alguien demostrar que durante un tiempo estuvo viviendo en el Palacio de la Moncloa cuando tenía contrato con la.
5: Y eso
4: éticamente, moralmente, que es lo que yo aquí
5: ese
4: voy
5: discurso,
4: a plantear. Jurídicamente, yo no.
5: Él ha estado viviendo en la
4: no
5: Moncloa.
4: No me parece correcto.
5: Él ha estado viviendo en un piso en Madrid.
3: Ese
5: y está viviendo en el piso del presidente de la Diputación de Badajoz.
4: Sí, también,
5: donde
4: también,
5: no está viviendo nunca
3: también, también, lo que es, mira,
5: del VAP,
3: que
5: está en
3: Rafael, lo que Rafael ha dicho es lo que debe, lo que dice un hombre honrado y un hombre con escrúpulos.
2: Lo otro es
3: pero ese discurso del hombre honrado y del hombre de a pie, que como bien dice, paga sus impuestos, no se colige, no es lo mismo que
5: ¿qué?
3: El señor presidente, que no tiene escrúpulos, ni tiene ni les cuece ni el dinero público ni nada.
2: Bueno,
3: entonces que muy bien, Rafael, y yo opino lo mismo. Es que ¿cómo puedo yo amparar a un tipo que dice que es, o sea, que es el hermano del presidente del gobierno, que lo han enchufado en un puesto y que encima tributa fuera de España y le da el dinero al país vecino?
1: Luego vamos con más cosas, ahora, pero vamos por partes.
5: Os digo que esto es una pieza de caza menor y que aquí van a salir prácticamente absueltos con penas mínimas todos, salvo el expresidente de la Diputación, que es el que le puede caer entre 2 y 3 años,
3: no,
5: es
3: que luego lo tendrán que
5: inventar.
3: No es que haya una sentencia absolutoria, por parte de
5: a la mayoría los van a declarar absuelto o una pena mínima, que para que no nadie, por supuesto, va a entrar en prisión. El que lo tiene más negro es el expresidente de la Diputación.
2: Lo que pasa es que con el afán de defensa de estos pequeños incidentes, entre comillas, o de pequeños, han montado tal tinglado.
5: Bueno, pero es que esa es la torpeza de.
2: La estrategia no puede ser más mala.
5: Mira.
2: Porque de ahí van a salir multitud de situaciones que sí pueden tener causa penal por una cosa que se podía haber resuelto de manera amigable, digamos,
4: entre comillas. Oiga, se ha equivocado y yo no estoy de acuerdo y lo condeno públicamente.
5: Estamos muy influenciados por el cine norteamericano, pues cuando hablamos de las cloacas, de los espías y tal, nos imaginamos gente muy inteligente. Pero ya nosotros tenemos experiencia de cuando Amedo y Domínguez, cuando los GALT, imagínate tú, cogían el dinero de los fondos reservados y se iban al casino de San Sebastián a gastárselo, y como siempre con prostituta y cocaína.
4: Siempre.
5: Porque ese es el mínimo común, el máximo, o el mínimo común múltiplo de esta gente, ¿no? Y entonces, te quiero decir, y ahora lo que todo el mundo pensaba, bueno, el Partido Socialista, la Moncloa, 700 y pico de asesores, son capaces, imagínate tú lo que son capaces de hacer, pero claro, cuando tú ves que los que lideraban eso es Cerdán, un tío Leire Díez, que dice ella que es periodista, pero que no ha escrito en su vida un artículo periodístico, y dice que es escritora, pero que no ha escrito ningún libro, pues imagínate tú que podría salir bien ahí. Sí.
4: Pero fíjate, lo que tú estás hablando me lleva, yo voy a estar en el tema de la ética y de la honorabilidad. Lo importante que sería que la IREF fuera un organismo realmente independiente.
5: Teóricamente lo es.
4: Teóricamente, tú lo has dicho.
5: Sí, sí.
4: ¿Eh? O sea, necesitamos en el Estado, en un Estado de Derecho se necesita organismo de control de la administración.
5: Pero la IRE no es un organismo de control, la IRE es un organismo asesor que emite informes que no son vinculantes.
4: Bueno, ya, pero que no sean vinculantes, pero si son de acuerdo con cómo se debe ser. Mira, a mí en la facultad, cuando entramos en economía, el catedrático lo primero que ha hablado de empresas dice: señores, sea en la administración, sea en la empresa, hay que llevarla como lleva el buen padre de familia su vida.
5: Sí,
4: su negocio, su casa. Claro. El buen padre de familia lo dijo, eso se me ha quedado a mí. Sí. Nosotros, pero en los organismos que son de control o de la administración, en los distintos niveles, tiene que haber personas independientes que sean capaces de decir, esto está mal hecho.
2: Pero Rafael, esto es en la facultad.
5: Es una utopía.
2: Porque la idea es el punto de partida para ser gobernador del Banco de España.
4: No, bueno, ya, pero bueno, pero.
2: A ver dónde está la
5: primero pero, ministro pero Antonio, y luego
2: primero
5: gobernador.
2: Primero ministro
5: y
2: después gobernador.
4: Antonio, no, no. Si desde los ciudadanos de a pie no reivindicamos y no nos movilizamos de decir vamos a tener honorabilidad, por vamos supuesto. A tener organismos independientes de la administración, porque al final, ¿qué es lo que está pasando? Que el líder del partido. Se entronca, y me vale para cualquier partido, se entronca en la presidencia del gobierno, controla a sus diputados, termina controlando el poder judicial y se acaba la libertad.
2: Claro, pero el que es el proyecto.
5: Pero yo he dicho aquí muchas veces y lo sigo diciendo, que es que hablamos de los políticos como si vinieran de Marte, y los políticos forman parte de esta sociedad. Por lo tanto, si los políticos en general son corruptos o tienen tendencia a la corrupción, es porque la sociedad, esos buenos,
4: no hay el buen padre de familia,
5: son corruptos también.
4: No existe,
5: son corruptos,
4: no existe
5: también.
4: El buen padre de familia, pero
5: es más,
4: oye,
5: yo
4: pero ahora,
5: bueno, eso es una teoría de la causalidad, la causa del mal causado.
4: Los políticos vienen de Marte.
5: No, los políticos vienen de aquí, pero no tiene que, pero a ver, los padres no son responsables de lo que hacen los hijos. Entonces tú estás diciendo, no, es que si el político es corrupto es porque su padre también lo
4: es. No. Yo he dicho, es que él ha dicho que el administrador tiene que ser como el buen padre
5: de familia.
4: Y entonces yo he cogido el ejemplo de él, pero yo no estoy hablando de los padres. Estoy diciendo que el problema es, como igual que antes he dicho que el problema no es de un partido a otro, sino del sistema, pues ahora digo que la corrupción no es un problema de los políticos, es un problema de la sociedad. ¿Vale? Y tú antes lo has dicho, o sea, si la ética, ¿qué es la ética?
5: La ética generalmente es un valor social.
4: Porque se está pidiendo,
5: ¿no? Si los políticos no tienen ética, es porque la sociedad de la que emana.
3: Pero lo que nos estamos enfrentando es una degradación de todos los valores que tenía que tener una sociedad como la española, y está llegando a bajo mínimo. O sea, ya está en negativo. Yo no he visto una pérdida tan galopante de valores como la que estamos viviendo hoy en día. Ya no hay principio de respeto a la autoridad, no hay principios de educación, no, la gente ya no va por la calle de a paso, vas montado en un autobús y ve a una persona mayor y no se levanta para dejarle el sitio, ven a una mujer embarazada y la dejan ahí de pie, que vaya la mujer y digo que es lo básico, ¿eh?
2: Pero
3: en la relación. Imaginaros lo que viene después pasando, cuando haya intereses de por medio.
4: ¿Qué está pasando en los colegios con los maestros? Los maestros
3: lo mismo,
4: no tienen autoridad.
3: Está totalmente
2: de acuerdo. Es que nos estamos yendo. Este es un tema inducido, inducido, porque todos sabemos que se han cumplido 8 años del acceso al poder de este señor, y ya previamente muchas de las cosas estas que estamos hablando eran moneda de uso corriente en la sociedad española. Es que España tiene un problema grave, y tú has vivido muy de cerca eso por tu profesión y por tus cargos en la FOE y todo eso. En España estamos huérfanos de sociedad civil. No hay sociedad civil.
4: Estoy totalmente de acuerdo contigo.
2: La sociedad civil es la única que puede hacer exponer públicamente esto. Mientras tanto, estamos asistiendo a una colonización de las instituciones por parte de un poder autocrático que lleva a este país camino de una dictadura.
1: Claro. Vamos a escuchar y gente que aplauden, como lo que vamos a ver. Un vídeo, digamos, irónico, para que se entienda, que es el primer vídeo con el que vamos a iniciar. Bueno, no voy a presentar el vídeo, simplemente lo escuchamos y luego lo analizamos. Cuando quiera, Johnny.
6: Los jefes políticos de la Guardia Civil hostigaron a la UCO para proteger a Sánchez, y la directora siguió el plan trazado por la fontanera del PSOE. El sumario del caso Cloacas revela que desde la dirección del Instituto Armado se ordenó abrir investigaciones sobre supuestas filtraciones y que los agentes recibieron orden de ponerse de perfil en las causas que afectaban al gobierno.
7: ¡Pero qué locura es esta, señor! ¡Qué locura es esta, Pedro! ¡La que han montado! ¿Esto qué es?
6: La UCO señala al PSOE como origen de todos los pagos a la trama de Leire Díez. Leire aseguró tener el respaldo de Sánchez. El Juan le dijo a Santos que no me venga abajo. Las cloacas del PSOE tenían capacidad demostrada para acceder a la fiscalía, incluso a García Ortiz.
7: ¡Muy buenas, Ibraleón y toda la provincia de Huelva! ¡Pero qué locura es esta, señor! ¡Qué locura es esta, Pedro! ¡La que han montado! ¿Esto qué es?
6: Cloacas del PSOE. Una orden, 7 empleados y 7 cajas bajo llave en el sótano. Así se vivieron las 12 horas que duró el registro de la Guardia Civil en la sede federal del PSOE, en Madrid. La UCO asume ya que Sánchez es el Juan de las cloacas del PSOE. Las cloacas le prometieron a un juez apartado de la judicatura su reingreso a cambio de atacar a la instructora del caso del hermano de Pedro Sánchez, David Sánchez.
7: ¡Qué alegría! ¡Qué alegría ver esta nave repleta de socialistas, de buenos y buenas socialistas! Sí, señor. ¡Pero qué locura es esta, señor! ¡Qué locura es esta, Pedro! ¡La que han montado! ¿Esto qué es?
6: La implicación de la cúpula política nombrada por Sánchez de la Guardia Civil en las cloacas del PSOE desmonta la estrategia de Sánchez de culpar a Cerdán. Leonardo Marcos y Mercedes González, nombrados ambos por Marlaska, tras una orden de Sánchez, aparecen implicados en la obstrucción de la labor de la UCO. La UCO sostiene que la actuación de la trama de Leire Díez buscaba proteger al PSOE, al gobierno y a su presidente.
7: ¡Muy buenas, Ibraleón! ¡Ibraleón y toda la provincia de Huelva! ¡Pero qué locura es esta, señor! ¡Qué locura es esta, Pedro! ¡La que han montado! ¿Esto qué es?
6: Existen altas posibilidades de que Sánchez sea el primer presidente en activo imputado por el Tribunal Supremo. Fuentes jurídicas señalan que la investigación abierta por Pedraz es otro nivel porque apunta a Moncloa y ven indicios para que Sánchez declare en el alto tribunal como hiciera Ábalos. Alcaldes socialistas advierten, estamos aterrorizados, nos lleva por delante.
1: Pues sí que la montó, ¿verdad? Sí que la ha montado y bien decía. Es visionaria la alcaldesa de Gibraleón, que en ese meeting, cuando llegó Pedro Sánchez a Gibraleón con motivo de las elecciones andaluzas, acompañado de María Jesús Montero, enhorabuena a la alcaldesa de Gibraleón, a Lourdes, porque tuvo visión de futuro. Le decía a Pedro, Pedro, la que has montado y bien que la ha montado Pedro Sánchez. Bueno, podría ser abogado, podría ser llamado a declarar por lo que estás leyendo, claro, el sumario.
3: Claro que sí, que podría ser llamado.
1: ¿De qué
3: y
1: depende?
3: Además puede ser imputado, investigado también.
1: Es que aparece en las conversaciones, audios grabados.
3: Yo me acuerdo siempre de cuando sentaron en el banquillo, querían sentar en el banquillo a la infanta, ¿no? Y ahora, de hecho, ha quedado. ¿Qué está haciendo Pedro? Una infanta. ¿Por qué? Porque no sabía nada, lo desconocía todo y está en el centro de la pomada. Este sí está en el centro de la pomada.
1: Todos sabemos.
3: Está haciendo una infanta. Es decir, yo no sé nada. A la primera de cambio, yo a este hombre no lo conozco. Yo la he olvidado, no sé quién es esta persona.
1: ¿Y crees que es complicado conseguir la prueba que incrimine definitivamente que el que organiza? Que eso lo sabe un niño de 5 años. Hay que pillar la prueba de que era el organizador.
3: La sospecha, claro. Una cosa es la sospecha y otra cosa es el indicio racional de criminalidad. El indicio racional de criminalidad es lo que verdaderamente se le imputa a la persona con la lógica de haber cometido ese delito. Que entonces habrá que investigarlo y luego enjuiciarlo. Esa es la diferencia de la el indicio de lo que es la mera sospecha.
1: Pero tú como abogado...
3: Hay elementos racionales que te dicen que este señor ha cometido el delito.
1: ¿Y tu olfato te da que esta organización, esta trama, la organizó porque Leire un día estaba aburrida y se da, oye, vamos a hacer una trama entre los dos, ¿vale? Y a ver si podemos apañar y esconder todos estos casos de corrupción.
3: A mí me queda claro.
1: Claro, nos queda claro. Yo digo, a un niño de 5 años sabe que Pedro Sánchez, el que dice, vamos a organizar esto, yo me quedo fuera, A mí me aislaba. Sospecho. Claro, sospecho.
3: La sospecha es una cosa y, como ya te he dicho, el indicio racional es otra. En el momento que haya un mensaje, que haya WhatsApp, intercambio de WhatsApp, que donde haya una interactuación de Pedro Sánchez con los demás, entonces sí se le podría imputar el delito. Pero si no hay nada, si lo único que hacen es hablar del uno...
1: Porque el uno lo sabe, dijo, él lo sabe.
3: Porque el uno lo sabe, o porque lo desconoce, o porque me lo dijo, ¿no? ¿Hasta qué punto está implicado el uno y por qué sabemos que el uno es este?
1: Pero
3: ¿y
1: cuando se sabe
3: que, no es, por ejemplo, Zapatero?
1: Que el PSOE le pagaba a esta mujer por hacer qué? Ella puede justificar, bueno, me estaba pagando por...
3: Eso manda nariz. Ha habido ya varias veces que se ha reconocido. En un momento determinado, claro, decían que era una cantidad de dinero, luego era otra, que no la habían cobrado.
1: Por eso es justificarlo usted en función de que cobraba estos 45.000 euros.
3: Claro. Lo que verdaderamente da pánico, sí, es que una individua de esta calaña haya tenido la posibilidad de poner en jaque a personas con responsabilidades, representantes de poderes, como es el Poder Judicial, porque todos los magistrados y sus jueces son representantes del poder, no lo olvidemos, gozan además de una independencia, y todo lo que se está intentando es romperle la independencia judicial para intentar salvar toda la maquinaria que estamos viendo desplegada por el ejército de Sánchez.
1: Y los jueces son...
0: Sí, pero aquí hay una serie de indicios, que son clarísimos. Primero, lo estamos diciendo, la imagen, esta mujer, ¿por qué recibe a esta mujer? Está pendiente de que se demuestre, pero incluso el fiscal general del Estado, la directora general de la Guardia Civil, el CEO de la Guardia Civil, los abogados del Partido Socialista, 22 reuniones en la sede de Ferraz. ¿Por qué? Porque todo el mundo sabe por quién está respaldada. Es decir, que no hay una prueba. Es que, entre otras cosas, no la puede haber. Porque al ser el presidente aforado, la UCO no puede investigarlo sin autorización del Congreso de los Diputados. Por lo tanto, estarían cometiendo un delito o una irregularidad, al menos, la UCO, si investiga directamente al presidente. Otra cosa distinta, y es lo que yo creo, vamos a ver, aquí es que yo creo que el juez Pedrá, primero, es un hombre muy inteligente para hacer lo que es, y segundo, tiene mucha experiencia. Yo entiendo que el procedimiento que él está llevando es: vamos a investigarlo todo, la siguiente pieza, una vez que él vaya armando el puzzle, es imputar al Partido Socialista, porque ahí hay un montón de datos. O sea, si la gerente ha pagado facturas, si la gerente del partido, la gerente es el partido, porque la gerente tiene poderes del partido, si además todo eso lo ha hecho con autorización o por orden del secretario de organización, es que el secretario de organización en la práctica es el partido. Por lo tanto, la imputación del partido es casi un hecho, pero no se va a producir hasta que el puzzle no esté completo. Sí. Y al final, vamos a ver, que llamen a declarar como testigo a Pedro Sánchez, hacerle un favor.
2: Es hacerle un favor.
0: Entonces, lo que va a hacer el juez Pedra es, cuando tenga todo el puzzle armado, si hay indicios o hay pruebas indirectas, porque ya te digo, él no puede, ni puede ordenar, ni la UCO puede investigar directamente a Pedro Sánchez. No puede entrar en su teléfono, no puede entrar en su ordenador, en su correo, no lo puede hacer,
3: sin autorización
0: del Congreso de los Diputados.
3: Y antes, suplicatorio, y después, tiene que haber
0: unos indicios muy sólidos para que, una vez, como última fase de la instrucción del juez Pedra, lo cierre todo y diga: señores, ahí tiene el Tribunal Supremo, yo veo estos indicios contra el presidente del gobierno, por lo tanto elevo todo el expediente.
3: Hay dos elementos importantes de lo que he hablado, perdón un momentito, tú hablas de la prueba.
0: Yo hablo de los indicios,
3: indicios tienes también dos formas. Una, que es la admitida, que es la deducción lógica, y otra diferente es la inferencia, es decir, intentar doblegar el indicio para adaptarlo a lo que tú quieres, que es que no es lo mismo. Eso, el detalle. Y hay otro detalle importante. No puedo compartir contigo lo que has dicho de llamarlo como testigo es un favor, porque el testigo viene obligado a decir verdad.
4: Claro, sí.
3: En cambio, el favor sería traerle como investigado. ¿Por qué? Porque tiene derecho a no decir la verdad, pero a guardar silencio, no, mientras que como viene como testigo, pero lo está intentando, y eso podría entrar en un momento determinado,
4: no
3: que
4: llamar como investigado.
3: Raya. Es que tú a un futuro investigado lo llamas como testigo, lo estás obligando a declarar contra sí mismo. ¿Por qué? Porque viene como testigo y tiene obligación de decir verdad. Con lo cual,
4: por esa razón yo te digo.
3: Pero no es el favor. Entonces no es un favor.
4: Sí, le está haciendo un favor, puesto que luego lo que él haya declarado como testigo no puede ser utilizado para imputarlo.
3: No.
4: Que va.
3: Cuando lo dice y te coge, yo he visto instrucciones donde han entrado como testigos y han salido investigados. No. Entonces,
4: tiene que interrumpir la declaración
3: y no dejar que declare
4: más. No.
3: En algo que le va a
4: interrumpir. Interrumpe la declaración y posteriormente lo vuelvo a citar otro día en calidad o en condición de investigado.
3: Que el juez Pedrán no puede.
4: No podría, porque también lo puede hacer. Como que claro. Investigado tiene que ser el instructor del Supremo.
3: Por eso te estoy diciendo.
4: Y el previo suplicatorio.
2: ¿El suplicatorio va a prosperar?
4: ¿La mayoría del Parlamento va a estar de acuerdo?
3: Decidme quién va a ser guapo que diga que no.
4: Pues los que están apoyando al gobierno.
2: El PNV.
3: No,
2: vamos a ver.
3: PNV con Bildu aquí al lado te va a decir.
2: No. Ese es el as que tiene en la manga Pedro Sánchez.
4: Está claro.
3: Podemos va a decir que no.
2: Por una razón elemental,
3: él necesita todos los votos. Como le fallen los tres que tiene de
2: planteamiento del que ha hecho Luis de tenerlo todo, a excepción del señor X, que hicieron
3: con Ávalos.
2: Si nos remontamos todavía muchos años, Rafael Vera y Barrio Nuevo acabaron en la cárcel. El señor X todavía nadie sabe quién fue.
1: Todos sabemos quién es, pero no encontraron las pruebas.
2: Esta es una estrategia paralela. Está hecho todo, pero el otro. Los problemas de aceptación o no del suplicatorio. Y testigo o investigado, estamos en un callejón difícil de resolver, muy difícil de resolver, y probablemente paguen el pato todo esto que tú estás diciendo.
1: Sí. Y él dirá que no se había enterado.
3: Yo iría más lejos todavía, vamos a ver.
4: Ya está.
3: El juez Pedra no va ni siquiera a imputar a Pedro Sánchez, a pedir la imputación al Supremo de Pedro Sánchez.
2: Seguro que no.
3: Porque va a utilizar, o entiendo yo, que va a utilizar una cosa muy importante que tiene, y es Óscar López. Este sí está claramente implicado. ¿Por qué? Porque dependían de él, él era el jefe del gabinete, y dependían de él Antonio Hernando y Serrano, que estuvieron en la reunión en la que se constituye la cloaca. Por lo tanto, él entonces no estaba aforado, pero ahora sí como ministro. Por lo tanto, la jugada del juez Pedra es pedir la imputación al Supremo de Óscar López. Lógicamente, el Supremo empieza a investigar a Óscar López y de ahí ya puede dar el propio Supremo el salto a Pedro Sánchez.
2: Yo voy a hacer una pregunta a los dos que soy más experto en temas jurídicos. ¿Vosotros creéis que estos temas en los juzgados van a terminar antes que se produzcan las próximas elecciones generales?
1: No, por lo tanto,
2: y vuelvo a mi planteamiento de hombre de la calle, que es donde alguien tenía que empezar a hablar de lo que el concepto que yo he hablado de la honorabilidad y de la ética y de esto. El primer ministro portugués Costa, que era socialista, ¿por qué dimite? Porque imputan a su jefe de gabinete en una trama de hidrocarburos, creo que era, que luego finalmente quedó en nada. Pero este hombre dijo, la honorabilidad de la presidencia, del gobierno, de la República, porque era el presidente de la República, no permite que yo pueda estar en el gobierno teniendo a un jefe de gabinete impugnado. Y este hombre dimitió.
4: Pero y yo, y tiempo después, la sociedad la ha reconocido.
5: Por eso hoy la mujer es presidente de la comisión,
8: además de serlo,
5: tiene que parecerlo.
4: Y se le ha recompensado siendo presidente del gobierno.
2: Rafael, tú estás hablando de gente con ética y con valores. Claro.
4: Yo lo que estoy hablando,
5: Antonio, con valores y con valentía.
4: Lo que estoy hablando,
5: Antonio,
4: lo que estoy hablando es que desde la sociedad civil también teníamos que producir un movimiento en favor de la ética, de la honorabilidad, decir, mire usted, señor Pedro Sánchez, yo no sé si usted es el número uno o el 24, pero usted ha tenido un secretario de organización que está en la cárcel. Ha tenido un segundo secretario de organización que va camino de la cárcel. Usted, por ética, por normalidad, se tiene que marchar del partido.
5: Estoy diciendo que la sociedad civil haga lo que ya está haciendo, porque hace dos sábados ha habido una manifestación de la sociedad civil en Madrid y nosotros no hemos ido ninguno de los que estamos aquí.
3: Pero que los políticos son sociedad civil.
4: Los cambios de la sociedad civil,
3: lo que no tienen estructuras políticas, es lo que se puede decir. Pero hombre,
4: que allí donde estemos, tenemos que dar el mensaje de que no se puede tener de presidente del gobierno a una persona que tiene a sus dos brazos derechos en la cárcel, por ética, por una habilidad, por lo que hizo el presidente Costa en Portugal.
8: Pero tú sabes por qué no dimite, ¿no? Porque sabe que se le quita el blindaje que tiene.
4: Solo si yo.
8: ¿Vale? Podría ir camino de prisión. Momento está protegido y blindado, pero que dimita, mira, es hombre muerto.
5: Pero es igual. Mira, le va a caer el blindaje.
4: Aparte de eso, el comunismo en la URSS cayó en el 88.
5: 89. El 9 de noviembre del 89.
4: Y un año después sale un. Que se me ha ido el libro.
8: Bueno, pues vamos a ver una pieza, ¿no? Sonora y visual.
4: Luego comento.
8: Sobre la Guardia Civil, porque esta bazofia que nos gobierna ha metido sus sucias manos hasta incluso la Guardia Civil. Vamos a escuchar esta pieza sonora y visual. Cuando quieras, Johnny.
9: El adjunto operativo. La cúpula de la Guardia Civil presionó a la UCO para intentar frenar las investigaciones que afectaban al gobierno y al PSOE. Lo confirman el que fuera jefe de esa unidad hasta diciembre y el jefe de la Policía Judicial. A ambos les citaron a una reunión el 12 de julio de 2024. En ella estaban el entonces director general Leonardo Marcos y el director adjunto operativo. La investigación al hermano del presidente avanzaba y la UCO había pedido recabar sus correos. Marcos les dijo que esa petición era totalmente prospectiva y malintencionada y que debían elaborar el informe cuanto antes y concluir que en los correos no había nada. Si hay que dejar a la UCO sin vacaciones, que así sea. Por su parte, el DAO les comunicó que en aquellas investigaciones que tuvieran afectación política, que no fueran proactivos, sino que se pusieran de perfil. No contentos con eso, la dirección de la Guardia Civil abrió hasta tres investigaciones a la UCO. A 2025, la UCO recibió esta nota interna alertando de que eran víctimas de una campaña de desprestigio orquestada por ley de 10, vinculada al grupo Correos, al PSOE y a Santos Cerdán. La nota señalaba que detrás de esa estrategia se encontraría Cerdán, teniendo conocimiento la directora general de la Guardia Civil. En ese mismo sentido, el comandante Rubén Villalba aseguró que en su reunión con ley de 10, ella presumió de tener acceso a Mercedes González y que ella estaba preparando una purga en la Guardia Civil.
8: Lo que dice en esa pieza la compañera, vamos a escuchar también los audios de Leire Díaz diciendo que yo llevo el control de esto y tengo acceso rápidamente a la directora de la Guardia Civil. Qué vergüenza. No me imagino que estará pensando y hablando el rey con su mujer, escuchando lo que está oyendo, leyendo lo que está leyendo. ¿Tú qué puede pensar el rey allí en casa, cenando con su esposa y escuchando algún debate o alguna información en los telediarios? ¿Qué pensará?
2: Yo hasta un momento he hablado de colonización de instituciones y aquí tiene un ejemplo absoluto.
8: Los de la Guardia Civil que intentaran controlar la Guardia Civil.
4: En el momento que nombran a una política, a un político de director general de la Guardia Civil, que toda la vida ha sido un
8: hooligan del PSOE, un hooligan.
4: No, hasta entonces ha sido un alto militar que por
8: escándalo. No, yo me refiero a la directora.
4: La general de la Guardia Civil.
5: Luis Roldán
4: Claro, pero por eso, ¿dónde se han producido los escándalos? Donde ha entrado un civil Claro. Cuando en la
3: ¿Donde han, bueno, donde entra un civil y de determinada tendencia, ¿eh? Bueno, no, también tiene nombre y apellido, ¿eh?
4: Donde el puesto lo ha ocupado un militar de graduación, prácticamente no.
2: Lo que están es politizando una organización que es puramente militar.
4: Claro, ¿eh? Claro.
2: Y
4: claro.
2: Desde el momento en que tú escuchas a un personaje de esto decir quiero al teniente coronel Balas muerto,
4: claro,
2: ya está dicho todo. Esto es una especie. ¿Chávez qué hizo? Simuló un autogolpe de Estado. Y aquí estamos en esa tendencia. Oye,
0: dijeron que le iba lo de la bomba Lapa, que la UCO le quería poner una bomba Lapa a Pedro Sánchez.
2: Aquí estamos en una estrategia similar. ¿Por qué? Porque este señor no se va a ir nunca del poder sin antes habernos buscado una tragedia de confrontación social entre los españoles. Mira,
0: lo que
8: seguro. Esa frase, frase de Nono es muy buena, ¿eh? La que acabo de decir.
0: En este vídeo, yo, perdonad que muchas veces me refiera a los 11 puntos de la propaganda de Goebbels, ¿no? Es decir, ¿qué es lo que pretende siempre el poder? Porque quiere hacer compartimentos estancos para que nosotros hablemos de temas por separado y no nos demos cuenta que todo es el mismo tema. Es decir, esto forma parte de lo que yo antes he dicho. Es decir, ¿tú crees que un DAO de la Guardia Civil, un teniente general, una directora general de la Guardia Civil, se va a manchar si no es porque el número uno se lo ordena directamente? No se lo va a ordenar directamente, no va a coger teléfono y le va a decir, oye, no,
3: el ministro,
0: y luego hay otra cuestión que los abogados lo saben, y igual que los jueces. Cuando se comete un crimen, el principal sospechoso es el beneficiario. ¿Quién se beneficia de este crimen? Fulano. Pues es el primero que hay que investigar.
8: Evidente.
0: Una vez que se descarta, pues ya se abren las demás vías. Bueno, de toda esta trama de cloaca, ¿a quién es el principal beneficiario? Pedro Sánchez, su hermano y su mujer.
4: ¿Quién era el coronel de los Cobos? ¿Qué era? ¿Qué puesto ocupaba?
3: Pero ese era directo. Era, me parece que era comandante de una comandancia.
4: ¿Pérez de los Cobos?
3: Pérez de los Cobos.
4: ¿Qué era? ¿Qué?
3: Pérez de los Cobos.
0: Llevaba la
3: policía.
0: Llevaba
3: una comandancia.
0: La policía.
3: La comandancia de Madrid.
4: La comandancia era. ¿Y qué es lo que pasa?
3: Que investigó del tema del COVID.
4: Que se lo cortan, lo quitan.
2: Lo quitan porque
4: el ministro. Lo que tú estás diciendo.
2: Porque el ministro quería recibir información de una investigación judicial y no podía.
3: Pero lo ganó
4: para un juez.
0: Pero se quedó sin la estrella de general.
4: Es la colonización. El problema aquí es la colonización. Y antes, cuando metió el tema, yo iba a hablar del tema. En el año. Después de la caída del muro de Berlín, años 80 y tanto, hay un escrito de dos profesores que le dice a los comunistas de la Europa Occidental, que se quedan, los comunistas de la Europa Occidental, españoles, la neta, tenían la URSS como gran referencia, y le dicen, miren ustedes, en el escrito dicen, miren ustedes, no hablen ustedes de la dictadura del proletariado, porque en Europa ha crecido una sociedad civil media que ya no entiende esas cosas. Intenten ustedes mezclarse, inmiscuirse y controlar, colonizar las asociaciones de no sé cuántos, de los
8: aparejadores, las televisiones.
4: Las televisiones.
2: Pero eso no hace falta que en el año 90 lo digan dos comunistas. Eso ya lo decía Gramsci y lo decía la escuela de Frankfurt.
0: Sí, en 1922.
2: Pero hay que dominar por la vía de la cultura y la educación.
4: Hasta el año 88 todavía había esperanza de ser la URSS.
2: Pero
4: cuando cae la URSS. Los comunistas se quedan sin referencia.
0: La U estaba totalmente desprestigiada en los años 60,
2: cuando escribe
0: el libro Eurocomunismo y Estado.
2: Si ya Santiago Carrillo hablaba de
0: Francia.
4: Los de izquierda, bueno, a mí me cuentan, me dicen muchas veces cuando he estado en alguna tertulia, los neoliberales. Yo digo, ¿y los neocomunistas? Los neocomunistas lo que están haciendo ahora es colonizar instituciones.
0: Cuando cae el muro de Berlín, están colonizando, pero ya lo llevan haciendo desde Gramsci de 1922.
2: Claro,
0: dijo Gramsci, ya las revoluciones no hay que hacerlas con armas, hay que hacerlas en las universidades.
4: En los años 60, 70, la sociedad democracia funcionaría, los cristianos demócratas funcionarían, hay gran coalición.
2: Si en los años 60, 70, Carrillo hablaba de eurocomunismo.
4: Y Estado. Y en Italia también. ¿Y cuántos diputados tuvo Carrillo en el Parlamento 24. Español?
5: 24.
4: ¿Y en la segunda cuántos?
5: ¿Se 17.
4: Pues ya está.
2: Bueno, perdona, perdona.
5: Eso no tiene nada que ver.
2: Perdona.
4: No, porque va en caída libre.
2: Y Alianza Popular, que venía de, fundada por ministros franquistas, en las primeras elecciones tuvo menos que, que el Partido Comunista.
8: Bueno, vamos a seguir con el intento.
2: ¿Por qué duró tan poco tiempo Gorbachov en Rusia? ¿Por qué? Pues porque tenía una mentalidad mucho más abierta liberal, y más liberal de lo que tenía el resto del
5: Lo que Rafael. No, lo está, yo creo que Rafael está mezclando.
4: Está agudizando algunas cosas. La colonización de la.
2: No, lo que se está agudizando es la polarización y la radicalización.
5: Bueno, cae el muro de Berlín.
4: Aparte de eso,
5: eso es una el muro de Berlín se forma, es se una crea el foro de Sao Paulo.
2: Claro.
5: Y entonces dice, vamos a ver. La lucha de clase ha fracasado. Entonces, ¿qué es lo que tenemos que hacer? Multiplicar las luchas. ¿Y qué es lo que se hace? Pues la lucha de los hombres contra las mujeres, los homosexuales, heterosexuales, los viejos con los jóvenes.
8: El ecologismo, el no ecologismo.
3: Pero si me lo dejáis también, socialmente también, con la de estamos ante una de destrucción paulatina de la clase media. ¿Para qué? ¿Para qué? Para que haya una diferencia mayor entre la clase de
8: media alta,
3: de más baja, digamos, en el estrato más bajo y se pueda enfrentar con
8: es
3: el colchón de seguridad
5: el tema de la clase media.
4: La clase media ha sido el colchón de seguridad que ha permitido,
3: siempre lo ha sido,
4: y ahora el tema de la clase media con la desaparición de la clase media. Veréis, vamos a la polarización.
3: Si vemos no, a lo largo,
4: pero no,
3: sobre todo tú que eres historiador, te habrás dado cuenta que siempre que ha habido conflictos sociales aquí en España es cuando ha habido un enfrentamiento abierto entre las dos clases sociales. Vale. La mayoritaria, que era la obrera, con la digamos que era la oligarquía, tenía el dinero. Por ejemplo, la Semana Trágica de Barcelona, cuando era, la guerra que había entre los empresarios y los anarquistas, hasta pistoleros y toda esta cuestión.
5: No caigamos
3: ¿Por qué?
5: En la trampa.
3: Porque había muy poca clase media.
5: No caigamos en la trampa.
3: Pero espérate. Cuando llega Franco, ¿qué hizo? Reconstruyó y construyó una clase media y la reforzó. Y por eso todo el mundo habla de aquella época, el del 600, el de las viviendas de VPO, el de que todo el mundo tenía las vacaciones, lo tenía todo. ¿Por qué? Porque se reforzó la clase media. Bueno. ¿Con qué objeto? Con establecer un colchón de seguridad entre el empuje del más alto y el empuje del más bajo. Y entonces eso era lo que hacía, lo que se consiguió.
8: Venga,
3: ahora se está destruyendo.
8: Y más audio de Leire, que tenemos por ahí preparado.
5: Lo de la clase media no es un invento de Franco, es un invento
3: Europa.
5: Claro. En Europa.
4: Eso no se inventa, eso es que surge.
3: Pero es que fue así el desarrollo
5: socioeconómico. Que hablen. En Europa se crea lo que se llama el estado del bienestar. Y ese es el germen de la clase media. Pero es que además, el mejor escudo que tenemos nosotros en Europa frente al comunismo son las clases medias. Y nosotros no debemos caer, yo antes he dicho, no caigamos en la trampa, no debemos caer en el error de decir que la clase media ha acabado, porque es mentira, no ha acabado. Gracias a que no ha acabado, la única solución que están viendo los partidos socialistas y comunistas es traer pobres. Es decir, ellos solamente van a poder sobrevivir en la medida en que haya muchos pobres, porque los pobres son los únicos que a ellos lo votan.
3: Y destruir tejido.
5: ¿Qué es lo que están haciendo? Pues están creando, dándole la nacionalidad, se la quieren dar a 2 millones y pico de gente que están en Sudamérica, en el norte de África y demás, que son, es comprar pobres, porque ellos lo que quieren es que esos 2 millones de votos que han perdido ya, porque no han podido acabar con las clases medias,
0: Ellos no han podido acabar con las clases medias. La clase media es igual de pujante que era hace 40 años.
3: Pero más pequeña, más reducida, hombre.
0: No, es igual. Lo que pasa es que tiene menos recursos comparativamente hablando. Tiene menos capacidad de gasto. Pero el espíritu de la clase media está ahí. La movilización social, la gente que van a la universidad, esa es la clase media.
8: Bueno, vamos a seguir metiendo más audio en esta ocasión del segundo, que Leire Díaz presume de tener el poder para tomarse un café cuando quiera con la directora de la Guardia Civil. Vamos con ese audio y vídeo, Johnny.
10: ¿Escuchas un momento? A ver, por favor, vamos a ir por partes. Para que yo pueda protegerte a ti, o sea, que yo quiero protegerte a ti porque yo sé que tú no has hecho nada de todo esto, lo que necesito saber es quién, cómo, dónde, cuándo y por qué. Las 5 W del periodismo.
11: Yo te podré contar algunas cosas, otras todas no las sé, y si no las puedo preguntar.
10: Escúchame, tú me vas a contestar lo que sepas. Y además de lo que sepas, me vas a decir si hay alguna prueba física, sí o no. Si la hay, la vemos. Si no, ya está.
11: Vale.
10: ¿Vale? Esto, en principio, mi siguiente conversación va a ser con la directora de Guardia Civil.
11: No, yo con eso no quiero.
10: La mía.
11: Sí, pero la directora general de la Guardia Civil, va a ver.
10: Es de mi confianza.
11: Sí, pero sí, yo lo sé, y que tú... Pero yo es que no me fío ni del DAO, ni me fío... El DAO no me fío. Y el DAO, por ejemplo, conmigo me tiene cuadrado, ahora mismo.
10: A ver, escúchame una cosa. Esto ya trasciende.
8: Qué vergüenza, lo que me sorprende de esta mujer con la seguridad y con la autoridad que habla, ¿eh? Está súper protegida. Aquí tiene la autoridad, presuntamente tiene la autorización de Sánchez, haz lo que tenga que hacer que yo te voy a proteger. Es tremendo. Psicólogo, para hacer esa pregunta sería, ¿os dais cuenta con la autoridad, con la certeza, con la confianza que habla?
2: Porque se mueve todo en un terreno de sentimiento de impunidad. ¿Saben? Que están protegidos por alguien que no dicen nunca, pero que suceda lo que suceda, están rodeados de un criterio de impunidad. Cuando no es el partido, es por la vía de un tercero, y desde luego saben que hay un referente que nadie nombra, salvo un apodo o una forma subrepticia de nombrarlo, porque son impunes absolutamente.
0: De todas formas, están muertos.
2: Sí, sí.
0: Antes, yo, como tú antes.
2: Sí, porque alguien terminará fallando. Sí,
0: bueno, tú sabes que yo.
8: Fallando
0: la teoría
8: y cantando.
0: De juego,
8: y cantando.
0: Que siempre la aplico, y sí. Eso los abogados saben perfectamente. Es decir, cuando hay 5 implicados en una causa, ¿alguno? Si ninguno se mueve, a todos les puede caer la mínima pena. Pero en el momento que uno diga, yo hablando, a mí me va a caer menos pena.
2: ¿Alguien?
0: Entonces, automáticamente pena multiplica la pena de los demás. Exacto. Eso es la teoría de juego.
2: Y eso, y
0: uno
2: eso
0: se mueve y entonces mueve todo el tablero.
2: Y eso, ¿vale? Es lo que bien, puede terminar pasando.
0: Cuando tú antes de empezar el programa has dicho que el juez Pedra ha pedido las 6 cuentas corrientes del partido y las cajas de seguridad. Yo, hombre, lógicamente no sé qué es lo que pretende el juez, pero intuyo una cosa. Pues claro, lo normal que la gente dice, si un juez pide una cuenta, o 6 cuentas en este caso, va a buscar apuntes contables, ¿no? Yo pienso que es justamente lo contrario. Lo que va a buscar es que no existen apuntes contables que justifiquen ciertos pagos. Es decir, él ya sabe perfectamente gran parte de los pagos, porque no hay que olvidarse que, entre otras cosas, se ha llevado el móvil que dejó allí Santos Cerdá, se ha llevado la agenda de Santos Cerdá y se ha llevado un montón de documentos que había en un cajón precintado, en 2 cajones, perdón, de todos los documentos de Santos Cerdá. Por lo tanto, el juez tiene ahora mismo una cantidad de documentación, que ya no estamos hablando de me han dicho este o ha dicho el otro. No, él tiene ya documentación. Entonces, si esa documentación y esos pagos no están respaldados por un apunte contable, por un movimiento en el banco, quiere decir que aparte ahí hay blanqueo de dinero. Y eso, aunque el otro día lo hablamos aquí, el delito de blanqueo de dinero es mucho más grave, lleva más pena que muchos de estos delitos de los que estamos hablando, que pueden ser socialmente muy censurables, si pero que la además, pena es mínima. Sí.
3: Y si le mete además la circunstancia de banda criminal, pues ya, claro, ya me lo dice tú a mí dónde se le puede ir la pena, ¿no?
0: Eso sí que pasa una pena. Y luego hay una cosa que todos están inculpándose. Es decir, cuando dicen, no, es que son una gente que han hablado en nombre del partido. Bueno, ¿y por qué no los denuncia?
1: Esa es la clave, esa es la clave.
0: La gerente, hombre, si la gerente ha falsificado una factura, eso es responsabilidad de la gerente, sí, pero en cualquier empresa, no al gerente, sino al ventanillero de un banco, si falsifica un documento, lo echan. Y esa, sin embargo, sigue siendo la gerente del partido. Luego, entonces, hay indicios de criminalidad del propio partido.
1: Venga, una pregunta. ¿Cuándo vais a denunciar, a demandar a Leire? Insisto, a los representantes del Partido Socialista. ¿Cuándo vais a demandar a Leire? ¿Cuándo vais a demandar a Leire? Repito, señores del PSOE. ¿Cuándo vais a demandar a Leire?
4: No se atreve. Pero esa es una señora que pasaba un día por la puerta del...
1: Sí, que, bueno, vamos, fíjate. Esta mujer lleva más tiempo de lo que pensamos trabajando en las cloacas.
0: Una de las cosas que es muy interesante, fíjate tú hasta dónde la UCO y el juez Pedral, lógicamente, que es el que dirige las investigaciones, tienen el control... que yo, bueno, ya está publicado, yo lo tengo en casa, lo imprimí por verlo, las 22 veces que se reunió con Santos Cerdá y más gente, ¿vale? La UCO sabe a qué hora llegó, por dónde entró, sí. Entró por el garaje, entró por no sé cuánto, fichó el sistema del ordenador en el que ficha, todo eso está controlado por la UCO.
4: Pero fijaros bien, es que si tú piensas en el tema... todo el movimiento de la Fontanera surge como consecuencia del problema de la mujer del
0: presidente. Claro, el día 26 de abril de 2024.
1: Los 5 días de reflexión cuando se crea la banda.
0: En el segundo día de reflexión, el 26 de abril
4: de 2024,
0: el grupo.
4: Que probablemente el caso de la mujer del presidente sea el que jurídicamente tenga menos pena.
1: Menos, sí.
4: Y a partir de ahí han creado una red de escucha, de extorsión, de que ha metido a todos los que estaban realizando maniobra y trabajo sucio en el partido. Llámese Ávalo, llámese Cerdán, es decir, a partir de lo de la mujer han creado y han metido a todos,
2: esa es la gran torpeza. Cuando tú decías al principio, podía haber salido diciendo me he equivocado, que Lugarte Alí, que es presuntamente honrado, ético, con criterio moral y con valor, como decía antes Luis. No, querido sentirse tan poderosos y por encima de todo,
4: y han metido
2: que han hecho
4: todo.
2: Una estrategia catastróficamente.
0: Pero nosotros no podemos cometer un error y es no tener empatía. Es decir, tenemos que ponernos en el lugar de esas personas de las que estamos hablando. Y imagínate las tres personas de las que estamos hablando. Un señor que utiliza al ministro Miguel Sebastián y el Ministerio de Industria para hacer un doctorado falso.
2: Falso.
0: Es decir, una persona que necesita ser o sentirse doctor.
2: Importante.
0: Una señora que solo con el bachiller
2: quiere ser
0: catedrática
4: y directora de un máster.
0: Una cátedra. Y un hermano, ¿vale?, que después de ir a un colegio súper caro en Estados Unidos para hacer bachiller, después de ir a una universidad de los jesuitas para hacer el grado, bueno, la licenciatura en empresarial, en económica o empresariales, luego le compra el padre un piso en Rusia, donde está el conservatorio más importante del mundo, pero que todavía nadie hemos visto el título, entre otras cosas porque yo hace dos años, casi un año y medio, dije yo aquí que ese título era muy difícil que existiera, porque mira,
3: hoy lo han dicho, ¿eh? Hoy lo del juicio ha salido.
0: No, pero yo lo dije aquí hace año y medio.
3: No tiene respaldo.
0: Es muy difícil que exista ese título, porque para entrar en esa escuela de arte, una persona, o sea,
5: a él no se le conoce que haya estado estudiando en conservatorio. Hombre, es verdad que hay genios de la música que a lo mejor si tenían un conservatorio son capaces de hacer una sinfonía. Muy raro, pero lo pudiera ver. Ahora, para tú entrar en esa escuela de música en la que él dice que se ha graduado con dos cátedras, de la de dirección de orquesta y la de no sé cuánto, se necesita una titulación previa y aparte de esa titulación un examen de acceso muy importante, muy difícil, con lo cual difícilmente esa persona ha podido ni siquiera acceder a esa escuela.
2: Mira,
5: y por lo tanto tener el título y que luego aquí le han homologado, bueno, yo lo veo francamente difícil.
2: Yo el otro
5: difícil.
2: Día oí un comentario jocoso, pero que es real. Si a Badajoz a Fonkarayán no le dan la plaza.
1: Claro, evidentemente no. Sería así para el
4: claro, pero fijaros,
2: así de claro, no hay más.
4: Mira lo que Luis no ha contado. Debate. Ha contado tres circunstancias que jurídicamente son casi irrelevantes.
2: Que sí.
4: Irrelevantes.
5: Bueno, son parte de un documento público, ¿eh?
4: Pero no están hechas por funcionarios público, y por lo tanto. Sí.
5: No,
4: pero no.
5: La homologación la ha hecho un funcionario.
4: Pero un funcionario, pero no lo ha hecho el beneficiario, lo que te quiero decir.
5: Bueno, pero habrá que ver.
3: Un documento falso.
4: A donde yo voy, que sí. Por tres cosas que podrían ser leves. Al final tenemos
2: decimos que son leves aquí, comparado
4: no, con lo que el maremaño que tiene. Es que yo digo leve en relación con

0: hay una dimensión.
1: Ellos mismos, para defenderse, narcisista, que necesita sentirse importante. Tú eres economista y has estudiado una carrera, seguramente con todo el esfuerzo del mundo, porque tus padres no eran como los padres de Pedro Sánchez, ni como los padres de Begoña Gómez, que gracias a la sauna y a la prostitución tenían todo el dinero que le daba la
0: Seguro que era así.
1: Y sin embargo, ellos con el dinero.
0: Pero estás de acuerdo conmigo.
1: No han podido ni siquiera comprar el título que tú tienes, que te lo has ganado.
0: Pero estás de acuerdo conmigo.
1: Ellos ni comprándolo lo tienen.
0: Por esos temas que pueden ser ni siquiera de imagen. Han metido un lío tremendo al partido, al Ávalo, al otro y al otro, donde van a salir, ahí sí que van a salir penas importantes.
2: Pero Ramos, como has visto,
3: lo están analizando desde una visión objetiva de ciudadano normal, claro, que tiene, lo ha ganado con su trabajo.
1: Claro, hay que ponerlo en el lugar de ellos.
3: Desde el afán de poder, desde la superioridad, de la falta de ética y sobre todo de la impunidad.
0: Pero que también raya en la. Antonio.
4: Y no doblar el lomo.
0: Pero que probablemente se termine un día, pero que a lo mejor un día se termine diciendo, hay que ver lo torpe que fueron. Estos señores la criaron, a lo mejor dentro de 10 o 15 años, y aquí la criaron.
5: Bueno, vamos con más vídeo y audio. ¿Os acordáis de la juez Alaya, verdad? La mujer que investigó los casos de corrupción, la mayor trama de corrupción acaecida en Europa, los ERE. Bueno, pues también Leire Díez estaba trabajando para ver qué podría encontrarle a la señora Alaya para desprestigiarla. En fin, como son las cosas. Esta mujer que estuvo trabajando como jurista investigando estos casos de corrupción, pues Leire le llama corrupta. Así, lo vais a oír. Le llama corrupta, que es una bicha, la pone a parir por el simple hecho de que esta mujer estaba investigando los casos de corrupción y que al final fueron condenados dos expresidentes de la Junta de Andalucía y del PSOE. Uno a la cárcel y otro 9 años de inhabilitación, aparte de Zarrías y compañía. Venga, pues vamos a escuchar ese vídeo de Leire poniendo a parir a la juez Alaya.
6: Es que lo que está pasando ahora, vamos a lo de atrás. Vamos a lo de los ERE, porque es lo que tiene Mollar. Tiene cuestión Mollar. ¿Qué podemos destapar de ella? O sea, yo necesito 4 cosas que me permitan 2 impactos. Y los demás los sigo yo con un libro, ¿vale? La mediática de vamos a romper esto por algún lado, porque el problema de todo esto que estoy viendo yo es que, oye, hay quien nace con estrella y quien nace estrellado. Que está muy mala, que es muy perversa, que hace cosas que nadie haría. Pero a la tía sí le hay. Y misteriosamente, oye, porque la casualidad es así, porque los turnos es así, porque los sorteos son así, y misteriosamente le cae la reapertura de la mina. Oye, le cae todo. Le cae todo en aquello de donde puedo hacer un poco de sangre. Si te das cuenta.
7: Las casualidades,
6: en fin. O sea, yo no creo en las casualidades más allá de que te toque la lotería, ¿vale? Más allá de que te toque la lotería, no creo en las casualidades. Es que esto, verás, es como lo que decíamos de la vaca. Si muge, tiene ubres y da leche, es complicado que sea león, ¿eh? Es complicado que sea león. Entonces, ¿por dónde se rompe esto? Pues mira, yo hace años participé en otra investigación parecida, lo que pasa que era Euskadi, y esto era más fácil, porque era Euskadi, era una época en la que todavía ETA existía, estábamos hablando de gente batasuna, que lo que hacía era limitar la libertad de expresión de todos aquellos con los que se encontraban, y obviamente estaremos todos de acuerdo en que todo el mundo quería acabar con ETA. Entonces, aquello era muy fácil. Esto tiene un componente un poco más complicado. Pero vamos, que es igual de fácil. Una tía desde un juzgado ejerciendo corrupción.
5: Es fuerte, ¿eh? Me hierve la sangre escuchar a esta indeseable criticar a la juez Alaya. La llama corrupta por estar investigando unos casos de corrupción de la gente de su partido. ¿Esto es un letrado que ponga para ir una juez con el prestigio de Alaya? ¿Te revuelve las tripas?
4: ¿Y a quién le sorprende esto? Porque lo hace esta, y lo hace Óscar Puente, lo hace, en fin, el batallón entero. Que está. Ahora hay una crisis, por lo visto, que hay 4 ministros que dicen que salen, se están desmarcando. Marlaska, o sea, es.

0: interior.
1: De plana.
2: Y Margarita Robles.
0: Defensa y agricultura. Y los otros dos. Vale, plana, están, sí. Se están, dice que se están poniendo de perfil. Y que los perfiles más importantes que hay ahora mismo dentro de peso, dentro del gobierno, es Bolaño, que está siempre hablando de facha, fango, bulo, y en fin.
2: Oscar López.
0: Oscar Puente.
2: Y Oscar López.
0: Y Oscar López. Y claro, esos son los perfiles que hay que enaltecer, porque son los que están intentando evitar el ataque al presidente.
2: Pero no os habéis dado cuenta, a la juez Alaya, ella quiere eliminarla por una cuestión de sentimental. Porque la juez Alaya, ahora, es la que reabrió el caso de la mina de Analcoya, por el que el presidente de la CEPI tuvo que ser apartado, que se acostaba con ella. Bueno, era su amante. Bueno, simultaneaba. El hombre, Montero, la verdad, que tiene mérito, ¿no? Porque estaba con María Jesús Montero y con Leire Díez al mismo tiempo. Al mismo tiempo.
1: O sea, que el hombre, semental, es un buen semental.
2: Bueno, no sé si sería cómo catalogarlo, desde luego, porque de gusto está
3: por ahí. Pero hay una cosa
1: también que tiene gusto también para meterse en la cama con este.
3: Pero hay una cosa que a mí, o sea, yo creo que la vinculación de Leire con Alaya tiene que ser por lo que tú has dicho de,
2: claro, de la mina de Narcoya,
3: porque ella reabrió, sí, el caso, porque el tema de los ERE es de 10 años.
1: Va por la mina, Rafa, por la mina, va por la mina,
2: dice, ahí lo dice,
3: ahí lo dice ella de pasada. De los mines, ¿no?
2: De la mina de Narcoya.
3: Yo creo, fíjate, que la instrucción de los ERE fue realmente buena. Lo único que pasa es que ya sabemos que al final, cuando llegó,
2: la quitaron del medio,
3: al constitucional, pues
1: el conde Pompidou, siguiendo órdenes de Sánchez,
2: de la propia investigación la quitaron.
3: La anularon. Ella surgió, le surgió un puesto en la audiencia y lo dejó y se fue a la audiencia.
4: Pero prácticamente, lo que pasa es que la que colocaron, la jueza Núñez Bolaño,
2: el marido era director
4: general.
3: El gran problema de los ERE, el gran problema de los ERE es que cuando llega la constitucional, pues
2: ese es uno de los problemas, no el gran problema. El mayor problema es que esa juez sustituta dejó prescribir un montón de piezas separadas, claro. un montón.
4: Y tú fijaros el criterio de superioridad en el que están instalados, que Gaspar Zarría, que es uno de los líderes de los ERE, está también metido aquí,
1: que fue condenado también a 9 años de inhabilitación,
4: que es reincidente.
1: Sí, reincidente.
2: Gracias a esa juez que sustituyó a Alaya, pues no se pudo encauzar, por ejemplo, a Teresa Rivera.
4: Exacto.
2: ¿Vale? Que estuvo en una empresa de Málaga a la que le dieron un montón de dinero, y cuando empiezan a investigarlo, claro, había prescrito.
3: Al final nos lleva
2: la empresa que ella lleva de Málaga,
3: a la palabra que hemos utilizado aquí hoy, la colonización de
4: las instituciones.
1: Bueno, sabéis, pregunta fácil para todos.
3: Sí, el gran problema.
1: El hombre más odiado por esta mafia criminal corrupta, por la organización que dirigía Leire, presuntamente ordenada por Pedro Sánchez, el más odiado de todos.
0: Abascal.
1: No, hombre, no. Vamos a escuchar el vídeo. Vamos a escuchar. Otro audio también de Leire, otro de los muchísimos audios vomitivos de esta impresentable. Vamos con el siguiente vídeo, Johnny.
5: De hecho, además hacen cosas que son, no son normales. Tú en una casa donde vive un tío solo, porque además yo eso, además, este pase lo dijo a Balas, al teniente con el Balas, que es el jefe del departamento, que también le conoce. Le dice, pero ¿por qué me haces esto? Si sabes que yo no me voy a escapar. Pero cabrón, espérate que me vaya para abajo, y cuando me vaya para abajo me detienes. Pero es lo más lógico, yo he hecho, ¿eh? No le revientan la puerta a las 6 de la mañana, reventando un tabique. ¿Qué necesidad? ¿Por qué tienes que hacer eso? No hay necesidad. Pero es que ha pasado con el tema de Coldo igual, ¿eh? Eso porque por desgracia vivimos de la prensa y vivimos de las películas ahora mismo. Y nos gusta que salgan los grupos de intervención, y para que salga un grupo de intervención entrando en la prensa. No es bonito. Así os lo digo. El otro día con el tema de Coldo dijeron que, coño, me han dejado la casa abierta 3 días. Eso me pasó también a mí con mi jefe. Mi jefe no se movió de la más bella. Venga, por reventar la puerta. ¡Pum! Le llamó un cerrajero. ¡Un cerrajero! Digo, no, llamas a un cerrajero porque el instructor soy yo. Llamas a un cerrajero y le pongo una cerradura. Porque lo que no puedes hacer es reventar la puerta, haces el registro y te vas, y dejas la casa ya abierta con el tío detenido y te vas 3 días o 4 hasta que te suelten y la casa abierta. Eso no puedes hacerlo. Eso pasa también con el inspector de policía, este que han detenido ahora, de los 20 millones. Han estado metiéndose en su casa para ver si les había quedado más dinero.
6: Sí.
5: Pero ¿cómo es posible? ¿Sabes por qué? Porque se llevan a la mujer, se le llevan a él, los niños se lo llevan a los abuelos y ahí dejan la casa abierta. ¿Qué quiero decir? Te lo digo yo. El señor Antonio Balas Capdevila, teniente coronel jefe del departamento, porque ese es el que hace lo que sale en los huevos. Que, por cierto, es el jefe de la Fiscalía Anticorrupción, de la Unidad de la Fiscalía Anticorrupción, de los grupos de delincuencia económica y de todo. Y será probablemente el próximo jefe de la UPO. Porque es el que ha llevado el tema de los ERES, ha sido el que ha llevado todo, todo lo ha llevado él.
6: ¿Cómo que ha llevado el tema de los ERES?
5: Sí,
6: ¿de Andalucía?
5: Claro.
7: ¿Y David Cerrado qué papel tenía ahí?
5: Ese no sé quién es.
7: Ah, bueno, ese es de UDEF, perdón.
6: Es UDEF.
8: ¿Pero ese qué relación tiene con los Corbí?
5: ¿Con Corbí?
8: Los Comos y todos esos cuentas, ¿no? También que es interesante.
5: Corbí y él son amigos, pero por ahí no juntos.
6: ¿Antonio Balas es el jefe de Bonilla también o no?
5: No, no. ¿Antonio Balas es el jefe?
9: Todo lo que
5: hay en el
9: espacio Corbí.
1: Bueno, pues gracias a este señor, hay que darle las gracias mil veces al señor Balas. Bueno, ¿qué os parece también?
6: Más de lo mismo.
1: Esos audios grabados en la clandestinidad.
6: Más de lo mismo.
3: Yo dije el primer día que vine aquí que mi antecedente familiar y mi abuelo fue comandante de la Guardia Civil, todos mis tíos fueron guardias civiles, conocé lo que es el cuerpo desde dentro. Yo moralmente me siento del cuerpo, como se llaman ellos. Si a la Guardia Civil se le deja trabajar con libertad, ahí tenemos un referente moral y de ética y de seguridad.
1: De
3: y el problema es cuando la política mete mano en este tema. Y yo, pues, ver ahí personas como esta, pues la verdad es que me enorgullece y me tranquiliza y me da ánimo, porque es lo que yo he vivido en mi familia, gente entregada al servicio de la patria, como decían ellos.
1: Me parece.
0: Además, hay que,
6: el honor en mi divisa.
0: Sí, habría que tener en cuenta, porque bueno, hoy día, que aquí todo el mundo, casi todos estos que están ahí, ven la cloaca y arriba y al lado y debajo, se mueven por dinero.
1: Todos.
0: Y o sea, que la gente tiene que saber que el Leire Díaz ese gana mucho más que el teniente coronel Bala, que está arriesgando su propia vida y su propio pellejo con cada una de sus actuaciones. Y hay que reconocerle al Bala que fue capaz de entrar en la sede de la propia UCO, en la Dirección General de la Guardia Civil, y interrogar a todo un teniente general y a dos generales de brigada. A un teniente general y a dos generales de brigada que estaban allí reunidos en aquel momento. Eso hay que reconocerlo. Y hay que reconocerle otra cosa. Y es que gracias, no a él, sino a la UCO en general, y a la UDEF, que durante mucho tiempo, hasta que se descabezó al DAO anterior, este que fue acusado de violación, yo creo que ha retomado un poco la línea que tenía históricamente la UDEF. Pues gracias al trabajo tanto de la UCO como de la UDEF, ahora mismo hay una desconfianza de Pedro Sánchez hacia Marlaska, que bueno, que yo creo que prácticamente no hay ni siquiera comunicación entre ellos en estos momentos.
1: O sea, quiere decir que ya Pedro Sánchez no controla la cúpula de la Guardia Civil ni de la Policía Nacional.
3: Volviendo al tema de la honorabilidad, que Marlaska tenía que haber sido ya
1: claro,
3: en serio.
1: Claro.
3: Es que Marlaska no es un señor con el nombre que tenía, en la categoría que tenía cuando fue juez.
1: ¿Qué hace ese señor ahí?
3: ¿Cómo puede estar tragando lo que está tragando?
0: Sus razones tendrá.
1: Yo es que, perdóname, sí, bueno, yo soy muy mal pensado, pero yo es que la sauna del suegro, Rafael, es que la tengo aquí, no se me quita.
3: Ya.
1: Cada vez que surge algún tema de esto, la sauna del suegro. Ver, bueno, que
4: mal, no, no es normal que el presidente del gobierno, que salía todos los días para meternos tres rollos de un comité de expertos que no existía cuando la pandemia, aquí hasta el día 25 de junio no tiene prevista ninguna comparecencia. Uh-huh. Y no va a la...
3: Pero entonces, si hay una cosa peor que esa. es que se está evadiendo un principio constitucional, que es el 1 de octubre presentar los presupuestos del Estado. Luego se lo aprobarán o no se lo aprobarán, pero la obligación de un gobierno es presentar los presupuestos.
4: Pero si
3: es... Y luego dicen, no me lo han aprobado.
2: La obligación de la presidenta del Congreso es exigirse.
1: Es más bien eso,
2: que si
1: es
2: no cumple, él es denunciarlo ante el Tribunal Constitucional.
4: Como los entrenadores de fútbol defensivo, quiere la portería cero, no quiere perder ni una votación en el Parlamento. Es que no va siquiera a los miércoles a las sesiones de control. Es que lleva más de 400 ausencia en sesiones parlamentarias y 200 y pico en el Senado.
3: Pero mira, o sea, Antonio, a mí esa comparecencia los miércoles o los martes en el Congreso...
4: Sí, yo no hablo de los contenidos, hablo de la obligatoriedad.
3: De la obligación, pero me refiero que tiene tanta poca relevancia como el Senado en España. Vamos a poner, y a mí me parece que el Senado es una institución...
4: De acuerdo.
3: Que si no existiera no pasaba nada.
4: Pero es lo mismo que lo del 1 de octubre con los presupuestos generales del Estado.
3: Y es lo mismo que las comisiones de investigación en
4: tampoco
3: en el Senado. No sirve para nada. Vamos a llamar las cosas por su nombre.
2: Sirve para hacer política. Sirve para hacer política. Nosotros hemos escuchado mentir descaradamente a Rodríguez Zapatero gracias a la comisión.
3: Sí, ya.
2: Por lo tanto, pero eso es política.
0: Es la responsabilidad política.
2: Claro.
1: Más vídeos. Vamos con el siguiente vídeo, ¿no? Las cinco razones que podrían incriminar a Sánchez. Luego de este vídeo viene el siguiente del vídeo, el político favorito de Nono Fernández, Jurado. Esto, pero no ahora. Después, es el político al que más admiran o no.
4: Yo no lo adelanto, ¿no?
1: Sí.
4: No sé si Rubia.
1: No. Pero es un político que no nos admira. Bueno, es respetable. Es respetable. Ahora dirá, ¿está ironizando o no?
4: No.
1: Bueno, luego lo vemos el vídeo. Pero no ahora, sino luego. Ahora vamos a hablar de las cinco razones que podrían incriminar a Sánchez en esta operación mafiosa. Vamos con el siguiente, Johnny.
10: Las cinco pruebas que incrimina a Sánchez como líder de la trama. Lo que le dijo Leire Díez a Vicente Fernández. Sale la imputación de Begoña Gómez, la mujer del presidente. Entonces ya dijo el presidente que se limpie todo. Conversación entre Leire Díez a Vicente Fernández tras una comparecencia de Sánchez. El presidente del gobierno está refiriéndose a todo lo que estamos haciendo. La UCO en su informe. El respecto de la utilización por parte de Leire del apelativo One, o en su traducción, uno, para referirse al presidente del gobierno o al secretario general del PSOE. Ismael Oliver, el primer abogado de Koldo García, a Leire Díez. Y dile al presidente y a tu jefe que espabilan de una puta vez o les van a joder la vida. Lo que le dice Leire Díez a Vicente Fernández. One dice que hay seguir, que estoy haciendo cosas grandes y que no me rinda. Esta media docena de evidencias son un reflejo de la gravedad de este caso que señala a otros altos cargos socialistas, entre ellos al histórico Gaspar Zarrias o a Juan Manuel Serrano, diputado del PSOE, que es uno de los más estrechos colaboradores de Sánchez.
1: Bueno, que vamos a ver, lo que ya lo habló antes Enrique con esto. Te iba a hacer una pregunta que se me pasó. ¿Tú hablas con los jueces de aquí, del juzgado de Huelva? ¿Comentan estos temas, esa persecución? No hablan nada, ¿no? Y comentan...
0: Pero...
1: No, nada. Esa persecución, esa declaración de los políticos acusando a los jueces, Bueno, vamos con el siguiente vídeo, que vamos a ver al ídolo de Nono Fernández de Jurado. Madre mía, qué mal, las hemerotecas dejan mal a mucha gente. Entre ellos, a este señor. Y bueno, y la señora que aparece al lado de este señor, que es el ídolo, no, es el ídolo de Nono Fernández de Jurado, la señora es que me apunta, yo no lo sé, que podría ser candidata a la alcaldía de Huelva. Esto es un rumor, esto no es información, pero digo, no sé, me extraña, porque el puesto que tiene es bueno, no es malo. Pero bueno, yo dejo el rumor ahí, no sé si será verdad. Es la señora que aparece a la derecha del ídolo de Nono Fernández Jurado y la verdad que queda muy mal en el vídeo por los acontecimientos que hoy estamos aquí contando. Venga, vamos con el siguiente vídeo, Johnny.
11: Y como en todos los casos, queremos conocer qué hay de verdad en todo esto. Porque si fuera verdad, como ya he dicho en más de una ocasión, sería un... estaríamos hablando de cuestiones absolutamente rechazables. Pero claro, es que ha aparecido uno de los presuntos implicados en esta cuestión, dejando claras varias cosas. La primera es que nunca ha trabajado para el PSOE, nunca. Y la segunda es que esto que estamos conociendo igual forma parte de un montaje mediático-policial que puede dar un giro al guión, ¿verdad? Bueno, pues veamos que es verdad, porque los socialistas desde luego estamos absolutamente hartos de cacerías y de montaje.
1: Pues sí que ha girado, Pachi, el guión, ¿eh? No sé si habrás escuchado los audios. No, no, Paco, qué mal queda.
4: Paco, tú eres muy fino.
1: Sí, sí.
4: Esto cayó tuyo. Sí. Ese es Paco López, ¿eh? Que...
1: Este es que tampoco acabó la carrera.
4: No, que ingeniero. demuestra la catadura moral que tiene.
1: La convocatoria, es decir, aprobar primero.
4: La catadura moral que tiene... Porque fue el Endacari gracias al PP.
1: Así fue.
4: Y su respuesta al PP ya vemos cuál es, ¿no? Y la que está al lado quería haber sido consejera, pero como han hecho ridículo en las elecciones andaluzas, a lo mejor se postula para la alcaldía o algo, ¿no?
1: No.
4: Pero vamos, pero Paco López es un fenómeno.
1: Oh, qué mal queda, ¿eh?
4: Yo... La única virtud que ha tenido en su vida fue en la primaria preguntarle a Pedro Sánchez si sabía lo que era...
1: La España plurinacional.
4: Una nación. Sí, sí, si sabía lo que era... Una nación. Esa es la mayor virtud que ha tenido en su vida Paco López.
1: Bueno, pues, ¿algún análisis de las palabras de
3: yo
1: Pachi?
3: Yo después de oír sigo insistiendo. Es decir, para mí es absolutamente incomprensible e indefendible que un hombre público, un hombre de que tiene cargo público, ponga en cuestión la honorabilidad de jueces o de policías. Eso no lo puede hacer un gobernante. Porque si usted cree que hay un policía que lo está haciendo mal, presente una denuncia en el juzgado. Pero eso que ha dicho este hombre, que ha dejado de alguna manera en el horizonte que aquí hay una confabulación de no sé cuánto con la policía, con los... Eso no podemos consentirlo.
4: Rafael, convéncete de una cosa. Ellos están acusando a los demás de conspiradores cuando los únicos conspiradores que hay son ellos mismos.
3: Y los del bulo y el fango.
4: Ellos mismos.
3: Sí, pero mira, pero eso es lo mismo que cuando el Partido Socialista dice que va usted a gobernar con la extrema derecha. Oiga, usted está gobernando gracias al apoyo de un partido que es heredero de ETA. Usted está gobernando con una coalición donde el que es muñidor es el secretario del Partido Comunista, que tiene 50 millones de muertos en la Unión Soviética.
4: Está claro.
3: Pero eso hay que decirlo.
4: Por eso yo en el inicio de esta tarde he dicho que no entendía a Feijóo hablando con el PNV y todas estas cosas. ¿Por qué? Por una razón elemental. Una razón absolutamente elemental, porque ellos, el día que definieron realmente, ellos digo los socios de Sánchez, definieron realmente lo que había, lo hizo la portavoz de Herri Batasuna, vamos, de Bildu en este caso, que le preguntaron por la moción de censura si comprendía o entendía que debía hacerse, y dio una definición exacta de la realidad que tenemos. Dijo, nosotros no somos partidarios, y le preguntaron, ¿por qué? Dijo, porque no hay mejor alternativa que la que tenemos.
3: Sí, pero Antonio,
4: ya está definido,
3: pero Antonio,
4: todo.
3: Todas las cosas tienen...
4: Ya está definido todo.
3: Pero todas las cosas tienen...
4: Mientras esté lo que está, su cara, ellos van a seguir teniendo todos los privilegios,
3: mira,
4: y beneficios.
3: Con lo que ha dicho de Feijóo, todas las cosas tienen su cara y su cruz. A Feijóo le lanzan un guante. Vaya usted a Waterloo a hablar. Y el otro le dice, no es el momento aquí, pero le dio un corte de manca.
1: Sí, le digo, hablemos de cosas más serias, por favor.
3: Hablemos de cosas serias.
4: A mí me parece que... Pero ya no hay más debate.
3: Pero es muy importante ese tema. Yo no voy a ir a Waterloo.
4: Pero es que ya
3: le está dando un guantazo a los que han ido a Waterloo a pedirle, a suplicarle.
4: ¿Usted se cree que yo soy como usted, hombre?
3: Claro. Pero bueno, pero de alguna manera lo hizo, ¿eh?
4: Sí, cuando sí.
3: Le dijo, había que hacerlo, había que hacerlo.
1: Y los dos que fueron a Waterloo van a acabar en la cárcel y unos añitos, ¿eh? Qué casualidad, ¿eh? El delincuente contagia a otros delincuentes.
3: Lo que es Méndez es que el señor que está en la cúpula del el Tribunal Constitucional no rebaje la pena. Y no,
4: ese señor lo que tenía que estar ya
1: jubilado.
3: Y lo tengamos aquí.
0: Y además tiene ya el mandato vencido.
3: Y lo tengamos aquí al señor.
2: No va a estar ahí cuando la sentencia llegue al Supremo y se haga un firme y ese tipo de cosas.
1: Bueno, sobre el vídeo que tú
0: tienes. De todas formas, yo creo que ya tiene el plazo vencido.
2: Y no, ya.
3: Yo creo que está vencido.
2: Desde hace ya unos meses.
3: Lo que pasa es que como hay que llegar a acuerdos.
2: Tenía que.
3: Sí, claro. En la medida en que no consigan
2: acuerdos. El Senado tiene que nombrar a sus sustitutos. A los magistrados.
1: Sobre el vídeo de Pachi.
2: Sí, sobre el vídeo de Pachi, yo quiero hacer ver una cosa. O sea, son. Curiosamente, no de Pachi, sino Pachi y María Márquez. Sí. Son como gemelos, porque son dos personas. Estaba criticando a Pachi que esta señora nunca había trabajado en el partido, cuando ahora ya hemos visto que sí. Pero ellos dos nunca han trabajado fuera del partido. Entonces, a mí, porque María Márquez desde la juventud es socialista, lo único que ha hecho es vivir del partido. ¿Qué experiencia de vida tiene ella? ¿Qué experiencia de laboral tiene ella como para decirnos a los demás si estamos en el lado correcto o en el incorrecto de la historia? ¿Acaso el lado correcto de la historia es vivir el cuento desde que tiene uno uso de razón? Porque eso es lo que han hecho tanto ella como el que estaba a su lado. Y difícilmente un país, una comunidad puede salir adelante en manos de gente con esa experiencia. Y sobre lo de, o sea, esta mujer, la visión que tiene es que María Jesús Montero se derrumbe, que lo va a hacer, y ella ocupar su sitio. Hasta esos niveles de irresponsabilidad puede llegar una persona que no sabe cuáles son sus límites. Siempre se ha dicho que las personas tienen una tendencia natural a llegar a su máximo nivel de incompetencia.
12: Te voy a hacer una pregunta. ¿Sería mejor?
2: Sencillita.
12: Sí, ¿sería mejor ella o don Marco Jiménez?
3: Mario Jiménez.
2: Es que Mario Jiménez es igual que ella, solamente
3: no han
2: trabajado fuera.
3: ¿Qué cuál te gustaría más? ¿Si Mario o ella?
2: Ninguno.
4: La diferencia de edad, pero
1: la historia es la misma, el currículum es igual.
2: O un cáncer o la muerte, me estás preguntando. O sea, yo, ¿qué quieres que te diga? No sé qué es mejor, porque de una forma u otra me voy a morir.
0: El Pachi me pone descompuesto, porque solamente recuerdo las imágenes de cuando se ve con el féretro del camarada caído. Llorando y tal igual. Y ahora está de la manita y se sienta con
2: la viuda, con los que la viuda de pagar le dijo
0: nada más que con eso ya lo califica.
2: Pachi, y dirás cosas que nos helarán la sangre.
12: Ejemplos como esos son los que hacen que te desmorone totalmente. Ejemplos como lo que está dando Pachi, que te después, pero ¿dónde estamos? ¿Quién nos está gobernando?
0: No, lo que califica, bueno, se califica ya hace mismo y es la línea que marca esto.
12: Pero es que es el portavoz del partido, ¿no? Y
2: desgraciadamente.
12: No un señor que está representando a Vitoria. No,
0: el portavoz del grupo.
2: Desgraciadamente, la pregunta que me ha hecho a mí Rafael Ávila ahora mismo, denota la gran crisis en la que está el sistema democrático de este país. Porque, y no, claro, que solamente podamos escoger entre susto o muerte, o sea, porque no tenemos hoy por hoy políticos, o sea, es que fíjate tú el presidente de gobierno que tenemos, o sea, que ha aportado a la sociedad antes de ser presidente del gobierno. ¿Cuál es su itinerario de vida? ¿Cuál es su experiencia laboral? Ninguno.
12: Unos segundos de un cómico, hombre. Pero ¿y la publicidad que le hizo la marca
1: Que después fue un Mercedes? Pues no es verdad, hablando de cantera.
12: Después fue un Mercedes.
2: Hasta en eso mintió.
1: Hablando de cantera.
4: Hasta en eso ya se lo dice todo.
1: Por eso lo he sacado. Hablando de cantera, no es verdad, y el último vídeo que es la nueva líder de Juventudes Socialistas. No es verdad, y el vídeo en su discurso de bienvenida. Pero ahora vamos a abrir la etapa del hermanísimo, porque empezábamos con él, pero ahora vamos a hablar un poquito más profundamente del hermanísimo de Pedro Sánchez con un vídeo que a mí me encanta. este vídeo ya se ha hecho viral, un señor que estaba trabajando pero que no sabía el lugar en el que trabajaba y que luego en el día de hoy ha dicho que es que realmente ese edificio no existía, que era solamente un puesto de trabajo pero sin el puesto de trabajo físico, que no era un edificio. En fin, ha montado un lío y en el juicio también. Y vamos a ver primero el vídeo que hemos puesto en una declaración que hacía a la juez, también perseguida por la organización criminal, por la trama PSOE, por la trama Leire, pero esta mujer que está, bueno, instruyó muy bien el caso, y vamos a ver si se condena o no a David Sánchez. Las acusaciones le piden 6 años de cárcel para él y 4 para el expresidente de la Diputación de Badajoz, que fue el que lo enchufó. Vamos con el primer vídeo del hermanísimo Johnny.
13: Atoria, ¿recuerda por qué no quería ir?
14: Sí, porque esta misma persona que me enseñó las bases y me animó a presentarme, pues porque era algo que me interesaba realmente el puesto, me comentó, o sea, me mandó un WhatsApp pocos días antes de la entrevista, como 2 o 3 no más, y me dijo que ya sabía para quién era el puesto de trabajo, que era para el hermano de Pedro Sánchez. Y entonces yo pregunté que quién era Pedro Sánchez, pensando que era una persona más del entorno nuestro, y me mandó una foto del actual presidente del gobierno, y entonces pues yo decidí no presentarme, porque di crédito a esas palabras. Al final decidí presentarme porque el día anterior a la entrevista recibí una llamada de la Diputación y me dijeron que estaba citada y que si me iba a presentar. Yo dije que no, y me dijeron que por qué no, si estaba muy bien valorada, si les interesaba mucho mi proyecto, querían escucharme, tenía posibilidades. Entonces me convencieron y yo dije, bueno, si es así, no tengo por qué dar crédito a una persona que me dice otras cosas, ¿no? Y por eso fui, porque pensé que podía interesarle realmente. Pero cuando llegué allí vi que no, que muy mucho interés no tenían, porque no me escuchaban mucho, ni me hicieron preguntas, ni, y luego me felicitaron, me dijeron que tuviese mucha suerte en mi vida profesional, y entonces eso pues ya pienso que es una insinuación para que pues no les interesa mi calidad.
1: Bueno, pues una de las aspirantes, que evidentemente la mujer, pues fue, digamos, hacer la prueba o el examen y decir, bueno, pues no tienes posibilidad de ninguna suerte en tu vida laboral. Y enchufaron al hermanísimo, que cobraba además sin ir a trabajar. Bueno, si queréis comentar alguna cosita más, si no, pasamos a otro asunto sobre el hermano, algo que queráis decir.
12: Ahora, ¿no? Esto realmente, pensando en los cientos de aspirantes,
1: eso es que me da pena,
12: que van a ocupar un puesto que tienen que pasar por exámenes, es realmente lamentable, ¿no? Que te puedas encontrar una persona que de buena fe se ha preparado, que ve que ha salido un anuncio y luego que se encuentra que ya está dado, y que además parece que quien la atiende con ciertos sonrojos, no sonrojos, sino sonrisas, como diciendo, te puedes ir, que aquí estoy
1: ya. Aquí ya está, ya el pescado vendido.
12: Realmente tenemos que volver a lo mismo. O recuperamos la moralidad y estas cosas, o yo esto lo veo, pues pienso en mis nietos, ¿no? Cuando se puedan encontrar en situaciones como esta, ¿no? Y que puedan querer acceder a algún cargo público y que se encuentren que el dedo del que tiene el poder está ya decidiendo. Esos dedos hay que cortarlo.
15: Yo estoy de acuerdo con lo que dice Rafael, pero sobre todo lo que más me indigna a mí, bueno, lo que más, o además de eso, me indigna mucho la impunidad. La impunidad con la que se comete esta corrupción, porque claro, vamos a ver, esas personas que forman ese tribunal tenían que tener responsabilidad. Les tenía que costar por lo menos el dinero y un dolor de cabeza, como mínimo. Claro. Es decir, porque no se puede jugar con las personas. Es decir, esa señora que se presentaba, que tiene su título, sin necesidad de homologaciones de esta extraña, tiene su título de directora de orquesta,
2: ¿Entiendes? A la que ya le anticipan, ¿no? Es que doy hasta dado para no sé cuánto. Y sin embargo, a pesar de eso, la llaman porque necesitan cubrir el expediente, necesitan hacer paripé. Es decir, encima de todo, la llaman para reírse de ella. ¿Entiendes? Entonces, yo creo que el sistema no funciona. El sistema no funciona en la medida en que no hay ningún tipo de responsabilidad para las personas que forman parte de toda esa trama. De una forma u otra,
12: todos son culpables. Que a mí me preocupa más el castigo, la ejemplaridad respecto desde el que creó el puesto, desde el que hizo el examen, desde el que llamó no sé qué, desde el que le dio, que el propio beneficiario.
1: Sí.
12: Beneficiario es otra cosa. Pero todos los que han estado en ese entramado administrativo, creando la plaza, haciendo el paripé de que la convoco y
2: ahí el máximo responsable es el hermano, el presidente, que además tiene la desfachatez de salir en una rueda de prensa en Bruselas diciendo: yo estoy seguro que esto se va a aclarar porque ni mi hermano ni mi mujer son culpables de nada. Es decir, señor que es la máxima, la cabeza visible de uno de los tres poderes democráticos del Estado, inmiscuyéndose en una resolución que depende de un poder diferente.
12: Pero hay que entrar también en los que están por debajo.
2: Lo he dicho antes, ¿no?
12: Claro, por eso digo, hay que también.
1: Los funcionarios que también pudieran estar
12: implicados.
2: No se puede.
12: Lo que están por debajo.
2: No se puede eximir.
12: Lo que dices de arriba.
2: Claro, pero no. Es que tú has dicho.
12: Y tienen que pagar las consecuencias.
2: Como eximiendo al hermano de Pedro Sánchez. No,
12: quiero decir.
2: No se puede eximir.
12: El hermano tiene que tener un tratamiento, tendrá la culpable que sea. Pero que yo creo que a los. Bueno, pero Antonio, habrá que decirle a un señor, pues mire usted, si se tiene usted que jugar el puesto porque para cumplir su obligación tiene que cometer una falta, pues juégaselo usted.
2: Claro. Es que hace un momento hemos estado viendo al teniente coronel Bala que se juega su puesto. Yo creo que se juega hasta la vida, conociendo lo que
12: es la diferencia.
2: Esta gente, claro, si por cumplir con su obligación.
12: Señor Cobo, el coronel Cobo, ¿no? Que habíamos hablado antes, le costó el cargo también.
4: Sí, cuando la juez de Badajoz ha hecho las preguntas a los otros testigos y a los otros afectados por esto, todos han cambiado la versión de su primera
2: intervención. Porque han agredido a 5 de los 7 testigos, los han ascendido. Es más, es que han cometido una barbaridad. Es decir, son testigos inválidos. Porque si tú eres familiar o tú tienes intereses con la persona a la que tú vas como testigo de la defensa, tú no eres válido como testigo. Y resulta que se han presentado uno como veterinario, el otro como no sé qué, sin decir, ocultándole al tribunal, que eran altos cargos del partido o funcionarios de la Diputación, que por lo tanto estaban sometidos a la disciplina del partido.
12: Eso como si en un ayuntamiento, ante un plan que presenta un promotor de tipo urbanístico, el arquitecto municipal dice: aquí se puede hacer esto, no se puede hacer esto, y ahora va el pleno y dice pum, pum, pum, pum, y el arquitecto dice: vale, amén. No, usted sí ha dicho que aquí no se puede hacer más de 100 viviendas, ahí no se puede hacer más de 100 viviendas. Porque si no, esto es lo que estamos.
2: Y lo de hoy.
12: Bueno, pero desde medios de comunicación como esto, habrá que dar mensaje y reiterar el mensaje para que la gente espabile también un poquito.
2: Claro. Yo entiendo que el trabajo de abogado tiene que ser a veces, según a quien tenga que defender, tiene que ser duro y amargo, ¿no? Porque el papelito que hoy ha hecho el David Sánchez, ¿no? Justificando eso que antes ha mencionado Paco, ¿no? Cuando ha dicho, no, es que, señoría, a mí me preguntaron en la fase de instrucción por la Oficina de Artes Escénicas, claro, yo me quedé así, porque, claro, no podía responder porque es que la Oficina de Artes Escénicas no es una oficina. Es decir, la oficina no es una oficina. Las artes no son arte, ni la escena es escena. O sea, pues le
12: faltó dar un espacio físico.
4: Porque su cargo era administrativo.
2: Y eso lo hace balbuceando, a pesar de que posiblemente lleve ensayando lo que le dijo su abogado hace 6 meses.
1: A mí me parece, digo yo
2: que el abogado no tenía imaginación para haberse inventado otra cosa o para no haberse. Es que él solamente ha respondido a preguntas de su abogado. Es decir, y su abogado es tan torpe que le hace esa pregunta. Es decir, es que esa pregunta no, habría, no tenía que haberla hecho.
0: Yo no voy a cuestionar al que lleva el tema. No lo puedo cuestionar, porque cada uno tiene, el abogado tiene su libertad para decidir la defensa y cómo hacerlo. Entonces yo no lo voy a criticar, pero sí voy a decir una cosa. Yo nunca le pregunto a mi cliente, a no ser que haya algunas preguntas y haya quedado algo.
2: No diga que ya lo está criticando.
0: No lo suelo hacer. ¿Por qué? ¿Por qué?
2: A tu defendido.
0: Porque todo el mundo sabe que antes de entrar en juicio ya está preparado, y esto es una conversación entre el abogado y el cliente. Bueno, entonces,
2: pero sobre todo, yo lo que nunca,
0: lo que nunca
2: le preguntaría es por algo en lo que todo el país ha visto en múltiples ocasiones que metió la pata de hombre.
0: La primera norma que tiene que tener el abogado es preguntar lo que, conociendo ya la respuesta. Eso es lo esencial del abogado. Nunca se debe preguntar lo que no se conoce. Porque te dejan fuera de juego.
1: Bueno, vamos al siguiente
4: video. Yo por lo que lo conozco.
0: O te puede dejar fuera de
4: juego. No lo conozco personalmente, lo conozco por terceras intervenciones que ha tenido. El abogado que tiene fama de ser un buen penalista dentro de Extremadura. Pero se ha dicho con todo respeto, es que creo que no da para más. Creo que este chaval no da para más. Probablemente sea un magnífico músico. Yo no lo pongo.
2: Yo no lo creo.
4: Bueno, yo. Pero como
2: yo
4: no
2: creo que es un lelo.
0: Mi padre siempre decía: el que sirve, sirve para todo. Y el que no sirve para nada.
4: Pero este se queda corto en muchas cosas.
1: Bueno, pues vamos también a otro. Bueno, el segundo vídeo también del hermanísimo de Pedro Sánchez. Que a mí me parece este chaval, con todo mi respeto, que a mí me parece un lelo. Es un poco lelo este chaval. Y si no habéis visto el vídeo, que lo ha visto ya todo el mundo, las personas que hayan podido ver el vídeo, lo veis, lo analizáis y verás cómo al final me vais a dar la razón. Pues sí, Paco, lleva razón. Me parece que este chaval es un poco lelo. Vamos con el siguiente vídeo, Johnny.
16: Y David, ¿me puede usted explicar, por favor, porque ayer nadie pudo hacerlo, qué es la Oficina de Artes Escénicas?
17: Disculpe.
16: La Oficina de Artes Escénicas.
17: Sí.
16: ¿Qué es?
17: Bueno, pues vamos a ver, entiendo que es la oficina que se encarga de las artes escénicas.
16: Es que se lo pregunto porque el organigrama de la Diputación, bueno, y su puesto actualmente se denomina jefe de la Oficina de Artes Escénicas.
17: Sí.
16: Entonces, yo le pregunto, si usted es jefe de la Oficina de Artes Escénicas, ¿qué es la Oficina de Arte Escénica? ¿Dónde está ubicada? ¿Quién la compone? ¿A qué se dedica?
17: Pues es el espacio donde yo continúo con la actividad que he venido ejerciendo desde que me incorporo a la Diputación en el 2017.
16: Y entonces, materialmente, ¿dónde se encuentra la Oficina de Artes Escénicas?
17: Pues no le podría decir, vamos, imagino que será en el despacho donde estoy alojado yo ahora.
1: No resulta, de verdad, no parece que el chaval es un poco lelo. Bueno, alguna cosa más para cerrar y nos vamos con Aitor.
2: Yo creo que si al muchacho se le hubiese caído la baba y no hubiera respondido, hubiera quedado mejor.
1: Claro, yo creo que me ha quedado.
0: Qué soberbia, yo soy intocable y yo aquí a mí me da exactamente igual lo que me vaya a preguntar. Yo vengo ya con mi lección aprendida o me da igual lo que yo te vaya a responder. Porque esa respuesta, esa forma de actuar. Un desidia con desgana y además en una instrucción que tiene escúchame, que pueden tener consecuencias graves y que no se active y que esté viendo la declaración
2: él tenía a la fiscalía como abogado defensor,
0: claro.
2: Entonces ellos tenían muchas posibilidades o veían muchas posibilidades de que eso no fuese más allá de
0: lo que pasa, que gracias a Dios tenemos en España lo que se llama la acusación popular, que todavía se puede
2: de momento. Bueno, ya Bolaño, en la ley Bolaño quería acabar
0: con y quería quitarle también la instrucción a los jueces, al poder judicial.
12: Es el problema de la ley Bolaño, quitarle la instrucción, aunque ayer estuve en una conferencia y decían que no era malo pasar la instrucción a los fiscales, siempre y cuando los fiscales fueran exactamente.
1: Eso le iba a preguntar a Enrique.
12: Fueran independientes.
1: Que podría, lo pongo en condicionar, podría ser bueno siempre que la fiscalía no fuera como la del indigno García Ortiz, por ejemplo, que fuera una fiscalía independiente.
0: A ver, eso es una. Esto es un debate que de hace ya bastante tiempo. Estamos los que pensamos que no. ¿Vale? Pensamos que la instrucción queda en manos de un órgano objetivo. El juez de instrucción no tiene vinculación con ninguna de las partes. El juez de instrucción no va a acusar. El juez de instrucción lo que hace es investigar. Y lo hace de forma objetiva. Y además es una garantía. Porque como en una instrucción aparecen derechos fundamentales como el domicilio, conversaciones telefónicas, lo que es el derecho a la intimidad, la libertad deambulatoria, todas estas cuestiones, pues entonces también aparece lo que es la vertiente garantista, la de garantía. El juez de instrucción es el único que puede meter preso en España cuando está de guardia, cuando alguna de las partes lo pidan. Yo entiendo que como órgano independiente y totalmente objetivo no se le debería de quitar. Además, que vengan diciendo que es que todo el los países que nos rodean tienen atribuida la instrucción el Ministerio Fiscal. Muy bien, yo con todo el respeto, pero si nosotros somos sui generis y tenemos nuestro sistema, ¿por qué tenemos que cambiarlo? ¿Porque los demás lo quieran?
1: No, ya.
0: Entonces, claro. Luego está la otra parte, que son los que piensan que deben de llevar a cabo la instrucción el Ministerio Fiscal. El Ministerio Fiscal, para mi forma de ver, la vía penal, no debería tenerla. Ellos piensan que sí, porque son los que posteriormente van a acusar y son los que llevan a cabo las diligencias de investigación. Ellos también intervienen de forma activa cuando le interesa al Ministerio Público, también pidiendo y comunicando y hablando con la policía para que lleven a hacer algo, sí. y obtengan una línea, ¿no?, de investigación. Pero no hay que olvidar una cosa, el fiscal instruye y luego acusa. Entonces, no hay una independencia.
12: Hay una incompatibilidad,
0: probablemente. ¿Cuál es? No hay incompatibilidad, sino que en el momento determinado, el mismo que acusa, el mismo que investiga, luego es el que instruye y luego acusa.
2: Eso es. ¿Qué pasa con los jueces ahora? El juez instructor instruye. Pero luego el que juzga es otro.
0: Ah, no, sí, pero eso sí. Eso no tiene nada que ver, porque al fin y al cabo, a diferencia de lo que es el Poder Judicial, que son todos independientes y no tienen jerarquía, la Fiscalía sí tiene jerarquía.
2: Pero eso es lo que hay que cambiar previamente.
0: Entonces, pero es que un fiscal tampoco puede dejarlo tú al libre albedrío. Es que la Fiscalía, que es una de las piezas fundamentales del organigrama de justicia en España, no puede tampoco quedar al libre albedrío. También tiene que tener claro que es que está defendiendo los intereses del Estado, los intereses de la sociedad. Entonces tampoco puede quedar en manos de lo que es la garantía que, por ejemplo, puede tener los jueces de instrucción, que son más bien jueces de garantía.
2: Que yo estoy de acuerdo contigo en que hoy por hoy no se dan las...
0: Y ya viendo lo que estamos viendo, las manifestaciones del señor presidente, que la fiscalía depende del gobierno y depende del presidente, que todas estas cuestiones, pues todavía se levantan, se le ponen más las orejas.
1: Más pega.
0: Pero voy a las orejas.
12: ¿Le puedo hacer una pregunta? Porque sí. Es una pregunta que siempre me he hecho yo mismo, y ya que está aquí la oportunidad. ¿Tú crees que es bueno que los jueces y en este caso también los fiscales pertenezcan a asociaciones de tal manera que podamos decir, hay asociaciones progresistas, asociaciones no sé cuántas, no sé qué, y por lo tanto, como hay tal, el resultado va a ser 6-4. ¿Sería lógico, deseable, legal, inclusive, que a los jueces y a los fiscales se les obligara a no estar afiliado a ninguna asociación profesional que se le pudiera tildar de derecha, de izquierda? Para que hubiera más. No,
2: eso es un derecho.
12: La Guardia Civil también tiene y la policía también tiene, pero
0: es un derecho fundamental que tiene el asociacionismo.
12: Sí, ya, pero
0: a diferencia de otras profesiones,
2: los militares son los únicos que
12: dicen 6-4.
0: No, vamos a ver. Ellos también tienen serias limitaciones. Ellos, por ejemplo, no pueden ponerse en huelga.
12: Ya, pero
0: Igual que el ejército tampoco tiene la huelga, la policía tampoco tiene reconocido el derecho de huelga, es decir, que hay derechos fundamentales que los tienen. Ahora, el asociacionismo, ¿por qué no lo van a tener? si tenemos que defender una profesión y la defendemos desde una postura o la podemos defender de otra, yo creo que es legítimo.
12: Dice, no,
0: a mí lo que me puede decir ahora es que
12: es una pregunta que te hago porque no, yo me la hago muchas veces.
0: No quiero que el magistrado o que el juez tenga una convicción política, pero si al final la va a tener. Lo que hay que tener en cuenta es que los magistrados, antes que nada, son magistrados. Y ellos no valoran ni ponen la sentencia ni actúan de acuerdo con sus convicciones políticas. Antes que nada, tienen el imperio de la ley y actúan bajo el imperio de la ley y es como actúan.
12: Pero mira,
0: entonces, que ahora se me unan, por ejemplo, la APM, la Asociación de la Magistratura, ¿no? De la Judicatura, que tenga su asociación y que ellos vean cómo tienen que defender su posición, porque al fin y al cabo también trabajan y también están dentro de lo que sería un organigrama de trabajo. Pues también tiene
12: pero
0: su
12: hay,
0: derecho.
12: Pero hay un hecho
0: que lo mismo que jueces para
12: democracia. ¿Estás de acuerdo conmigo que cuando va un tema, por ejemplo, al Consejo General del Poder Judicial, que está compuesto por 6 que salen de no sé cuánto, 3 del gobierno, ya prácticamente se sabe cuál va a ser el resultado?
0: Eso no, no, porque
12: el Consejo del Poder Judicial no
0: es que el Consejo General del Poder Judicial
18: que en el Tribunal Constitucional.
0: No, pero estáis confundiendo los términos, El Consejo General del Poder Judicial es el órgano de representación de los jueces, ya, claro. Es decir, ahí no estamos hablando de que tienen capacidades como el Tribunal Supremo,
12: bueno,
0: tienen
12: capacidad judicial de nombramiento.
0: Ellos tienen atribuida lo que sería la competencia disciplinaria y determinadas cuestiones. Pero
12: están alineados, unos están en una asociación.
0: El problema está en que también hay otra discusión con eso. Que si el Consejo General del Poder Judicial debe ser intervenido por el gobierno y por el Parlamento, o debería de ser autónomo y ser el órgano de representación de los jueces. La tendencia liberal es que deberían de autoelegirse ellos a sí mismos, que es lo que hacen, por ejemplo, en Estados Unidos, que se eligen entre ellos mismos los juristas. Pero ¿cuál es la teoría
12: en España hasta el 85?
0: Pues la que cuando tú coge y llega y dice, no, un momento, porque si todo el mundo está controlado por el Parlamento, el Poder Judicial también tiene que estar controlado por el Parlamento. Yo tengo una respuesta para eso. Es decir, de la misma forma que puede decir que se elijan uno a otro entre ellos mismos, también se puede decir que, por ejemplo, se le haga una sesión de control a la presidenta del Consejo General del Poder Judicial. ¿Por qué no? Y ahora se le hace de la misma forma que va el presidente y se le hace el control, pues también se le puede hacer al juez, se eligen entre ellos y luego se le hace el control como pasan en todos los órganos que integran un estado democrático.
12: Vamos a ver, primero en España hasta 1985 no se impone que
0: cuando dijo que Guerra había matado a Montesquieu.
12: Hasta entonces los jueces tenían la
0: y después lo volvió a asesinar a Gallardón
12: de nombramiento de los propios jueces. Pero bueno, también es hasta cierto punto legal, porque nosotros comparándonos con los Estados Unidos tiene su aquel, porque Estados Unidos es una república presidencialista, ¿vale? Que el presidente tiene unas atribuciones que aquí, por ejemplo, no tiene.
0: Entre ellas nombra jueces federales.
12: Por ejemplo. Mientras que nosotros somos una monarquía parlamentaria. ¿Qué quiere decir eso? Pues que todo el mundo está sometido al Parlamento.
0: ¿Al legislativo?
12: La ley está.
0: Al legislativo.
12: Todo el mundo está sometido al Parlamento. El Ejecutivo está sometido al Parlamento. Lo que pasa es que
0: ahí tiene el control, ¿no?
12: Claro.
0: Las sesiones de control es eso, ¿no?
12: La moción de censura,
0: claro,
12: y la cuestión de confianza.
0: Todo eso, al fin y al cabo, se puede resumir, claro, en el control de la labor del gobierno.
12: En el momento
18: en que nos pasamos de tiempo,
12: por eso, por mayoría decide destituir al presidente, el presidente deja de ser presidente.
0: Claro. Es donde reside la soberanía nacional.
4: Esa es una de las grandes
12: conquistas,
4: digamos, frases de Pedro Sánchez. Gobernaré con o sin el legislativo.
12: No, pero eso es un error. Sin el legislativo no puede gobernar.
4: Vamos a ver.
12: O con el legislativo en contra puede gobernar.
4: Vamos a ver, Luis, interprétame, por favor.
12: Sí, ya, yo sé.
4: Yo digo que él dice eso es porque se siente imbuido de un sentido dictatorial del legislativo.
12: Lo que pasa es que nosotros tenemos
4: que un
12: sistema de control muy garantista, porque nosotros esa parte de la Constitución se copió de la Constitución alemana,
2: que además fue impuesta por los Estados Unidos después de la Segunda Guerra Mundial.
4: Pecaron de buenas personas.
2: Tiene que ser constructiva.
1: Bueno,
2: tiene que ser una moción de censura constructiva. Mientras que en Francia, por ejemplo, no es no necesariamente. En Francia hay una moción de censura y destituyen al presidente sin que haya un presidente alternativo. El presidente de la República tiene que proponer otro que tiene que recibir la mayoría del Parlamento y si no la recibe, convoca elecciones.
1: Ya. Bueno, pues vamos a ver. Aquí además, de momento tiene, no se va a convocar elecciones.
0: Cuando existe la cohabitación en la República Francesa, que está el presidente de la República y el presidente del gobierno, cuando no se ponen de acuerdo sobre una determinada ley, pueden llegar incluso a proponer un referéndum. El que gana se queda, el que pierde se dimite.
1: Bueno, pues vamos con los mercenarios vascos del PNV. Aitor Esteban, lo que decía hace un cuarto de hora y lo que decía hace cinco minutos. Hace unos días, dos o tres días, decía uno que esta legislatura estaba muerta, que Sánchez tenía que convocar elecciones sí o sí. ¿Qué pasa a partir de esas declaraciones? Que Sánchez llama a Aitor Esteban y dice, oye, no me vaciles, que te quito el gobierno vasco, que tú ahí manejas presupuestos importantes de millones de euros, que ahí tiene tú a mucha gente enchufada en el gobierno vasco y tú sabes, como hagas esto, como apoyes a Feijóo, le doy la presidencia del gobierno vasco a Bildu. Y Aitor Esteban le dice, pero ay, perdona, perdóname, no te preocupes que yo ahora voy a salir a continuación en unas declaraciones y lo que dije antes ya no será lo mismo que lo que voy a decir ahora. Vamos con el primer vídeo y luego analizamos e iremos con el segundo. Personas sin principios, sin valores, sin dignidad, no tienen moral, simplemente se mueven como las prostitutas. Si me pagas, me acuesto contigo. Si no me pagas, no me acuesto contigo. Esa es la filosofía, el eje básico por el que se mueve los mercenarios vascos del PNV. Vamos con el vídeo, Jenny.
19: Nosotros nos parece, insisto, por todas las circunstancias que se dan, que la legislatura, bueno, ha llegado a su fin y así debería ser. Pero quien tiene la responsabilidad para tomar las decisiones, dadas estas circunstancias, es el propio presidente. No sirve que se diga, no, la Constitución dice que 4 años es lo que dura una legislatura. No, también dice, según el artículo 115, que el presidente del gobierno tiene la facultad, la potestad de disolver las cámaras, y no será la primera vez que se hace. Y yo creo que hay que reflexionar sobre cuál es la situación y a él le corresponde dar este paso. Además, me parece que pensar que bueno, va a llegar el verano, tenemos un mundial, las circunstancias van a cambiar a partir de septiembre, etcétera, etcétera, no, esto no lleva a ninguna parte. Me parece que de un examen objetivo, general, desapasionado de la situación, lo que corresponde, y eso es lo que le está diciendo el Partido Nacionalista Vasco, es que este año sea el de la disolución de las cámaras. A él le corresponde realizarlo. No está encima de la mesa del Partido Nacionalista Vasco, no lo contemplamos, una moción de censura. Creemos que lo que hay que actuar es con responsabilidad por parte de todo y sobre todo por quien tiene la máxima responsabilidad institucional a nivel del Estado, que es el presidente del gobierno español.
1: Dice que se tiene que ir Pedro Sánchez, como no se quiere ir por su propia voluntad, en manos de este señor está que se convoque unas elecciones generales apoyando una moción de censura. Mira qué fácil, así de fácil. Vota sí, moción de censura, hablas con Feijóo, vale, te vamos a hacer presidente, pero en 2 meses, en 3 o en 4 o en 5, tienes que convocar elecciones, lo que se llama la moción instrumental. Pero ahora dice que no quiere absolutamente saber nada de la moción de censura. Vamos con el siguiente vídeo, lo que dijo hace un cuarto de hora.
20: Un partido que no ha querido el euskera en Europa, que ha defendido en el Senado que no se hagan las transferencias que todavía quedan pendientes, que se ha puesto con uñas y dientes a la creación de la selección vasca oficial de pelota vasca, ¿no? Que ha dicho barbaridades, verdaderas astokeris, etcétera, etcétera. Pues ya me dirá usted, no tengo nada más que decir.
1: Como Feijóo no me da lo que pide, no hay moción de censura, nada nuevo, ¿no? Si tenéis que algo que comentar de este individuo.
12: Sí, bueno, yo sí tengo que comentar. Es decir, no voy a entrar en que por mí no habría cupo vasco. serían todas, serían todas las regiones iguales.
1: Ni por mí tampoco.
12: Y lo que hace falta es que haya una mayoría suficiente en el Parlamento para cambiar la ley electoral.
1: Eso es claro.
12: Con el objeto de que los partidos minoritarios que no alcancen un 4, un 5% de la totalidad de votos que los españoles depositamos en las urnas, pues no pueda estar en el Parlamento. No se puede tener la gobernabilidad de un país ahora ya de 50 millones de ciudadanos en manos de señores que representan pues, 400, 500 mil votos. Eso es lo que yo tengo que decir.
15: Sí, bueno, yo estoy de acuerdo, pero lógicamente hay que ser consciente de que por encima de los deseos nuestros está el imperio de la ley y la Constitución. Por lo tanto,
12: sí, pero se cambia.
15: No, la Constitución cambia.
0: No, es difícil cambiar
15: la Constitución.
12: La ley electoral sí se cambia.
15: Sí, no, perdón. Es que yo te he dicho la Constitución.
12: Yo digo la Constitución.

0: Ley electoral yo la cambiaría en cuanto pudiera.
1: Pero a la gente hay que decirle, o sea, no podemos decir, yo no estoy de acuerdo con los cupos, pasa a otro tema y ahora decir, si tenemos si hay mayoría suficiente, pues no, porque primero para cambiar la Constitución se necesitan 210 votos, disolver las Cortes, hacer un referéndum, convocar de nuevo las elecciones y que los diputados electos ratifiquen lo mismo.
0: Sí, pero por favor,
2: sobre todo la mayoría, el problema son las mayorías.
0: Estás hablando como si yo hubiera planteado esto y como yo no he planteado que hay que cambiar la Constitución. Yo he dicho que no me
3: que no te gusta el cupo vasco
0: y que la ley electoral había que cambiarla. Y lo que me he centrado en que la ley electoral hay que cambiarla.
1: Vale.
0: Y ahí
1: yo te digo, hemos tenido mayorías absolutas.
2: La circunscripción. Verdaderamente se le hace daño a los partidos nacionalistas e independentistas, a toda esta gente, es con la circunscripción.
0: Pero eso está en la ley electoral, ¿no?
2: Se cambia. Entonces, si se hace, por ejemplo, y se dice, en vez de darle al territorio más valor que a otro, sí, que pues ya eso viven esta gente. Pues el cohen se dice, bueno, pues lo que es la circunscripción es el Estado, enteramente España, que es lo que ocurre, por ejemplo, en la europea.
1: Sí.
2: Y desaparecen.
1: Vale,
2: por ejemplo. Desaparecen. Ahí hay una fórmula que se puede hacer. O en un momento determinado dividir, por ejemplo, España.
0: Con el sistema electoral que tenemos actualmente.
3: Lo que está claro es que después de oír.
2: Lo que pasa es que hay que estar también en la mente o en las estrategias de los partidos grandes, que a ellos también les conviene el cupo. A ellos también le conviene.
3: Pero vamos a la ley electoral, que es más importante que lo del cupo ahora mismo.
2: El cupo de voto.
1: Tenemos
2: que yo tampoco estoy de acuerdo con eso.
1: Tenemos que manifestar nuestras opiniones, pero a la gente hay que ser didáctico. Es decir, en la ley electoral que tenemos nosotros no benefician, hay que decirlo, a los partidos nacionalistas. No los beneficia. A quien beneficia es a las provincias pequeñas. Porque nosotros tenemos un sistema proporcional corregido que establece que todas las provincias tienen dos diputados y el resto de los diputados, ya con eso hemos repartido aproximadamente 100 diputados, ciento y pico, con Ceuta y Melilla, y el resto es proporcional a los habitantes. Por lo tanto, si nosotros modificamos la Constitución, que sepas tú que, por ejemplo, Soria va a perder, Cuenca va a perder, mientras que seguramente Barcelona va a ganar. Es decir, que mucho cuidado con cómo se analiza la ley electoral.
2: Pero Lérida y Gerona a lo mejor perderían.
1: Bueno, a lo mejor.
0: Hablando en el conjunto,
1: yo te digo que
0: los
1: Bilbao,
0: conjunto nacional.
1: Bilbao y Barcelona saldrían ganando.
2: Y digo Lérida y Gerona porque son las más independentistas.
4: Vamos a ver, yo ateniéndome a la literalidad de lo que ha dicho Rafael, puedo estar plenamente de acuerdo en los cupos y en la necesidad de cambiar la ley electoral. ¿Qué pasa? El procedimiento es complejísimo y tiene unos requisitos que hoy día, tal como están las cosas, difícilmente se podrían cumplir. Eso es primero. Pero ¿por qué se hizo esa ley electoral? Si hacemos memoria, recordaremos que en las primeras elecciones generales.
1: La ley electoral es de 1976.
4: De
1: 77. 76, bueno, se hacen para las elecciones.
0: Para que fuera aprobada por los nacionalistas también.
1: Fruto de la ley para la reforma política. Ver,
4: que yo digo que en las primeras elecciones
1: del PP
4: del 15 de junio del 77 se presentaron 5.000 partidos políticos, vamos.
1: Sí.
4: Y entonces el sistema DON permitía de esa manera acotar de una forma racional el número de listas que se presentaron o de partidos que se presentaron.
1: Se utilizó también el sistema alemán y de Países Bajos.
4: Y en este momento, o en estos años, a quien de verdad, al margen del matiz que ha introducido Luis de los nacionalistas, a quien de verdad no le ha interesado cambiar la ley electoral es a los dos grandes partidos. El bipartidismo se ha consolidado por interés particular del PSOE y del PP.
1: Así
4: cada
1: es.
4: Uno en su momento teniendo mayoría suficiente para haber podido cambiar la ley electoral y no la han cambiado.
3: Bueno, vamos que nos hemos pasado 6 minutos, vamos con el último vídeo, a ver qué os parece la cantera que viene apretando fuerte en el Partido Socialista. Esta la vemos ya mismo en algún ministerio metido dentro de 8, 9 o 10 años a estas chicas. Incongruencia absoluta en el mensaje.

0: pareciera que estamos oyendo a una líder comunista de los años 30. Igual, igual. Tú escuchas a esta mujer y escuchas a la pasionaria ya por los años 40 y el mismo discurso, el mismo mensaje. Esta chica no se ha enterado absolutamente de nada. Los señoritos, los empresarios ya no van a caballo con el látigo, pegándole a los trabajadores. Los empresarios, hay una chica que tiene una peluquería o un carnicero que abre a las 7 de la mañana su carnicería, o el señor que echa 20 horas en su bar. Esos son los nuevos empresarios. Pero no se ha enterado esta señorita de nada. Venga, Johnny, vamos con el último vídeo de la nueva líder de Juventud de Socialistas.
1: Hoy siento esa fuerza. La fuerza de una organización con más de 120 años de historia. La de Tomás Meave y las 13 Rosas. La de Paquita Sahuquillo. La de... La de mi bisabuelo Pablo, que estuvo en un campo de concentración y conoció a su hijo cuando ya tenía 7 años. La fuerza imparable de todo lo que somos, pero también de lo que fuimos, de la lucha de los trabajadores y de las trabajadoras, de la conquista de derechos sociales, de servicios públicos, de libertades, de luchar incluso por las causas perdidas, si esas causas son justas. Somos el legado de la España que se levantó contra el fascismo opresor, que se jugó y perdió la vida para devolvernos la igualdad y la libertad, y que hoy no se rinde ante los poderes políticos, económicos, financieros y mediáticos que quieren devolvernos a una España en blanco y negro. Porque sí, nosotros somos la izquierda, somos la izquierda. Nosotros somos quienes entendemos el mundo desde el cariño, y somos más, y somos mejores. Porque ellos no son ni más ni menos que los herederos del franquismo. Compañeros y compañeras, que abran muy bien los oídos todos aquellos que quieren devolvernos al pasado, todos aquellos que especulan con la vivienda y juegan con nuestros sueños, los racistas que siembran el odio y lo llaman prioridad nacional, los agitadores que nos persiguen, los que nos señalan para chantarnos, todos esos pijos de salón que desprecian al pueblo, los niños de papá que quieren una juventud resignada, callada y obediente. Que nos escuchen muy bien, porque nosotros no vamos a bajar los brazos, no nos podemos doblar. Porque mientras exista una familia que tenga que pedir un crédito para poder dar una educación a sus hijos, mientras exista un joven que no llegue a fin de mes porque su casero quiere vivir de las rentas, mientras exista una causa noble y justa por la que luchar, una generación a la que defender, ahí estaremos, dejando la piel en todas y cada una de las batallas, porque es lo que mejor sabemos hacer.
0: Acabará como Leire esta señorita. No fue a la primera clase de historia. El PSOE no se levantó contra el franquismo, ni nadie acabó con el franquismo. Con el franquismo acabó su muerte. El hombre murió, pues hubo un cambio, pero nadie se levantó contra
2: problema,
0: el franquismo.
2: Problema de la falta de cultura, porque claro, puede cualquiera que la vea puede pensar, bueno, esta muchacha seguramente habrá ido a la universidad, pero ha dicho que el Partido Socialista tiene 120 años, tiene 147. Yo le voy a recordar que se fundó en Casa Labra, en la calle Tetuán de Madrid, el 2 de mayo de 1879.
3: Pablo Iglesias Posse. Pero le ha faltado citar a una señora que fue muy importante, a Victoria Ken.
2: Que fue muy importante porque votó en contra del voto
3: del femenino. No, bueno, y luego hay una cosa
4: que le molestó mucho largo caballero.
3: Sí, y luego hay otra cosa que es muy importante que hay que decirle a este tipo de a esta señora que ha leído ahí un discurso, que esos otros que ellas hablan son 10 o 12 millones de españoles también. Es que estamos hablando de eso. Que los otros son 10 o 12 millones de españoles. Que muchos de ellos salen por la mañana al campo a trabajar, aceitunas y demás, sí, que no son...
2: Que ya no tiene cara de haber ido con aceitunas.
3: No, seguro.
4: Tiene más cara de hijo de papá que otra
5: cosa. Seguro. Sí, que lo que dice ella, los pijas. Que eso es una forma también de enfrentar a la sociedad.
3: Claro. ¿Eh? Es que en eso...
5: ¿Estás conmigo o eres un pija?
3: El 12 millones de señores que votan
5: y además califica.
3: A vos y al PP.
5: Califica.
3: Hay muchos que se levantan a las 3 de la mañana a la panadería, se van, para que luego cuando uno llegue a las 9 de la mañana esté el pan en la
4: pero
3: tienda.
4: Vamos a ver, ellos no son los patrones de la libertad, porque no puede ser uno libre para pensar lo que quiera, sea de Vox, sea de PP o sea de
3: pero hay que recordarle,
4: tiene que pensar lo que ella misma piensa.
3: Vengo de esto, sí, que soy novato en este tema. Hay que recordarle a las personas eso,
0: claro.
3: Que hay 12 millones de ciudadanos que salen a trabajar todos los días, que no son Amancio Ortega,
4: No, y el somos
3: que,
4: más.
3: Que no es, que no es el señor
5: desgraciadamente Ross. No somos Amancio Ortega.
3: Ojalá tuviéramos mucho Amancio Ortega. O Paco Díaz de Jamón, que empezó con la tienda de su madre. Y a esas personas son las que está ofendiendo señoras como él.
2: Antes, cuando hemos hablado de David Sánchez, pues la gente, o sea, tiene que saber que ellos que van por la vida de rojo, de que es la clase obrera, estudió en un colegio, en Boston, en un instituto de el bachillerato en Estados Unidos, que costaba un huevo, que estudió una carrera en la Universidad de Comillas, que vale 17.000 euros anuales la matrícula, mientras que
3: me parece muy bien que
2: si no, tiene dinero que lo haga, fantástico, pero que no quiera,
3: pero que no denigren de que no denigren a personas que no lo votan a ellos y que son trabajadores. Sí,
2: pero que yo veo bien, hombre, que pueda hacerlo, que lo haga, claro. Pero luego no me venga a mí a venderme que eres hijo de un descamisado.
0: Bueno, nos marchamos. Bueno, ¿alguna cosa más, Enrique? Que mañana tienes juicio. ¿Alguna cosa más?
5: No, mañana tengo juicio. Bueno, mañana es viernes, ¿no?
0: Los viernes no suele haber juicio. No. Bueno, pues, no más quería contar si los jueces comentan así, los fiscales.
5: Yo, el ministro, atacando
0: su trabajo.
5: Yo coincido con ellos, pero yo no hablo de.
0: No habla de política, no se habla en el juzgado, ¿no?
5: No. Lo único que puedo decir ya para concluir esto es que yo no salgo de la sorpresa. Todos los días, algo nuevo.
0: Bueno, y lo que queda
5: todos
0: por venir,
5: ojo, lo que queda por venir. Y llega ya uno que se exaspera.
0: Pero ya que no miro las noticias. Tenemos abandonado a Zapatero, pero no nos hemos olvidado de Zapatero, que hay más, ojo. Para mí no, a mí igual dice, hay que darle más fuerte a Sánchez, digo, ¿más?
5: A Sánchez, pues yo creo que habría que pegarle más
0: a Bolaño.
5: Bueno, a ese también, pero sobre todo al Zapatero. Que es el dirigente espiritual del Partido Socialista ahora.
2: Aquí nos anticipamos a algunas cosas.
0: A ver, recuérdame.
2: Nosotros dijimos aquí que la ayuda tuvo reunido, también había que investigarla, ya hoy han entrado, y hay otra que hemos dicho aquí que todavía no han entrado, que es Duro Felguera.
3: Ajá. Oye, y una cosa que yo voy a apuntar, no sé si habéis tenido información, porque yo anoche oí que por la tarde había habido en la UGT, en la UGT de Madrid, una reunión de unos 100 militantes.
0: Para plantear
3: algún tipo de, ir planteando ya algún tipo de alternativa. No sé si eso se confirma.
5: También se dice que había un grupo de 27 parlamentarios del PSOE que eran también rebeldes. Me he leído por ahí también por internet.
0: Sí, la última noticia, la que dice Fraco. La Vasca tuvo reunido vinculada al PNV bajo el foco de la UCO en el caso Lebre. Hay que saber su rescate de la SEPI, que fue
2: 112,4 millones, y parece ser que a la trama de Leire le dieron 10 millones de euros.
0: De comisión. La UCO ha registrado en el día de hoy, tuvo reunido en Bilbao dentro del caso Leire. Investiga posibles comisiones ilegales de ex dirigente del PSOE y presunto desvío de hasta 10 millones del rescate público de la SEPI, que fueron 112,8 millones. Se abre así una nueva vía de investigación que podría salpicar a otras empresas rescatadas por la SEPI. Y tiene un caos económico, a pesar de ser rescatada, tiene un caos económico brutal. Esa es la próxima, ¿crees tú? Sí. Esto queda mucho, Enrique, todavía.
2: Bueno, yo esa la anticipé, ¿no?
0: Sí, recuerdo. Bueno, pues nos marchamos. No, gracias por venir.
4: Y a ti por invitarme. Yo, en la línea casi utópica de que ha planteado Rafael de Movimiento Ciudadano, me asombra la capacidad de penetración del lenguaje de esta gente. Empezaron por los bulos, por el fango, ahora es marrullero, es la nueva palabra de moda, y sobre todo cómo hacen giros dialécticos que tienen audiencia entre la población, ¿no? Cuando te dicen, no, los socios nos pondremos en contra cuando se demuestre que ha habido financiación ilegal del PSOE. Y cuando dices, pues, todo indica que la ha habido, dice, bueno,
0: cuando haya sentencia.
4: Pero cuando haya sentencia, que puede ser en el año 2050. Con lo cual, no miente, pero engaña.
0: No miente, pero engaña. Buena frase. Bueno, por lo dicho, gracias también a Jonathan, que se encargó de la asistencia técnica el jueves más.

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5: La hora de Huelva, siempre el contenido en el cual recorremos los 80 pueblos de la provincia de Huelva. Hoy nos vamos a centrar, bueno, en uno particularmente, que cada vez que escucho el nombre de ese pueblo, lo asocio con el caballo. Cuando uno escucha el nombre Almonte, Virgen del Rocío, a Bugo, Amón, Lepe, chistes y playa, Punta Umbría, playa, Aracena, Gruta de las Maravillas. Pues cada vez que escucho el nombre de Puebla de Guzmán, digo caballos. Bueno, Puebla de Guzmán es el pueblo que vamos a recorrer el día de hoy. Municipio ubicado en la provincia de Huelva y que cuenta con una población, la Puebla de Guzmán, de 3.115 habitantes. Su extensión superficial es de 337 kilómetros cuadrados y tiene una densidad de población de 9,24 habitantes por cada kilómetro cuadrado. Se encuentra la Puebla de Guzmán a una altitud de 214 metros sobre el nivel del mar y está a 64 metros de la capital de la provincia, es decir, de Huelva. La Puebla de Guzmán limita al norte con Paimogo y Santa Bárbara de Casas. La evolución demográfica de la Puebla, bueno, la verdad es que se ha mantenido en los últimos años. Por ejemplo, en 1996 la Puebla tenía 3.215 habitantes. En el primer año del siglo XXI, en el año 2001, estuvo en 3.190 habitantes y actualmente está en torno a los 3.100 habitantes. Vamos con un poquito de la historia de la Puebla de Guzmán. La comarca del Andévalo estuvo habitada desde tiempos inmemoriales, desde siempre. Se cree que la palabra Andévalo tiene su origen en el dios prerromano Edobélico, dios del infierno y la noche de la adivinación y de la salud. Eso se consideraba, así consideraban los prerromanos a Edobélico, a este dios que ya habitaba por la zona del Andévalo desde tiempos inmemoriales. La primera huella prerromana hallada allí, en la zona de la Puebla de Guzmán, procede del paraje conocido como La Longuera, en el cual se encontró una tumba con restos de cerámica y otros vestigios. Existen pruebas de la actividad minera desarrollada por los romanos, habiéndose extraído cobre, hierro y plata, entre otros metales, en las minas de las Cabezas del Pasto, las Herrerías, Cabezo de Gibraltar y otras más. En los alrededores del Cabezón del Águila se encontraron, bueno, una piedra funeraria con inscripciones y otros restos. También en la Puebla de Guzmán, la civilización musulmana dejó sus huellas, entre las que destacan unos trozos de pizarras con inscripciones. Asimismo, legó la huella de su paso en el término como el castillo fortificación en la finca Zurita, hallazgo de tumbas árabes e inclusive en la propia peña, la evidencia de una ocupación y utilización como enclave defensivo del singular momento e importancia en aquellos tiempos. La Puebla de Guzmán, en la Edad Media, ya existían dos poblados denominados Alquería de la Vaca y Alquería de Juan Pérez. La localidad nace alrededor del castillo Alfayat, que según parece fue construido en los años 1262 y 1298. Y unos 100 años después hay noticia de que el lugar era conocido como la Alquería de Juan Pérez. En este punto nos remitimos a Francisco Núñez Roldán, que dice: Niebla era la cabecera del condado. Su amplio término comprendía numerosos pueblos y aldeas existentes ya, o también de nueva creación o repoblación en la zona de la Puebla de Guzmán. En la concesión real de este señorío tan extenso se incluyeron amplios derechos sobre el campo del Andévalo, y es en este área donde se encontraban los lugares de la Puebla de Guzmán, Paimogo, Villanueva de las Cruces, Cabezarrubias, Calañas, Alosno y El Almendro. Puebla de Guzmán era una de las entidades de población que aparecen en la concesión del señorío, denominándose entonces Alquería de Juan Pérez. En 1427, insisto, 1427, se tomó posesión de ella en nombre del conde y se designó nuevo alcalde y alguacil, aludiéndose a la existencia de otros vecinos, y añade Luthor, así pues, el lugar no era de nueva creación, sin duda alguna. Seguimos recorriendo la historia de la Puebla de Guzmán. El 7 de enero de 1445, don Juan de Guzmán, conde de Niebla, con el motivo de revitalizar demográficamente su señorío, concedió una serie de franquicias a sus pobladores y a aquellos que se estableciesen allí por primera vez. Don Juan de Guzmán incitaba a las personas a vivir en la Puebla. Otra fecha importante fue la de el 3 de enero de 1481, cuando, según consta documentalmente, aparece por primera vez el nombre de la Puebla de Guzmán, suponiéndose que ese cambio de nombre debió justificarse por el interés del duque de Medina Sidonia por demostrar su pertenencia al llevar su apellido. En 1481 aparece ya la denominación de la Puebla de Guzmán, concediéndose en 1796 el título de villa, y lo concede el rey Carlos IV de España. En cuanto a la Edad Moderna, en la Puebla de Guzmán durante el siglo XVII fue constante escenario de invasiones portuguesas, consecuencia de la guerra para conseguir Portugal la separación del Reino de España. Se libraron en la Puebla de Guzmán importantes batallas allá por el siglo XVII. Desde esta época data la construcción, rodeando la iglesia de Santa Cruz, del fuerte, con un baluarte importante por el barón de Santa Cristina, siguiendo el mandato del duque de Medinaceli. Este clima bélico en la zona de la Puebla de Guzmán también se repitió al principio del siglo XVIII durante la Guerra de Sucesión Española, que trajo el primer rey Borbón. En este momento, de cuando deben datar unos cuarteles que se adosaron a la muralla sur del fuerte. A mediados de siglo se aprovechó la necesidad de ampliar la iglesia para construir un presbiterio en forma de fuerte torreón, lo que permitía el emplazamiento de soldados con mosquetes en la azotea. Una escalera de caracol permite el acceso a la misma desde el exterior de la iglesia. También allí, en la Puebla, se reforzó el trazado de las murallas del lado este del fuerte y se adosaron unos pabellones militares al exterior del muro de la Epístola. Las directrices para esta obra de mediados del siglo XVIII fueron indicadas por el ingeniero militar Antonio de Gaber, si bien el proyecto definitivo lo redactó el también ingeniero José Barnola. Hoy día, nada queda de las murallas del siglo XVII y los cuarteles de principio de XVIII. Una pena, tan solo queda el torreón con su escalera de caracol, los pabellones adosados al muro de la Epístola, un tramo de muralla situado junto a la esquina noreste del presbiterio y parte de polvorines, actualmente utilizado por la iglesia. Pero son testimonios del enclave defensivo que estuvo ubicado y que todavía queda algún resto en la Puebla de Guzmán. En cuanto a la Edad Contemporánea, a principios del siglo XIX, la Puebla fue invadida por los franceses. Si bien la guerra no traería en sí consecuencias nefastas, surgiría a partir de ella uno de los episodios que en la historia reciente ha tenido consecuencias importantes. Los franceses no estuvieron en Puebla de forma fija, pero sí fue sitio de paso para la conquista de Sevilla y la de Badajoz por tropas al mando del general Soult. Sin embargo, parece ser que el castillo ya en su última época sirvió de cuartel para las tropas españolas. Apuntando algún que otro dato sobre la historia de la Puebla, eminentemente antevaleña, en el año 1840, la Diputación Provincial, ante la continuidad de acciones de bandos a consecuencia de los repartos de 1812, decide, tras el desacato a la providencia anterior, reprimir por la fuerza las demasías y desacatos de que es víctima la población. Se refiere a los llamados suministros, tierras repartidas tras la ocupación francesa entre aquellos que contribuyeron a la lucha contra los franceses, abasteciendo a Abil. Finales de este siglo se revitaliza la actividad minera, explotándose los ricos yacimientos de magnesio, cobre y pirita en Herrería, Cabeza del Pasto y la Mina del Toro, creándose nuevos asentamientos como el poblado de Minas de Herrería, lo que va a provocar un aumento considerable de la población. Interrumpido incluso durante el conflicto civil y los años siguientes de penuria. Puebla de Guzmán alcanza el mayor número de habitantes en 1950, con un total de 6.661 habitantes, es decir, el doble de lo que ahora mismo tiene. Cabe resaltar que el 15 de diciembre de 1930, vecinos de la Puebla de Guzmán, siguiendo el golpe militar conocido como la sublevación de Jaca, proclamaron la Segunda República Española. Posteriormente, durante la Guerra Civil Española, la población sufrió una importante represión. Desde las escasas iniciativas económicas en la zona en esa década de los 50, se asiste a una moderada caída poblacional que se intensificará en los años 60 como consecuencia de la emigración. En esos momentos, en la Puebla, la situación de crisis de la dehesa y los aprovechamientos agropecuarios y también el declive de la minería no ofrece alternativas económicas viables para buena parte de los habitantes de la Puebla de Guzmán. Algo más de 2.000 personas buscarán en la emigración la única vía de sobrevivir, partiendo hacia una capital onubense económicamente explosiva. Además, muchas personas de la Puebla emigraron a Barcelona, Madrid, Bilbao, Valencia y también a algunos países extranjeros. Este proceso migratorio, aun siendo negativo, se modera en la década de los 70 y prácticamente se detiene en los 80. Actualmente, en la Puebla viven unos 3.200 habitantes. La Virgen de la Peña es la romería. La Peña. Visitar la Peña es algo muy, muy, pero que muy importante. Es la romería por excelencia de la Puebla de Guzmán. Romería en honor a la Santísima Virgen de la Peña, que es venerada no solo por los vecinos de la Puebla, sino por distintas localidades del Andévalo, de la costa onubense y de la capital de la provincia. Los elementos más distintivos de esta romería son la procesión a caballo, las misas romeras acompañadas por cantos flamencos y el sermón de súplicas en agradecimiento a los participantes. Ese día se hacen calderetas de carne, antiguamente para repartir a los pobres, y a día de hoy para todo el mundo. El postre típico son las rosas enmiladas y las cidras. También se realiza el baile de la espada, ataviándose las mujeres con trajes antiquísimos y denominándolas gabachas y cobijadas. Hay música de gaita y tamboril. Las fiestas comienzan ya el sábado y terminan el martes, en el último fin de semana de abril. La Pasada de la Virgen a la Puebla de Guzmán se realiza cada 6 años, el primer fin de semana de septiembre. Como no podía ser de otra manera, hablando de la Puebla de Guzmán, tenemos que hablar también de algo inseparable, la Virgen de la Peña. Hoy hemos recorrido uno de los 80 pueblos de la provincia de Huelva. Hoy hemos recorrido la Puebla de Guzmán.

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Hola, familia querida, bonita y divertida. Qué alegría volver a saludaros y abrir una jornada más las puertas de este rinconcito de radio hecho a nuestra medida. Hoy es martes 9 de junio y si ayer lunes nos costó un poquito arrancar el motor, hoy ya vamos con la velocidad de crucero puesta. Un abrazo de los grandes de Osito de Peluche para todos los que nos escuchan mientras preparan el desayuno en casa, a las señoras que ya están organizando su día, a los amigos que van al volante camino al trabajo, a las personas que están en los talleres, camioneros, obras, estés donde estés, nosotros te acompañamos. Qué bonito es saber que la música nos une y nos hace pasar una mañana de lo más agradable. Sintonizad bien vuestros receptores, que hoy el viaje viene cargado de buenas vibraciones. Así que vamos a empezar. ¿Qué esperas?

para empezar a entonar el cuerpo en este martes, os propongo hacer un viaje inolvidable hasta el año 1978. Recordamos a un grupo que revolucionó las pistas de baile de todo el mundo con una elegancia y un ritmo contagiantes. Eran cuatro voces que combinaban la dulzura y el ritmo como nadie. Los grandísimos Bonnie M con su legendario Rivers of Bath.

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1: Aries, tienes que aprender a administrar mejor tus bienes, o si no, puede que pierdas dinero o un pago que esperabas no llegue. Podrías tener que hacer malabarismos para solucionar el problema, y en el plano emocional estarás sensible y además las emociones que reprimes pujarán por salir a la luz. Tauro. Podrías tener problemas relacionados con el plano material. Tal vez se trate de una herencia o de enfrentamientos con tu pareja por el bill metal. En el terreno familiar puede alguno de sus miembros que se encuentre mal de salud, quizás sea uno de tus ascendientes y encima tu pareja no tendrá buen talante, así que será mejor que la dejes tranquila hoy. Géminis, hoy tendrás dificultades con tu padre o con uno de tus jefes. Puede ser que sea una persona muy intransigente que sin demora quiera que las cosas se hagan del modo que las piensa y sin dar otra opción. O puede tratarse de una persona que no sabe valorar tus esfuerzos. Con tu pareja tampoco serán fáciles las cosas. Cáncer. Inesperadamente puede que recibas noticias de una persona a la que hace mucho tiempo que no ves y que se encuentra lejos de ti. Es posible que sientas cierta inquietud y es que el destino te podrá poner a prueba. Además, tal vez vivas una experiencia desagradable con una persona a la que creías que era tu amiga. Leo. Se removerán tus emociones y sentimientos. Puede que una persona se interese por ti, pero tú estarás un poco reticente. Tienes que intentar abrirte más. No pasa nada por expresar lo que sientes. Deja de ser tan negativo y además los sueños te darán las pistas para resolver tus conflictos internos. Virgo. Si estás buscando trabajo, tu oportunidad podrá encontrarse en un lugar más o menos alejado de donde vives ahora. Y por otra parte, tu vida social se estancará temporalmente. En el terreno sentimental podrías tener problemas debido a tu rigidez y frialdad. Relegas tus emociones a un segundo plano. Libra. Hoy podrás tener ganancias económicas en trabajos relacionados con el intercambio o en empresas relacionadas con los transportes y viajes. Te mostrarás más competitivo y luchador que nunca y, en general, sentirás el deseo de explorar nuevos horizontes en el plano mental y social. Escorpio. Podrías tener problemas con el banco o con los pagos que tienes pendientes. De todos modos, hoy tu economía podrá aumentar debido a tu pareja o alguna herencia. En general, aunque tu situación financiera pueda mejorar, tal vez esto suponga desavenencias debido a criterios opuestos. Sagitario, sentirás una lucha interna bastante fuerte. Por un lado, amas la seguridad y tiendes a buscar protección en el plano afectivo. Y por otro, quieres liberarte, vivir aventuras y realizar sueños. Sin embargo, tu situación actual es bien distinta y a pesar de no sentirte a gusto con lo que tienes, te falta voluntad para cambiar. Necesitas reflexionar sobre todo esto. Capricornio, el malestar que puedes sentir sin duda podrá hacerse insoportable. Tal vez se trate de problemas con la salud debidos a una mala alimentación o a una alimentación inadecuada. La tensión en el plano mental podrá hacer que tu estado nervioso esté al borde del colapso. Cuídate, si hay algo que no te gusta, deberías intentar cambiarlo. Acuario, hoy te espera una de cal y otra de arena. Quizá pases por momentos de cansancio o problemas relacionados con actividades de ocios como el deporte. Ten cuidadito, podrías sentir cierta inestabilidad creada por la incertidumbre respecto a alguna cuestión muy importante de tu vida. Piscis, hoy no estarás muy despierto para los negocios, así que si tienes prevista para hoy alguna entrevista o reunión y puedes aplazarla, será mejor que lo hagas. Quizá alguien hable mal de ti y te haga perder credibilidad. No obstante, en el plano sentimental todo irá genial, tu libido estará por las nubes. ¡Al ataque, Piscis!

Nos vamos al año 2013. Imaginaos fusionar la rumba elegante, el compás de ventilador y la solera de dos grandes de los años 70 como son Los Amaya, con la voz más dulce, honda y espectacular de la nueva generación, la maravillosa India Martínez. El resultado de unir esa veteranía y esa juventud es una delicia musical que eriza la piel. Es la rumba de siempre, pero vestida con traje de gala, con una guitarra que acaricia el alma y un ritmo que te alegra el corazón. Sé que a los nostálgicos os va a encantar ver cómo los temas de vuestra juventud siguen tan vivos y con tanta fuerza. Así que nos ponemos cómodos, subimos el volumen y escuchamos a Los Amaya con India Martínez y el tema Ahora.

0: Antes escuchábamos a los Amaya, los reyes de la rumba, ¿verdad? Pues bien, ¿os habéis preguntado alguna vez cómo nació este ritmo tan nuestro que nos hace mover los pies sin querer? Pues para descubrirlo tenemos que viajar al tiempo de los años 50, a las calles del barrio del Raval y de Gracia en Barcelona. Allí la comunidad gitana escuchaba con fascinación la música que traían los marineros que bajaban de los barcos. Discos de Cuba, de Puerto Rico, sones caribeños, mambos. Aquellos jóvenes gitanos, entre los que estaban el gran Peret o el propio padre de los Amaya, no tenían trompetas ni congas caribeñas, solo tenían sus guitarras españolas. ¿Y qué hicieron? Se inventaron una técnica única en el mundo que llamaron el ventilador. Consistía en golpear la madera de la guitarra con los nudillos para hacer la percusión mientras las cuerdas daban el ritmo. Es decir, convirtieron la guitarra en dos instrumentos a la vez. Fijaos qué maravilla, de la escasez y de mezclar el Caribe con el flamenco nació la rumba catalana, un ritmo que llenó de alegría los guateques de nuestra juventud y que hoy, en pleno siglo XXI, sigue haciéndonos bailar. A mí me parece una historia preciosa de ingenio y de arte. Y ahora que ya conocemos el secreto que se esconde detrás de cada guitarra rumbera, ¿qué os parece si seguimos disfrutando de la mañana con buena música? Así que, ¿sabéis cómo se llama esta canción que suena de fondo del Gran Peret? Amor a todo gas.
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ya que hablábamos de ventilador. Sé que muchos de vosotros, cuando pensáis en ese ritmo de ventilador, viajáis automáticamente a los años 90. ¿Os acordáis de aquellos muchachos tan simpáticos con patillas que se llamaban los Manolos? Y con toda la razón del mundo, porque nos hicieron bailar como locos en las Olimpiadas de Barcelona.

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10: Y a partir de estos momentos empezamos con vuestras peticiones musicales. ¿Quieres escuchar una canción? Mándanos un WhatsApp al teléfono 6...

0: Muy grande para ti y para tu hijo, María Jesús.
1: Muchas gracias.
0: Esta dedicatoria especialmente para todos vosotros, para esta gente bonita y para esta gente divertida. ¡Ole! Venga, que os quiero. Y para toda esta gente de Gandía, grande. Venga, un abrazo. Y para esa Saro, que la quiero un montón. Y para toda la carrera, venga, un abrazo, besito, María Jesús.
1: Besitos, guapa. Hasta mañana.
0: Y mucha salud, que es lo principal.
1: Exactamente. Hasta luego, mi amor.

nuestra Rami de Villacarrillo nos dice: hola, hola María Jesús May, que soy, quiero una dedicatoria para mi amiga Lola. Ahora está en Valencia. Tengo muchas ganas de abrazarla. Le mando muchos besos y para todos ustedes al programa Gente Divertida, uno muy especial. Para mi locutora maravillosa, amiga mía, guapísima, María Jesús, muchas gracias, tesoro. Rami, que te quiero un montón. Hasta luego, corazón.

0: Saludamos a nuestro incógnito. Buenos días.
1: Buenos días, María Jesús. Buenos días a toda la gente, gente divertida. Pues nada, ya estamos a lunes, pero claro, yo entro en martes.
0: Eso.
1: Me he equivocado de día, he llegado tarde hoy. Bueno, no pasa nada. Pues nada, de viste una cancioncita del barrio, me da igual la que quiera. Y se la dedica a Incógnito y a su hijo, ¿vale?
0: Ah, ¿sí?
1: Hoy se lo está dedicando, vamos a Incógnito.
0: Muy bien, muy bien.
1: Bueno, espero que lo pasáis toda la semana bien y disfrutarla. Hay que disfrutar todos los días.
0: Vaya.
1: Un chistecito, eso es malo.
0: A ver, a ver.
1: Ya te habrás dado cuenta que ya he dejado de ver cante.
0: ¿Y por qué no cante?
1: Ya me he dado cuenta que los míos son un contachiste. Bueno, Juan, va ahí el chistecito. El tío que está en el bar y le dice al otro, ¿a qué adivino tu edad? ¿Y cómo va a adivinar mi edad? Dice, tú tienes 44 años. Tía, ¿cómo sería que tengo 44 años? Dice, porque tengo un amigo que es medio gilipollas y tiene 22. Ahí lo dejo para que agiláis y le buscáis la punta del chiste.
0: Entonces él era...
1: Venga, hasta mañana.
0: Él era gilipollas entero porque tenía 44 el doble. Un besito, Incógnito.

0: ¡Qué ritmito en esta mañana de martes! ¡Buenos días, Agrario!
1: ¡Buenos días, María Jesús! Mira, para mañana me gustaría oír Joana es mi hijo, Joana es mi hijo.
0: ¡Hala!
1: Esa la vi con mi familia, para toda la tuya, para Pedro el Pecador, para Camarena, para Carmen, Inma, Lina, Miguel... Para ti y para mi corazón, ¿vale?
0: Muchas gracias.
1: Chao, hasta mañana.
0: Hasta mañana, Sagrario.

0: saludamos a Amparo. Buenos días, Amparo.
1: Hola, buenos días, María Jesús. Para mañana gustaría que me pusieras... Cuando... ¿Cómo olvidarte? De Alejandro Arbus, no sé cómo se llama. Le dedico, como siempre, toda la mesa del Flamingo. Carmen Miguel, Pedro Pecador, Herminia, Monse, su madre Vicenta, para Maripepa de Marchuquera, su hija Carlos, su hijo Raúl y su hijo Jesús, para María Ángeles, para Ángeles también y la hija de Carmen, para mi cuñada Inma, para ti y para mí, muchas gracias.
0: Muchas gracias, Amparo, hasta mañana.

0: guapa, ¿cómo estás? Buenos días.
1: Buenos días, soy Ima y quisiera oír para mañana una canción de Ricardo Burr, Hoy la necesito, y quisiera dedicarla para toda esta gran familia de Flamingo: Vicente y Monse, Carmen y Miguel, Herminia, Pedro el Pecador, Amparo mi cuñada, mi hermana Maripepa, para Boni, para María Ángeles, para Sagrario, y un besito muy fuerte para ti.
0: Muchas gracias, hasta mañana, Ima.

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3: Maruja del Baile, esto sí que es un tema para bailar.
4: Hola, buenos días, María Jesús.
3: Buenos días.
4: Para mañana me gustaría escuchar Estoy Bailando por las Hermanas Yogi. Vamos a dedicarla a mis primas y las primas de José, Amparo, Paquita, Ascensión y Luisa. Muchísimas gracias. Hasta mañana.
3: Hasta mañana.

0: Requena, qué mal se te oye. Parecía que no tenías cobertura. Bueno.
1: Requena. Y vestida.
0: No entendemos nada.
1: Es el concierto que tenemos del coro de la ONCE de Valencia.
0: Nada.
1: Dedicársela para todos los componentes de nuestro coro y también para todos vosotros. Si queréis venir, por allí estaremos. Mañana a las 6:00 p.m. en la delegación de la ONCE. Os esperamos por allí, no faltéis.
0: Hemos entendido que mañana a las 6:00 p.m. en la delegación de la ONCE de Valencia hacen algún musical, algún festival, porque es que la mitad de la llamada no la hemos podido escuchar. Y supongo que quieres escuchar una canción de coral alegro de la ONCE de Valencia y hemos escogido esta que es muy bonita y se llama Guantanamera.

0: Rafael, ¿cómo estás? Buenos días.
1: Muy buenos días, mi amiga María Zumaque. ¿Ya estás aquí otra vez, Rafael Boquero? Hoy me pide una canción bonita de José Belé. Bailemos un bar. Y esta te la quiero dedicar, como siempre digo, a todos los oyentes de la radio, a todos los grupos, para ti, para mí y para la gente que quiera escucharla. Porque hay gente que ni escucha la radio ni nada.
0: Vaya.
1: Pero así bueno, a quien le gusta, pues siempre está con la radio puesta. Pues venga, un saludito. Hasta mañana, guapa.
0: La radio es el mejor medio de comunicación que puede existir, porque mientras escuchas la radio puedes estar haciendo multitud de cosas. Sin embargo, la televisión o la miras, y ya no puedes estar haciendo nada más. La radio es que, bueno, yo estoy contigo, Rafael, me encanta de toda la vida.

0: Hola, Gloria. Muy buenos días, cariño. Reina del Remember.
1: Buenos días, María Jesús. Hoy vamos a contar una canción. Reto, reto, reto. Pino Janjo, algo así. ¿Eh? Italiano. Él cantaba la canción esa de... qué idea, mala idea. Ta, ta, ti, ta, ti, ta, ta. Qué idea, mala idea. ¿Te acuerdas?
0: Vaya, que sí me acuerdo.
1: Bueno, más de los míos. Ahora, para mi persona especial. Para ti, dame tu, vamos, tu opinión.
0: Vale. Pues en cuanto escuchéis esa línea de bajo tan potente, vais a viajar de golpe a aquellas noches de discoteca y salas de fiesta de principios de los 80. Hablamos de Giuseppe Cerchia, así se llamaba, conocido mundialmente como Pino Daniele. ¡Qué personaje tan irrepetible! Él no cantaba como los demás. Él aparecía en el escenario impecable, con su traje, su cigarro y esa voz tan grave, casi susurrada, vacilando siempre y haciendo el papel de seductor divertido. Y con este tema nos demostró que se podía bailar con muchísima clase, porque es una canción irónica, simpática y con un ritmo que se te mete en el cuerpo y ya no te suelta en todo el día.

Nuestro Rafeta, el terror de las nenas, nos pone: buenos días, superjefa de la fiesta loca. Ya estamos aquí otra vez porque hemos venido. Quiero que me pongas este temazo para la jefa de cocina. Y sí, compi, y también para ti, María Jesús. ¡Ale pues! Rafeta, un besito.

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0: Nino Vargas.
2: Marilola, la simpática, buenos días, cariño.
3: Hola, buenas tardes, María Jesús. Mira, mañana me gustaría escuchar una canción de Sergio Dalma. Se llama Bailar Pegados. Bueno, le digo como siempre a Boni, Alberto y señora, para toda la gente divertida, para todos los que nos escuchan, y también para ti especialmente.
2: Muchas gracias.
3: Un abrazo.

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2: Saludamos a Carmen Hija. Buenos días, Carmen.
3: Buenos días, María Jesús, y a toda la gente divertida. Quiero, para animar el martes, quiero escuchar la cortina de Sonoro Dinámica. Y se la dedico pues a toda la gente divertida, a toda, las que me dedican, las que no, las que escuchan, las que no escuchan, a todos. Y bueno, te voy a presentar a mi amiga Alexa. Cuéntales un chiste bien gracioso, que se rían mucho.
4: Era tan mayor, que hacía cálculos con números romanos.
3: Muy bien, Alexa.
2: Que hacía cálculos con números romanos.
4: Me alegra que te haya gustado. ¿Algo más en lo que pueda ayudarte?
2: Mira, ¿ves?
3: Vamos a decirle adiós, que tengan buen día a todos, la gente divertida. Besitos, chao, chao.
4: Hasta luego, que tengáis un día fantástico, toda la gente divertida. Besitos y hasta la próxima.
2: Ale, hasta luego.

0: Manoli, buenos días.
1: Buenos días, María Jesús. Para hoy me gustaría que pusieras la canción de Julio Iglesias, Ella, y se la dedico a mi marido, a mis hijos y mis nietos, a mi consuegra Maite y a su hermana Graci, y para toda la gente divertida, y sobre todo para la locutora tan simpática y resalada que tenemos, ¡ole!, que nos alegra todas las mañanas con su alegría. Un abrazo muy grande. Feliz día para todos.
0: Igualmente, tesoro.
1: Muchas gracias.

0: hoy tenemos a Pelé más animado, ¿verdad?
1: Buenos días, María Jesús.
0: Buenos días, Pelé.
1: Venga, hoy estoy un poco más animado. Y a ver, pues te voy a pedir una canción de La Pegatina, Yo Verá y Yo Veré, para mañana, martes. Venga, pues esa dedicada pues, para ti y para la gente divertida. Y ya está. Vale, adiós. Buenos días, chao.
0: Buenos días, Pelé.

0: ¿Pero qué pasa hoy con Julio Iglesias? No sabía yo que os gustaba tanto a todos. Hola, Miguel.
1: Buenos días, María Jesús. Soy Miguel. Quisiera dedicar la canción para mañana, El Bacalao, de Julio Iglesias. Y la dedico para Edu 13, Marta de Brasil, Maruja del Baile, Gracia de Valencia y Ivonne de Francia, para ti, para Ángeles y para todos los que nos oyen. Ayer, hasta mañana.
0: Y todavía nos queda Vicente de Alcira, que él está abonado a Julio Iglesias, o sea que fijaos cuántas veces hoy. Buenos días, Miguel.

Y en Quito tenemos a nuestra amiga Eugenia. Que nos dice así: María Jesús, muy buenos días, que tengas un excelente martes y como siempre te escucho todas las mañanas y me alegras el día. Para hoy quiero la canción Love in My Heart de Phil Collins. Un abrazo virtual para ti y para toda la gente divertida. ¡Qué bonita! De la película de Walt Disney, Tarzán. ¡Preciosa, Eugenia! Te mandamos un abrazo hasta Quito.

0: Pedro Pecador de la Pradera, buenos días.
1: Buenos días, María Jesús. Para mañana quiero la canción Háblame del Mar Marinero, por Jorge Sepúlveda. Y la dedicamos a los amigos de Gente Divertida. Y mis amigos, como son Carmen y Miguel, Amparo y Patiño, la simpática, Ángeles y Violeta, Edu 13 y esposa, Ramón y Cefe y Sagrario, José Antonio y Diego de Huelva, el pecador de la pradera y a jugar, y nuestra locutora, que le encanta el verano y la playa más.
0: Sí.
1: Por eso se la queremos dedicar también.
0: Claro, pues muchas gracias.

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5: Saludamos a nuestra Gracia de Valencia.
6: Buenos días, María Jesús. Para hoy, de Cristian Castro, Nunca voy a olvidarte. Y esta va para toda la gente divertida, para todas y para todos. Y para Vicente de Alcira, Diego de Huelva, Isabel de Punta Umbría, Isa La Torbellinet, Tere de Cocoloco, José Antonio y Rosalía de Madrid. Bueno, para todos. Cefe de Barcelona, para todos. Para Lina de Navarrés, que hace muchísimo tiempo que no la he escuchado.
5: Es verdad.
6: Y tengo ganas de escucharla. Mi hermana Maite y su consuegra Manoli, de Pedreguer. Bueno, pues nada, a pasar un buen martes y deciros que mañana nos volvemos a escuchar.
5: Por supuesto.
6: Hasta luego, morenasa.
5: Hasta luego, preciosa.

0: José Luis, muy buenos días.
1: Hola, María Jesús, buenos días. Primero decirte que me gustó mucho la reflexión de ayer, la historia de Sylvester Stallone.
0: Interesante, ¿verdad? Vaya.
1: Me encantó recordar el día o los días que se estrenó la película en Valencia.
0: Sí.
1: Que estaba yo en Valencia, vestido de Boy Scout, pantalones cortos, con sombrero y todo, y entré al cine así.
0: ¡Qué guay!
1: Bueno, todos me miraban, pero yo vi la película, que es lo que me interesaba a mí. Bueno, hoy te voy a pedir la canción Tú como yo, de Perales. Ya, os la dedico a todos y que paséis un buen día.
0: Muchas
1: bueno,
0: gracias.
1: Hasta mañana.
0: Hasta mañana, José Luis, y esperamos que te vaya súper bien la jubilación.

0: El fenómeno Bad Bunny. Buenos días, Pedro.
1: Hola, María Jesús. Mira, el mensaje de antes no, lo he borrado, no vale. Quiero felicitar a mi hijo Rubén, que cumple años, y para que cumpla muchos más. O sea, felicidades, Rubén. Ahora quieren felicitarlo sus hijos que están aquí y van a felicitar a su padre. Si quieren decir algo, porque esto lo hablan muy poco. No están acostumbrados a hablar por la radio.
0: Ah, ¿no?
2: ¡Felicidades, papá! ¡Felicidades, papá! ¡Te queremos mucho! Ya eres un año más viejo y un año menos de vida.
0: ¡Ay, Dios mío!
2: Espero que te crezcamos el pelo. ¡Adiós!
1: Hala, ¿ves? Te lo digo yo, que estos no carburan.
0: Los que no hablaban.
1: Bueno, felicito a mi hijo. La canción, ¿qué canción queréis ponerle?
3: La de cumpleaños.
1: ¿La del cumpleaños?
3: O una de Bad Bunny, que él canta muy bien Bad Bunny.
1: O pon una canción de qué?
3: Bad Bunny.
1: Vale.
0: Que sí.
1: Muchas gracias.
0: ¿Qué María Jesús,
1: y mándame un mensaje,
0: el audio, sí.
1: Un poco lo de lo que acabé.
0: Perfecto, perfecto. Bad Bunny está ahora mismo de moda total. Madre mía, toda la gente que reúne este chico. Venga, debí tirar más fotos. Bad Bunny. Ahí se me olvidaba. Decirle a tu hijo y al papá de los nenes que cumpla muchísimos, muchísimos años más y que no le diga un año menos, que lo deprime al pobre hombre. ¡Ay, Dios mío de mi vida! ¿Cómo son los niños? Un besito.

0: Guapa, buenos días.
1: Hola María Jesús, buenas tardes, ya nos vamos a casa. Hoy hace mucha calor, espero que hayas pasado un buen fin de semana y quisiera una dedicatoria para mañana, día 9 de junio. La verdad que hace mucha calor. Pues me gusta mucho José Luis Perales.
0: Ah, sí.
1: ¿Y cómo es él? ¿En qué lugar se enamoró de ti? Es un ladrón que me ha robado todo.
0: ¡Ole!
1: Ella planchará su pantalón, cogerá el teléfono al sonar, ella le esperará hasta el amanecer. Vale, María Jesús,
0: sí,
1: una
0: sí,
1: de
0: sí.
1: Los Luis Perales, me encanta también, la verdad. Estoy últimamente muy romántica entre Camela.
0: Sí.
1: Bueno, Camela también tiene mucha música así movida, pero José Luis Perales también me ha gustado siempre.
0: Sí, sí, Pimpinela.
1: Vale, un saludo de Chati y de Alma, dedicada para ti, para gente divertida, para Isabel de Punto Guía, como se diga su hija Anabel, con Belén, y para todo este grupo maravilloso, que es gente divertida, la verdad que te rías mucho conmigo, María José,
0: sí,
1: porque
0: sí,
1: soy
0: sí.
1: Un poco romancera, ¿vale? Un saludo y hasta mañana martes.
0: Muy bien,
1: ¿vale?
0: Cariño.
1: Vale, un besito.
0: Un besito, guapa, hasta mañana.

Y vamos con nuestra Torbellinet. Buenos días, María Jesús. Dedico a toda la gente divertida la canción de Ricardo Burr, Soñemos Juntos. Para José Antonio, Rosalía, Gracia, Maite, Tony de Beniarjón, Mari Carmen, Ángeles y María Ángeles, mis vecinas, Isabel de Punta Umbría, Bonnie. Y para todos, desearos un feliz día.

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2: ¿Cuánto tiempo, David, desde Valencia sin saber de ti? Hola, buenos días, ¿cómo estamos, doña María Jesús? Para todos, José de la Plaza, cuatro soldaditos. Muchas gracias. Saludos a Tos y a Tas. Besos para ellos y abrazos para ellas. Muchas gracias de parte de David de Valencia. Un abrazo, guapo.

0: Edu 13, buenos días.
1: Buenos días, gente divertida de la radio de Don Teniente, Edu 13. Hoy me gustaría escuchar la canción de Maripili de Ejecutivos Agresivos, dedicada para mi esposa Piel, mi suegra Milady, mi sobrina Mónica, mi tía Marta de Cuba y mis amigos John y Mari, para Miguel, Carmen y Carmenica y para todo en general. Besitos.
0: Besitos.

Hola María Jesús, de nuevo en el programa. Desearía para el martes la canción del Gran Combo de Puerto Rico, Un Verano en Nueva York, para dedicarla a toda la audiencia y muy especial a todos los amantes de este género que es la salsa. Un saludo de parte de Paco.

0: Vicente, buenos días.
1: Buenos días, Madre Jesús. Soy Vicente de Alcira. Por favor, para mañana me puedes poner la canción de Julio Iglesias, que no se rompa la noche. Le dedico a toda la gente de Iberia, a José Antonio y a Rosalía, a Vicente y a Gracia de Valencia, a Fina, a Carmen de Grau, a Maite de Denia, a tu hijo Sergio, a tu gran corazón y simpatía. Un gran... Hasta mañana.
0: Hasta mañana, Vicente.

0: vamos con nuestro Diego. Buenos días, Diego.
1: Hola, María Jesús. Soy yo, Diego, desde Huelva, para pedirte una canción para mañana. Me vas a poner una que tú elijas de Perlita de Huelva, para dedicárselo a Pedro Conquista de la Pradera. Gracias, Valencia. Siete de Barcelona. A Isabel de Punta Umbría. El grupo de gente divertida. Los Antonio de Madrid. Y para ti un fuerte abrazo y un saludo. Muchas gracias.
0: Muchas gracias. Hasta mañana, Diego.

nuestra Tere de Beniopa. Hola, María Jesús, a ver si nos pones Cisne Cuello Negro y la dedicamos al recuerdo y a Soledad. Y también a toda la gente divertida de la radio. Gracias, el cantante es Basilio. ¡Un abrazo, Tere!

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1: Seguimos recorriendo nuestra fantástica provincia de Huelva y, curiosamente, bueno, o sin curiosamente, anecdóticamente, diríamos que vamos a hablar del pueblo que está más alejado de Huelva. Pero no solo de Huelva, sino el pueblo que está más alejado de Sevilla. También el pueblo que está más alejado de Badajoz. Es decir,

Nubense, limitando al norte con Extremadura y al oeste con Portugal, a la altura de unos 459 metros sobre el nivel del mar, se encuentra Encina Sola. 459 metros sobre el nivel del mar. Está Encina Sola a 159 kilómetros de Huelva, 159 kilómetros de Huelva. Está a 117 kilómetros de Badajoz y a 143 de Sevilla. Y la capital de Portugal, Lisboa, la tienen a 249 kilómetros. Digamos las ciudades menores más cercanas a Encina Sola son Jerez de los Caballeros, que está a 22 kilómetros, y Zafra, que también es una ciudad grandecita, que está a 60 kilómetros de Encina Sola. El término municipal de esta localidad se encuentra con una extensión de 181 kilómetros cuadrados y está representado en las hojas 895, 96, 74 y 75 en el mapa topográfico nacional. La villa portuguesa de Los Barrancos, con cuyo municipio limita el de Encina Sola, está a 8 kilómetros del casco urbano de Encina Sola. En cuanto a la hidrografía, por el municipio de Encina Sola pasan el río Múrtigas y su principal afluente es el río Sillo, aunque ninguno de ellos pasa por el casco urbano. Bueno, vamos con la historia de Encina Sola, el pueblo que está más lejos de la capital de la provincia. Si os imagináis, cerráis los ojos ahora mismo, veis el mapa de Huelva, bueno, pues en una puntita arriba, arriba, arriba del todo del mapa está Encina Sola. Los restos arqueológicos encontrados en Encina Sola datan del año 3000 a.C. Hay constancia de explotación de bericita con 7 puntos de extracción y 7 minas de tipo trinchera acompañados de utillaje minero prehistórico. Ya hay datos que comprueban que ya en esa localidad, en Encina Sola, 3.000 años antes de Cristo ya vivían ahí personas. Bueno, el complejo minero de Pico Centeno es, junto a Galería de Gavà en Cataluña y Palazuelo de las Cuevas, provincia de Zamora, las minas variscitas más antiguas de Europa, siendo estas tres las únicas existentes hasta épocas más recientes. Los elementos de adorno, cuenta de collar y colgantes elaborado mediante la variscita de estas minas en Encina Sola, se han encontrado y documentado en enterramientos de monumentos megalíticos de diversas regiones de Europa. Desde Inglaterra, Francia, a la península ibérica, Alentejo, estuario de Tajo, Trasomontes en Portugal o Cataluña, Aragón, País Vasco, Galicia y Andalucía Occidental. Los análisis XRD y XRF del mineral recogido y su comparativa con 50 cuentas procedentes de 8 tumbas megalíticas de dos regiones diferentes sirvieron para comprobar modelos de distribución y procedencia altamente, con mucha variable natural de los elementos trazados. Encina Sola, a principios del siglo XX, en Encina Sola fueron destruidos algunos dólmenes, conservándose de aquel enterramiento circular únicamente un ajuar funerario compuesto por 12 piezas de diorita azul, diversas hachas, azuelas, vasos y destacando entre ellos un ídolo placa. En torno a los yacimientos metalúrgicos se han encontrado en Encina Sola restos de asentamientos de 7 poblados celtíberos. Es importante este dato. En Encina Sola, en época romana, pues los romanos estuvieron por todos sitios. Mira que está lejos de Encina Sola, ¿eh? Y es complicado llegar. Bueno, pues los romanos también estuvieron allí porque quedan restos de diversas explotaciones sistemáticas en el entorno, presentado como abundante escoria de tales fundiciones. Sabéis que también los romanos pues explotaban mucho las minas. Tras la crisis minera del siglo II después de Cristo, la ciudad de San Sisto sufrió un declive demográfico que le llevó definitivamente al abandono completo. No es hasta el asentamiento de los visigodos que se tiene constancia de que la zona, en Encina Sola, es

0: nuevamente repoblada. Se cree que con el nuevo reino visigodo se levanta en la contienda la ermita de San Pedro. Bueno, prácticamente destruida en su totalidad, pero con un proyecto de recuperación. Existe, a escasos metros de la ermita, restos de unas tumbas en piedra también de dicha época. En la segunda mitad del siglo VIII después de Cristo, en Encinasola, y tras la conquista de estas tierras a los musulmanes, se estableció una pequeña aldea que se llamaba, así lo digo, con Z-A-Fin-Asola. A-Fin-Asola. Nombre que proviene de galaico portugués. Con pecheros procedentes del Reino de León, principalmente de Galicia, pero también de León y Salamanca. La zona fue duramente disputada tras el fallecimiento de Fernando III el Santo en 1252 y la subida del trono de su hijo, Alfonso X el Sabio, la cual la zona sufre la lucha territorial que libra los reinos de Castilla, Orden del Temple, y Portugal, Orden del Hospital. Hay datos también de esos enfrentamientos en Encinasola, allá por el año 1252. Tal enfrentamiento tuvo origen en que el Algarve había sido reconquistado por el rey de Portugal, Alfonso III, cuando estos territorios pertenecían al reino de Niebla, que previamente había sido cedido a Alfonso X el Sabio, quien exigió al vecino reino de Portugal la devolución de Encinasola. Este periodo de luchas y discordias que previamente había sido cedido a Alfonso X el Sabio, quien exigió al vecino reino de Portugal y con mucha insistencia que ese terreno, esa tierra, esa localidad tendría que ser devuelta. En esta gran dehesa de montes y valles, fue posible delimitar un territorio con una frontera que separase los dos reinos. La importancia de Encinasola. Esta se convirtió durante mucho tiempo en tierra de nadie. No se sabía qué hacer con Encinasola. Se va a Portugal, se queda en España. Durante el tiempo que dieron las disputas, y para proteger a Sevilla frente a las incursiones portuguesas, se procedió a la construcción de tres líneas defensivas que constituyeron la banda gallega. Estas líneas defensivas estaban constituidas por, bueno, la verdad es que es muy largo. Un primer bastión en los castillos de Aroche, Encinasola y Fregenal de la Sierra, este pueblo de Badajoz. Una segunda línea, castillos de Torre, de Cumbres de San Bartolomé, Cortegana y Cumbres Mayores. Y por último, la línea más a la retaguardia no era otra que la formada por las fortalezas de Aracena, Cala y Santa Olalla. Fijaros la importancia que tuvieron los pueblos de la Sierra de Huelva en la lucha con Portugal, en las guerras que se mantuvieron en esos pueblos de la Sierra de Huelva con Portugal. Los castillos de Cumbre, Cortegana y Santa Olalla fueron mandados a construir por Sancho IV, hijo de Alfonso X el Sabio, mediante un privilegio fechado en Toro, en Zamora. Esto fue el día 4 de noviembre de 1293. Se dice que los de Aroche, Aracena, Almonaster, Cala y Sufre, fueron construidos esos castillos por los árabes alrededor del siglo XII, y el origen del castillo de Encinasola es dudoso. Ahí no hay datos de saber quiénes construyeron el castillo de Encinasola. Este periodo de luchas entre ambas dinastías finalizó con el Tratado de Alcañices, firmado el 12 de septiembre de 1297 por parte de Castilla, Fernando IV, hijo de Sancho IV y por tanto nieto de Alfonso X el Sabio, y por parte de Portugal, Don Dionis, que también era nieto del citado rey castellano. A partir de ese momento, a partir de ese convenio, a partir de ese tratado, la población de Encinasola crece y se empieza a extender más allá de los límites del castillo. En el bajo medievo, las epidemias comienzan a azotar las poblaciones de la Sierra de Huelva. Comenzaron a llegar oleadas de peste burbónica desde el año 1300. Una pandemia de peste bubónica que asoló el pueblo de Encinasola. Bueno, siendo especialmente fuerte la que tuvo lugar en 1340 a 1350. O sea, una década de pandemia tuvieron allí. ¿Cómo era? A ver si recuerdo. Malpestilente era, sí, le llamaron a la pandemia. Malpestilente. La segunda ola de epidemia, allí en Encinasola, llega en el año 1362. Año más tarde, vuelven a llegar dos grandes embestida, en 1374 y 1383. La nueva mortandad se produjo entre 1399 y 1401, lo que provocó un escenario desequilibrado entre recursos y personas, que convirtió la demanda de mano de obra en constante y elevada los años siguientes, lo que pudo provocar grandes migraciones poblacionales a estas partes de la sierra desde otras zonas más pobladas. Para el pensamiento medieval de entonces, estas epidemias se podían entender como un castigo divino de Dios por sus pecados, creándose una religiosidad exacerbada por la culpabilidad, dando paso a la obsesión con la muerte y extendiéndose la idea de la culpabilidad y la responsabilidad humana en torno a los judíos, llevando a un deterioro de la convivencia que fue provocando persecuciones, juicios y conversaciones que iban creciendo con los años. El cristiano culpaba al judío. Consideraban que esa epidemia era un castigo de Dios. Algunas de estas costumbres medievales han llegado hasta nuestros días, como pudo ser las danzas funerarias que se realizaban con el pandero, que no debió ser excluida del pueblo y que pudo venir con sus repobladores del Reino de León. Los estudios realizados sobre Encinasola, el pueblo que hoy visitamos, proponen un origen árabe e influencias del canto gregoriano y del judaísmo. El pueblo de Encinasola pudo contar en su pasado con una judería claramente definida en torno a la calle Cinaga, de formación medieval del nombre Cinaga, Sinagoga o Sinagoga con S. Este mismo ejemplo es el que se encuentra en la vecina Fregenal de la Sierra, cuya calle La Cinoja, Sinagoga, se encuentra enclavado en todo el centro de su antigua judería. Hay que destacar que al final de esa misma calle Marocha existe una vivienda, la cual posee un gran arco tubido de varios metros de altura desde su base y una sola pieza de ladrillo que podría reafirmar estas cuestiones. Asimismo, se conoce que próximo a esta, en la calle Palomar, también quedaron restos visibles de arcos de tumido y herradura. Interesante la historia, ¿verdad?, de Encinasola, que vamos a dar un saltito en la época. Vamos a ubicarnos en 1594, año 1594. Ahí, Encinasola formaba parte del Reino de Sevilla, en la Sierra de Aroche, y contaba con 619 vecinos. Entre 1640 y 1645, Encinasola participó en la Guerra por Frontera, que es la guerra de restauración portuguesa en la Sierra de Aroche, del cual salieron perdedores del terreno. A principios de abril de 1668, se traza definitivamente la línea fronteriza entre los dos reinos, y que ha llegado hasta la actualidad, quedando la vecina Barrancos en dominios de Portugal y dejando a Encinasola nuevamente como pueblo fronterizo ya perteneciente a España. Por lo tanto, esta fecha es muy importante, ¿eh? A principios de abril de 1669, cuando se traza la línea fronteriza, definitivamente se puede decir que Encinasola es española. En 1747 se reedifica la ermita de San Pedro de la Contienda, donde se coloca la imagen de la Divina Pastora. Un estudio sobre la prisión provincial de Huelva en 1336, de los historiadores anteriores y luego, da cuenta del contenido de los expedientes carcelarios de los vecinos izquierdista también, que lucharon en las guerras, ya en la guerra civil, ya esto adelantándonos en el tiempo. Era muy curioso con esta fecha importante de Encina Sola. Bueno, curiosidades, por ejemplo, el origen del término marocho, gentilicio de la localidad, no está del todo claro, si bien existen similitudes con el gentilicio de San Nicolás del Puerto en la Sierra de Sevilla, que son conocidos como maruchos, nombre que podría haber derivado del término moruchos durante la Reconquista, o quizás provenir del portugués maroto o maorito, que viene a significar merodeador, por considerarse a estos ladrones. El cielo de Encina Sola pertenece a la reserva de Starlight de Sierra Morena, dado que debido a su aislada localización, este pueblo y su entorno disfrutan de condiciones óptimas para la observación de toda la sierra. Más de Encina Sola. Por ejemplo, la danza del pandero es una danza medieval que se cree data al menos del siglo XIII, tocada con un pandero o adufe cuadrado que estuvo a punto de extinguirse y fue restaurado en los años 40 y 50 del siglo XX. Esta danza del pandero forma parte también del folclore del pueblo de Madroñera, en Cáceres. Las repoblaciones de Encina Sola y otras partes de la Sierra de Huelva fue llevada a cabo, según detalla el antropólogo Pablo Rioja, desde la comarca del Bierzo, compuesta por 38 municipios de León y cuyas tierras limitan con Orense, Lugo, Asturias, siendo patrona de dicha comarca casualmente la Virgen de la Encina. Bueno, pues las comunicaciones por carretera, Portugal y Extremadura, son directas de Higuera a La Real y Barrancos para buscar y encontrar Encina Sola. Bueno, los servicios públicos ya en tiempo presente. El pueblo tiene un centro de enseñanza desde preescolar hasta segundo de ESO. Además cuenta con una guardería, un centro para mayores, un gimnasio, un centro de salud con médico de guardia durante 24 horas, una biblioteca pública, un centro Guadalinfo y el Museo Abel Moreno, dedicado al compositor de marchas nacido en Encina Sola. En cuanto al patrimonio para visitar Encina Sola, la población cuenta con tres enclaves defensivos: el castillo medieval, cuyos restos se encuentran encastrados en el propio caserío, y las torres de San Juan y San Felipe. Estas dos últimas, por ejemplo, fueron construidas al principio de la Guerra de la Restauración Portuguesa, entre 1640 y 1668. Lo hizo, la construcción fue ordenada por Rafael de Médicis, ingeniero que por entonces trabajaba en las defensas de la frontera de Extremadura. Las torres ocupan lugares preeminentes, la de San Felipe, por ejemplo, sobre una alta cota situada al este de la población de Encina Sola, y dominaba visualmente todo el territorio a poniente, mientras que la torre de San Juan, junto al borde oeste del casco urbano, era la más cercana a Portugal. Fue su posición adelantada lo que hizo que, en los mismos años, se decidiera rodear de un pequeño fuerte para defender mejor la población desde el lado donde se esperaba el posible ataque portugués. Si bien su traza se debe también a Rafael de Médicis, no fue él quien terminó de construirlo, como tampoco pudo hacerlo con las murallas de Aroche, en las que también trabajó este ingeniero, porque murió. Murió en combate en la frontera extremeña. Rafael de Médicis, un hombre también importante y considerado en Encina Sola. El fuerte es de sencilla factura, si bien se traza por puro interés e interesante, que presenta cuatro frentes atenazados. La torre y el fuerte de San Juan fueron restaurados a finales de los años 80 del siglo XX, mientras que la torre de San Felipe lo fue a finales de la primera década de este siglo, del XXI. Posteriormente nada se hizo sobre estos enclaves, pues la estrategia en el siglo XVIII fue la de defender ese territorio tan abierto mediante el acuartelamiento de la caballería. 50 caballos tenían en el interior del recinto del castillo medieval. Bueno, la fiesta, para ir concluyendo hoy nuestro paseo por Encinasola. Las fiestas principales de Encinasola son fiesta de San Andrés, celebrada en torno al 30 de noviembre y en torno y en honor al patrón. La romería de la Virgen de las Flores, celebrada en honor a la patrona 8 días después del Domingo de Resurrección. También el carnaval es importante en Encinasola, la feria de ganado o la romería de Nuestra Señora de Roca Amador. Esta procesión se celebra el día 8 de septiembre. Tienen el equipo de fútbol del Club Deportivo Encinasola, que juega en el Estadio de la Luz. Bueno, pues interesante este pasito que nos hemos dado por un pueblo que está muy lejos, pero que muy lejos de Huelva, pero que merece la pena, ¿eh? Merece mucho la pena visitar Encinasola. Actualmente cuenta con 1.269 habitantes. Y si quieres ir a Encinasola, yo te lo recomiendo, pero también te digo que tenemos 159 kilómetros de distancia entre la capital de la provincia y el último pueblo de la Sierra de Huelva. Cuesta llegar hasta allí. Lo dicho, hoy, en este tiempo, en este paseo que hacemos por la provincia, nos hemos detenido en Encinasola.
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0: ¿qué tal? Saludos cordiales. Muy buenas noches desde Antena Huelva Radio y desde Canal Luz Televisión y desde nuestras redes sociales. Un debate que, bueno, promete durar bastante, mínimo 2 horas, porque son tantísimos los temas que vamos a abordar que posiblemente nos desplacemos más allá de los 120 minutos habituales. Bueno, el pasado jueves duramos 2 horas y media, duró el debate y se hizo corto. Hay una noticia que, bueno, la última hora, hay dos últimas horas, yo diría que tres. La última hora no le sorprende a nadie, va a decir, qué sorpresa, Paco, acaba de dar. Bueno, Aitor Esteban dice que no apoyaría una moción de censura del PP porque Feijóo no le da lo que él le ha pedido. Supongo que nadie se habrá sorprendido de esto, ¿no? Los mercenarios vascos del PNV son como las prostitutas, si pagas me acuesto y si no pagas no me acuesto contigo. Ese es el PNV desde el principio de los tiempos. Y hay una última hora también que dice que la UCO pide al juez acceder a 6 cuentas del PSOE y a sus cajas de seguridad durante los años que actuó Leire Díez. La diligencia solicitada es un paso más de la información que hasta ahora habían solicitado el Tribunal Supremo y el juzgado de Ismael Moreno. Bueno, pues que limitaba los pagos en metálico y al parecer algo huele la UCO que podría dar nuevas informaciones sobre la cloaca del Partido Socialista. Bueno, de esto y de otras muchísimas cosas, también el rumor que sigue en la calle sobre si Gaviño va a entrar en el ayuntamiento o no va a entrar en el ayuntamiento, otra mujer que parece podría postularse como candidata a la alcaldía de Huelva, Rafael Segovia, si va a seguir como parlamentario, quién sabe, en un momento determinado podría estar a acceder a la alcaldía de Huelva, pero son todos rumores, esto no es información, ni mucho menos, pero se escucha en los mentideros políticos de la ciudad. Gaviño podría entrar en el ayuntamiento con esa operación que muchas veces hemos explicado, aunque Mario Jiménez dice que no, pero que no descarta porque la legislatura es muy larga y podría haber cambio en un momento determinado. En fin, los líos que se traen los socialistas aquí en Huelva. Bueno, saludamos a los invitados. Tenemos un total de 11 vídeos para meter en el día de hoy. El primero que vamos a meter es muy interesante, que ahora ya lo tiene preparado ya Jonathan. Bueno, Rafael Ávila, que es economista. Muy buenas, Rafael.
1: Buenas tardes.
0: Encantado de tenerte por aquí.
1: Pues muchas gracias.
0: Oye, muy bien la charla que vivimos y que dimos en directo por la radio y por las redes sociales de Teodoro León, ¿verdad?
1: Teodoro León, sí, sí. Bueno, yo creo que el tema es para preocuparse. Lo que habló es para preocupar, estar claro. Preocupado.
0: Esa sociedad, de verdad.
1: El Estado de Derecho, lo que está en juego.
0: Estado de Derecho. Y todavía hay gente del Partido Socialista. El tremendo daño que le están haciendo los militantes y los votantes del Partido Socialista al PSOE. Esto es como tener un hijo drogadicto y tú negarlo y seguir dándole dinero para droga, ¿no? Si tiene un hijo drogadicto, hay que contarlo y ayudarle y a salir de la droga. Pero los militantes del PSOE no están en ello. Están aplaudiendo a los delincuentes que formaron esta trama, esta organización criminal. Bueno, Luis Faraco, historiador. Muy buenas, Luis.
2: Muy buenas.
0: Encantado de tenerte por aquí.
2: Igualmente.
0: ¿No te ha sorprendido con la noticia, no, de Aitor Esteban?
2: No te ha llevado
0: las manos a la cabeza.
2: Me sorprende, lo que pasa es que yo siempre hago la lectura en otros términos. Es decir, si tú dices que ahora ellos no apoyan al PP porque no les da lo que quiere, lo que piden, quiere decir que antes sí se lo ha dado, porque antes sí lo ha apoyado, precisamente hasta 2018 contó con el apoyo Rajoy de...
0: Pero como estos son insaciables y no dejan de pedir...
2: Bueno, pero que me refiero, el problema muchas veces cuando nosotros nos enfrascamos y a veces si somos objetivos tenemos que hacernoslo mirar también, porque a veces el problema no es del partido X o el partido Y, a veces el problema es del sistema.
0: Claro.
2: ¿Vale? Sí. Y si el partido X, cuando está en la oposición, ve que el sistema no funciona, pero cuando llega al poder, gracias a ese mismo sistema, no lo modifica, al final se convierte en cómplice de aquello que criticaba cuando estaba en la oposición.
0: Pues lo más urgente es cambiar la ley electoral y quitar el poder ya a los nacionalistas vascos, a los proletarras de Bildu y a los golpistas catalanes de Esquerra y de Junts. Y eso se hace muy fácil, cambiando la ley electoral. Y si queman contenedores, los de la indecente izquierda española, para eso tenemos una fuerza de seguridad del Estado, ¿no? Para evitar que se quemen contenedores, ya me entienden. Bueno, vamos con Nono Fernández Jurado, que es médico. Muy buenas, doctor.
3: ¿Qué hay?
0: No está sorprendido tampoco con lo del PNV, ¿verdad?
3: A mí me sorprende la torpeza.
0: Sí. Lo que pasa es que hace un cuarto de hora estaba diciendo Aitor que esto no podía continuar, que la legislatura estaba muerta. ¿Y qué ha pasado?
3: ¿Y Feijóo no sabe cómo es Aitor? ¿Para qué le pide nada? Ni le
0: pregunta, no, si no le pide, pero si no, no.
3: Ni proponerle siquiera. Es que no vale la pena entrar en ese juego porque lo único que hace es deteriorar su propia imagen de Feijóo y del PP. Yo creo que el PP es hora, en este momento y en esta situación, de presentar de verdad planes alternativos de gobierno. Porque de la otra manera ni avanza ni gana terreno. Entonces me parece absurdo seguir hablando con alguien que además mediante una traición los echó de poder.
0: Con los vascos y con los catalanes no se puede hablar, o sea, eso es una línea roja, no se puede cruzar. Está visto no que esta gente sentido, lo que quiere no es la destrucción, pero para nada. Bueno, Enrique, muy buenas, letrado.
4: Buenas, Paco.
0: Muy buenas. Cuando una acusación pide 7 años de cárcel, normalmente no es que le vayan a meter, estoy hablando del hermano de Pedro Sánchez, acaban de pedir las acusaciones en torno a 6-7 años de cárcel. Cuando piden tanto, es que se puede quedar menos o quedarse en nada.
4: Ahí se calcula, más o menos las acusaciones, ven que cuántos delitos se puede demostrar y piden pena de acuerdo con lo que establece el código.
0: Pero esa es la conclusión penal, final, luego de haber pasado las
4: luego ya el juez, los jueces son los que luego deciden y modulan la pena, de acuerdo con la gravedad del delito que se haya probado en el juicio. Hay algo que a mí me raya, y yo no voy a cuestionar ni voy a criticar a nadie, pero que le imputen un delito de prevaricación al hermano de Sánchez, él no es autor de un delito de prevaricación. La prevaricación es dictar una resolución injusta a sabiendas de que lo es. Y el hermano de Sánchez no tenía capacidad resolutoria como para poner una resolución, incurrir un delito de prevaricación. No lo sé, como que habrán articulado para acusar
1: por ese delito. Contigo. Yo estoy de acuerdo contigo porque él no era funcionario.
4: Claro, y ni funcionario ni puede
1: prevaricar el funcionario o el político.
4: El que tiene la capacidad de resolver.
1: Claro.
4: ¿Ven? Y además resuelve de una manera injusta a sabiendas de que lo es.
1: Él puede, a él se le puede acusar de haber establecido su domicilio fuera de
4: tampoco es delito.
1: No, pero quiero decir, por ética y por ejemplaridad. Es decir, el hermano del presidente del gobierno que está predicando ejemplaridad, ética, en la que las cosas se hagan bien, no se puede ir al país de al lado para pagar menos impuestos.
2: Eso no se está juzgando.
1: No, ya te quiero decir que lo que se puede criticar, creo yo, desde mi punto de vista, es
4: no, usted, pero penalmente tampoco. Él ha participado perfectamente en el delito de tráfico de influencia. Ahí sí lo ha, sí la ha tenido.
1: Bueno, él claro parece, que sí,
2: es el más difícil.
1: Él parece que contrató, él parece
4: pero por
1: que contrató
4: tráfico,
1: a
4: por
1: una persona, él sí. Creo que contrató a una persona siendo ya jefe de
0: las artes escénicas que no existía.
1: Creo que contrató a una persona también a dedo sin haber.
4: Y eso también se está juzgando eso.
2: Porque está imputado.
1: Pero que realmente.
4: Entonces sí puede haber una
2: prevaricación. El hermanito, el que se apodaba el hermanito, que era un empleado de Moncloa, que lo mandaba.
1: El hermanísimo.
2: No, ese
1: era otro.
2: Él llamaba al el otro, lo llamaba él hermanito, y era un empleado de Moncloa que lo tuvieron que mandar a Badajoz para que le hiciera el trabajo a él que no sabía hacer.
0: Luis Carrero, este señor. Exacto. Luis Carrero, amigo personal y ex trabajador de Moncloa, que presuntamente David Sánchez pues le enchufó en la diputación y por ahí va.
4: De esa forma, eso sí puede ser una prevaricación. Él hace un acto donde la contratación de esta persona que pueda hacerla, y entonces sí puede ser prevaricación.
1: Yo no soy jurista, pero como ciudadano de a pie que pago mis impuestos y que en el caso de lo que hace el hermano, que es buscar un domicilio en el pueblo de al lado, digo pueblo que estamos
0: Elbas.
1: Yo creo que el hermano presidente tenía que haber dicho: yo no estoy de acuerdo con lo que ha hecho mi hermano. Y no solo no hizo eso públicamente, y creo que hubiéramos quedado muchos españoles tranquilos, sino que además lo tuvo durante un tiempo viviendo en la Moncloa.
2: Cuando no es que él no ha vivido en el bar,
1: pero
2: en un hotel porque necesitaba la factura para meterla.
1: Pero que ya la casa que compró está
2: en ruina.
1: Que ya ha podido alguien demostrar que durante un tiempo estuvo viviendo en el Palacio de Moncloa cuando tenía contrato con la.
2: Y eso
1: éticamente, moralmente, que es lo que yo aquí
4: ese
1: voy
4: discurso,
1: a plantear. Jurídicamente, yo no.
2: Él ha estado viviendo en la Moncloa,
1: correcto.
2: Él ha estado viviendo en un piso en Madrid.
4: Ese
2: ha estado viviendo en el piso del presidente de la Diputación de Badajoz.
1: Sí, también,
2: donde
1: también,
2: no ha estado viviendo nunca
4: también,
2: en el domicilio del Vasco, que está en
4: Rafael, ruina. Lo que Rafael ha dicho es lo que debe, lo que dice un hombre honrado y un hombre con escrúpulos.
3: Lo otro es
4: pero,
3: pedir
4: peras al olmo. Pero claro, pero ese discurso del hombre honrado y del hombre de a pie, que como bien dice, paga sus impuestos, no se colige, no es lo mismo que ¿qué? El señor presidente, que no tiene escrúpulos, ni tiene, ni les cuece, bueno, ni el dinero público, ni nada. Bueno, entonces, que muy bien, Rafael, y yo opino lo mismo. Es que ¿cómo puedo yo amparar a un tipo que dice que es, o sea, que es el hermano del presidente del gobierno, que lo han enchufado en un puesto y que encima tributa fuera de España y le da el dinero al país vecino?
0: Luego vamos con más cosas, ahora, pero vamos por partes.
2: Os digo que esto es una pieza de caza menor y sí, que aquí van a salir prácticamente absueltos con penas mínimas todos, salvo el expresidente de la Diputación, que es el que le puede caer entre 2 y 3 años,
4: no,
2: es
4: que luego lo tendrán que inventar. No extrañe que haya una sentencia salutoria, por parte de
2: hermano del presidente. A la mayoría los van a declarar absueltos o una pena mínima, que para que no nadie, por supuesto, va a entrar en prisión. El que lo tiene más negro es el expresidente de la Diputación.
3: Lo que pasa es que con el afán de defensa de estos pequeños incidentes, entre comillas, o de pequeños, han montado tal tinglado.
2: Bueno, pero es que esa es la torpeza de.
3: La estrategia no puede ser más mala.
2: Mira.
3: Porque de ahí van a salir multitud de situaciones que sí pueden tener causa penal por una cosa que se podía haber resuelto de manera amigable, digamos,
0: oiga, se ha equivocado y yo no estoy de acuerdo y lo condeno públicamente.
2: Aquí, estamos muy influenciados por el cine norteamericano, pues cuando hablamos de las cloacas, de los espías y tal, nos imaginamos gente muy inteligente. Pero ya nosotros tenemos experiencia de cuando Amedo y Domínguez, cuando los GALT, imagínate tú, cogían el dinero de los fondos reservados y se iban al casino de San Sebastián a gastárselo, y como siempre con prostitutas y cocaína.
0: Siempre.
2: Porque ese es el mínimo común, el máximo, o el mínimo común múltiplo de esta gente, ¿no? Y entonces, te quiero decir, y ahora lo que todo el mundo pensaba, bueno, el Partido Socialista, la Moncloa, 700 y pico de asesores, son capaces, imagínate tú lo que son capaces de hacer, pero claro, cuando tú ves que los que lideraban eso es Cerdán, un tío Leire Díez, que dice ella que es periodista, pero que no ha escrito en su vida un artículo periodístico, y dice que es escritora, pero que no ha escrito ningún libro, pues imagínate tú que podría salir bien ahí. Sí.
1: Pero fíjate, lo que tú estás hablando me lleva, yo voy a estar en el tema de la ética y de la honorabilidad. Lo importante que sería que la IREF fuera un organismo realmente independiente.
2: Teóricamente lo es.
1: Teóricamente, tú lo has dicho.
2: Sí.
1: O sea, necesitamos en el Estado, en un Estado de Derecho se necesita organismo de control de la administración.
2: Pero la IRE no es un organismo de control, la IRE es un organismo asesor que emite informes que no son vinculantes.
1: Bueno, ya, pero que no sean vinculantes, pero si son de acuerdo con cómo se debe ser. Mira, a mí en la facultad, cuando entramos en economía, el catedrático lo primero que ha hablado de empresas dice: señores, sea en la administración, sea en la empresa, hay que llevarla como lleva el buen padre de familia su vida, su negocio, su casa.
2: Claro.
1: El buen padre de familia lo dijo, eso se me ha quedado a mí. Sí. O sea, nosotros, pero en los organismos que son de control o de la administración, en los distintos niveles, tiene que haber personas independientes que sean capaces de decir, esto está mal hecho.
3: Pero Rafael, esto es en la facultad.
2: Es una utopía.
3: Porque la IRE es el punto de partida para ser gobernador del Banco de España.
2: Primero ministro,
1: pero Antonio,
2: y luego
3: primero
2: gobernador.
3: Ministro y después gobernador.
1: Antonio, si desde los ciudadanos de a pie no reivindicamos y no nos movilizamos de decir vamos a tener honorabilidad, vamos a tener organismos independientes de la administración, porque al final, ¿qué es lo que está pasando? Que el líder del partido se entronca, y me vale para cualquier partido, se entronca en la presidencia del gobierno, controla a sus diputados, termina controlando el poder judicial, y
2: se acaba la libertad.
3: Claro, pero el que es el proyecto.
2: Pero vamos a ver, yo he dicho aquí muchas veces y lo sigo diciendo, que es que hablamos de los políticos como si vinieran de Marte, y los políticos forman parte de esta sociedad. Por lo tanto, si los políticos en general son corruptos o tienen tendencia a la corrupción, es porque la sociedad, esos padres, esos buenos...
1: No hay el buen padre de familia.
2: Son corruptos también.
1: No existe, el buen padre de familia, pero...
4: Es más, oye, yo estoy ahora...
1: Pero eso
4: es una teoría de la causalidad. La causa de la causa es la causa del mal causado.
2: Los políticos vienen de Marte.
4: No, los políticos vienen de aquí, pero no tiene que... Pero, a ver, los padres no son responsables de lo que hacen los hijos. Entonces tú estás diciendo, no, es que si el político es corrupto es porque sus padres también lo...
2: No. Yo he dicho, es que él ha dicho que el administrador tiene que ser como el buen padre
1: de familia.
2: Y entonces yo he cogido el ejemplo de él, pero yo no estoy hablando de los padres. Estoy diciendo que el problema es, como igual que antes he dicho que el problema no es de un partido a otro, sino del sistema, pues ahora digo que la corrupción no es un problema de los políticos, es un problema de la sociedad. ¿Vale? Y tú antes lo has dicho, o sea, si la ética, ¿qué es la ética? La ética generalmente es un valor social.
1: Si
2: los políticos no tienen ética, es porque la sociedad de la que emana.
4: Pero vamos a escuchar algo. Lo que nos estamos enfrentando es una degradación de todos los valores que tenía que tener una sociedad como la española, y está llegando a bajo mínimo. O sea, ya está en negativo. Yo no he visto una pérdida tan galopante de valores como la que estamos viviendo hoy en día. Ya no hay principio de respeto a la autoridad, no hay principios de educación, no, la gente ya no va por la calle de a paso, vas montado en un autobús y ve a una persona mayor y no se levantan para dejarle el sitio, ven a una mujer embarazada y la dejan ahí de pie, que vaya la mujer y digo que es lo básico, en la relación. Imaginaros lo que viene después pasando, cuando haya intereses de por medio.
1: ¿Qué está pasando en los colegios con los maestros? Los maestros
4: lo mismo,
1: no tienen autoridad.
3: Este es un tema inducido, porque todos sabemos que se han cumplido 8 años del acceso al poder de este señor, y ya previamente muchas de las cosas estas que estamos hablando eran moneda de uso corriente en la sociedad española. Es que España tiene un problema grave, y tú has vivido muy de cerca eso por tu profesión y por tus cargos en la FOE y todo eso. En España estamos huérfanos de sociedad civil. No hay sociedad civil.
1: Estoy totalmente de acuerdo contigo.
3: La sociedad civil es la única que puede hacer exponer públicamente esto. Mientras tanto, estamos asistiendo a una colonización de las instituciones por parte de un poder autocrático que lleva a este país camino de una dictadura.
0: Vamos a escuchar y gente que aplauden, como lo que vamos a ver. Un vídeo, digamos, irónico, para que se entienda, que es el primer vídeo con el que vamos a iniciar. Bueno, no voy a presentar el vídeo, simplemente lo escuchamos y luego lo analizamos. Cuando quiera, Johnny.
5: Los jefes políticos de la Guardia Civil hostigaron a la UCO para proteger a Sánchez, y la directora siguió el plan trazado por la fontanera del PSOE. El sumario del caso Cloacas revela que desde la dirección del Instituto Armado se ordenó abrir investigaciones sobre supuestas filtraciones, y que los agentes recibieron orden de ponerse de perfil en las causas que afectaban al gobierno.
6: ¿Pero qué locura es esta, señor? ¿Qué locura es esta, Pedro? ¿La que has montado? ¿Esto qué es?
5: La UCO señala al PSOE como origen de todos los pagos a la trama de Leire Díez. Leire aseguró tener el respaldo de Sánchez. El Juan le dijo a Santos que no me venga abajo. Las cloacas del PSOE tenían capacidad demostrada para acceder a la fiscalía, incluso a García Ortiz.
6: ¡Muy buenas, Ibraleón y toda la provincia de Huelva! ¡Pero qué locura es esta, señor! ¡Qué locura es esta, Pedro! ¡La que has montado! ¿Esto qué es?
5: Cloacas del PSOE. Una orden, 7 empleados y 7 cajas bajo llave en el sótano. Así se vivieron las 12 horas que duró el registro de la Guardia Civil en la sede federal del PSOE, en Madrid. La UCO asume ya que Sánchez es el Juan de las cloacas del PSOE. las cloacas le prometieron a un juez apartado de la judicatura su reingreso a cambio de atacar a la instructora del caso del hermano de Pedro Sánchez, David Sánchez.
6: Qué alegría ver esta nave repleta de socialistas, de buenos y buenas socialistas! Sí, señor. Pero qué locura es esta, señor, qué locura es esta, Pedro, la que han montado. ¿Esto qué es?
5: La implicación de la cúpula política nombrada por Sánchez de la Guardia Civil en las cloacas del PSOE desmonta la estrategia de Sánchez de culpar a Cerdán. Leonardo Marcos y Mercedes González, nombrados ambos por Marlaska tras una orden de Sánchez, aparecen implicados en la obstrucción de la labor de la UCO. La UCO sostiene que la actuación de la trama de Leire Díez buscaba proteger al PSOE, al gobierno y a su presidente.
6: ¡Muy buena!
5: Existen altas posibilidades de que Sánchez sea el primer presidente en activo imputado por el Tribunal Supremo. Fuentes jurídicas señalan que la investigación abierta por Pedraz es otro nivel porque apunta a Moncloa y ven indicios para que Sánchez declare en el alto tribunal como hiciera Ábalos. Alcaldes socialistas advierten: estamos aterrorizados, nos lleva por delante.
0: Pues sí que la montó, ¿verdad? Sí que la ha montado y bien decía. Es visionaria la alcaldesa de Gibraleón, que en ese meeting, cuando llegó Pedro Sánchez a Gibraleón con motivo de las elecciones andaluzas, acompañado de María Jesús Montero, enhorabuena a la alcaldesa de Gibraleón, a Lourdes, porque tuvo visión de futuro. Le decía a Pedro: Pedro, la que has montado, y bien que la ha montado Pedro Sánchez. Bueno, podría ser abogado, podría ser llamado a declarar por lo que estás leyendo, claro, el sumario.
4: Claro que sí, que podría ser llamado. Además podría ser imputado, investigado también.
0: Es que aparece en las conversaciones, audios grabados.
4: Yo me acuerdo siempre de cuando sentaron en el banquillo, querían sentar en el banquillo a la infanta, ¿no? Y ahora, de hecho, ha quedado. ¿Qué está haciendo Pedro? Una infanta. ¿Por qué? Porque no sabía nada, lo desconocía todo y está en el centro de la pomada. Este sí está en el centro de la pomada.
0: Todos sabemos.
4: Está haciendo una infanta. Es decir, yo no sé nada. A la primera de cambio, yo a este hombre no lo conozco. Yo la he olvidado, no sé quién es esta persona.
0: ¿Y crees que es complicado conseguir la prueba que incrimine definitivamente que el que organiza? Que eso lo sabe un niño de 5 años. Hay que pillar la prueba de que era el organizador.
4: La sospecha, claro. Una cosa es la sospecha y otra cosa es el indicio racional de criminalidad. El indicio racional de criminalidad es lo que verdaderamente se le imputa a la persona con la lógica de haber cometido ese delito. Que entonces habrá que investigarlo y luego enjuiciarlo. Esa es la diferencia de el indicio de lo que es la mera sospecha.
0: Pero tú, como abogado,
4: hay elementos racionales que te dicen que este señor ha cometido el delito.
0: ¿Y tu olfato te da que esta organización, esta trama, la organizó porque Leire estaba aburrida y se llamó: oye, vamos a hacer una trama entre los dos, ¿vale? Y a ver si podemos apañar y esconder todos estos casos de corrupción.
4: A mí me queda claro.
0: Yo digo, a un niño de 5 años sabe que Pedro Sánchez, el que dice: vamos a organizar esto, yo me quedo fuera, a mí me aisla.
4: Sospecho.
0: Claro. Sospecho.
4: La sospecha es una cosa y, como ya te he dicho, el indicio racional es otra. En el momento que haya un mensaje, que haya WhatsApp, intercambio de WhatsApp, que donde haya una interactuación de Pedro Sánchez con los demás, entonces sí se le podría imputar el delito. Pero si no hay nada, si lo único que hacen es hablar del uno.
0: Porque el uno lo sabe, él lo sabe.
4: Porque el uno lo sabe, o porque lo desconoce, o porque me lo dijo, ¿no? ¿Hasta qué punto está implicado el uno y por qué sabemos que el uno es este?
0: Pero
4: ¿y
0: cuando se sabe
4: que ya por ejemplo Zapatero?
0: Que el PSOE le pagaba a esta mujer, ¿por hacer qué? Ella puede justificar, bueno, me estaba pagando por...
4: Eso manda narices. Ha habido ya varias veces que se ha reconocido. En un momento determinado, claro, decían que era una cantidad de dinero, que no le habían cobrado.
0: Por eso justificaron usted en función de que cobraba estos 45.000 euros.
4: Claro. Lo que verdaderamente da pánico es que una individua de esta calaña haya tenido la posibilidad de poner en jaque a personas con responsabilidades representantes de poderes como es el Poder Judicial, porque todos los magistrados y sus jueces son representantes del poder, no lo olvidemos, gozan además de una independencia, y todo lo que se está intentando es romperle la independencia judicial para intentar salvar toda la maquinaria que estamos viendo desplegada por el ejército de Sánchez.
0: Y los jueces son...
2: Sí, pero de ver, aquí hay una serie de indicios que son clarísimos. Primero, lo estamos diciendo, la imagen, esta mujer, ¿por qué recibe a esta mujer? Está pendiente de que se demuestre, pero incluso el fiscal general del Estado, la directora general de la Guardia Civil, el CEO de la Guardia Civil, los abogados del Partido Socialista, 22 reuniones en la sede de Ferrá. ¿Por qué? Porque todo el mundo sabe por quién está respaldada. Es decir, que no hay una prueba. Es que entre otras cosas no la puede haber, porque al ser el presidente aforado, la UCO no puede investigarlo sin autorización del Congreso de los Diputados. Por lo tanto, estarían cometiendo un delito o una irregularidad, al menos, la UCO si investiga directamente al presidente. Otra cosa distinta, y es lo que yo creo. Vamos a ver, aquí es que yo creo que el juez Pedrá, primero, es un hombre muy inteligente para hacer lo que es, y segundo, tiene mucha experiencia. Yo entiendo que el procedimiento que él está llevando es: vamos a investigarlo todo, la siguiente pieza, una vez que él vaya armando el puzzle, es imputar al Partido Socialista, porque ahí hay un montón de datos. O sea, si la gerente ha pagado facturas, si la gerente del partido, la gerente es el partido, porque la gerente tiene poderes del partido. Si además todo eso lo ha hecho con autorización o por orden del secretario de organización, es que el secretario de organización en la práctica es el partido. Por lo tanto, la imputación del partido es casi un hecho, pero no se va a producir hasta que el puzzle no esté completo. Sí. Y al final, vamos a ver, que llamen a declarar como testigo a Pedro Sánchez, hacerle un favor.
3: Eso sí,
2: es hacerle un favor. Blindaje. Entonces, lo que va a hacer el juez Pedra es, cuando tenga todo el puzzle armado, si hay indicios o hay pruebas indirectas, porque ya te digo, él no puede, ni puede ordenar, ni la UCO puede investigar directamente a Pedro Sánchez. No puede entrar en su teléfono, no puede entrar en su ordenador, en su correo, no lo puede hacer,
4: lo puede hacer sin
2: autorización del Congreso de los Diputados.
4: Y antes, por lo suplicatorio, órgano judicial.
2: Tiene competente. Que haber unos indicios muy sólidos para que, una vez, él, como última fase de la instrucción del juez Pedra, lo cierre todo y diga: señores, ahí tiene el Tribunal Supremo, yo veo estos indicios contra el presidente del gobierno, por lo tanto elevo todo el expediente.
4: Hay dos elementos importantes de lo que he hablado. Perdón un momentito. Tú hablas de la prueba.
2: No, yo hablo de los indicios.
4: O de los indicios, no puede haber, pero los indicios tienes también dos formas. Una que es la admitida, que es la deducción lógica, y otra diferente es la inferencia. Es decir, intentar doblegar el indicio para adaptarlo a lo que tú quieres, que es que no es lo mismo. El detalle. Y hay otro detalle importante. No puedo compartir contigo lo que has dicho de llamarlo como testigo es un favor, porque el testigo viene obligado a decir verdad.
2: Claro,
4: pero en cambio, el favor sería traerle como investigado. ¿Por qué? Porque tiene derecho a no decir la verdad, a guardar silencio, no, mientras que llamar, como viene como testigo, lo está intentando, y eso podría entrar en un momento
2: Pedra
4: determinado,
2: no lo puede llamar como investigado.
4: Raya. Es que tú, a un futuro investigado, lo llamas como testigo, lo estás obligando a declarar contra sí mismo. ¿Por qué? Porque viene como testigo y tiene obligación de decir verdad. Diciendo, con lo cual,
2: por esa razón, yo te digo.
4: Pero no es el favor. Entonces no es un favor.
2: Sí, le está haciendo un favor, puesto que luego lo que él haya declarado como testigo no puede ser utilizado para imputarlo.
4: No, que va. Cuando lo dice y te coge, yo he visto instrucciones donde han entrado como testigos y han salido investigados. Entonces, el juez interrumpe.
2: Tiene que interrumpir la declaración.
4: Y
2: no dejar que declare
4: No.
2: En algo que le va a
4: interrumpir. A ver, interrumpe la declaración y posteriormente lo vuelve a citar otro día en calidad o en condición de investigado.
2: Que el juez Pedrán no puede.
4: No podría, porque también lo puede hacer. Como que no. Como investigado, ya no. Investigado tiene que ser el instructor del Supremo.
2: Te estoy diciendo.
4: Y el previo suplicatorio, y en las actuales circunstancias,
1: el suplicatorio va a prosperar.
3: Pero si la mayoría del Parlamento va a estar de acuerdo.
4: Decidme quién va a ser guapo que diga que no.
1: Pues los que están apoyando al gobierno.
4: El PNV con Bildu aquí al lado te va a decir.
3: Ese es el as que tiene en la manga Pedro Sánchez.
2: Está claro.
3: Podemos va a decir que no. Por una razón.
2: No tiene votos.
3: Él
2: necesita todos los votos. Como le fallen los tres que tiene de
3: posición. El planteamiento que ha hecho Luis de tenerlo todo, a excepción. Del señor X, que hicieron con Ábalos. Si nos remontamos todavía muchos años, Rafael Vera y Barrio Nuevo acabaron en la cárcel. El señor X todavía nadie sabe quién fue.
0: Todos sabemos quién, pero no encontraron las pruebas.
3: Esta es una estrategia paralela. Está hecho todo, pero el otro. Los problemas de aceptación o no del suplicatorio. Y testigo o investigado, estamos en un callejón difícil de resolver, muy difícil de resolver, y probablemente paguen el pato todo esto que tú estás diciendo.
2: Y él dirá que no se había enterado, iría más lejos todavía. Vamos a ver,
1: ya está.
2: El juez Pedra no va ni siquiera a imputar a Pedro Sánchez, a pedir la imputación al Supremo de Pedro Sánchez.
3: Seguro que no.
2: Porque va a utilizar, o entiendo yo, que va a utilizar una cosa muy importante que tiene, y es Óscar López. Este sí está claramente implicado. ¿Por qué? Porque dependían de él, él era el jefe del gabinete, y dependían de él Antonio Hernando y Serrano, que estuvieron en la reunión en la que se constituye la cloaca. Por lo tanto, él entonces no estaba aforado, pero ahora sí como ministro. Por lo tanto, la jugada del juez Pedra es pedir la imputación al Supremo de Óscar López. Lógicamente, el Supremo empieza a investigar a Óscar López y de ahí ya puede dar el propio Supremo el salto a Pedro Sánchez.
1: Yo voy a hacer una pregunta a los dos que sois más expertos en temas jurídicos. ¿Vosotros creéis que estos temas en los juzgados van a terminar antes que se produzcan las próximas elecciones generales?
0: No, por lo tanto,
1: y vuelvo a mi planteamiento de hombre de la calle, que es donde alguien tenía que empezar a hablar de lo que el concepto que yo he hablado, de la honorabilidad y de la ética y de esto. El primer ministro portugués Costa, que era socialista, ¿por qué dimite? Porque imputan a su jefe de gabinete en una trama de hidrocarburos, creo que era, que luego finalmente quedó en nada. Pero este hombre dijo, la honorabilidad de la presidencia, del gobierno, de la República, porque era el presidente de la República, no permite que yo pueda estar en el gobierno teniendo a un jefe de gabinete impugnado. Y este hombre dimitió. Y tiempo después la sociedad la ha reconocido.
4: Por eso la mujer del César, además de serlo, tiene que parecer, y se le ha recompensado siendo presidente del gobierno.
3: Rafael, tú estás hablando de gente con ética y con valores.
2: Lo que estoy hablando es que
1: desde la sociedad civil también teníamos que producir un movimiento en favor de la ética, de la honorabilidad, decir, mire usted, señor Pedro Sánchez. Yo no sé si usted es el número uno o el 24, pero usted ha tenido un secretario de organización que está en la cárcel. Ha tenido un segundo secretario de organización que va camino de la cárcel. Usted, por ética, por normalidad, bueno, se tiene que marchar del partido.
2: Está diciendo que la sociedad civil haga lo que ya está haciendo, porque hace dos sábados ha habido una manifestación de la sociedad civil en Madrid, pues, nosotros no hemos ido ninguno de los que estamos aquí.
4: Pero que los políticos son sociedad civil. Lo que no tienen estructuras políticas es lo que se puede decir, pero hombre,
1: que allí donde estemos tenemos que dar el mensaje de que no se puede tener de presidente del gobierno a una persona que tiene a sus dos brazos derechos en la cárcel, por ética, por una habilidad, por lo que hizo el presidente Costa en Portugal.
0: Pero tú sabes por qué no dimite, ¿no? Porque sabe que se le quita el blindaje que tiene.
1: Eso lo sé yo.
0: Podría ir camino de prisión. Momento está protegido, Paco, y blindado, pero en el momento que dimita, mira, es hombre muerto.
2: Pero es igual, mira, se le va a caer el blindaje.
1: Aparte de eso, el comunismo en la URSS cayó en el 88.
2: 89. El 9 de noviembre del 89.
1: Y un año después sale un... que se me ha ido el libro.
0: Bueno, pues vamos a ver una pieza, ¿no? Sonora y visual.
1: Luego comento.
0: Sobre la Guardia Civil, porque esta bazofia que nos gobierna ha metido sus sucias manos hasta incluso la Guardia Civil. Vamos a escuchar esta pieza sonora y visual. Cuando quieras, Johnny.
7: Adjunto operativo. La cúpula de la Guardia Civil presionó a la UCO para intentar frenar las investigaciones que afectaban al gobierno y al PSOE. Lo confirman el que fuera jefe de esa unidad hasta diciembre y el jefe de la Policía Judicial. A ambos les citaron a una reunión el 12 de julio de 2024. En ella estaban el entonces director general Leonardo Marcos y el director adjunto operativo. La investigación al hermano del presidente avanzó.

0: vinculada al grupo Correos, al PSOE y a Santos Cerdán. La nota señalaba que detrás de esa estrategia se encontraría Cerdán, teniendo conocimiento la directora general de la Guardia Civil. En ese mismo sentido, el comandante Rubén Villalba aseguró que en su reunión con Ley de Diez, ella presumió de tener acceso a Mercedes González y que ella estaba preparando una purga en la Guardia Civil.
1: Lo que dice en esa pieza la compañera, vamos a escuchar también los audios de Leire Díaz diciendo que yo llevo el control de esto y tengo acceso rápidamente a la directora de la Guardia Civil. Qué vergüenza. No me imagino que estará pensando y hablando el rey con su mujer, escuchando lo que está oyendo, leyendo lo que está leyendo. ¿Qué puede pensar el rey allí en casa, cenando con su esposa y escuchando algún debate o alguna información en los telediarios? No, ¿qué pensará?
2: Yo hace un momento he hablado de colonización de instituciones y aquí tiene un ejemplo pero absoluto.
1: Fuerte, lo de la Guardia Civil, que intentaran controlar la Guardia Civil es fuerte.
3: La Guardia Civil en el momento que nombran a una política, a un político de director general de la Guardia Civil, que toda la vida ha sido un
1: hooligan del PSOE, un hooligan.
3: No, hasta entonces ha sido un alto militar, que por
1: escándalo. No, yo me refiero a la directora,
3: la general de la Guardia Civil,
4: Luis Roldán,
3: claro, pero por eso, ¿dónde se han producido los escándalos? ¿Dónde ha entrado un civil? Claro. Cuando en la
4: donde entra un civil y de determinada tendencia, bueno, también tiene nombre y apellido,
3: donde el puesto lo ha ocupado un militar de graduación, prácticamente no.
2: Lo que están es politizando una organización que es puramente militar.
3: Claro, desde
2: el momento en que tú escuchas a un personaje de esto decir quiero al teniente coronel Bala muerto, ya está dicho todo. Esto es una especie. ¿Chávez qué hizo? Simuló un autogolpe de Estado. Y aquí estamos en esa tendencia.
5: Bueno, dijeron que le iba a lo de la bomba Lapa, que la UCO le quería poner una bomba Lapa a Pedro Sánchez.
2: Aquí estamos en una estrategia similar. ¿Por qué? Porque este señor no se va a ir nunca del poder sin antes habernos buscado una tragedia de confrontación social entre los españoles. Mira,
1: esa frase de Nono es muy buena, ¿eh? La que acabo de decir.
5: En este vídeo, yo, perdonad que muchas veces me refiera a los 11 puntos de la propaganda de Goebbels, ¿no? Es decir, ¿qué es lo que pretende siempre el poder? Porque quiere hacer compartimentos estancos para que nosotros hablemos de temas por separado y no nos demos cuenta que todo es el mismo tema. Es decir, esto forma parte de lo que yo antes he dicho. Es decir, ¿tú crees que un DAO de la Guardia Civil, un teniente general, una directora general de la Guardia Civil, se va a manchar si no es porque el número uno se lo ordena directamente? No se lo va a ordenar directamente, no va a coger el teléfono y le va a decir, oye, no,
4: sería el ministro que en este caso debería ordenar.
5: Y luego hay otra cuestión que los abogados lo saben, igual que los jueces. Cuando se comete un crimen, el principal sospechoso es el beneficiario. ¿Quién se beneficia de este crimen? Fulano. Pues es el primero que hay que investigar.
1: Evidente.
5: Una vez que se descarta, pues ya se abren las demás vías. Bueno, de toda esta trama de cloaca, ¿a quién es el principal beneficiario? Pedro Sánchez, su hermano y su mujer.
3: ¿Quién era el coronel de los Cobos? ¿Qué era? ¿Qué puesto ocupaba?
4: Ese era directo. Era, me parece que era comandante de una
3: Pérez
4: comandancia.
3: ¿Pérez
4: de los Cobos?
5: Llevaba la policía.
4: Llevaba una comandancia.
5: La policía.
4: Comandancia de Madrid.
3: Una comandancia era. ¿Y qué es lo que pasa?
4: Que investigó lo del tema del COVID.
3: Que se lo cortan, lo quitan.
2: Lo quitan porque
3: el ministro. Por lo que tú estás diciendo.
2: Porque el ministro quería recibir información de una investigación judicial.
4: Pero lo ganó
3: para un juez.
5: Pero se quedó sin la estrella de general.
3: Es la colonización. El problema aquí es la colonización. Y antes, cuando metió el tema, yo iba a hablar del tema. En el año. Después de la caída del muro de Berlín, años 80 y tanto, hay un escrito de dos profesores que le dice a los comunistas de la Europa Occidental, que se quedan, los comunistas de la Europa Occidental, españoles, la neta, tenían la URSS como gran referencia, y le dicen, miren ustedes, en el escrito dicen, miren ustedes, no hablen ustedes de la dictadura del proletariado, porque en Europa ha crecido una sociedad civil media que ya no entiende esas cosas. Intenten ustedes mezclarse, inmiscuirse y controlar, colonizar las asociaciones.

0: De no sé cuánto, de los
1: aparatos. Las escuelas, las televisiones.
0: Las televisiones.
2: Pero eso no hace falta que en el año 90 lo digan dos comunistas. Eso ya lo decía Gramsci, claro, y lo decía la escuela 22, de Frankfurt.
3: Sí, en 1922. Claro,
2: pero hay que dominar por la vía de la cultura y la educación, claro, no es bueno, necesario pero fecha, la fuerza.
0: Pero hasta el año 88 todavía había pero una si esperanza ya hay... de ser la URSS. Pero de llegar a la URSS. Sí, pero sí. Cuando cae la URSS, los comunistas se quedan...
3: La U estaba totalmente desprestigiada de los años 60, cuando
2: eurocomunismo
3: estaba.
2: Santiago Carrillo hablaba de
0: los de izquierda, bueno. A mí me cuentan, me dicen muchas veces cuando he estado en alguna tertulia, los neoliberales. Yo digo, y los neocomunistas. Los neocomunistas lo que están haciendo ahora es colonizar instituciones.
2: Pero si eso ya,
4: si se lo llevan si haciendo, ya lo
3: de la vida, claro, si cuando cae el muro de
0: Berlín, están colonizando.
4: Pero ya lo llevan haciendo
3: de Gramsci de 1922.
2: Claro,
3: dijo Gramsci, ya las revoluciones y la no hay que hacerlas con armas, hay que hacerlas en las universidades.
0: En los años 60, 70, la socialdemocracia funcionaba bien, los cristianos-demócratas funcionaban bien, hay gran coalición.
2: Si en los años 60, 70, Carrillo yo hablaba de eurocomunismo
3: y Estado,
0: y en Italia también. ¿Y cuántos diputados tuvo Carrillo en el Parlamento español?
3: 24.
0: ¿Eh? 24. ¿Y en la segunda cuánto se quedó?
3: 17.
0: Pues ya está.
2: Bueno, perdona, perdona.
3: Eso no tiene nada que ver.
2: Perdona,
0: no, porque va en caída libre.
2: Y Alianza Popular, que venía fundada por ministros franquistas, en las primeras elecciones tuvo menos que el Partido Comunista.
5: O sea, bueno, vamos a seguir con el intento.
2: ¿Por qué duró tan poco tiempo Gorbachov en Rusia? ¿Por qué? Pues porque tenía una mentalidad mucho más abierta liberal, y más liberal de lo que tenía el resto.
3: Rafael está
0: agudizando
3: algunas cosas.
0: La colonización de la...
2: No, lo que se está agudizando es la polarización, claro, y la radicalización.
3: Bueno, cuando cae el muro de Berlín, aparte de eso,
0: cuando cae
3: el muro de Berlín, se forma, crea el Foro de Sao Paulo.
2: Claro.
3: Y entonces dice, vamos a ver, la lucha de clase ha fracasado. Entonces, ¿qué es lo que tenemos que hacer? Multiplicar las luchas. ¿Y qué es lo que se hace? Pues la lucha de los hombres contra las mujeres, los homosexuales, heterosexuales, los viejos con los jóvenes,
5: el ecologismo, el no ecologismo.
4: Pero si me lo dejáis también, socialmente también, con la de estamos ante una de destrucción paulatina de la clase media. ¿Para qué? Para que haya una diferencia mayor entre la clase de
5: media alta,
4: de más baja, digamos, en el estrato más bajo, claro, y se pueda enfrentar con
0: la clase media es
4: el colchón de seguridad,
3: el tema de la clase media.
0: La clase media ha sido el colchón de seguridad que ha permitido,
4: siempre lo ha sido,
0: y ahora el tema de la clase media con la desaparición de la clase media. Veréis, vamos a la polarización.
4: Si vemos a lo largo,
0: pero no,
4: sobre todo tú que eres historiador, te habrás dado cuenta que siempre que ha habido conflictos sociales aquí en España es cuando ha habido un enfrentamiento abierto entre las dos clases sociales. Vale. La mayoritaria, que era la obrera, con la oligarquía, tenía el dinero. Por ejemplo, la Semana Trágica de Barcelona, vale, cuando era, o la guerra que había entre los empresarios y los anarquistas, que había hasta pistoleros y todas estas cuestiones.
3: No caigamos
4: en la trampa. Porque había muy poca clase media.
3: No caigamos en la trampa.
4: Perdona, pero espérate. Cuando llega Franco, ¿qué hizo? Reconstruyó y construyó una clase media y la reforzó. Y por eso todo el mundo habla de aquella época, el del 600, el de las viviendas de VPO, el de que todo el mundo tenía las vacaciones, lo tenía todo. ¿Por qué? Porque se reforzó la clase media. Bueno. ¿Con qué objeto? Con establecer un colchón de seguridad entre el empuje del más alto y el empuje del más bajo. Y entonces eso era lo que se consiguió.
5: Venga,
4: se está destruyendo.
5: Mira. Y más audio de Leire, que tenemos por ahí preparado.
3: Lo de la clase media no es un invento de Franco, es un invento
4: de toda Europa.
3: Claro. En Europa.
0: Eso no se inventa, eso es que, perdona, es que surge.
4: Pero
0: es
4: que fue así el desarrollo
3: socioeconómico. En Europa se crea lo que se llama el estado del bienestar. Y ese es el germen de la clase media. Pero es que además, el mejor escudo que tenemos nosotros en Europa frente al comunismo son las clases medias. Y nosotros no podemos, no debemos caer, yo antes he dicho, no caigamos en la trampa, no debemos caer en el error de decir que la clase media ha acabado, porque es mentira, no ha acabado. Gracias a que no ha acabado, la única solución que está viendo, que están viendo los partidos socialistas y comunistas, es traer pobres. Es decir, ellos solamente van a poder sobrevivir en la medida en que haya muchos pobres, porque los pobres son los únicos que a ellos lo votan.
4: Y destruir tejido.
3: ¿Qué es lo que están haciendo? Pues están creando, dándole la nacionalidad, se la quieren dar a 2 millones y pico de gente que están en Sudamérica, en el norte de África y demás, que son, es comprar pobres, porque ellos lo que quieren es que esos 2 millones de votos que han perdido ya, porque no han podido acabar con las clases medias, ellos no han podido acabar con las clases medias. La clase media es igual de pujante que era hace 40 años.
4: Pero más pequeña, más reducida, hombre.
3: No, es igual. Lo que pasa es que tiene menos recursos comparativamente hablando. Tiene menos capacidad de gasto. Pero el espíritu de la clase media está ahí. La movilización social, la gente que van a la universidad, esa es la clase media.
5: Bueno, vamos a seguir metiendo más audio en esta ocasión del segundo, que Leire Díaz presume de tener el poder para tomarse un café cuando quiera con la directora de la Guardia Civil. Vamos con ese audio y vídeo, Johnny.
6: ¿Escuchas un momento? A ver, por favor, vamos a ir por partes. Para que yo pueda protegerte a ti, o sea, que yo quiero protegerte a ti porque yo sé que tú no has hecho nada de todo esto, lo que necesito saber es quién, cómo, dónde, cuándo y por qué. Las 5 W del periodismo.
7: Yo te podré contar algunas cosas, otras todas no las sé, y si no las puedo preguntar.
6: Escúchame, tú me vas a contestar lo que sepas. Y además de lo que sepas, me vas a decir si hay alguna prueba física, sí o no. Si la hay, la vemos. Si no, ya está.
7: Vale.
6: Esto, en principio, mi siguiente conversación va a ser con la directora de la Guardia Civil.
7: No, yo con eso no quiero.
6: La mía.
7: Sí, pero la directora general de la Guardia Civil, va a ver.
6: Es de mi confianza.
7: Sí, pero sí, yo lo sé, y que tú. Pero yo es que no me fío ni del DAO, ni me fío. El DAO también es mío. Y el DAO, por ejemplo, conmigo me tiene cuadrado, ahora mismo.
6: A ver, escúchame una cosa. Esto ya trasciende.
5: Qué vergüenza. Lo que me sorprende de esta mujer, con la seguridad y con la autoridad que habla, ¿eh? Está súper protegida. Aquí tiene la autoridad, presuntamente tiene la autorización de Sánchez, haz lo que tenga que hacer que yo te voy a proteger. Es tremendo. Psicólogo, para hacer esa pregunta sería, ¿os dais cuenta con la autoridad, con la certeza, con la confianza que habla?
2: Porque se mueve todo en un terreno de sentimiento de impunidad. ¿Saben? Que están protegidos por alguien que no dicen nunca, pero que suceda lo que suceda, están rodeados de un criterio de impunidad, cuando no es el partido, es por la vía de un tercero, y desde luego saben que hay un referente que nadie nombra, salvo un apodo o una forma subrepticia de nombrarlo, porque son impunes absolutamente.
3: De todas formas, están muertos.
2: Sí, sí.
3: Antes, yo, como tú antes.
2: Sí, porque alguien
3: el programa,
2: alguien terminará fallando.
3: Sí, bueno, tú sabes que yo.
5: Fallando
3: la teoría
5: y cantando,
3: de juego,
5: y cantando.
3: Que siempre la aplico, y sí. Eso los abogados saben perfectamente. Es decir, cuando hay 5 implicados en una causa, ¿alguno? Si ninguno se mueve, a todos les puede caer la mínima pena. Pero en el momento que uno diga, yo hablando, a mí me va a caer menos pena.
2: ¿Alguien?
3: Entonces, automáticamente pena multiplica la pena de los demás. Eso es la teoría de juego.
2: Y eso,
3: uno
2: y eso,
3: se mueve y entonces mueve todo el tablero.
2: Y eso, ¿vale? Es lo que bien, puede terminar pasando.
3: Cuando tú antes de empezar el programa has dicho que el juez Pedrá ha pedido las 6 cuentas corrientes del partido y las cajas de seguridad. Yo, hombre, lógicamente no sé qué es lo que pretende el juez, pero intuyo una cosa. Pues claro, lo normal que la gente dice, si un juez pide una cuenta, o 6 cuentas en este caso, va a buscar apuntes contables, ¿no? Yo pienso que es justamente lo contrario. Lo que va a buscar es que no existen apuntes contables que justifiquen ciertos pagos. Es decir, él ya sabe perfectamente los gran parte de los pagos, porque no hay que olvidarse que, entre otras cosas, se ha llevado el móvil que dejó allí Santos Cerdán, se ha llevado la agenda de Santos Cerdán y se ha llevado un montón de documentos que había en un cajón precintado, dos cajones, perdón, de todos los documentos de Santos Cerdán. Por lo tanto, el juez tiene ahora mismo una cantidad de documentación, que ya no estamos hablando de me han dicho este o ha dicho el otro, no, no, él tiene ya documentación. Entonces, si esa documentación y esos pagos no están respaldados por un apunte contable, por un movimiento en el banco, quiere decir que aparte ahí hay blanqueo de dinero. Y eso, aunque el otro día lo hablamos aquí, el delito de blanqueo de dinero es mucho más grave, lleva más pena que muchos de estos delitos de los que estamos hablando, que pueden ser socialmente muy censurables, si pero que la pena es mínima.
4: Y si le mete además la circunstancia de banda criminal, pues claro, ya me lo dices tú a mí, ¿dónde se le puede ir la pena?
3: Eso sí que pasa una pena. Y luego hay una cosa que todos están inculpándose. Es decir, cuando dicen, no, es que son una gente que han hablado en nombre del partido. Bueno, ¿y por qué no los denuncia?
5: Esa es la clave, esa es la clave.
3: La gerente, hombre, si la gerente ha falsificado una factura, eso es responsabilidad de la gerente, sí, sí, pero en cualquier empresa, no al gerente, sino al ventanillero de un banco, si falsifica un documento, lo echan. Y esa, sin embargo, sigue siendo la gerente del partido. Luego, entonces, hay indicios de criminalidad del propio partido.
5: Venga, una pregunta. ¿Cuándo vais a denunciar, a demandar a Leire? Insisto, a los representantes del Partido Socialista. ¿Cuándo vais a demandar a Leire? ¿Cuándo vais a demandar a Leire? Repito, señores del PSOE. ¿Cuándo vais a demandar a Leire?
0: No se atreve. Pero esa es una señora que pasaba un día por la puerta del...
5: Sí, que, bueno, vamos, fíjate. Esta mujer lleva más tiempo de lo que pensamos trabajando en las cloacas.
3: Una de las cosas que es muy interesante, fíjate tú hasta dónde la UCO y el juez Pedral, lógicamente, que es el que dirige las investigaciones, tienen el control. Que yo, bueno, ya está publicado, yo lo tengo en casa, lo imprimí por verlo, las 22 veces que se reunió con Santos Cerdán y más gente, ¿vale? La UCO sabe a qué hora llegó, por dónde entró, entró por el garaje, entró por no sé cuánto, fichó, el sistema del ordenador en el que ficha, todo eso está controlado por la UCO.
0: Pero fijaros bien, es que si tú piensas en el tema... todo el movimiento de la fontanera surge como consecuencia del problema de la mujer del presidente. Claro,
3: el día 26 de abril de 2024.
5: Los cinco días de reflexión cuando se crea la banda.
3: En el segundo día de reflexión, el 26 de abril.
0: Pero que probablemente
3: se reúne el grupo.
0: Pero que probablemente el caso de la mujer del presidente sea el que jurídicamente tenga menos pena.
5: Menos.
0: Sí. Y a partir de ahí han creado una red de escucha, de extorsión, de que ha metido a todos los que estaban realizando maniobra y trabajo sucio en el partido. Llámese Ávalo, llámese Cerdán, es decir, a partir de lo de la mujer han creado y han metido a todos,
2: esa es la gran torpeza. Tú decías al principio, podía haber salido diciendo me he equivocado, que lo que hace Ali, que es presuntamente honrado, ético, con criterio moral y con valor, como decía antes Luis. No, han querido sentirse tan poderosos y por encima de todo, y han hecho una estrategia catastróficamente.
3: Pero nosotros tenemos, no podemos cometer un error y es no tener empatía. Es decir, tenemos que ponernos en el lugar de esas personas de las que estamos hablando. Y imagínate las tres personas de las que estamos hablando. Un señor que utiliza al ministro Miguel Sebastián y el Ministerio de Industria para hacer un doctorado falso. Es decir, una persona que necesita ser o sentirse doctor. Una señora que solo con el bachiller
0: quiere ser
3: catedrática
0: y directora de un máster.
3: Y compra una cátedra.
0: Y directora de un máster.
3: Compra una cátedra. Y un hermano, ¿vale?, que después de ir a un colegio súper caro en Estados Unidos para hacer bachiller, después de ir a una universidad de los jesuitas para hacer el grado, bueno, la licenciatura en empresarial, en económica o empresariales, luego le compra el padre un piso en Rusia donde está el conservatorio más importante del mundo, pero que todavía nadie hemos visto el título, entre otras cosas porque yo hace dos años, casi un año y medio, dije yo aquí que ese título era muy difícil que existiera, porque mira,
4: hoy lo han dicho, ¿eh? Hoy lo del juicio ha salido.
3: No, pero yo lo dije aquí hace año y medio.
4: No tiene respaldo.
3: Es muy difícil que exista ese título, porque para entrar en esa escuela de arte, una persona, o sea, a él no se le conoce que haya estado estudiando en conservatorio. Hombre, es verdad que hay genios de la música que a lo mejor si ni a un conservatorio son capaces de hacer una sinfonía. Muy raro, pero lo pudiera ver. Ahora, para tú entrar en esa escuela de música, en la que él dice que se ha graduado con dos cátedras, dos cátedras, de la de dirección de orquesta y la de no sé cuánto, se necesita una titulación previa y aparte de esa titulación un examen de acceso muy importante, muy difícil, con lo cual difícilmente esa persona ha podido ni siquiera acceder a esa escuela.
2: Mira,
3: y por lo tanto tener el título y que luego aquí le han homologado, bueno, yo lo veo francamente difícil.
2: Yo el otro día oí un comentario jocoso, pero que es real. Si a Badajoz, a Von Karajan no le dan la plaza.
1: Claro, evidentemente, ¿no? Sería para el
2: análisis. Pero fijaros. Así de claro, no hay más.
0: Mira lo que Luis ha contado. Ha contado tres circunstancias que jurídicamente son casi irrelevantes.
2: Irrelevante.
3: Bueno, son parte de documento público, ¿eh?
0: Pero no están hechas por funcionarios y por lo tanto.
3: La homologación la ha hecho un funcionario.
0: Pero un funcionario, pero no lo ha hecho el beneficiario, es lo que te quiero decir.
3: Bueno, pero habrá que ver
4: un documento falso.
0: A donde yo voy, que sí. Por tres cosas que podrían ser leves. Al final tenemos
2: decimos que son leves comparados con lo que el maremarium
0: yo digo leve en relación con mascarilla, que hay un señor que está pasando de corridillo, que es el señor que está en la Generalidad en Cataluña,
1: Salvadorilla, que se está investigando.
0: Que
1: se
0: dijo un día que le escuché yo. Sí, a mí vino a verme el. ¿Cómo se llama el que ha descubierto la trama?
1: Aldama
0: vino a ver a Aldama que no tenía cita y yo le dije que fuera a hablar con el jefe de compra. Y yo me dije, coño, yo mañana voy al Ministerio de Sanidad y digo, señores, que vengo a ver al ministro y me dejan entrar. O sea, yo voy al ministerio y me piden el carnet, si tengo cita.
2: Pero por eso que estamos hablando con la dimensión de todo.
0: Que ellos mismos, para defenderse
3: narcisistas que necesitan sentirse importantes. Tú eres economista y has estudiado una carrera, seguramente con todo el esfuerzo del mundo, porque tus padres no eran como los padres de Pedro Sánchez, seguro, ni como los padres de Begoña Gómez,
0: seguro,
3: que gracias a la sauna y a la prostitución tenían todo el dinero que le daba la
0: seguro gana. Que era así.
3: Y sin embargo, ellos con el dinero,
0: pero ¿estás de acuerdo conmigo?
3: No han podido ni siquiera comprar el título que tú tienes, que te lo has ganado.
0: Pero ¿estás de acuerdo conmigo?
3: Ellos ni comprándolo lo tienen.
0: Por esos temas que pueden ser ni siquiera de imagen, han metido un lío tremendo al partido, al Ávalo, al otro y al otro, donde van a salir, ahí sí que van a salir penas importantes.
2: Pero vamos con más vídeos. Nosotros lo están analizando desde una visión objetiva de ciudadano normal, lo ha ganado con su trabajo.
3: Claro, hay que ponerlo en el lugar de ellos.
2: Desde el afán de poder, desde la superioridad, de la falta de ética y sobre todo de la impunidad.
0: Pero que también raya en la. Antonio.
4: Y no doblar el lomo.
0: Pero,
4: también,
0: pero que probablemente se termine un día, pero que a lo mejor un día se termine diciendo, hay que ver lo torpe que fueron. Estos señores la que liaron, a lo mejor dentro de 10 o 15 años, ya que la que liaron.
1: Bueno, vamos con más vídeo y audio. ¿Os acordáis de la juez Alaya, verdad? La mujer que investigó los casos de corrupción, la mayor trama de corrupción acaecida en Europa, los ERE. Bueno, pues también Leire Díez estaba trabajando para ver qué podría encontrarle a la señora Alaya para desprestigiarla. En fin, como son las cosas. Esta mujer que estuvo trabajando como jurista investigando estos casos de corrupción, pues
5: Freire le llama corrupta. Así, lo vais a oír, le llama corrupta, que es una bicha, la pone a parir por el simple hecho de que esta mujer estaba investigando los casos de corrupción y que al final fueron condenados dos expresidentes de la Junta de Andalucía y del PSOE, uno a la cárcel y otro 9 años de inhabilitación, aparte de Zarrías y compañía. Venga, pues vamos a escuchar ese vídeo de Leire poniendo a parir a la juez Alaya.
8: Es que lo que está pasando ahora, vamos a lo de atrás, vamos a lo de los ERE, porque es lo que tiene Mollar, tiene cuestión Mollar. ¿Qué podemos destapar de ella? O sea, yo necesito 4 cosas que me permitan 2 impactos. Y los demás los sigo yo con un libro, ¿vale? La mediática de vamos a romper esto por algún lado, porque el problema de todo esto, el problema de todo esto que estoy viendo yo, es que, oye, hay quien nace con estrella y quien nace estrellado. Que está muy mala, que es muy perversa, que hace cosas que nadie haría. Pero a la tía sí le hay. Y misteriosamente... Oye, porque la casualidad es así, porque los turnos es así, porque los sorteos son así, y misteriosamente le cae la reapertura de la mina. Oye, le cae todo. Le cae todo en lo, aquello de donde pueda hacer un poco de sangre. ¿Si te das cuenta?
9: Sí. Sí, son casualidades. Yo las casualidades...
8: En fin. O sea, yo no creo en las casualidades más allá de que te toque la lotería, ¿vale? Más allá de que te toque la lotería, no creo en las casualidades. Es que esto, verás, es como lo que decíamos de la vaca. Si muge, tiene ubres y da leche, es complicado que sea león, ¿eh? Es complicado que sea león. Entonces, ¿por dónde se rompe esto? Pues mira, yo hace años participé en otra investigación parecida, lo que pasa que era Euskadi, y esto era más fácil. Porque era Euskadi, era una época en la que todavía ETA existía. Estábamos hablando de gente batasuna, que lo que hacía era limitar la libertad de expresión de todos aquellos con los que se encontraban. Y obviamente estaremos todos de acuerdo en que todo el mundo quería acabar con ETA. Entonces, aquello era muy fácil. Esto tiene un componente un poco más complicado. Pero vamos, que es igual de fácil. Una tía desde un juzgado ejerciendo corrupción.
5: Es fuerte, ¿eh? me hierve la sangre escuchar a esta indeseable criticar a la juez Alaya. La llama corrupta por estar investigando unos casos de corrupción de la gente de su partido. ¿Esto es un letrado que ponga para ir una juez con el prestigio de Alaya? ¿Te revuelve las tripas?
4: ¿Y a quién le sorprende esto? Porque lo hace esta, y lo hace Óscar Puente, lo hace, en fin, el batallón entero, que está. Ahora hay una crisis, por lo visto, que hay 4 ministros que dicen que salen, se están desmarcando. Marlaska, o sea, interior.
2: Plana,
5: y Margarita Robles.
4: Defensa y
5: agricultura.
4: Y los otros dos. Vale, Plana, están, sí. Dice que se están poniendo de perfil. Y que los perfiles más importantes que hay ahora mismo dentro de peso, dentro del gobierno, es Bolaño, que está siempre hablando de facha, fango, bulo, y en fin.
5: Óscar
4: Puente.
5: Y Óscar López.
4: Y Óscar López. Y claro, esos son los perfiles que hay que enaltecer, porque son los que están intentando evitar el ataque al presidente.
10: Pero no os habéis dado cuenta, a la juez Alaya, ella quiere eliminarla por una cuestión de sentimental. Porque la juez Alaya ahora es la que reabrió el caso de la mina de Annalcoya, por el que el presidente de la CEPI tuvo que ser apartado, que se acostaba con ella. Bueno, era su amante. Bueno, simultaneaba. El hombre, la verdad, que tiene mérito, ¿no? Porque estaba con María Jesús Montero y con Leire Díez al mismo tiempo.
5: O sea, que el hombre, semental, es un buen semental.
10: Bueno, no sé si sería cómo catalogarlo, desde luego, porque de gusto está
11: prohibido. Pero hay una cosa.
5: también que tiene gusto también para meterse en la cama con este.
0: Pero hay una cosa que a mí, o sea, yo creo que la vinculación de Leire con Alaya tiene que ser por lo que tú has dicho de la mina de Annalcoya,
5: porque ella reabrió
0: el caso. Porque el tema de los ERE es 10 años.
5: Va por la mina, Rafa, por la mina, va por la mina.
10: Ahí lo dice,
5: ahí lo dice ella de pasada.
0: de los mines, ¿no?
11: De la mina de Andalucía.
0: Yo creo, fíjate, que la instrucción de los ERE fue realmente buena. Lo único que pasa es que ya sabemos que al final, cuando llegó,
11: la quitaron del medio
0: al constitucional, pues
1: el conde Pompidou, siguiendo órdenes de Sánchez,
11: de la propia investigación, la quitaron,
0: la anularon. Bueno, ella surgió, le surgió un puesto en la audiencia y lo dejó y se fue a la audiencia.
2: Pero prácticamente lo que pasa es que la que colocaron, la jueza Núñez Bolaño,
11: el marido era director general de la
0: No, pero que el gran problema de los ERE, el gran problema de los ERE es que cuando llega la constitucional, pues
11: ese es uno de los problemas, no el gran problema. El mayor problema es que esa juez sustituta dejó prescribir un montón de piezas separadas, un montón.
2: Y tú fijaros el criterio de superioridad en el que están instalados, que Gaspar Sarria, que es uno de los líderes de los ERE, está también metido aquí,
1: que fue condenado también a 9 años de inhabilitación,
2: que es reincidente.
11: Sí, reincidente. Gracias a esa juez que sustituyó a Laya, pues no se pudo encauzar, por ejemplo, a Teresa Rivera.
2: Exacto.
11: ¿Vale? Que estuvo en una empresa de Málaga a la que le dieron un montón de dinero, y cuando empiezan a investigarlo, claro, había prescrito.
0: Al final nos lleva
11: la empresa que ella
0: lleva
11: de
0: Málaga, a la palabra que hemos utilizado aquí hoy, la colonización de
2: las instituciones. De
1: la sabéis, pregunta fácil para todos.
0: Sí, el gran problema.
1: El hombre más odiado por esta mafia criminal corrupta, por la organización que dirigía Leire, presuntamente ordenada por Pedro Sánchez, el más odiado de todos.
4: Abascal.
1: No, hombre, no.
2: Bala.
1: Vamos a escuchar el vídeo. Vamos a escuchar.
4: Bueno, pero no es Bala, claro.
1: Otro audio también de Leire, otro de los muchísimos audios vomitivos de esta impresentable. Vamos con el siguiente vídeo, Johnny.
7: De hecho, además hacen cosas que son, no son normales. Tú en una casa donde vive un tío solo, porque además yo eso, además, Estepa se lo dijo a Balas, al teniente con el Balas, que es el jefe del departamento, que también le conoce. Le dice, pero ¿por qué me haces esto? Si sabes que yo no me voy a escapar. Pero cabrón, espérate que me vaya para abajo, y cuando me vaya para abajo me detienes. Es lo más lógico. Yo he hecho, ¿eh? No le revientan la puerta a las 6 de la mañana, reventando un tabique. ¿Qué necesidad? ¿Por qué hacer eso? No hay necesidad. Pero es que ha pasado con el tema de Polvo igual, ¿eh? Eso porque por desgracia vivimos de la prensa y vivimos de las películas ahora mismo. Y nos gusta que salgan los grupos de intervención, y parece que hay un grupo de intervención entrando en la prensa. No es bonito. Así os lo digo. El otro día con el tema de Polvo dijeron que, coño, me han dejado la casa abierta 3 días. Eso me pasó también a mí con mi jefe. Mi jefe no se movió de la misma manera. Venga, por levantar la puerta. ¡Pum! Le llamó el cerrajero. ¡Un cerrajero! Digo, no, llamas a un cerrajero porque el instructor soy yo. Llamas a un cerrajero y que le ponga una cerradura. Porque lo que no puedes hacer es reventar la puerta, haces el registro y te vas, y dejas la casa ahí abierta con el tío detenido, y te vas 3 días o 4 hasta que te suelten y la casa abierta. Eso no puedes hacerlo. Eso pasa también con el inspector de policía, este que han detenido ahora de los 20 millones. Han estado metiéndose en su casa para ver si les había quedado más dinero.
4: Sí.
7: Pero ¿cómo es posible? ¿Sabes por qué? Porque se llevan a la mujer, se le llevan a él, los niños se lo llevan a los abuelos, y ahí dejan la casa abierta. ¿Qué quién lo decide? Te lo digo yo. El señor Antonio Balas Capdevila, teniente coronel jefe del departamento, porque ese es el que hace lo que sale de los huevos. Que, por cierto, es el jefe de la Fiscalía Anticorrupción, de la Unidad de la Fiscalía Anticorrupción, de los grupos de delincuencia económica y de todo. Y será probablemente el próximo jefe de la UCO. Porque es el que ha llevado el tema de los seres, es el que ha llevado todo lo ha llevado ahí.
4: ¿Cómo que ha llevado el tema de los seres?
7: Sí,
4: de Andalucía.
7: Sí, claro.
6: ¿Y te habéis cerrado qué papel tenía ahí?
7: Ese no sé quién es.
6: Ah, bueno, ese es de UDEF, perdón.
4: Es UDEF.
12: ¿Ese qué relación tiene con los Corbí?
7: ¿Con Corbí?
12: Los comos y todos esos cuentas, eso también que es interesante.
7: Corbí y él son amigos, pero por ahí no juntos.
4: ¿Antonio Balas es el jefe de Bonilla también o no?
7: No. Antonio Balas es el jefe.
1: Bueno, pues gracias a este señor, hay que darle las gracias mil veces al señor Balas. Bueno, ¿qué os parece también?
4: Más de lo mismo.
1: Esos audios grabados en la clandestinidad.
4: Más de lo mismo.
0: Yo dije el primer día que vine aquí que mi antecedente familiar, mi abuelo, fue comandante de la Guardia Civil, todos mis tíos fueron guardias civiles, conocí lo que es el cuerpo desde dentro. Yo moralmente me siento del cuerpo, como se llaman ellos. Si a la Guardia Civil se le deja trabajar con libertad, ahí tenemos un referente moral y de
5: ética,
0: de ética, ética y de seguridad. De y el problema es cuando la política mete mano en este tema. Y yo, pues, ver ahí personas como esta, pues la verdad es que me enorgullece y me tranquiliza y me da ánimo, porque es lo que yo he vivido en mi familia, gente entregada al servicio de la patria, como decían ellos.
5: Me parece.
4: Además, hay que. El honor en mi divisa.
5: Sí, fíjate, habría que tener en cuenta, porque, bueno, hoy día, que aquí todo el mundo, casi todos estos que están ahí, ven la cloaca, y arriba, y al lado, y debajo, se mueven por dinero.
0: Todos.
5: Y, o sea, que la gente tiene que saber que el Leire Díaz ese gana mucho más que el teniente coronel Bala, que está arriesgando su propia vida y su propio pellejo con cada una de sus actuaciones. Y hay que reconocerle al Bala que fue capaz de entrar en la sede de la propia UCO, en la Dirección General de la Guardia Civil, y interrogar a todo un teniente general y a dos tenientes de brigada, dos generales de brigada. A un teniente general y a dos generales de brigada que estaban allí reunidos en aquel momento. Eso hay que reconocerlo. Y hay que reconocerle otra cosa. Y es que, gracias, no a él, sino a la UCO en general, y a la UDEF, que durante mucho tiempo, hasta que se descabezó al DAO anterior, este que fue acusado de violación, yo creo que ha retomado un poco la línea que tenía históricamente la UDE, pues gracias al trabajo tanto de la UCO como de la UDE, ahora mismo hay una desconfianza de Pedro Sánchez hacia Marlaska que, bueno, que yo creo que prácticamente no hay ni siquiera comunicación entre ellos en estos momentos.
13: O sea, quiere decir que ya Pedro Sánchez no controla la cúpula de la Guardia Civil ni de la Policía Nacional.
0: Volviendo al tema de la honorabilidad, que Marlaska tenía que haber sido ya
13: claro,
0: el ministerio.
13: Claro.
0: Es que Marlaska no es un señor con el nombre que tenía, en la categoría que tenía cuando fue juez.
13: ¿Qué hace ese señor ahí?
0: ¿Cómo puede estar tragando lo que está tragando?
5: Sus razones tendrá.
13: Yo es que, perdóname, sí, bueno, yo soy muy mal pensado, pero yo es que no, la sauna del suegro, Rafael, es que la tengo aquí, no se me quita.
0: Ya.
13: Cada vez que surge algún tema de esto, la sauna del suegro.
2: No es normal que el presidente del gobierno, que salía todos los días para meternos tres rollos de un comité de expertos que no existía cuando la pandemia, aquí hasta el día 25 de junio, no tiene prevista ninguna comparecencia. Y no va a la...
0: Pero entonces, si hay una cosa peor que esa, es que se está evadiendo un principio constitucional, que es el 1 de octubre presentar los presupuestos del Estado. Luego se lo aprobarán o no se lo aprobarán. La obligación de un gobierno es presentar los presupuestos. Y luego dicen, no me lo han aprobado.
5: La obligación de la presidenta del Congreso es exigirse.
13: Es más bien
5: denunciarlo ante el Tribunal Constitucional.
2: Como los entrenadores de fútbol defensivo, quiere la portería cero, no quiere perder ni una votación en el Parlamento. Es que no va siquiera a los miércoles a las sesiones de control. Que lleva más de 400 ausencia en sesiones parlamentarias y 200 y pico en el Senado.
0: Pero mira, o sea, Antonio, a mí esa comparecencia los miércoles o los martes en el Congreso.
2: Sí, yo no hablo de los contenidos, hablo de la obligatoriedad.
0: De la obligación, pero me refiero que tiene tanta poca relevancia como el Senado en España. A mí me parece que el Senado es una institución.
2: De acuerdo.
0: Que si no existiera no pasaba nada.
2: Pero es lo mismo que lo del 1 de octubre con los presupuestos generales del Estado.
0: Y es lo mismo que las comisiones de investigación en
2: el Senado.
0: No sirve para nada. Vamos a llamar las cosas por su nombre.
5: Sirve para hacer política.
11: sirve para hacer política. Nosotros hemos escuchado mentir descaradamente a Rodríguez Zapatero gracias a la comisión.
4: Sí, ya.
11: Por lo tanto, pero eso es política. Es
4: la responsabilidad política.
13: Claro. Más vídeos, vamos con el siguiente vídeo, ¿no? Las cinco razones que podrían incriminar a Sánchez. Luego de este vídeo viene el siguiente del vídeo, el político favorito de Nono Fernández, jurado. Esto, pero no ahora. Después, es el político al que más admira,
2: no, no. Yo no lo adelanto, ¿no?
13: Sí.
2: No sé si Rubia.
13: No. Pero es un político que no nos admira, bueno, es respetable. ¿Eh? Respeta. Ahora dirá, ¿está ironizando o no?
2: No.
13: Bueno, luego lo vemos el vídeo, pero no ahora, sino luego. Ahora vamos a hablar de las cinco razones que podrían incriminar a Sánchez en esta operación mafiosa. Vamos con el siguiente, Johnny.
14: Las cinco pruebas que incrimina a Sánchez como líder de la trama. Lo que le dijo Leire Díez a Vicente Fernández. Sale la imputación de Begoña Gómez, la mujer del presidente. Entonces, ya dijo el presidente que se limpie todo. Conversación entre Leire Díez a Vicente Fernández tras una comparecencia de Sánchez. El presidente del gobierno está refiriéndose a todo lo que estamos haciendo. La UCO en su informe. El respecto de la utilización por parte de Leire del apelativo One, o en su traducción, uno, para referirse al presidente del gobierno o al secretario general del PSOE. Ismael Oliver, el primer abogado de Coldo García, a Leire Díez. Y dile al presidente y a tu jefe que espabilan de una puta vez o les van a joder la vida. Lo que le dice Leire Díez a Vicente Fernández. Eiwan dice que hay seguir, que estoy haciendo cosas grandes y que no me rinda. Esta media docena de evidencias son un reflejo de la gravedad de este caso que señala a otros altos cargos socialistas, entre ellos al histórico Gaspar Zarrias o a Juan Manuel Serrano, diputado del PSOE, que es uno de los más estrechos colaboradores de Sánchez.
13: Bueno, que vamos a ver, lo que ya lo habló antes Enrique con esto. Te iba a hacer una pregunta que se me pasó. ¿Tú hablas con los jueces de aquí, del juzgado de Huelva? ¿Comentan estos temas, esa persecución? No hablan nada, ¿no? Y comentan... No, nada, esa persecución, esa declaración de los políticos acusando a los jueces, Bueno, vamos con el siguiente vídeo, que vamos a ver al ídolo de Nono Fernández de Jurado. Madre mía, qué mal, la hemeroteca deja mal a mucha gente, entre ellos a este señor. Y bueno, y la señora que aparece al lado de este señor, que es el ídolo, es el ídolo de Nono Fernández de Jurado, la señora es que me apunta, yo no lo sé, que podría ser candidata a la alcaldía de Huelva. Esto es un rumor, esto no es información, pero digo, no sé, me extraña, porque el puesto que tiene es bueno, no es malo. Pero bueno, yo dejo el rumor ahí, no sé si será verdad. Es la señora que aparece a la derecha del ídolo de Nono Fernández Jurado y la verdad que queda muy mal en el vídeo por los acontecimientos que hoy estamos aquí contando. Venga, vamos con el siguiente vídeo, Johnny.
15: Y como todos los casos, queremos conocer qué hay de verdad en todo esto. Porque si fuera verdad, como ya he dicho en más de una ocasión, sería estaríamos hablando de cuestiones absolutamente rechazables. Pero claro, es que ha aparecido uno de los presuntos implicados en esta cuestión, dejando claras varias cosas. La primera es que nunca ha trabajado para el PSOE, nunca. Y la segunda es que esto que estamos conociendo igual forma parte de un montaje mediático-policial que puede dar un giro al guión, ¿verdad? Bueno, pues veamos que es verdad, porque los socialistas desde luego estamos absolutamente hartos de cacerías y de montaje.
13: Pues sí que ha girado, Pachi, el guión, ¿eh? No sé si habrás escuchado los audios. No, Paco, qué mal queda.
2: Paco, tú eres muy fino.
13: Sí.
2: Es tocayo tuyo, ese es Paco López, que...
13: Este es el que tampoco acabó la carrera.
2: No, que demuestra la catadura moral que tiene...
11: Convocatoria, tiene aprobar primero.
2: La catadura moral que tiene... Porque fue el Lehendakari gracias al PP.
13: Así fue.
2: Y su respuesta al PP ya vemos cuál es, ¿no? Y la que está al lado quería haber sido consejera, pero como han hecho ridículo en las elecciones andaluzas, a lo mejor se postula para la alcaldía o algo, ¿no?
5: No.
2: Pero vamos, pero Paco López es un fenómeno.
5: Oh, qué mal queda, ¿eh?
2: Yo... La única virtud que ha tenido en su vida fue en la primaria preguntarle a Pedro Sánchez si sabía lo que era...
5: La España. La España plurinacional.
2: Una nación. Sí, sí, si sabía sí. lo que era... Una nación. Esa es la mayor virtud que ha tenido en su vida Paco López.
5: Bueno, pues, ¿algún análisis no, hombre, de las palabras de Pachi?
0: Yo después de oír sigo insistiendo. Es decir, para mí es absolutamente incomprensible e indefendible que un hombre público, un hombre de que tiene cargo público, ponga en cuestión la honorabilidad de jueces o de policías. Eso no lo puede hacer un gobernante. Porque si usted cree que hay un policía que lo está haciendo mal, presente una denuncia en el juzgado. Pero eso que ha dicho este hombre, que ha dejado de alguna manera en el horizonte que aquí hay una confabulación de no sé cuánto con la policía, con los... Eso no podemos consentirlo.
2: Rafael, convéncete de una cosa. Ellos están acusando a los demás de conspiradores cuando los únicos conspiradores que hay son ellos mismos.
0: Y los del bulo y el fango.
2: Ellos mismos.
0: Sí, pero mira, pero eso es lo mismo que cuando el Partido Socialista dice que va usted a gobernar con la extrema derecha. Oiga, usted está gobernando gracias al apoyo de un partido que es heredero de ETA. Usted está gobernando con una coalición donde el que es muñidor es el secretario del Partido Comunista, que tiene 50 millones de muertos en la Unión Soviética.
2: Está claro.
0: Pero eso, hay que decirlo.
2: Por eso yo en el inicio de esta tarde he dicho que no entendía a Feijóo hablando con el PNV y todas estas cosas. ¿Por qué? Por una razón elemental. Una razón absolutamente elemental, porque ellos, el día que definieron realmente, ellos digo los socios de Sánchez, definieron realmente lo que había, lo hizo la portavoz de Herri Batasuna, vamos, de Bildu en este caso, que le preguntaron por la moción de censura si comprendía o entendía que debía hacerse y dio una definición exacta de la realidad que tenemos. Dijo, nosotros no somos partidarios. Y le preguntaron, ¿por qué? Dijo, porque no hay mejor alternativa que la que tenemos.
0: Sí, pero Antonio,
2: ya está definido,
0: pero Antonio,
2: todo.
0: Todas las cosas tienen...
2: Ya está definido todo.
0: Pero todas las cosas tienen...
2: Mientras esté lo que su cara, ellos van a seguir teniendo todos los privilegios y beneficios.
0: Con lo que ha dicho de Feijóo, todas las cosas tienen su cara y su cruz. A Feijóo le lanzan un guante. Vaya usted a Waterloo a hablar. Y otro le dice, no es el momento aquí, pero le dio un corte de manga.
5: Sí, le dijo, hablemos de cosas más serias, por favor.
0: Hablemos de cosas serias.
2: A mí me parece que... Pero, ya no hay más debate.
0: Pero es muy importante ese tema. Yo no voy a ir a Waterloo.
2: Pero es que ya
0: le está dando un guantazo a los que han ido a Waterloo a pedirle, a suplicarle.
2: ¿Usted se cree que yo soy como usted, hombre?
0: Claro. Pero bueno, pero de alguna manera lo hizo, ¿eh?
2: Sí, sí.
0: Le dijo, había que hacerlo.
5: Y los dos que fueron a Waterloo van a acabar en la cárcel y unos añitos, ¿eh? Qué casualidad, ¿eh? El delincuente contagia a otros delincuentes.
0: Lo que es menester es que el señor que está en la cúpula del el Tribunal Constitucional no rebaje la pena. Y no,
2: ese señor lo que tenía que estar ya
5: jubilado.
0: Y lo tengamos aquí.
4: Y además tiene ya el mandato vencido.
0: Y lo tengamos aquí al señor.
16: No va a estar ahí cuando las sentencias lleguen al Supremo y se hagan firme y ese tipo de cosas.
5: Bueno, sobre el vídeo que tú
4: tienes. Yo creo que ya tiene el plazo vencido. ¿Sí?
16: Y no, ya.
0: Yo creo que está vencido.
16: Desde hace ya unos meses.
0: Lo que pasa es que como hay que llegar a acuerdos.
16: Tenía que.
4: Sí, claro.
0: En la medida en que no consigan
16: acuerdos. El Senado tiene que nombrar a sus sustitutos. A los magistrados.
5: Sobre el vídeo de Pachi.
16: Sí, sobre el vídeo de Pachi, yo quiero hacer ver una cosa. O sea, son. Curiosamente, no de Pachi, sino Pachi y María Márquez, son como gemelos, porque son dos personas Estaba criticando Pachi que esta señora nunca había trabajado en el partido, cuando ahora ya hemos visto que sí, pero ellos dos nunca han trabajado fuera del partido. Entonces, a mí, porque María Márquez desde la juventud es socialista, lo único que ha hecho es vivir del partido. ¿Qué experiencia de vida tiene ella? ¿Qué experiencia de laboral tiene ella como para decirnos a los demás si estamos en el lado correcto o en el incorrecto de la historia? ¿Acaso el lado correcto de la historia es vivir el cuento desde que tiene uno uso de razón? Porque eso es lo que han hecho tanto ella como el que estaba a su lado. Y difícilmente un país, una comunidad puede salir adelante en manos de gente con esa experiencia. Y sobre lo de, o sea, esta mujer, la visión que tiene es que María Jesús Montero se derrumbe, que lo va a hacer, y ella ocupar su sitio. Hasta esos niveles de irresponsabilidad puede llegar una persona que no sabe cuáles son sus límites. Siempre se ha dicho que las personas tienen una tendencia natural a llegar a su máximo nivel de incompetencia.
17: Te voy a hacer una pregunta. Sería mejor
16: sencillita.
17: Sí, sería mejor ella o don Marco Jiménez,
16: Mario Jiménez. Es que Mario Jiménez es igual que ella, solamente no han trabajado fuera.
17: ¿Qué cuál te gustaría más, si Mario o ella?
16: Ninguna.
2: Diferente de edad, pero
13: trayectoria es la misma, el currículum es igual.
16: O un cáncer o la muerte, me estás preguntando. O sea, yo, ¿qué quieres que te diga? No sé qué es mejor, porque de una forma u otra me voy a morir.
4: El Pachi me pone descompuesto, porque solamente recuerdo las imágenes de cuando se ve con el féretro del camarada caído, llorando y tal, igual. Y ahora está de la manita y se sienta con
16: la viuda, con los que la viuda de pagar le dijo
4: nada más que con eso ya lo califica.
16: Pachi, harás y dirás cosas que nos helarán la sangre.
17: Ejemplos como esos son los que hacen que te desmorone totalmente. Ejemplos como lo que está dando Pachi, pero ¿dónde estamos? ¿Quién nos está gobernando? No,
4: lo que califica, bueno, se califica ya a sí mismo y a la línea que marca él.
17: Pero es que es la voz del partido, ¿no?
16: Desgraciadamente.
17: Es que no, un señor que está representando a Vitoria.
4: El portavoz del grupo.
16: Desgraciadamente, la pregunta que me ha hecho a mí Rafael Ávila ahora mismo, denota la gran crisis en la que está el sistema democrático de este país. Porque, que solamente podamos escoger entre susto o muerte, o sea, porque no, o sea, no tenemos hoy por hoy políticos, o sea, es que fíjate tú el presidente de gobierno que tenemos, o sea, ¿qué ha aportado a la sociedad antes de ser presidente del gobierno? ¿Cuál es su itinerario de vida? ¿Cuál es su experiencia laboral? Ninguna.
17: Unos segundos de un cómico, hombre. Pero ¿y la publicidad que le hizo la marca Peugeot?
13: Que después fue un Mercedes. Pues no es verdad, hablando de cantera.
17: Después fue un Mercedes.
13: Hasta en eso mintió. Hablando de cantera.
2: Hasta en eso ya se lo dice todo.
13: Por eso, sabéis que.
17: Por eso lo he sacado.
13: Hablando de cantera, no es verdad, y el último vídeo, que es la nueva líder de Juventudes Socialistas, ¿eh? No os perdáis el vídeo en su discurso de bienvenida. Pero ahora vamos a abrir la etapa del hermanísimo, porque empezábamos con él, pero ahora vamos a hablar un poquito más profundamente del hermanísimo de Pedro Sánchez, con un vídeo que a mí me encanta. Este vídeo ya se ha hecho viral, un señor que estaba trabajando pero que no sabía el lugar en el que trabajaba y que luego en el día de hoy ha dicho que es que realmente ese edificio no existía, que era solamente un puesto de trabajo pero sin el puesto de trabajo físico, que no era un edificio. En fin, ha montado un lío y en el juicio también. Y vamos a ver primero el vídeo que hemos puesto en una declaración que hacía a la juez, también perseguida por la organización criminal, por la trama PSOE, por la trama Leire, pero esta mujer que está, instruyó muy bien el caso, y vamos a ver si se condena o no a David Sánchez. Las acusaciones le piden 6 años de cárcel para él y 4 para el expresidente de la Diputación de Badajoz, que fue el que lo enchufó. Vamos con el primer vídeo del hermanísimo Johnny.
18: Victoria, ¿recuerda por qué no quería ir?
19: Sí, porque esta misma persona que me enseñó las bases y me animó a presentarme, pues porque era algo que me interesaba realmente el puesto, me comentó, o sea, me mandó un WhatsApp pocos días antes de la entrevista, como 2 o 3 nomás, y me dijo que ya sabía para quién era el puesto de trabajo, que era para el hermano de Pedro Sánchez. Y entonces yo pregunté que quién era Pedro Sánchez, pensando que era una persona más del entorno nuestro, y me mandó una foto del actual presidente del gobierno, y entonces pues yo decidí no presentarme, porque di crédito a esas palabras. Al final decidí presentarme porque el día anterior a la entrevista recibí una llamada de la Diputación y me dijeron que estaba citada y que si me iba a presentar. Yo dije que no, y me dijeron que por qué no, si estaba muy bien valorada, si les interesaba mucho mi proyecto, querían escucharme, tenía posibilidades. Entonces me convencieron y yo dije, bueno, si es así, no tengo por qué dar crédito a una persona que me dice otras cosas, ¿no? Y por eso fui, porque pensé que podía interesarle realmente. Pero cuando llegué allí vi que no, que muy mucho interés no tenían, porque no me escuchaban mucho, ni me hicieron preguntas, ni, y luego me felicitaron, me dijeron que tuviese mucha suerte en mi vida profesional, y entonces eso pues ya pienso que es una insinuación para que pues no les interesa mi calidad.
13: Bueno, pues una de las aspirantes, que evidentemente la mujer, pues fue, digamos, hacer la prueba o el examen y decir, bueno, pues no tienes posibilidad de ninguna suerte en tu vida laboral. Y enchufaron al hermanísimo, que cobraba además sin ir a trabajar. Bueno, si queréis comentar alguna cosita más, si no, pasamos a otro asunto sobre el hermano, algo que queráis decir.
17: Bueno, esto realmente, pensando en los cientos de aspirantes,
13: eso es lo que me da pena,
17: que van a ocupar un puesto que tienen que pasar por exámenes, es realmente lamentable, ¿no? Que te puedas encontrar a una persona que de buena fe se ha preparado, que ve que ha salido un anuncio y luego que se encuentra que ya está dado, y que además parece que quien la atiende con ciertos sonrojos, no sonrojos, sino sonrisas, como diciendo, te puedes ir, que aquí esto
13: ya aquí no está, ya el pescado vendido.
17: Realmente tenemos que volver a lo mismo, o recuperamos la moralidad y estas cosas, o yo esto lo veo, pues pienso en mis nietos, ¿no? Cuando se puedan encontrar en situaciones como esta, ¿no? Y que puedan querer acceder a algún cargo público y que se encuentren que el dedo, del que tiene el poder está ya decidiendo. Esos dedos hay que cortarlo.
3: Yo estoy de acuerdo con lo que dice Rafael, pero sobre todo lo que más me indigna a mí, bueno, lo que más, o además de eso, me indigna mucho, la impunidad. La impunidad con la que se comete esta corrupción, porque claro, vamos a ver, esas personas que forman ese tribunal tenían que tener responsabilidad, les tenía que costar por lo menos el dinero y un dolor de cabeza, como mínimo. Claro. Es decir, porque no se puede jugar con las personas. Es decir, esa señora que se presentaba, que tiene su título sin necesidad de homologaciones de esta extraña, tiene su título de directora de orquesta, ¿entiendes? A la que ya le anticipan, ¿no? Es que eso ya está dado para no sé cuánto. Y sin embargo, a pesar de eso, la llaman porque necesitan cubrir el expediente, necesitan hacer el paripé. Es decir, encima de todo, la llaman para reírse de ella. ¿Entiendes? Entonces, yo creo que el sistema no funciona. El sistema no funciona en la medida en que no hay ningún tipo de responsabilidad para las personas que forman parte de toda esa trama. De una forma u otra,
17: yo digo
3: culpables.
17: Que a mí me preocupa más el castigo, la ejemplaridad respecto desde el que creó el puesto, desde el que hizo el examen, desde el que llamó no sé qué, del que le dio, que el propio beneficiario.
13: Sí.
17: Es otra cosa. Pero todos los que han estado en ese entramado administrativo, creando la plaza, haciendo el paripé de que la convoco.
3: Ahí el máximo responsable es el hermano, el presidente, que además tiene la desfachatez de salir en una rueda de prensa en Bruselas diciendo, yo estoy seguro que esto se va a aclarar porque ni mi hermano ni mi mujer son culpables de nada. Es decir, señor que es la máxima, la cabeza visible de uno de los tres poderes democráticos del Estado, inmiscuyéndose en una resolución que depende de un poder diferente.
17: Pero hay que entrar también en los que están por debajo.
3: Lo he dicho antes, ¿no?
17: Claro, por eso digo, hay que también...
13: Los funcionarios que también pudieran estar implicados.
2: Claro, hay que pedir responsabilidades también a eso. Que los que están por debajo, escuchan lo que dicen de arriba.
3: Claro, pero no, es que tú has dicho...
2: Y tienen que pagar las consecuencias.
3: Como eximiendo al hermano de Pedro Sánchez. No,
17: no quiero decir...
3: No se puede eximir a nadie de responsabilidad.
17: Un tratamiento tendrá la culpable que sea, pero que yo creo que a los... Bueno, pero Antonio, habrá que decirle a un señor, pues mire usted, si se tiene usted que jugar al puesto porque para cumplir su obligación tiene que cometer una falta, pues juégaselo usted.
3: Claro. Es que hace un momento hemos estado viendo al teniente coronel Bala que se juega su puesto. Yo creo que se juega hasta la vida. Conociendo lo que
2: se mueve esta gente,
3: claro, por cumplir con su obligación.
17: Señor Cobo, el coronel Cobo, ¿no? Que habíamos hablado antes, le costó el cargo también.
2: Sí, cuando la juez de Badajoz ha hecho las preguntas a los otros testigos y a los otros afectados por esto, todos han cambiado la versión de su primera intervención.
17: Mira, yo
3: he cambiado. Porque han agravado.

0: Eso como si en un ayuntamiento, ante un plan que presenta un promotor de tipo urbanístico, el arquitecto municipal dice, aquí se puede hacer esto, no se puede hacer esto, y ahora va el pleno y dice, pum, pum, pum, pum, y el arquitecto dice, vale, amén. No, usted sí ha dicho que aquí no se puede hacer más de 100 viviendas, ahí no se puede hacer más de 100 viviendas. Porque si no, esto es lo que estamos.
1: Y lo de hoy.
0: Bueno, pero desde medios de comunicación como esto, habrá que dar mensaje y reiterar el mensaje para que la gente espabile también un poquito.
1: Claro. Yo entiendo que el trabajo de abogado tiene que ser a veces, según a quien tenga que defender, tiene que ser duro y amargo, ¿no? Porque el papelito que hoy ha hecho el David Sánchez, ¿no? Justificando eso que antes ha mencionado Paco, ¿no? Cuando ha dicho, a mí me preguntaron en la fase de instrucción por la Oficina de Artes Escénicas, claro, yo me quedé así, porque claro, no podía responder porque es que la Oficina de Artes Escénicas las artes no son arte, ni la escena es escena, o sea, pues le
0: faltó dar un espacio físico, o sea,
1: que y eso lo hace balbuceando, a pesar de que posiblemente lleve ensayando lo que le dijo su abogado hace 6 meses.
2: Y digo yo
1: que el abogado no tenía imaginación para haberse inventado otra cosa o para no haberse. Es que él solamente ha respondido a preguntas de su abogado. Y su abogado es tan torpe que le hace esa pregunta. Es que esa pregunta no la tenía que haber hecho. Yo no voy a cuestionar al que lleva el tema, no lo puedo cuestionar porque
3: cada uno tiene su libertad para recibir la defensa, y nosotros la libertad de criticar, entonces yo no lo voy a criticar, pero sí voy a decir una cosa, yo nunca le pregunto a mi cliente, a no ser que haya algunas preguntas y haya quedado algo
2: no diga que ya lo está criticando,
3: no lo suelo hacer. ¿Por qué?
2: A tu defendido.
3: Porque todo el mundo sabe que antes de entrar en juicio ya está preparado, y esto es una conversación entre el abogado y el cliente. Bueno, entonces,
1: pero sobre todo lo que nunca le preguntaría es por algo en lo que todo el país ha visto en múltiples ocasiones, que metió la pata ese hombre.
3: La primera norma que tiene que tener el abogado es preguntar lo que conociendo ya la respuesta. Eso es lo esencial del abogado. Nunca se debe preguntar lo que no se conoce. Porque te dejan fuera de juego.
2: Bueno, vamos al siguiente
4: video. Lo que lo conozco.
3: Puede dejar fuera de juego.
4: No lo conozco personalmente, lo conozco por terceras intervenciones que ha tenido. El abogado que tiene fama de ser un buen penalista dentro de Extremadura. Pero se ha dicho con todo respeto, es que creo que no da para más. Creo que este chaval no da para más. Probablemente sea un magnífico músico. Yo no lo pongo.
1: Yo no lo creo.
4: Bueno, yo. Pero como
1: yo
4: no
1: creo que es un lelo.
3: Mi padre siempre decía: el que sirve, sirve para todo. Y el que no sirve para nada.
4: Pero este se queda corto en muchas cosas.
2: Bueno, pues vamos también a otro. Bueno, el segundo vídeo también del hermanísimo de Pedro Sánchez. Que a mí me parece este chaval, con todo mi respeto, que a mí me parece un lelo. Es un poco lelo este chaval. Y si no habéis visto el vídeo, que lo ha visto ya todo el mundo, las personas que hayan podido ver el vídeo, lo veis, lo analizáis y verás cómo al final me vais a dar la razón. Pues sí, Paco, lleva razón. Me parece que este chaval es un poco lelo. Vamos con el siguiente vídeo, Johnny.
5: Y David, ¿me puede usted explicar, por favor, porque ayer nadie pudo hacerlo, qué es la Oficina de Artes Escénicas?
6: Disculpe.
5: La Oficina de Artes Escénicas.
6: Sí.
5: ¿Qué es?
6: Bueno, pues vamos a ver, entiendo que es la oficina que se encarga de las artes escénicas.
5: Es que se lo pregunto porque el organigrama de la Diputación, bueno, y su puesto actualmente se denomina jefe de la Oficina de Artes Escénicas.
6: Sí.
5: Entonces, yo le pregunto, si usted es jefe de la Oficina de Artes Escénicas, ¿qué es la Oficina de Artes Escénicas? ¿Dónde está ubicada? ¿Quién la compone? ¿A qué se dedica?
6: Pues es el espacio donde yo continúo con la actividad que he venido ejerciendo desde que me incorporo a la Diputación en el 2017.
5: Y entonces, materialmente, ¿dónde se encuentra la Oficina de Artes Escénicas?
6: Pues no le podría decir, vamos, imagino que será en el despacho donde estoy alojado yo ahora.
2: No resulta, ¿verdad? No parece que el chaval es un poco lelo. Bueno, alguna cosa más para cerrar.

0: Nos vamos con Aitor.
1: Yo creo que al muchacho se le hubiese caído la baba y no hubiera respondido, hubiera quedado mejor.
0: Claro,
2: yo creo que eso. Qué soberbia, yo soy intocable y yo aquí a mí me da exactamente igual lo que me vaya a preguntar. Yo vengo ya con mi lección aprendida o me da igual lo que yo te vaya a responder. Porque esa respuesta, esa forma de actuar, con desidia, con desgana, y además en una instrucción que tiene, escúchame, que pueden tener consecuencias graves y que no se active y que esté viendo la declaración como si fuera.
3: Él tenía a la fiscalía como abogado defensor.
2: Claro.
3: Entonces ellos tenían muchas posibilidades, o veían muchas posibilidades de que eso no fuese más allá de.
2: Lo que pasa es que, gracias a Dios, tenemos en España lo que se llama la acusación popular, que todavía se puede.
3: De momento. Bueno, ya Bolaño, en la ley Bolaño, quería acabar
2: con quería liquidar. Y quería quitarle también la instrucción a los jueces, al Poder Judicial. Claro,
4: es el problema de la ley Bolaño, quitarle la instrucción. Aunque ayer estuve en una conferencia y decían que no era malo pasar la instrucción a los fiscales, siempre y cuando los fiscales fueran exactamente.
0: Eso le iba a preguntar a Enrique.
4: Fueran independientes.
0: Que podría, lo pongo en condicionar, podría ser bueno siempre que la fiscalía no fuera como la del indigno García Ortiz, por ejemplo, que fuera una fiscalía independiente.
2: No, a ver, eso es una. Esto es un debate. Digamos un debate que de hace ya bastante tiempo. Estamos los que pensamos que no. ¿Vale? Pensamos que la instrucción queda en manos de un órgano objetivo. El juez de instrucción no tiene vinculación con ninguna de las partes. El juez de instrucción no va a acusar. ¿Vale? El juez de instrucción lo que hace es investigar.
0: Va.
2: Y lo hace de forma objetiva. Y además es una garantía. Porque como en una instrucción aparecen derechos fundamentales como el domicilio, conversaciones telefónicas, lo que es el derecho a la intimidad, la libertad deambulatoria, todas estas cuestiones, pues entonces también aparece lo que es la vertiente garantista, la de garantía. El juez de instrucción es el único que puede meter preso en España cuando está de guardia, cuando alguna de las partes lo pidan. Yo entiendo que como órgano independiente y totalmente objetivo no se le debería de quitar. Además, que vengan diciendo que es que todo los países que nos rodean tienen atribuida la instrucción el Ministerio Fiscal. Muy bien, yo con todo el respeto, pero si nosotros somos sui generis y tenemos nuestro sistema, ¿por qué tenemos que cambiarlo? ¿Porque los demás lo quieran?
0: No, ya.
2: Entonces, claro. Luego está la otra parte, que son los que piensan que deben de llevar a cabo la instrucción el Ministerio Fiscal. El Ministerio Fiscal, para mi forma de ver, la vía penal, no debería tenerla. Ellos piensan que sí, porque son los que posteriormente van a acusar y son los que llevan a cabo las diligencias de investigación. Ellos también intervienen de forma activa cuando le interesa al Ministerio Público, también pidiendo y comunicando y hablando con la policía para que lleven a hacer algo, sí. y tengan una línea, ¿no?, de investigación. Pero no hay que olvidar una cosa, el fiscal instruye y luego acusa. Entonces, no hay una independencia.
4: Hay una incompatibilidad.
2: ¿Cuál es? No hay incompatibilidad, sino que en un momento determinado el mismo que acusa, el mismo que investiga, luego es el que instruye, luego acusa. Entonces, eso es.
3: Obviamente así. Una vez que.
2: Eso es.
3: Pasa con los jueces ahora. El juez instructor instruye. Pero luego el que juzga es otro.
2: Ah, no, también, sí, pero eso sí. No, pero no me lo mezcles. No.
3: Investigue, no, y luego otro fiscal.
2: No, eso no tiene nada que ver, porque al fin y al cabo, a diferencia de lo que es el Poder Judicial, que son todos independientes y no tienen jerarquía, la fiscalía sí tiene jerarquía.
3: Pero eso es lo que hay que cambiar.
2: Entonces,
3: previamente.
2: Entonces, pero es que un fiscal tampoco puede dejarlo tú al libre albedrío. Es que la fiscalía, que es una de las piezas fundamentales del organigrama de justicia en España, no puede tampoco quedar al libre albedrío. También tiene que tener claro que es que está defendiendo los intereses del Estado, los intereses de la sociedad. Entonces tampoco puede quedar en manos de lo que es la garantía que, por ejemplo, puede tener los jueces de instrucción, que son más bien jueces de garantía.
3: Que yo estoy de acuerdo contigo en que hoy por hoy no se dan las.
2: Y perdona. Y ya viendo lo que estamos viendo, las manifestaciones del señor presidente, que la fiscalía depende del gobierno y depende del presidente, que todas estas cuestiones, pues todavía se levantan, se le ponen más las orejas.
0: Más pega.
2: De lobo a cada las orejas.
4: ¿Le puedo hacer una pregunta? Porque sí. Es una pregunta que siempre me he hecho yo mismo, y ya que está aquí la oportunidad. ¿Tú crees que es bueno que los jueces y en este caso también los fiscales pertenezcan a asociaciones de tal manera que podamos decir, hay asociaciones progresistas, asociaciones de no sé cuántos, no sé qué, y por lo tanto, como hay tal, el resultado va a ser 6-4? ¿Sería lógico, deseable, legal inclusive, que a los jueces y a los fiscales se les dijera, se les obligara a no estar afiliado a ninguna asociación profesional que se le pudiera tildar de derecha, de izquierda, para que tuviera más?
1: Eso es un derecho.
4: Esto
2: es un derecho.
4: La Guardia Civil también tiene y la policía también tiene, pero
2: es un derecho fundamental que tiene el asociacionismo.
4: Sí, ya, pero
2: a diferencia de otras profesiones,
1: los militares son los únicos que
4: dicen 6-4.
2: No, vamos a ver. Ellos también tienen serias limitaciones. Ellos, por ejemplo, no pueden ponerse en huelga.
4: Ya, pero
2: Igual que el ejército tampoco tiene la huelga, la policía tampoco tiene reconocido el derecho de huelga, es decir, que hay derechos fundamentales que los tienen. Ahora, el asociacionismo, ¿por qué no lo van a tener? Si tenemos que defender una profesión y la defendemos desde una postura o la podemos defender de otra, yo creo que es legítimo.
4: No quiero que el
2: magistrado o el juez tenga una convicción política, pero si al final la va a tener. Lo que hay que tener en cuenta es que los magistrados, antes que nada, son magistrados. Y ellos no valoran ni ponen la sentencia ni actúan de acuerdo con sus convicciones políticas. Antes que nada, tienen el imperio de la ley y actúan bajo el imperio de la ley y es como actúan.
4: Pero mira,
2: entonces, que ahora se me unan, por ejemplo, la APM, la Asociación de la Magistratura, ¿no? De la Judicatura, que tenga su asociación y que ellos vean cómo tienen que defender su posición, porque al fin y al cabo también trabajan y también están dentro de lo que sería un organigrama de trabajo, pues también tiene sus derechos.
4: Pero hay un hecho que
2: tenemos que jueces para democracia.
4: Estarás de acuerdo conmigo que cuando va un tema, por ejemplo, al Consejo General de Poder Judicial, que está compuesto por 6 que salen de no sé cuánto, 3 del gobierno, ya prácticamente se sabe cuál va a ser el resultado.
2: Eso no, porque
1: el Consejo de Poder Judicial no
2: es que el Consejo General de Poder Judicial
1: que en el Tribunal Constitucional.
2: No, pero estáis confundiendo los términos. El Consejo General de Poder Judicial es el órgano de representación de los jueces. Es decir, que ahí no estamos hablando de que tienen capacidades como el Tribunal Supremo,
1: bueno,
2: tienen
1: capacidad de nombramiento.
2: Ellos tienen atribuida lo que sería la competencia disciplinaria y determinadas cuestiones. Pero
4: están alineados, uno está en una asociación.
2: El problema está en que también hay otra discusión con eso. Que si el Consejo General del Poder Judicial debe ser intervenido por el gobierno y por el Parlamento, o debería de ser autónomo y ser el órgano de representación de los jueces. La tendencia liberal es que deberían de autoelegirse ellos a sí mismos, que es lo que hacen, por ejemplo, en Estados Unidos, que se eligen entre ellos mismos los juristas. ¿Cuál es la teoría
1: en España hasta el 85?
2: Pues la que cuando tú coge y llega y dice, no, un momento, porque si todo el mundo está controlado por el Parlamento, el Poder Judicial también tiene que estar controlado por el Parlamento. Yo tengo una respuesta para eso. Es decir, de la misma forma que puede decir que se elijan uno a otro entre ellos mismos, también se puede decir que, por ejemplo, se haga una sesión de control a la presidenta del Consejo General del Poder Judicial. ¿Por qué no? Y ahora se le hace de la misma forma que va el presidente y se le hace el control, pues también se le puede hacer al juez, se eligen entre ellos y luego se le hace el control, como pasa en todos los órganos que integran un estado democrático.
1: Vamos a ver, primero, en España hasta 1985 no se impone que
2: cuando dijo que Guerra había matado a Montesquieu,
1: hasta entonces los jueces tenían la
2: y después lo volvió a asesinar a Gallardón
1: de nombramiento de los propios jueces. Pero bueno, también es hasta cierto punto legal, porque nosotros comparándonos con los Estados Unidos tiene su aquel, porque Estados Unidos es una
4: república presidencialista, ¿vale? Que el presidente tiene unas atribuciones que aquí, por ejemplo, no tiene.
2: Entre ellas nombra jueces federales.
4: Por ejemplo. Mientras que nosotros somos una monarquía parlamentaria. ¿Qué quiere decir eso? Pues que todo el mundo está sometido al parlamento.
2: Todo ¿al legislativo?
4: La ley está...
5: Al legislativo.
4: Todo el mundo está sometido al parlamento. El ejecutivo está sometido al parlamento.
2: Lo que pasa es que... Ahí tiene el control, ¿no?
4: Claro.
2: Las sesiones de control es eso, ¿no?
4: La moción de censura.
2: Claro.
4: La cuestión de confianza.
2: Todo eso, al fin y al cabo, se puede resumir en el control de la labor del gobierno.
4: En el momento que
0: nos pasamos de tiempo.
4: Por eso, por mayoría decide destituir al presidente, el presidente deja de ser presidente. Claro.
2: Es donde reside la soberanía nacional.
6: Esa es una de las grandes... conquistas. Digamos, frases de Pedro Sánchez. ¿Gobernaré con o sin el legislativo?
4: No, pero eso es un error. Sin el legislativo no puede gobernar.
6: Vamos a ver.
4: O con el legislativo en contra puede gobernar.
6: Vamos a ver, Luis, interprétame, por favor.
4: Sí, ya, yo sé.
6: Yo digo que él dice eso es porque se siente imbuido de un sentido dictatorial del legislativo.
4: Lo que pasa es que nosotros tenemos
6: que le falta hablar de democracia orgánica.
4: Un sistema de control muy garantista, porque nosotros esa parte de la Constitución se copió de la Constitución alemana, que además fue impuesta por los Estados Unidos después de la Segunda Guerra Mundial. Tiene que ser constructiva.
0: Bueno,
4: tiene que ser una moción de censura constructiva. Mientras que en Francia, por ejemplo, no necesariamente. En Francia hay una moción de censura y destituyen al presidente sin que haya un presidente alternativo. El presidente de la República tiene que proponer otro que tiene que recibir la mayoría del Parlamento y si no la recibe, convoca elecciones.
0: Ya. Bueno, pues vamos a ver. Aquí además, de momento no se va a convocar elecciones.
2: Cuando existe la cohabitación en la República Francesa, que está el presidente de la República y el presidente del gobierno, cuando no se ponen de acuerdo sobre una determinada ley, pueden llegar incluso a proponer un referéndum. El que gana se queda, el que pierde se dimite.
0: Bueno, pues vamos con los mercenarios vascos del PNV. Aitor Esteban, lo que decía hace un cuarto de hora y lo que decía hace cinco minutos. Hace unos días, dos o tres días, decía uno que esta legislatura estaba muerta, que Sánchez tenía que convocar elecciones sí o sí. ¿Qué pasa a partir de esas declaraciones? Que Sánchez llama a Aitor Esteban y dice, oye, no me vaciles, que te quito el gobierno vasco, que tú ahí manejas presupuestos importantes de millones de euros, que ahí tiene tú a mucha gente enchufada en el gobierno vasco y tú sabes, como hagas esto, como apoyes a Feijóo, le doy la presidencia del gobierno vasco a Bildu. Y Aitor Esteban le dice a Persa, ay, perdóname, no te preocupes que yo ahora voy a salir a continuación en unas declaraciones y lo que dije antes ya no será lo mismo que lo que voy a decir ahora. Vamos con el primer vídeo y luego analizamos e iremos con el segundo. Personas sin principios, sin valores, sin dignidad, no tienen moral, simplemente se mueven como las prostitutas. Si me pagas, me acuesto contigo. Si no me pagas, no me acuesto contigo. Esa es la filosofía, el eje básico por el que se mueve los mercenarios vascos del PNV. Vamos con el vídeo, Jenny.
7: Nosotros nos parece, insisto, por todas las circunstancias que se dan, que la legislatura, bueno, ha llegado a su fin y así debería ser. Pero quien tiene la responsabilidad para tomar las decisiones dadas estas circunstancias es el propio presidente. No sirve que se diga, no, la Constitución dice que 4 años es lo que dura una legislatura. No, también dice, según el artículo 115, que el presidente del gobierno tiene la facultad, la potestad de disolver las cámaras, y no será la primera vez que se hace. Y yo creo que hay que reflexionar sobre cuál es la situación y a él le corresponde dar este paso. Además, me parece que pensar que bueno, va a llegar el verano, tenemos un mundial, las circunstancias van a cambiar a partir de septiembre, etcétera, etcétera, no, esto no lleva a ninguna parte. Me parece que de un examen objetivo, general, desapasionado de la situación, lo que corresponde, y eso es lo que le está diciendo el Partido Nacionalista Vasco, es que este año sea el de la disolución de las cámaras. A él le corresponde realizarlo. No está encima de la mesa del Partido Nacionalista Vasco, no lo contemplamos, una moción de censura. Creemos que lo que hay que actuar es con responsabilidad por parte de todo y sobre todo por quien tiene la máxima responsabilidad institucional a nivel del Estado, que es el presidente. presidente del gobierno español.
0: Dice que se tiene que ir Pedro Sánchez, como no se quiere ir por su propia voluntad, en manos de este señor está que se convoque unas elecciones generales apoyando una moción de censura. Mira qué fácil, así de fácil. Vota sí, moción de censura, hablas con Feijóo, vale, te vamos a hacer presidente, pero en 2 meses, en 3 o en 4 o en 5, tienes que convocar elecciones, lo que se llama la moción instrumental, pero... Ahora dice que no quiere absolutamente saber nada de la moción de censura. Vamos con el siguiente vídeo, lo que dijo hace nada, hace un cuarto de hora.
5: Un partido que no ha querido el euskera en Europa, que ha defendido en el Senado que no se hagan las transferencias que todavía quedan pendientes, que se ha puesto con uñas y dientes a la creación de la selección vasca oficial de pelota vasca, ¿no? Que ha dicho barbaridades, verdaderas astokeris, etcétera, etcétera. Pues ya me dirá usted, no tengo nada más que decir.
0: Como Feijóo no me da lo que pide, no hay moción de censura, nada nuevo, ¿no? Si tenéis que algo que comentar de este individuo.
4: Sí, bueno, yo sí tengo que comentar. Es decir, no voy a entrar en que por mí no habría cupo vasco.
0: Evidentemente.
4: Serían todas las regiones iguales.
0: Ni por mí tampoco.
4: Y lo que hace falta es que haya una mayoría suficiente en el Parlamento para cambiar la ley electoral.
0: Eso es claro.
4: Con el objeto de que los partidos minoritarios que no alcancen un 4, un 5% de la totalidad de votos que los españoles depositamos en las urnas, pues no pueda estar en el Parlamento. No se puede tener la gobernabilidad de un país ahora ya de 50 millones de ciudadanos en manos de señores que representan pues, 400, 500 mil votos. Eso es lo que yo tengo que decir.
1: Sí, bueno, yo estoy de acuerdo, pero lógicamente hay que ser consciente de que por encima de los deseos nuestros está el imperio de la ley y la Constitución. Por lo tanto,
4: sí, pero se cambia.
1: No, la Constitución
2: cambia.
1: Para...
2: No, es difícil cambiar
1: la Constitución.
4: La ley electoral sí se cambia.
1: Sí, no, perdón. Es que yo te he dicho la Constitución.
4: No, yo no digo la Constitución, yo aguanto, me aguanto con el cupo.
1: Vale. No, quiero no, que... Ha empezado por decir
0: el cupo. Pero sí, no, pero él ha hecho más hincapié en la ley electoral.
4: Yo he dicho que no estoy de acuerdo con el cupo.
0: Yo no estoy de acuerdo y vale, pero lo tragamos.
1: Contestándole a una cosa y ahora iba a recabar la otra. Es decir, el cupo vasco y el navarro está contemplado en la Constitución.
4: Sí, sí, sí.
1: Lógicamente, habría que cambiar la Constitución para eliminarlo. Por lo tanto,
4: yo no planteo eso. Yo no planteo eso porque es imposible.
1: Bueno, pero como lo has dicho, pues
4: yo hombre, he dicho, no, es que he expresado, como sí, yo es la segunda vez que vengo aquí, he expresado mi opinión sobre un tema que es importante para la gobernabilidad de Estado. ¿Eh? Es decir, yo no estoy de acuerdo con los cupos, punto.
1: Vale, muy bien, pero lo he dicho,
4: la ley electoral yo la cambiaría en cuanto pudiera.
1: Pero a la gente hay que decirle, o sea, no podemos decir, yo no estoy de acuerdo con los cupos, pasa a otro tema y ahora decir, si tenemos si hay mayoría suficiente. Pues no, porque primero para cambiar la Constitución se necesitan 210 votos, disolver las Cortes, hacer un referéndum, convocar de nuevo las elecciones y que los diputados electos ratifiquen lo mismo.
4: Sí, pero por favor, estás hablando como si yo hubiera planteado esto y como yo no he planteado que hay que cambiar la Constitución. Yo he dicho que no me
0: gusta, no te gusta el cupo vasco y que la ley electoral había que cambiarla.
4: Y lo que me he centrado en que la ley electoral hay que cambiarla.
1: Vale.
4: Y ahí
1: yo te digo, hemos tenido mayorías absolutas.
2: La circunscripción.
1: Bueno,
2: verdaderamente se le hace daño a los partidos nacionalistas e independentistas, a toda esta gente, es con la circunscripción.
4: Pero eso porque, está en la ley electoral, ¿no?
2: Donde pero se cambia, entonces, si se hace, por ejemplo, y se dice, en vez de darle al territorio más valor que a otro, sí, que pues ya estos viven esta gente. Pues el juez se dice, bueno, pues lo que es la circunscripción es el Estado, enteramente España, que es lo que ocurre, por ejemplo, en la europea.
4: Sí.
2: Y desaparecen.
4: Vale,
2: por ejemplo. Desaparecen, ahí hay una fórmula que se puede hacer. O en un momento determinado dividir, por ejemplo, España.
4: Con el sistema electoral que tenemos actualmente.
0: Lo que está claro es que después de oír...
2: Lo que pasa es que hay que estar también en la mente o en las estrategias de los partidos grandes, que a ellos también les conviene el cupo. ¿Eh? A ellos también le conviene. A ellos también le conviene.
0: Pero vamos a la ley electoral, que es más importante que lo del cupo ahora mismo.
2: No, el cupo de voto.
3: Nosotros tenemos.
2: Que yo tampoco estoy de acuerdo con eso.
3: Tenemos que manifestar nuestras opiniones, pero a la gente hay que ser didáctico. Es decir, en la ley electoral que tenemos nosotros no benefician, hay que decirlo, a los partidos nacionalistas. No los beneficia. A quien beneficia es a las provincias pequeñas. Porque nosotros tenemos un sistema proporcional corregido que establece que todas las provincias tienen 2 diputados y el resto de los diputados, ya con eso hemos repartido aproximadamente 100 diputados, 100 y pico, con Ceuta y Melilla, y el resto es proporcional a los habitantes. Por lo tanto, si nosotros modificamos la Constitución, que sepas tú que, por ejemplo, Soria va a perder, Cuenca va a perder, mientras que seguramente Barcelona va a ganar. Es decir, que mucho cuidado con cómo se analiza la ley electoral.
2: Pero Lérida y Gerona a lo mejor perdería.
3: Bueno, a lo mejor.
8: Hablando en el conjunto,
3: yo te digo que
8: los votos del conjunto nacional.
3: Bilbao y Barcelona saldrían
2: ganando. Y digo Lérida y Lérida y Gerona porque son las más independentistas.
6: Vamos a ver, yo ateniéndome a la literalidad de lo que ha dicho Rafael, puedo estar plenamente de acuerdo en los cupos y en la necesidad de cambiar la ley electoral. ¿Qué pasa? El procedimiento es complejísimo y tiene unos requisitos que hoy día, tal como no está la cosa, difícilmente se podrían cumplir. Eso es primero. Pero ¿por qué se hizo esa ley electoral? Si hacemos memoria, recordaremos que en las primeras elecciones
3: generales. La ley electoral es de
6: 1976.
3: De 77. 76, bueno, se hacen para las elecciones.
8: Para que fuera aprobada por los nacionalistas también.
3: Fruto de la ley para la reforma política. Ver,
6: que yo digo que en las primeras elecciones
3: del PP
6: del 15 de junio del 77 se presentaron 5.000 partidos políticos. Vamos.
3: Sí.
6: Y entonces el sistema DON permitía de esa manera acotar de una forma racional el número de listas que se presentaron o de partidos que se presentaron.
3: Utilizó también el sistema alemán y de países bajos.
6: Y en este momento, o en estos años, a quien de verdad, al margen del matiz que ha introducido Luis de los nacionalistas, a quien de verdad no le ha interesado cambiar la ley electoral es a los dos grandes partidos. El bipartidismo se ha consolidado por interés particular del PSOE y del PP.
3: Así es.
6: Cada uno en su momento teniendo mayoría suficiente para haber podido cambiar la ley electoral. Y no la han cambiado.
0: Bueno, vamos, que nos hemos pasado 6 minutos. Vamos con el último vídeo, a ver qué os parece la cantera que viene apretando fuerte en el Partido Socialista. Esta la vemos ya mismo en algún ministerio metido dentro de 8, 9 o 10 años a estas chicas. Incongruencia absoluta en el mensaje. Pareciera que estamos oyendo una líder comunista de los años 30. Igual. Tú escuchas a esta mujer y escuchas a la pasionaria ya por los años 40 y el mismo discurso, el mismo mensaje. Esta chica no se ha enterado absolutamente de nada. Los señoritos, los empresarios ya no van a caballo con el látigo, pegándole a los trabajadores. Los empresarios, una chica que tiene una peluquería o un carnicero que abre a las 7 de la mañana su carnicería, o el señor que echa 20 horas en su bar, esos son los nuevos empresarios. Pero no se ha enterado esta señorita de nada. Venga, Johnny, vamos con el último vídeo de la nueva líder de Juventudes Socialistas.
9: Hoy siento esa fuerza. La fuerza de una organización con más de 120 años de historia. La de Tomás Meave y las 13 Rosas. La de Paquita Sahuquillo. La de... mi bisabuelo Pablo, que estuvo en un campo de concentración y conoció a su hijo cuando ya tenía 7 años. La fuerza imparable de todo lo que somos, pero también de lo que fuimos, de la lucha de los trabajadores y de las trabajadoras, de la conquista de derechos sociales, de servicios públicos, de libertades, de luchar incluso por las causas perdidas, si esas causas son justas. Somos el legado de la España que se levantó contra el fascismo opresor, que se jugó y perdió la vida para devolvernos la igualdad y la libertad, y que hoy no se rinde ante los poderes políticos, económicos, financieros y mediáticos que quieren devolvernos a una España en blanco y negro. Porque sí, nosotros somos la izquierda, somos la izquierda. Nosotros somos quienes entendemos el mundo desde el cariño, y somos más. y somos mejores, porque ellos no son ni más ni menos que los herederos del franquismo. Compañeros y compañeras, que abran muy bien los oídos todos aquellos que quieren devolvernos al pasado, todos aquellos que especulan con la vivienda y juegan con nuestros sueños, los racistas que siembran el odio y lo llaman prioridad nacional, los agitadores que nos persiguen, los que nos señalan para chantarnos, todos esos pijos de salón que desprecian al pueblo, los niños de papá que quieren una juventud resignada, callada y obediente, que nos escuchen muy bien, porque nosotros no vamos a bajar los brazos, no nos podemos doblar. Porque mientras exista una familia que tenga que pedir un crédito para poder dar una educación a sus hijos, mientras exista un joven que no llegue a fin de mes porque su casero quiere vivir de las rentas, mientras exista una causa noble y justa por la que luchar, una generación a la que defender, ahí estaremos, dejando la piel en todas y cada una de las batallas, porque es lo que mejor sabemos hacer.
0: Acabará como Leire esta señorita. No fue la primera clase de historia. El PSOE no se levantó contra el franquismo, ni nadie acabó con el franquismo. Con el franquismo acabó su muerte. El hombre murió, pues hubo un cambio, pero nadie se levantó contra
4: problema,
0: el franquismo.
4: Problema de la falta de cultura, porque claro, puede cualquiera que la vea puede pensar, bueno, esta muchacha seguramente habrá ido a la universidad, pero ha dicho que el Partido Socialista tiene 120 años, tiene 147. Yo le voy a recordar que se fundó en Casa Labra, en la calle Tetuán de Madrid, el 2 de mayo de 1879.
2: Pero, Pablo Iglesias.
4: Pablo Iglesias
10: Pose. Pero le ha faltado citar a una señora que fue muy importante, a Victoria Kent.
4: Bueno, fue muy importante porque votó en contra del voto
10: de femenino. Tenía que... No, bueno, y luego hay
6: que,
10: una cosa
6: que le molestó mucho largo caballero.
10: Sí, y luego hay otra cosa que es muy importante que hay que decirle a este tipo de a esta señora que ha leído ahí un discurso, que esos otros que ellas hablan son 10 o 12 millones de españoles también. Es que estamos hablando de eso. Que los otros son 10 o 12 millones de españoles. Que muchos de ellos salen por la mañana al campo a coger aceitunas y demás, sí, que no son...
4: Y ella no tiene cara de haber ido a coger aceitunas.
10: No, seguro, seguro.
6: Tiene más cara de hijo de papá que otra cosa.
2: Seguro. Sí, que lo que dice ella, los pijas. Que eso es una forma también de enfrentar a la sociedad.
10: Claro, claro. Es que en eso...
2: ¿Estás conmigo o eres un pija?
10: En 12 millones de señores que votan
2: y además califica.
10: A vos y al, al PP.
2: Califica.
10: Hay muchos que se levantan a las 3 de la mañana a la panadería, se van, para que luego cuando uno llegue a las 9 de la mañana esté el pan en la
6: pero
10: tienda.
6: Vamos a ver, ellos no son los patrones de la libertad, porque no puede ser uno libre para pensar lo que quiera, sea de Vox, sea del PP o sea de...
10: Claro, pero hay que recordarle,
6: tiene que pensar lo que ella misma piensa.
10: Vengo de esto, sí, que soy novato en este tema. Hay que recordarle a las personas eso,
0: claro.
10: Que hay 12 millones de ciudadanos que salen a trabajar todos los días, que no son Amancio Ortega.
6: No, y el somos
10: que,
6: más.
10: Que no es, que no es el
2: señor desgraciadamente Rojo. No somos Amancio Ortega.
10: Ojalá tuviéramos mucho Amancio Ortega. O Paco bueno. Díaz de Jamón, que empezó con la tienda de su madre.
2: Y
10: a eso esas personas son las que están ofendiendo señoras como esta.
4: Antes, cuando hemos hablado de David Sánchez, pues la gente, o sea, tiene que saber que ellos que van por la vida de Rojo, de crecer la clase obrera, estudió en un colegio, en Boston, en un instituto de el bachillerato en Estados Unidos, que costaba un huevo, que estudió una carrera en la Universidad de Comillas, que vale 17.000 euros anuales la matrícula, mientras que...
10: Me parece muy bien que si
4: no,
10: tiene si dinero
4: me parece trabaja. Fantástico, pero que no quiera...
10: Pero que no denigren, a personas que, lo haya hecho. Que no lo votan a ellos y que son trabajadores...
4: Sí, pero que yo veo bien, que el que pueda hacerlo, que lo haga.
10: Claro.
4: Pero luego no me venga a mí a venderme que eres hijo de un descamisado.
0: Bueno, nos marchamos. Bueno, ¿alguna cosa más, Enrique? Que mañana tienes juicio. ¿Alguna cosa más?
2: No, mañana tengo juicio.
0: Bueno,
2: mañana es viernes, ¿no?
0: Los viernes no suele haber juicio.
2: No.
0: Bueno, pues no más quería contar si los jueces comentan así, los fiscales, los
2: el
0: gobierno
2: de Sánchez, no,
0: su ministro,
2: no,
0: atacando su trabajo.
2: Yo coincido con ellos, pero yo no hablo de...
0: No habla de política, no se habla en el juzgado, ¿no?
2: No. Lo único que puedo decir ya para concluir esto es que yo no salgo de la sorpresa. Todos los días algo nuevo.
0: Bueno, y lo que queda
2: todos
0: por venir,
2: los días,
0: ojo, algo y nuevo, ojo lo que queda por venir. Días,
2: y llega
0: esto
2: ya uno
0: no ha parado,
2: que
0: ¿eh?
2: Se exaspera.
0: Pero
2: ya es que no miro las
0: noticias. Tenemos abandonado a Zapatero, pero no nos hemos olvidado de Zapatero, antes hay más, ojo. Pues vino, a mí me dice, hay que darle más fuerte a Sánchez, digo, ¿más?
2: A Sánchez, pues yo creo que habría que pegarle más
0: a Bolaño.
2: No,
0: y a Bolaño.
2: No, bueno, a ese también, pero sobre todo al Zapatero. Zapatero que es el dirigente espiritual del Partido Socialista ahora.
3: Aquí nos anticipamos a algunas cosas.
0: A ver, por recuérdame.
3: Ejemplo, no. Nosotros dijimos aquí que la ayuda tuvo reunido, también había que investigarla, ya hoy han entrado, y hay otra que hemos dicho aquí que todavía no han entrado, que es Duro Felguera.
4: Ajá. Oye, y una cosa que yo voy a apuntar, no sé si habéis tenido información, porque yo anoche oí que por la tarde había habido en la UGT, en la UGT de Madrid, una reunión de unos 100 militantes.
0: Para
4: plantear algún tipo de, ir planteando ya algún tipo de alternativa. No sé si que eso se confirma.
2: También se dice que había un grupo de 27 parlamentarios del PSOE que eran también rebeldes. Y me he leído por ahí también por internet.
0: Sí, la última noticia, la que dice Fraco. La Vasca tuvo reunido vinculada al PNV bajo el foco de la UCO en el caso Lebre. Hay que saber su rescate de la SEPI, que fue el
3: 112.4 millones, y parece ser que a la trama de Leire le dieron 10 millones de euros.
0: De comisión. La UCO ha registrado en el día de hoy, estuvo reunido en Bilbao dentro del caso Leire. Investiga posibles comisiones ilegales de ex dirigentes del PSOE y presunto desvío de hasta 10 millones del rescate público de la SEPI, que fueron 112.8 millones. Se abre así una nueva vía de investigación que podría salpicar a otras empresas rescatadas por la SEPI. Y tiene un caos económico, a pesar de ser rescatada, tiene un caos económico brutal. Esa es la próxima que eres tú. Esto queda mucho, Enrique, todavía.
3: Bueno, yo esa la anticipé, ¿no?
0: Sí, recuerdo. Bueno, pues nos marchamos. No, gracias por venir.
6: Y a ti por invitarme. Yo, en la línea casi utópica de que ha planteado Rafael de Movimiento Ciudadano, me asombra la capacidad de penetración del lenguaje de esta gente. Empezaron por los bulos, por el fango, ahora es marrullero, la nueva palabra de moda, y sobre todo cómo hacen giros dialécticos que tienen audiencia entre la población, ¿no? Cuando te dicen, no, los socios nos pondremos en contra cuando se demuestre que ha habido financiación ilegal del PSOE. Y cuando dices, pues, todo indica que la ha habido, dice, bueno,
4: cuando haya sentencia.
6: Pero cuando haya sentencia, que puede ser en el año 2050. Con lo cual, no miente, pero engaña.
0: No miente, pero engaña. Buena frase. Bueno, por lo dicho, gracias también a Jonathan, que se encargó de la asistencia técnica el jueves más.

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1: Más éxitos en tu dial favorito. Ha sido remezclada la canción por numerosos DJs, pero aquí ya tienes en versión original el éxito de Justin Yeso y su Getting Closer.

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3: Desde Colombia con amor llegan Alejandro y Mauricio, más conocidos como Cali y el Dandy. Este es su éxito, ¡Ay corazón!

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3: Llegan Rosette, ese dúo sueco que ha vendido más de 75 millones de discos y sencillos. Ahí los tienes, con otro de sus grandes éxitos. Esto se llama It's Possible.

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2: Reuniones, otro de los grandes éxitos de esta banda, Bastet.

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1: Desde República Dominicana llega Natalia Alexandra, más conocida como Nati Natasha. Este es su éxito, Me Gusta.

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4: Qué bien que suena otro de los grandes y tremendos sencillos de los mexicanos, Jesse y Joy. Mañana es too late.

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2: ¡Qué golazo de Marco Rubén! ¡Vaselina sobre la salida de Sergio Asenjo! ¡Robo en el centro del campo! ¡Juego directo entre la pareja de centrales! ¡Se la comieron ambos! ¡Ni Javier Baraja ni Luis Prieto! ¡Fue más listo el argentino! ¡Se adelantó a la acción! ¡Y sobre la salida de Sergio Asenjo! ¡La vaselina por arriba para hacer el primero! ¿Cuándo va a morir la primera parte? ¿Cuándo solo queda un minuto? ¡Marca el Recre en Pucela! ¡Uno! ¡Para que llegue el 45 de la primera parte!
3: Si te gusta la música indie, te va a encontrar otro de los grandes proyectos de Elephant Records con Banda Party, cómo hablar con las chicas en las fiestas.

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9: No escupas al suelo es otro de los grandes exitazos de Revolver, con Carlos Goñi al frente. Escucha.
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1: Fanning es otro de los grandes exitazos de el DJ Al Forben.

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1: Y buenas, otro de los grandes éxitos que triunfará y mucho en la pista de baile para Ina.

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1: Icy Fire llegó a número uno junto con el remix que realizó para Ed Sheeran. Ahora Kygo vuelve a hacerlo, esta vez con esto, Not Okay.

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2: Uno de los reyes del reggaetón, Don Omar, se une al DJ Juan Magán para traerte esta canción, Si te atreves.

Rachel King, más conocida como Raye, es una cantante y compositora británica que une fuerzas al Día Internacional David Guetta para traerte este éxito. Stay Don't Go Away.

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1: El DJ francés que más de moda está, David Guetta, vuelve a la carga con Don't Leave Me Alone.
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3: Dicen que la unión hace la fuerza y ya lo creo, ¿eh? Es lo que hacen Ana Guerra y Juan Magán en este éxito, Ni la hora.

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2: Andan diciendo, es otro de los grandes exitazos de las colombianas Ventino. Últimamente.

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1: Llega Mikel Arenzu para hacerte vibrar con su temazo Círculo.

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8: Depende de mí es otro de los grandes exitazos de los hermanos Kiko y Sara.

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2: Es el sonido reggaetón de Ricky Rick y DJ Kane. Esto se llama Contigo Me Voy.

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2: Es uno de los grandes cantautores de nuestro país, se llama Pedro Guerra, y esta es la versión 2018 de su éxito Deseo.
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1: Llega el DJ por excelencia internacional, Martin Garrix, con Summer Days.

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1: Diplo te trae su éxito para la pista de baile. Mira, mira.

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1: Mariah Carey nunca pasó de moda. Prueba de ello es otro de sus éxitos. Se llama With You.

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1: Son grandes éxitos los que te ha traído siempre el estadounidense Bruce Springsteen. Ahora te trae este. Mira cómo suena Door Goes My Miracle. Escucha.

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2: Lo que suena de puesta de largo para Juan Magán ya suena aquí, se llama Internacional. Escucha.

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1: ¡Qué golazo de Marco Rubén! ¡Vaselina sobre la salida de Sergio Asenjo! ¡Robo en el centro del campo! ¡Juego directo entre la pareja de centrales! ¡Se la comieron ambos! ¡Ni Javier Baraja ni Luis Prieto! ¡Fue más listo el argentino! ¡Se adelantó a la acción! ¡Y sobre la salida de Sergio Asenjo! ¡La vaselina por arriba para hacer el primero! ¿Cuándo va a morir la primera parte? ¿Cuándo solo queda un minuto? Para que llegue el 45 de la primera parte, Real Valladolid 0, Recre 1.
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4: Raro, eso todos los temazos que te trae el canario Dani Romero.
5: Sigo pensando.

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2: Tiene 48 años y muy bien llevados, ¿eh? Se llama Mariah Carey y vuelve a triunfar con un videoclip impactante en esta canción. Ah, no, no, escucha.

0: I think that was it.
1: Yeah.
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3: Besos de colores es otro de los grandes temazos dentro de un álbum llamado Miles de cosas para el Negro Cherokee.

0: Nació en Glasgow, es escocés y triunfa, ya lo creo, con éxitos como este, Just You and I, él es Tom Walker.
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2: Princess of China es el tema fruto de la unión entre Rihanna y Coldplay. Así es como suena.

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1: Big Night Running es lo que suena de puesta de largo para los norteamericanos, Cage the Elephant. Y así es como suena, escucha.

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2: Llega el éxito de Sole Jiménez. Te va a hacer vibrar con este El Talismán.

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1: Es la música de este dúo, Calle París, Polvo de Estrellas.

0: tiempo de relajarse con la música de Tony Bennett y de Amy Winehouse y temas como este, Body and Soul.
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1: Es el gran tema de David Otero Martín después de triunfar con El Canto del Loco y dejarlo allá por 2010. Sigue triunfando en solitario con éxitos como este, Precipicio al Mar.

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1: Llega esta guapísima rubia chica llamada Eternity con temas como este, Amores.

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4: Es la versión 3 de este In My Mind para el rapper Flo Rida.

En la hora de Huelva, en esos recorridos que venimos haciendo por la geografía provincial, hoy vamos a detenernos en Gibraleón, muy cerquita de la capital de la provincia. El municipio que cuenta con una población de 12.930 habitantes. Gibraleón, muy cerquita de Huelva, nada. En 7 minutos u 8 nos plantamos en Gibraleón, del lugar en el que nos encontramos. Su extensión superficial es de 328 kilómetros cuadrados y tiene una densidad de 37,7 habitantes por kilómetro cuadrado. Gibraleón se encuentra situada esta población a una altitud de 26 metros y 11 kilómetros de la capital de la provincia. 26 metros sobre el nivel del mar y 11 kilómetros de la provincia de Huelva. El escudo de Gibraleón, francés, de plata con las armas de los Zúñigas, al timbre corona marquesa abierta. La bandera de Gibraleón, con paño de púrpura, centrado y sobrepuesto el escudo de armas local, y fue aprobada esta escudo, esta insignia, en el Pleno Municipal el 28 de febrero del año 1915. Perdón, 1905 fue aprobada la bandera de Gibraleón. Los primeros datos del origen de la localidad de Gibraleón se remontan al Paleolítico. Sí, sí, habéis oído bien, al Paleolítico. Así, de la Sierra de la Calvilla proceden algunas de las piezas líticas más antiguas del Paleolítico onubense, hoy conservadas en el Museo Arqueológico de Huelva. En este mismo lugar se han encontrado testimonios calcolíticos de hace unos 4 o 5.000 años, así como abundantes restos del bronce final de la primera mitad del primer milenio antes de Cristo en el antiguo caserío de La Mata, que testimonian una gran vinculación de sus pobladores con el mar y con civilizaciones como la Fenicia y la Tartesia, que pudo habitar en la encrucijada de los ríos Tinto y Odiel. Pero tendremos que esperar al dominio musulmán para encontrar con plena seguridad los primeros testimonios sobre Gibraleón, conocida entonces como... ¿Cómo se conocía Gibraleón en la época árabe? Como Jabal al-Ayun, que significa Monte de las Fuentes. Posteriormente, ante la quiebra del poder califal en el siglo XI, Gibraleón pasó a ser una población importante al dotarse de una fortaleza militar o castillo, cuyos restos aún la presiden. Con la conquista cristiana de estas tierras en 1262, bajo el reinado de Alfonso X el Sabio y la creación del Consejo de Realengo, Gibraleón alcanzará uno de los periodos históricos más notables. La concesión real de amplios privilegios favoreció el comercio y la ganadería, el aumento de la población y una rápida expansión urbana, especialmente en los siglos XIV y XV. En la Edad Moderna, Gibraleón, en 1530, la familia Zúñiga logró que el rey Carlos I de España les elevara el título sobre Gibraleón de señorío o marquesado, que recayó en el primogénito del duque de Béjar, don Alfonso de Zúñiga. Pertenecía a esta demarcación, además de Gibraleón, el rincón de San Antón, Cartaya, San Miguel de la Arca de Buey, el término municipal de lo que sería Punta Umbría, San Bartolomé de la Torre, Villanueva de los Castillejos, Sanlúcar de Guadiana y El Granado. En total, este marquesado suponía una superficie de 1.060 kilómetros cuadrados, lo que equivale a algo más de la décima parte de lo que sería la provincia de Huelva. Estamos hablando allá del año 1500. Del siglo XVII es interesante recordar el episodio vivido entre Miguel de Cervantes y el marqués de Gibraleón, que, lo cuento, buscando Cervantes, el gran escritor, un mecenas para su obra, la dedicaría a este, la primera parte de su novela inmortal,
ya sabéis, ¿no? Don Quijote, el ingenioso hidalgo Don Quijote de la Mancha, publicada en Madrid por Juan de la Cuesta con privilegio de Castilla, Aragón y Portugal el año 1605. La jurisdicción de los duques de Béjar sobre el municipio de Gibraleón acabó con la abolición del régimen señorial por un real decreto firmado y promulgado por la reina regente María Cristina en el año 1835. Pasemos a la edad contemporánea. Gibraleón. Durante el último tercio, el ferrocarril llegó al municipio con la inauguración de varios trazados. Por ejemplo, en 1889, el mismo año que nace el recreativo, entró en servicio la línea Zafra-Huelva, que contó con su propio recinto ferroviario en Gibraleón. Unos años antes, en 1871, se había inaugurado el ferrocarril de Tarsis, que permite alcanzar y enlazar la cuenca minera situada más al norte con la costa atlántica. Este último trazado llegó a disponer de una estación propia en el término olontense, denominada estación Fuente Salada. En el año 1902 se instaló en Gibraleón lo que sería la primera fábrica de Mahou, la cerveza. Fuera de Madrid se instala esta factoría, pero tuvo que cerrar, nada, poco más tarde, 12 años más tarde. Cierra en 1914. La primera fábrica de cerveza Mahou que se instala fuera de Madrid. Ya sabéis que en el año 1902 en Gibraleón se fabricaba la cerveza Mahou. Bueno, sobre la población de origen africano, tengo que contaros algo también de Gibraleón. A lo largo de la historia, Gibraleón conoció aportes de población procedente de África y de América. No sabía, ¿verdad? Pues si bien no se han realizado estudios pormenorizados, se sabe que a Gibraleón llegaron personas esclavizadas negras traídos por barcos españoles y portugueses desde mediados del siglo XV. Desde entonces, algunos fueron asimilados e integrados socialmente y étnicamente. Otros se integraron a la población gitana existente allí en Gibraleón, mientras que otros mantuvieron su identidad étnica afrodescendiente hasta la actualidad, principalmente en el barrio denominado Villalata. Estas poblaciones sufrieron diferentes grados de exclusión social, como lo evidencia el que hasta mediados del siglo XX vivieran en peores condiciones que el resto de los olontenses. Dichas familias fueron conocidas genéricamente bajo diversas denominaciones como morenos, travesaos o atravesaos. Al día de hoy, varias familias de Gibraleón niegan sus orígenes africanos y prefieren vincularse a familias gitanas, lo que da una medida del estigma sufrido en el pasado. Sobre la economía de Gibraleón, importante a destacar que la agricultura ha sido desde siempre la base de la economía olontense. Los cultivos tradicionales son el olivar, el cereal y el viñedo. Posteriormente estarán cultivos como el girasol y los naranjos. También en Gibraleón la ganadería fue muy importante en la economía local.

para trabajar en las labores agrícolas. Lógicamente, ya con la maquinaria, pues vemos pocos o casi no se ven ya animales, ¿no?, tirando del arado. En los últimos tiempos, la construcción en Gibraleón se convirtió en un eje esencial que articuló la actividad económica del municipio, aunque actualmente con la crisis económica ha sido duramente castigada. Está siendo duramente castigada la construcción. Podemos ver los cambios del municipio con la construcción de bloques de pisos y edificios municipales, como el pabellón de deporte que se hizo ya hace unos años, un gran polideportivo municipal que tiene Gibraleón, con piscina, pistas de fútbol, pistas de pádel y diferentes también parques en la localidad, aparte de tener una magnífica instalación deportiva en el entorno del campo de fútbol. Bueno, pues hoy una vueltecita que hemos dado por Gibraleón y que seguimos dando por Gibraleón, por ejemplo, en cuanto a cultura, en cuanto a las fiestas, ¿qué ver? ¿Qué disfrutar en Gibraleón? La Semana Santa en Gibraleón, que hay un total de 5 hermandades de penitencia. Domingo de Ramos, Martes Santo, Miércoles Santo, son, digamos, los días más importantes de la Semana Santa en Gibraleón. La fiesta de San Lucas. Esta feria de San Lucas se celebra en octubre, de origen ganadero y data del año 1323. Tiene años, ¿eh?, la feria de San Lucas de Gibraleón. En 1323. Ese fue el primer año y aún se sigue celebrando esa feria de San Lucas. La fiesta de San Roque, a mediados de agosto, tiene lugar en la localidad olontense, en la festividad de San Roque, en honor al patrón de Gibraleón. San Roque. La fiesta de San Isidro Labrador, que la festividad esta se divide en dos partes. La primera tiene lugar en el campo habitualmente dos semanas antes de la festividad en la calle, en un lugar conocido como San Isidro, donde se construyó una ermita y alrededor de estos los vecinos de la localidad han construido casas en lo que sería como una pequeña romería, ¿no?, que se suele, bueno, pequeña o gran romería, que se suele hacer cuando llega la feria de, o la feria o la fiesta de San Isidro Labrador. La fiesta de San Rafael en el barrio olontense de San Rafael, en Villalata, se celebran todos los meses de junio y julio de cada año. Todos los meses de cada año se celebran en junio y a julio. Una divertida en verbena y que suele durar como 3 días. En cuanto al patrimonio cultural de Gibraleón, está el Alcázar o Castillo, que se encuentra ubicado en la margen izquierda del río Diel, en el extremo norte del casco urbano, en un montículo que muestra su mayor altura sobre el terreno circundante por los sectores oriental y norte. Menos protegida quedaría la campiña que se extiende a sus espaldas, hacia el este, sector cuya defensa se debió contar con alguna fortaleza de apoyo seguramente y tal vez citada por Madoz y Amador de los Ríos en el sector oriental de la localidad. La fortaleza está conformada por un recinto amurallado de planta tropezoidal que asienta sobre un pequeño cabezo de tierras rojizas y origen marino fluvial. La entrada al castillo se efectúa por una cancela situada junto a la casa número 5 de la plaza de Santiago. El conjunto se compone de al menos 3 partes claramente diferenciadas: el sector del Palacio de los Duques de Béjar, situada en la zona más llana alta del interior del perímetro amurallado; la zona oeste, intramuros, donde el terreno desciende progresivamente de cota; y la muralla exterior, que delimitaba el perímetro del recinto. Merece la pena ver esto, ver este castillo, que tiene una importante historia. También os recomiendo que veáis la parroquia matriz de San Juan Bautista. Existe constancia de que en el solar de la actual parroquia matriz de San Juan Bautista se erigía la mezquita de Jabal al-Ayun, de lo que se conservan parte del alminar en el interior de la actual torre campanario. En el siglo XIV, tras la conquista cristiana por parte del rey Alfonso X de Castilla, la parroquia de San Juan Bautista se establece como cabeza vicaria y sede del concejo municipal, convirtiéndose en el centro de la vida política, social y religiosa de Gibraleón. Actualmente, la parroquia presenta una imagen distinta a la que tuvo en origen. La iglesia del Carmen también merece la pena visitar. Antiguamente fue capilla del convento de Nuestra Señora del Carmen de la Orden de los Carmelitas Calzados de Gibraleón, siendo

El primer convento de dicha orden fundado en España. Fue fundada en 1331 por los infantes de Castilla, don Alfonso de Cerda, nieto de Alfonso X el Sabio. Y también estuvo en esa fundación doña Mafalda, nieta de Luis, rey de Francia. Tiene historia, Gibraleón y sus monumentos. También merece la pena visitar la parroquia de Santiago el Mayor. Las primeras referencias de la iglesia de Santiago el Mayor son del siglo XIV. En ella se reunía el concejo municipal de la villa y posiblemente fue mandada a construir por los caballeros de Santiago. Constructivamente, se caracterizaba por ser templo medieval de menores dimensiones que la iglesia de San Juan, de una sola nave de arcos transversales, cubierta a dos aguas y situado dentro del recinto de la iglesia. También visitar la ermita del Cristo de la Guadaña. El origen de esta ermita se remonta al siglo XVII. Al parecer, la pintura de un Cristo en la pared de una carnicería es algo muy destacable. Dicho Cristo se rodeó de una gran devoción por parte de los habitantes de Gibraleón, insisto, hace ya 4 siglos de todo esto. En 1769 se terminó la ermita y el Cristo volvió otra vez a su lugar de aparición. La ermita situada en el corazón del municipio, en la Plaza de España, haciendo esquina con la popular calle Sacatapón. Es una de reducidas dimensiones, tiene una sola nave y un crucero poco profundo y se cubre con bóveda de cañón y cúpula sobre pechinas. El convento de la Madre de Dios del Vado, según reza la inscripción del mural que se encuentra en la iglesia del convento Nuestra Señora del Vado, y esta fue fundado, este convento fundado en 1587 por don Francisco III Diego de Zúñiga y Sotomayor, y también estuvo en esa fundación su mujer María Coronel de Guzmán, marqueses de Gibraleón. Los daños causados al edificio durante la Guerra Civil en 1936 obligaron a cerrar el convento y la comunidad fue agregada al convento Espíritu Santo de Jerez de la Frontera en el año 1936. Ya en 1996, el obispado cedió al Ayuntamiento de Gibraleón el uso del edificio para fines culturales y en 1999 fue restaurado por el Ayuntamiento de Gibraleón. Bueno, pues esto ha sido todo el recorrido que hemos hecho por esta localidad de Gibraleón, que conocemos muy bien porque la tenemos muy cerquita de Huelva. Hoy, en la hora de nuestra ciudad, en la hora de la provincia, hemos visitado Gibraleón.

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2: ¡Qué golazo de Marco Rubén! Vaselina sobre la salida de Sergio Asenjo. Roba en el centro del campo. Juego directo entre la pareja de centrales. Se la comieron ambos, ni Javier Baraja ni Luis Prieto. Fue más listo el argentino, se adelantó a la acción y sobre la salida de Sergio Asenjo, la vaselina por arriba para hacer el primero. Cuando va a morir la primera parte, cuando solo queda un minuto, marca el Recre en Pucela 1 para que llegue el 45 de la primera parte. Real Valladolid 0, Recre 1.
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todos los negritos buenos. Bueno, ¿qué tal? Buenas noches, ¿cómo estamos? Saludos cordiales, entrañables. Qué maravilla compartir contigo estas bonitas noches. Noches románticas, noches llenas de amor. Noches que nos envuelven, nos dan paz, nos dan, pues eso, la tranquilidad necesaria para afrontar la noche en buena compañía y con la buena música y con las bonitas palabras que van haciendo en los corazones y que a través de las ondas pues se van lanzando al aire. Martes 9 de junio 2026, programa 1596, día 160 del año. Faltan 205 días para terminar el año. Estamos en la semana número 24. Luna menguante al 37,90%. Celebran su onomástica Efrén Columba, Diomedes, Primo, Feliciano, Ricardo y Vicente. San Vicente bendito. Si te llamas Vicente, Ricardo, Ricky, Efrén, Columba, Diomedes, Primo o Feliciano, muchas felicidades. O Feliciana, claro. Si es tu santo, tu cumpleaños, aniversario, pues oye, bienvenida, felicidad, ¿eh? Mañana celebran su santo Asterio, Arecio, Maurino, Trípodes, Censurio, Bogumilo, Itamar, Landerico y Amancio. Pues felicidades anticipadas para estas personas que mañana celebran su santo. Saludamos como siempre a los enfermitos y a todo el colectivo sanitario, que son nuestra debilidad, ¿verdad? Que son nuestra debilidad, que yo quiero a los enfermos un montón, que los quiero un montón, que os quiero un montón, amigos míos, amigas mías, que estáis en cama, que estáis en los hospitales, que estáis en casa pero no podéis moveros, que no hace falta estar en la camita, pero que también, para no encontrarse bien, para no estar bien, duele los huesos, las piernas, las rodillas, ¿verdad? No te puedes mover, tienen que ayudarte. Un abrazo muy grande de corazón a corazón a todas las personas que necesitan ayuda, que son dependientes y que tienen siempre buenos corazones a su alrededor. Pero hay personas que están solitas, solas, solas, solas, completamente solas, no tienen a nadie. Y bueno, pues están las personas de ayuda humanitaria que en cualquier momento pues les echan una mano. Cuerpo de bomberos y ambulancieros y a las fuerzas de seguridad del Estado en todas sus competencias. A las mujeres que son las madres del mundo, porque sin ellas no existiría la vida humana. Te lo digo y lo sabes y siempre te lo cuento, ¿eh? Siempre, siempre te lo cuento. Bueno, pues compañeros oyentes, vamos dando la bienvenida a los lugares, ciudades, pueblos, ¿verdad? Donde se nos escucha y nuestros compañeros en las diferentes emisoras están pendientes de que este programa salga a la luz bien y bonito. Así es que a través de Cadena Luna damos las buenas noches a los amigos de Almería y compañeros. Almería Poniente, ¿qué tal? ¿Cómo estamos? Baza, Granada. Los almerienses, urfitanos, buenas noches. Bastetanos, buenas noches. Castilla-La Mancha, Castilla-La Manchego, San Clemente, Casas de Fernando Alonso, comarcas de La Manchura y Záncara. Écija, Sevilla, écijanos, écijitanos, buenas noches. Granada, Granada, 100.9. Granadinos, granadinos, buenas noches. Guadix, Granada, 106.5. Accitanos, guadijeños, muy buenas noches. Huelva, en estudios centrales de la radio, Cadena Luna. Huelmenses, huelmeños, Sierra Mágina. Jaén Capital, Tierra de Olivos, muy buenas noches. Jienenses, jaenenses, urcitanos, Peñarandino de Bracamonte. ¿Cómo estamos, peñarandinos? Muy buenas noches. Tordesillas, Valladolid, 107.7. Tordesillanos, buenas noches. 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Por ahí puedes escuchar también el sábado, sábado, ¿eh?
Free FM Classics, Madrid, ¿qué tal? ¿Cómo estamos, madrileños, capital de España? Bueno, pues estuvo el Papa en Madrid, ahora está en Barcelona, pero estábamos viendo. Buen Papa, ¿verdad? Buen Papa, maravilloso, simpático, agradable, cercano, muy bueno, muy bueno. Y además joven, ¿eh? Joven, al menos más joven que el resto. Tuvimos Free FM Classics en México, Roca FM México, Radio Romántica en Huelva, Antena Huelva Radio en Huelva y para el mundo, onubenses, ¿qué tal? Nueva Onda Radio Junquera, Guadalajara, yunqueranos, yunqueranas, guadalajareños, guadalajareñas, Melancolía FM en el Levante, Super Radio en el Levante, levantinos, buenas noches. Románticas FM en Cullera, cullerenses, ¿qué tal? Radio Jovarreus en Tarragona, reusenses, ¿qué tal? Barcelona, Tarragona, Reus, Cambrils, Pineda, Salou y Valencia. Radio Locura con K en Valladolid, vallisoletanos, pucelanos, vincianos. Radio Disco Melodía, Radio Bolero, Radio Romántica en Alcoy. Alcoyanos, buenas noches. Alto Jalón Radio en Soria y Zaragoza. Sorianos, zaragozanos, ¿qué tal, bañicos? ¿Cómo estamos? Cadena de emisoras de Radio Clavel. Cadena de emisoras de Radio Clavel. Radioclavel.es. Radioclavel.es. Bueno, pues aquí estamos una noche más. Contigo y a tu lado. Toma, pues, nota. Coge un lápiz, coge un boli, coge un papel. Vamos rápido, rápido, rápido, rápido, rápido, rápido. Pero que pinte, que pinte, que yo no pinto nada. Pinto menos que Juan Briones en Madrid, Eso es, Vamos allá, sí, te lo puedo decir ya. Venga, pues vamos allá. Despacito lo digo, ¿vale? 6, 7, 1. 2, 0. 2, 6. 2, 0. 6, 7, 1. 20, 62, 20. Si quieres enviarnos un telegrama, un WhatsApp, pues ya lo sabes, O si quieres llamarnos en directo, pues también lo puedes hacer. Si hace un tiempo que no nos llamas, ¿vale? O nunca nos has llamado. Pues nada, lo dicho. Vamos, vamos rápidamente. Son 10 los minutos que suben por encima de las 22. Las 10 y 10 de la noche, ¿verdad? Y claro, pues tenemos que dar entrada a este programa y decirte buenas noches, canallas. ¿Qué tal? ¿Cómo estamos? Buenas noches, criaturas de la luna. Existe un lugar que no aparece en los mapas, pero que todos hemos visitado alguna vez. Un lugar donde viven los recuerdos más dulces, los abrazos que dejaron huella y los sentimientos que el tiempo jamás consigue borrar. Esta noche abro las puertas de ese rincón del alma donde habitan los enamorados que sonríen al recordar, los corazones que sueñan con volver a sentir mariposas y también quienes en la soledad de la noche descubren que el amor sigue siendo la luz más hermosa que existe. Porque amar es mucho más que encontrarse, es cuidar, comprender, esperar, recordar y sentir. Es descubrir que otra alma puede convertirse en hogar. Durante las próximas horas 3, caminaremos juntos entre emociones sinceras bajo el manto de las estrellas.

sensible como tu alma y tu corazón, porque de ti brota el amor, de mí y en mí nace el sentimiento. ¿Me acompañas a la magia nocturna de la radio? Pues vamos con todo, canallas, vamos con todo. Estas son las noches de Ángel.

bonita entrada, qué bonita entrada. Qué bonita entrada. Qué bien te ha quedado la entrada, ¿eh? Qué bien te ha quedado la entrada, bien pintadita, ¿eh? Y esto nunca lo había visto. Anda, qué bonita te ha quedado la entrada. Qué rica te ha quedado la entrada, ¿eh? Bueno, vamos allá. Mi corazón se encenderá. Mi corazón seguirá hacia adelante. Nos levantaremos con toda la fuerza del mundo que la tenemos. Vamos allá con ilusión, con optimismo, con alegría. Porque tenemos vida, porque tenemos salud. Porque aunque estemos en cama o en silla, o aunque vayamos en una silla de ruedas, aunque vayamos con muletas, lo importante es respirar, vivir la vida tal cual nos trae la propia vida. Te mando un besazo grande de corazón a corazón. Aquí estoy contigo como cada noche para regalarte todo el amor que te hace falta. Celine Dion, My Heart Will Go Home. Mi corazón seguirá hacia adelante. Mi corazón se encenderá. Mi corazón está contigo y está a tu lado. Feliz noche, gracias. Un abrazo grande. En locución y en controles, tu amigo Ángel.

es una noche más contigo, ella a tu lado. 3 horas más en tu compañía. Una noche en la que quiero regalarte amor, mucho amor. Quiero que seas la persona más feliz del mundo entero. Quiero que, escuchando Las Noches de Ángel, te sientas una mujer, un hombre feliz, que sepas que alguien vela por ti, que alguien te quiere de verdad, que no te deja solo, que no te deja sola, que la compañía que te ofrezco es para siempre, porque te considero mi familia, porque sé que me quieres mucho. Y aunque no llevemos la misma sangre, si tenemos los mismos sentimientos, por eso yo te quiero tanto, porque sé que tú me amas a mí. Y ahora con mis ojos cerrados te diviso y dejo volar mi imaginación pensando, ¿quién me estará escuchando ahora? ¿Quién pondrá atención a mis palabras? ¿Dónde, en qué lugar del mundo, de España, en qué lugar del universo hay oídos para escucharme ahora? Mientras suena esta melodía y van desenvolviéndose mis palabras poquito a poco, y te voy entregando amor por dosis pequeñitas, para que no te atragantes, para que no te atragantes, para que puedas asimilar poquito a poco el veneno que te voy ofreciendo. Y es que te muerdo así la yugular muy despacito, sin que tú te des cuenta, ¿verdad? Lo puedes comprobar por ti mismo, por ti misma, noche tras noche. Necesitas más y más y más veneno, y pides a gritos, sin gritar, que te dé más y más veneno. Que tú quieres Las Noches de Ángel, que quieres que Las Noches de Ángel vayan para ti, y especialmente. Ay, qué bonito. Qué bonito con esta melodía de fondo poder decirte gracias por estar a mi lado. Gracias por compartir estas bonitas noches. Nos dicen a través del 671-20-6220, vamos a por una noche bonita. El Papa diciendo lo que dicen los niños. 6-7, qué gracioso. Ánimo a todos los enfermitos. Lo importante es vivir. Efectivamente, lo importante es vivir. Y vivir, sobre todo en paz. Vivir en paz con uno mismo, vivir en paz con la vida. Sentir de corazón que te quedas con lo simple. Yo me quedo con lo simple, con lo que da paz. Las risas de quienes amo, el amor sincero de quien me hace lugar en su vida, las conversaciones que me hacen sentir acompañado. Me quedo con quien me extraña, con quien me cuida, con quien agradece mi presencia. Porque al final del camino, la felicidad es eso, lo que no se ve, pero se siente profundamente. Escritos PA. Gracias, Teresa, gracias de corazón. Gracias por estar a nuestro lado, por compartir con nosotros estas bonitas noches románticas. Gracias por utilizar, pues, el grupo de Corazón a Corazón Radio, donde ahí plasmáis escritos vuestros o de otras personas, ¿verdad? Poniendo siempre el autor del escrito. Es un placer inmenso saber que estás ahí y saber que cuento contigo. Para mí eres todo, para mí eres ese todo, idioma infinito al que no todo mortal puede aspirar, musa, principio y fin, eso eres para mí,
universo hecho mujer, universo que solo yo descubrí. Gio Garba encarna Delgado. Gracias. Feliz noche. Te acabas de incorporar y no me dices nada. Pero qué canalla que eres. ¿Cómo es que no me dices nada si yo quiero comerte a besos? Aunque a veces me da pena porque eres fuego de noche. Sin embargo, eres nieve, nieve de día. Se nos va para Castellón este bonito tema de Ricky Martin y Cristian Nodal. Fuego de noche, nieve.

así me estaría toda la vida. Contigo y a tu lado. Así estaría toda la vida, sin apartarme de ti, regalándote amor, cariño y ternura, regalándote momentos inolvidables que todos, pero todos, todos debiéramos de vivir. El pacto del espejo, el abismo del olvido, un parpadeo y el escenario cambia por completo. El reloj avanza sin pedir permiso ni secretos. Las manos sostienen objetos extraños. En el viento, horas enteras borradas en un mar de desconcierto. Despertar en una vida no reconocida frente a un espejo que muestra una silueta desvaída, un inventario de días robados por la propia mente, dejando solo el eco de unos pasos en el presente. El refugio de la niñez es lo que en su mente recuerda cuando el peso del mundo se vuelve una herida abierta, el adulto se desvanece y la infancia abre su puerta. Es un regreso al origen. Una fortaleza de sábanas frágiles para olvidar las culpas y los inviernos implacables. Los dedos grandes buscan el abrigo de un viejo peluche mientras el miedo se encoge para que el dolor no lo escuche. Es sentarse en el suelo donde nada puede caerse, una armadura de algodón donde el alma logra guarecerse. Una sola fortaleza ante un espejo que solo te deja ver lo que hay. La tregua termina cuando ambas miradas se sostienen de frente, entendiendo que el ayer y el hoy habitan en la misma mente. Ya no hay necesidad de esconderse ni de reinar en el olvido. El adulto se convierte en el protector que el niño no había tenido. Se entrelazan las manos del pasado con las fuerzas del presente, iluminando las zonas oscuras de forma permanente. La voz se recupera la firmeza, el pecho encuentra su calma y dos historias rotas se unen en una sola alma. La mente no se olvidó por debilidad, sino para resguardar la inocencia mientras el cuerpo resistía la tormenta. Hoy el olvido cede su lugar al abrazo del reencuentro. Teresa Martínez, desde Almonte. Gracias, Teresa. Un escrito lindo, bonito. Un encuentro entre la niñez o la juventud y el ser ya adulto, ¿verdad? Bonito y bonita reflexión. Bueno, pues estamos desde las 22 y hasta la 1 de la madrugada. Estamos contigo y a tu lado. Y tienes un teléfono, ¿verdad? Tienes un teléfono para contactar conmigo. El 671-20-6220. Te ruego que, si lo haces, lo hagas a través de un Telegram o de un WhatsApp, que de eso tú entiendes. Tú envías WhatsApp, ¿verdad que sí? Claro que sí. Pues ahí lo tienes. 671-20-6220. Son las noches de Ángel. ¿Qué te parece? Qué felicidad tan grande encontrarte con estas melodías, con estas maravillosas melodías que hacen que sueñes y que vivas con intensidad, esperando un mañana, esperando un mañana. Gracias desde lo más profundo de mi corazón para ti. Gracias de verdad. Buenas noches, voz mágica. Gracias de corazón. Gracias de verdad. Como todas las noches, te escucho desde Sanlúcar la Mayor. ¿Cómo perder tu compañía y tu música y el olor de un jazmín que tengo a mi lado? Gracias por estar ahí. Día tras día, Ángel. Saludos, Antonio. Gracias, Antonio. Sanlúcar la Mayor. Gracias. Nos escucha la mayor, también la menor, la
la más o con la menos edad. Ahí estamos contigo y a tu lado, compartiendo momentos inolvidables, canciones que llegan a lo más profundo del alma. Gracias, venenoso, eres muy, muy, muy venenoso, veneno bueno y dulce. Pues gracias de corazón. Las noches bonitas, las noches románticas, las noches llenas de amor. Quiero que sepas algo, ¿eh? Quiero que sepas que la deseo con todas mis ganas, con todas mis fuerzas. Que la deseo porque la amo, porque la quiero. Que lo deseo porque lo amo, porque lo quiero. Porque mi corazón está. Y resulta que cuando llega el día, cuando despierto en el día, la busco porque la encontré en la noche. Lo encontré en la noche. La vi paseando sola por la vida. Lo vi paseando solo por la vida. No quise acercarme para no molestarle. Pero quiero que sepas que te vi. Anoche te vi paseando sola, bajo el manto de las estrellas y bajo la luz de la embrujada la luna. Me llevé tu recuerdo, y en casa y entre sábanas de seda te hice el amor. Y es que te deseo tanto. Desde Bolonia, Italia, deseo tanto. Un tema que se nos marcha para Granada. Gracias, caballero. Gracias por pedirnos este bonito tema.

aquí sigo contigo, ¿eh? Aquí sigo contigo y a tu lado, compartiendo estos momentos en los que tú te abrazas a la almohada si estás en la cama. Cierras los ojos, ¿verdad? Tus auriculares bien puestos para que no se escape ni un soplo de aliento. Ni un soplo de aliento. Quiero de verdad que estés conmigo y estés a mi lado. Damos las buenas noches a Merce desde Málaga. Ahí nos está escribiendo a través del Messenger, dándonos las buenas noches, escuchando nuestro programa por primera vez. Sus oídos, su corazón, su alma está atenta a las palabras que vamos diciendo y a las canciones que van sonando. Esos sonidos que entran por sus oídos corren veloz por sus venas y llegan a su corazón. Buenas noches, Merce. Buenas noches, gracias por estar en sintonía. Espero que te quedes con nosotros no solamente esta noche, sino todas las noches del mundo, porque para mí es un placer tenerte. Para mí es un placer que nos acompañes. Para mí es un placer que sientas la música como la sentimos nosotros. Y sabes, me encantaría estar contigo y acompañarte. Acompañarte siempre y por siempre en estas noches románticas. Me encantaría darte la paz y la serenidad que todo ser humano busca a esta hora de la noche. Somos corazones perdidos en la noche. Somos corazones que buscamos

bonitas, flores maravillosas que me envían en un cesto, rosas amarillas. Buenas noches, comandante. Te deseo un feliz y maravilloso programa, pilotando entre estrellas que siempre van a estar, que las sentimos cerca. Estrellas que iluminan nuestras vidas y caminos. Lo que recordamos y llevamos en el corazón nunca muere. Un beso al cielo y un abrazo, comandante. Gracias de verdad. Gracias de verdad. Gracias por estar a mi lado y compartir estas bonitas noches de amor. Pues, amiga Merce, gracias por estar a nuestro lado, ¿eh? De verdad que sí, te lo agradezco enormemente. Espero que te quedes. No hoy, decía, sino

cierto, si quieres bailar, si te apetece, pues vamos allá a bailar tú y yo, ¿de acuerdo? Luis Miguel.

día tras día, pues más corazones se van acercando a este umbral, a esta maravillosa luz que ilumina tus noches, porque a veces tus noches sé que están un poco oscuras, pero no porque tú no tengas luz, sino porque alguien seguramente...

eres especial, tú eres linda, tú eres lindo, tú eres maravilloso. Tú eres maravillosa. Lo sabías, ¿verdad que sí? ¿Lo sabías? Pues si lo sabías, entonces entenderás que cuando estás a mi lado, cuando tú me acompañas, cuando tú no me dejas solo, cuando tú sabes que a mí también me dan miedo las noches, sobre todo las noches que tú no estás. Yo cierro los ojos y te busco intensamente, te busco siempre y siempre, siempre y por siempre. Buenas noches, las noches de Ángel. Feliz martes. Hoy mucha calor. ¿Qué día no hace calor, Juana? ¿Qué? Llevamos unos días de calor, aun con lluvia, pero calor. ¿Y sabes una cosa? Estoy achicharraíto. Estoy achicharraíto. Tengo mucho, mucho, mucho calor. ¿Será que tus brazos me dan el calor que yo necesito? ¿Será que estando contigo me siento tremendamente feliz? Y me haces el hombre más afortunado del mundo. Por eso te doy las gracias infinitas siempre. Siempre te las voy a dar, querido y querida oyente. Angelito, angelita, gracias por acompañarme. Corazón mío, gracias, canalla. Gracias porque me tienes completamente entregado. Me tienes completamente loco y lleno de amor. Siempre, siempre pensando en ti. Siempre a tu lado y contigo, siempre. Yo me pregunto, ¿qué me has hecho tú? ¿Qué me has dado tú? Para que yo tenga ese amor que tengo hacia tu persona, ese cariño que tengo hacia ti. ¿Qué será? ¿Qué será? Pues no lo sé, pero te amo con todas mis fuerzas y con todo mi corazón. De verdad que te quiero con todo mi corazón. Lo nuestro es ponerte canciones y que tú las disfrutes, ¿verdad? El alma libre es rara, pero la identificas cuando la ves. Básicamente porque te sientes a gusto, muy a gusto, cuando estás con ellas o cerca de ellas. Dice Charles Bukowski. Pues nada, Carlos, gracias por tu meditación, ¿verdad? Gracias de corazón. Estamos llegando a las 11 de la noche. Yo no entiendo cómo y de qué forma esto corre tanto, no lo sé. Porque el reloj de arena tiene tanto interés en estar siempre activo. No para ni un segundo. Va avanzando en la noche. La arena pasa de un seno a otro con una facilidad tremenda. Pero tremenda, de verdad que sí. Yo estoy sorprendido, pero muy sorprendido, pensando cómo y de qué manera puede correr tanto ese reloj de arena. Pues antes de llegar a las 23 horas, llegaremos precisamente a las señales horarias. Voy a ponerte otra canción, ¿qué te parece? ¿Sí? ¿Quieres? ¿Te apetece? A mí sí me apetece. ¿Sabes? Eres gitana. Eres gitana. Tez aceitunada. Pelo ensortijado. Y un corazón y un alma grande como el universo. Te quiero. Te quiero, gitana mía, te quiero. Te quiero. Zingara mía, te quiero. Él es...
es Nicola Di Bari y esto es Il Cuore e uno Zingaro. Qué bonito. Llegamos a las 23 horas. Nicola Di Bari.

0: vamos a leer un escrito y también un audio. Feliz caminar, Ángel, nuestro querido Ángel. Que tengas un programa dichoso y grato. Nos hace sentir especiales y queridos. Todo lo mejor para ti y todo lo que te rodea. Quiero pedirte el bolero reloj, porque es cierto que se nos va el tiempo entre las manos a toda prisa y no valoramos a veces lo más grande y hermoso que tenemos, el presente. El aquí y ahora es lo único que nos pertenece, sea como sea, complicado, sencillo y adorable, pero es lo único. Muchas gracias, Ángel, de corazón a corazón. Millón de besos, eres un cielo andante. Y vamos con un audio.
1: Buenos días, Ángel, soy Mari Carmen de Córdoba. Mira, solamente contarte que poco antes de yo encontrarte a ti en la onda, pues me enteré de una triste noticia acerca de un locutor de Canal Sur, que Juan Antonio Jurado, que había fallecido hace 4 años, yo no lo sabía. Solamente acabó su programa y yo lo echaba de menos y eso, pero pensaba que estuviera donde estuviera, pues solamente le mandaba buenas vibraciones, buenas bendiciones, todo lo mejor, que le fuera muy bien, sin saber que ya descansaba en el Señor, que es donde mejor se está, pero bueno, en fin, que me dio mucha tristeza, mucha, porque yo oía sus programas, que El País de los Sueños y A la Carta, y a la carta llamaba yo de vez en cuando alguna noche, pocas, pero, y pedía alguna petición y eso, pero era el esquema del programa, era distinto al tuyo, era dejar la petición y algún comentario que quisiera o hablar de lo que fuera y ya está. Y él ya con su compañero de control pues iban dando paso a los audios el día que correspondiera o que pudieran, sin esperar nada. Entonces al escribirte a ti por WhatsApp, que a mí me gusta escribir por WhatsApp, no hablarle a una máquina, pues la primera respuesta tuya me dejó de piedra. Yo no esperaba, ni mucho menos que me pudieras contestar en ese mismo momento. Es que fue una sorpresa grandísima y te lo agradezco, y igual las demás veces. Así que le sigo mandando a Juan Antonio todo lo mejor, pero sin esa conexión que a pesar de su voz tan entrañable y tan bonita, pero sin esa conexión de cercanía que tú aportas, ¿sabes? Así que lo mismo te digo a ti, que te mando siempre, siempre lo mejor para ti, para tu familia y para tu programa y todo lo que tú desees. Todo lo mejor, Ángel, de verdad, de corazón. Te lo mereces todo. Todos nos lo merecemos, pero personas tan cercanas, tan entrañables, tan profesionales, tan capacitadas, tan diligentes, porque es que hacen mil cosas a la vez, es que es increíble, yo alucino. Y que sobre todo eso, que trate a todas las personas de esa forma tan bonita como lo hace, a todas, es que me llega al alma, de verdad. Te lo agradezco, Ángel. Así que muchísimas gracias. Un homenaje también para el compañero Juan Antonio Jurado, que descanse en paz y que, pobrecito, tan joven y eso, y que se fuera tan pronto, pero bueno, era su momento y está descansando ya en el Señor. Y ya está. Millón de besos, Ángel, y de gracias y de bendiciones. Hasta luego, hasta pronto.

Pues a mí me gusta ser siempre sincero. Y como soy siempre sincero, quiero decirte, amiga Mari Carmen de Córdoba, que las lágrimas han nacido en mis ojos. Porque que te digan esas palabras tan maravillosas y que a la vez te digan que eres más cercano que un señor como Juan Antonio Jurado, que falleció con 56 años, conductor del programa musical y productor de Canal Sur, Canal Sur Radio, falleció víctima de la COVID-19, tras 2 semanas ingresado en el Hospital Virgen Macarena de Sevilla. Además, fue la voz en off de muchos programas, de los primeros programas de noticias en Canal Sur. Es cierto, se fue a un lugar donde allí no hay penas ni dolor, ahí todo es alegría. El mejor lugar del mundo y del universo, estar en la gloria y además con el director general, pues imagínate, ¿verdad? Yo te agradezco enormemente tus palabras, te agradezco de verdad, de corazón. Ustedes pueden pensar lo que deseen y 40.000 cosas más, pero como siempre les digo, un locutor no es más que nadie. Un locutor no es más que nadie. Un locutor tiene una cierta habilidad o no, tiene una voz bonita o no, para ponerse por delante de un micrófono y hacerles llegar, bueno, pues las palabras, la música, la forma de presentar. Desde luego, cuando se hace con el corazón, como lo hago yo, como yo vivo la radio, que la vivo con mucha intensidad, porque para mí no hay cosa más bonita, independientemente de ustedes y de mi familia, más bonita que la radio. Ustedes saben que yo canto, ustedes saben que yo compongo, pero la radio es maravillosa. La radio es mágica, la radio es que no se puede hacer ningún tipo de comparación con nada que me pueda gustar más. No, porque mi voz cuando sale a través del micrófono, yo no sé dónde va, yo no sé dónde llega, yo no sé qué corazón me está escuchando, qué alma me está escuchando. Me escuchan ricos, pobres, enfermos, que no enfermos. Me escuchan personas con uniforme, sin uniforme, personas con bata blanca, personas callejeando, personas conduciendo, transportistas, técnicos de la limpieza que van con el camión vaciando los containers de basura. Es decir, los ambulancieros, los señores que van con traje por la noche, que llevan un cinturón con algo más, y mientras la noche cae y no hay advertencias, escuchan estas noches de ángel. Estoy tremendamente agradecido a todos mis oyentes que me hayan dado el paso y que me hayan abierto las puertas de su corazón para que yo entre dentro. Y les digo de verdad que la sensación que yo tengo cuando estoy en este estudio, donde me rodean 3 paredes de cristal, donde tengo al frente el mar, donde veo las barcazas como entran para faenar en la noche, con las farolas encendidas en las calles pintadas de cal, cuando veo las casas con luces, escuchando las noches de ángel, de verdad que vuelvo a nacer todas las noches, y no me gustaría que nunca, nunca, nunca desaparecieran estas noches. Pero la vida tiene un proceso de inicio, un proceso de final. La moneda tiene cara y tiene cruz. Hay un sí y hay un no. Hay un día y hay una noche. Hay un fuego, hay nieve, hay agua. Hay una parte delantera, hay una parte trasera. Hay un odio, hay un cariño. Todo tiene un inicio, todo tiene un final.
Ojalá que ese final nunca llegue. Pararemos el reloj para que esa arena no pase de un seno a otro con tanta rapidez, con tanta y tanta rapidez. Para ti, amiga mía, gracias por tus palabras, gracias por tu cariño, y aquí me tienes siempre contigo y a tu lado, y me tendrás siempre que Dios lo quiera y Dios lo permita, porque mis últimas palabras aquí en la radio serán siempre gracias, gracias y gracias por haberme acompañado durante tantos años que mi voz ha salido y está saliendo a través de las ondas. Para ti ese reloj que te lo traen el bolo.

quiero que sepas que eres la persona más importante para mí. Y nunca pienses lo contrario. Eres lo primero que pienso al despertarme y lo último que pienso antes de ir a dormir. Por eso y otras cosas, por más cosas todavía, estoy agradecida a la vida y doy gracias a Dios por haber tenido la dicha de cruzarte un día en mi camino. Feliz y bendecida noche. Gracias de corazón a corazón. Gracias por estar a nuestro lado, por compartir estas lindas y bonitas noches, que son lindas, ¿verdad? Pero son menos lindas que tú. Tú eres muy linda, tú eres muy lindo. Quiere y quiérete. Quiérete como cuando niños os decían eso de no se pega, se dan besitos. Quiérete como si tu corazón fuese nuevo, de estreno, como aquella muda tan bonita que estaba reservada para ocasiones especiales. Quiérete como siempre creías que era eso de querer, como tantas veces de niña soñaste con aquellos cuentos de princesas y príncipes.

se iban, que no se convertían en rana. Quiérete de tal manera que la vida cuando pase y te mire, se ría contigo y nunca de ti. Quiérete tanto, tanto que sea tan grande la luz que desprendan tus ojos, que hasta los girasoles tengan que engañar a las leyes de la naturaleza para poder girar hacia ti y mirarte. Quiérete como tal vez muchos prometieron que lo harían, pero pocos, muy pocos o ninguno lo hicieron. Gracias. Toñi, tenemos tantas amigas, Toñi, ¿verdad? Cuando digo Toñi parece que hablamos siempre de la misma, ¿no? Al menos tendremos, las personas que escriben, por lo menos 20 Toñis, ¿eh? Por lo menos, ¿eh? El escrito anteriormente nos lo remitían desde Barcelona. Pues gracias de corazón. Desde Madrid nos dan las buenas noches. Hola, buenas noches, soy Alberto Ángel, aquí escuchando tu programa, que es maravilloso, que es un programa que cala y que llega a lo más profundo del alma. Como decía esa señora, creo que lo tienes todo. Yo también te escucho en el programa Sábado Sabadete, y es que también te sales porque la risa está asegurada contigo. También es verdad que tienes dos buenos elementos a tu lado que te acompañan, que son Ocelo y Zulín. Por cierto, Ocelo nunca sé de dónde es. Ocelo es de Huelma. Pero yo siempre digo Huelmas, con ese. Siempre en las cosas, cuando quiero ser un poquito desordenado, ¿verdad? Le pongo la S al final, ¿verdad? Zulín de Granada también, ¿eh? Y sigue diciendo, es que este sábado pasado me reí mucho, mucho, pero mucho. Bueno, como todos los sábados, me alegro mucho que cada vez tengas más oyentes en ese programa Sábado Sabadete, porque aquí en las noches de Ángel rompes la pana, no solo hablando, no solo poniendo canciones, sino también cantando. Si no te sabe mal, me gustaría que pusieras la canción que tú cantas, Tornero. La verdad es que me estremece esa canción, me hace incluso hasta llorar de felicidad, porque yo sí me abrazo a la almohada, a esa almohada que ahora solo está para mí, porque un día la persona que compartía conmigo la vida tomó otro rumbo, tomó otra vida y se fue cogida de la mano de otra persona. Y ahora yo espero su vuelta y espero su regreso. No importa si otros labios la han besado, no importa si otros brazos la han abrazado, la quiero con toda mi alma, la quiero con todo mi corazón y deseo que vuelva. Así es que si me puedes poner la canción de Tornero, se la quiero dedicar a ella, aunque omita su nombre, pero en mi corazón va dedicada a ella. Pues amigo, de verdad y de todo corazón te digo, te mereces lo mejor y ojalá que el sol nazca en tu corazón y encuentres el camino, y que ese camino sea el mismo que ella tome de regreso hacia ti, hacia tu hogar, que os juntéis de nuevo y que viváis felices eternamente. Gracias de verdad para ti y también para ella, por si llegara alguna de esas notas alcanzar su corazón, para que vibre también su alma y para que piense que hay un hombre que la espera y que la recibirá con los brazos abiertos. Pues ahí está mi voz cantándote a ti, amigo mío, y también a ella, Tornero.

seguimos contigo y seguimos a tu lado, ¿verdad? Seguimos compartiendo sentimientos, porque de eso se trata, ¿verdad? De compartir sentimientos, de compartir emociones, de compartir todo aquello que a ti te hace feliz. Y a mí también me gusta y también me hace muy feliz. Son 28 minutos por encima de las 23. Se ha pasado prácticamente una hora y media y no me he enterado. Cada día se me hace más corto el camino. Cada día se me hace más corto el camino. Y te aseguro que me gustaría compartir contigo toda una vida. Pero toda una vida. No creas que te digo por decir, ni mucho menos. Me gustaría compartir contigo toda una vida. Para darte y regalarte amor. El amor que te mereces. El amor que tú te mereces, porque es que, de verdad, si yo pudiera, si tuviera alas de verdad, si fuera un ángel de verdad, no te faltaría ni leche de hormiga. Porque soy tan feliz cuando os veo felices, soy tan feliz cuando yo sé, porque me decís, qué feliz que soy escuchándote. ¡Qué felicidad tan grande! Pues, de verdad, que yo me siento eternamente feliz, pero muy feliz. Y, si me lo permites, no solo feliz, contento, muy contento, muy contento. Bueno, Ángel, ¿desde dónde ves tú el mar? ¿Ves el mar Mediterráneo? No, no veo el mar Mediterráneo, el mar Cantábrico, el océano Atlántico. No me hagas llorar otra vez, Ángel, por favor, Ángel mío. Primero Titanic, ahora Tornero, y con esa voz que tienes, aquí estoy con el paquete de Kleenex. ¿Tú te crees, Ángel? ¿Tú te crees? Pero si tienes el paquete de Kleenex que sea para llorar de felicidad, no llorar de pena. Buenas noches, Ángeles, que tú lo tienes todo, la voz y el corazón. Muy tierno, porque eres lágrima fácil. Eres de lágrima fácil. Te adoro, pues anoche dije 2 horas equivocadamente. Pero pasan tan pronto. Efectivamente, pasan volando, ¿verdad? Pasan volando, volando, volando. Buenas noches, querido Ángel, y palabras más bonitas transmites para todos los radioyentes. Claro que los locutores sois igual que todas las personas, pero tenéis un don cuando os ponéis delante del micro. Que vuestras palabras llegan al corazón. Yo no tengo la suerte de conocerte personalmente, pero sí conozco a otro lugar que es igual que tú, un tesoro. Transmite paz, amor y felicidad, es todo corazón. Y eso mismo te pasa a ti. Gracias, Ángel, por arreglar las noches, alegrar las noches a tantas y tantas personas. Te mando un fuerte abrazo de corazón a corazón. Bueno, me alegro. Me alegro que conozcas a alguien que te transmita paz, amor y felicidad.

buenas noches, amigo mío, te estoy escuchando. A ver si me pones una canción de las preferidas, gracias. Hola, amores míos. Hola, amore mío. Hola. Gracias, mille, gracias, mil gracias. Esta canción que va a sonar ahora, pues hay tantas y tantas versiones. Yo me quedo hasta con la versión de Manolo Escobar, ¿eh? Si la cantara en paz descanse Manolo Escobar, también me quedaba con ella. Es que esta es mi canción. Es que esta canción, con ella me muero yo. Esta canción que suene el día que Dios me llame. Si puede ser, si alguien me escucha y viene a despedirme ese día, pues que suene de fondo este tema. Esto es un ritual negro, se llama. Lanzaron esta canción Procol Harum, reversionada por Michael Bolton, por Celine Dion, por Angel Hampering, por un montón de cantantes, y como no, también por Annie Lennox. Pues ahí está, para ti, amiga, que nos pides este tema, la voz de Annie Lennox, este Cónsul Blanco. Paridez.

te abrazo y ahora te beso y ahora te muerdo los labios y te digo al oído, no sabes, no sabes, canalla, cuánto y cuánto te quiero. Y ahora tú me miras, me sonríes y te quedas con tu blanca palidez. Annie Lennox, vamos.

que yo te diga. Que el tiempo pasa volando. Estaba yo hablando con el reloj y le digo, pero es que tú me quieres amargar la vida, ¿eh? Se ríe el reloj. Se ríe de mí el reloj. Bueno, es que para reírse de mí tampoco hace falta tanto, ¿eh? Tampoco hace falta tanto para reírse de mí. Pero vamos, que el reloj se ríe de mí porque le digo que no corras tanto. Que no corras tanto porque ¿para qué correr tanto? Si lo que yo quiero es estar contigo y estar a tu lado. Y que te sientas feliz y compartir estos momentos que los espero con todas mis ganas y mis deseos. Como lo esperas tú, ¿verdad? También como lo esperas tú. Bueno, pues, como tú lo esperas y como también yo lo deseo. Me pregunto en silencio al mirar el vacío si aún vive el fuego que unió nuestro destino. ¿Me amas todavía en medio del frío o el tiempo borró lo que juntos vivimos? Dime si me amarás cuando pase la espera, si tu pecho aún guarda la misma pasión. Que lo nuestro trascienda la vida entera como un lazo inmortal en el corazón. Miriam, desde Argentina Inmobiliaria. Miriam. Precioso escrito, qué maravilla. Precioso escrito, sencillamente precioso. Perdurará, pues, el tiempo lo dirá, ¿verdad? El tiempo lo dirá. Una taza de café, pues, con las teclas del piano, en la carita de la taza, dos rosas blancas y un buenas noches. Gracias de corazón. Gracias por tanta y tanta dicha. Por tanta y tanta dicha. Vive las cosas en silencio, nadie destruye lo que no conoce. Bueno, yo digo como sí que sé y conozco el gusto de nuestra amiga. Le vamos a poner un bolero. Un bolero bonito, de aquellos para bailarlos, de aquellos para decir, pégate a mí, pégate a mí, ¿verdad? Que es bonito. Pero entre medio bolero y entre balada, para ti, amiga, de corazón a corazón, que te gustan tanto los boleros y que te gusta tanto bailar, pues permíteme que ponga esta canción compuesta por mí para decirte gracias por amarme. Gracias, amiga mía, por amarme y por estar conmigo y por compartir conmigo esta bonita noche. Gracias de corazón. Gracias, Conchi, gracias.

quién es lo que tiene el amor. Es lo que tiene el amor, que el amor, pues, ya sabes, es lo que tiene el amor, ¿verdad? Te lo cuento, te lo dice José Luis Perales. Vamos, José Luis. Es una canción que nos solicitan y nos piden. Pues ahí está, José Luis Perales. Y ya, esta noche creo que más.

del amor. A veces si tuviéramos amor también entre las personas, ¿verdad? Mejor nos iría. Mejor nos iría.

Buenas noches, Ángel, omito el nombre. Quería desahogarme un poco contigo, con mi amigo de la radio. Dice, verás, lo estoy pasando muy mal por culpa del trabajo. Pues, espera que se va, estás que bien, se me va. Ahí está, lo estoy pasando muy mal por culpa de... No, por culpa de la gente de mi trabajo. O sea, es que está escribiendo y se va moviendo esto. A ver, empiezo, ¿vale? Buenas noches, Ángel, soy tal. Quería desahogarme un poco contigo, con mi amigo de la radio. Verás, lo estoy pasando muy mal por culpa de la gente de mi trabajo. No voy a contarte mucho más porque no tendrías tanto tiempo. Solo quiero darte las gracias porque a estas horas de la noche es cuando ya tú me das paz y amor con tus palabras y el cariño que desprendes. Mil gracias por tu corazón y por tu amor de cada noche.

0: contigo.
1: Contigo, ahí está, ahí está. Una vida contigo. Llegando a las 0 horas. Yo te diría, acércate, acércate un poquito más, ¿no? Acércate un poquito más a mí. Y quiero sentir el calor de tu cuerpo. Quiero sentir tu respiración cerca de mí. Amor mío, te quiero. Te quiero, tesoro mío, te quiero. Te quiero con todas mis fuerzas y con todo mi corazón. Te quiero de verdad, porque te llevo dentro, muy dentro de mí. Un corazón precioso me acaban de enviar, pero lindo, lindo de verdad. Gracias de todo corazón. Gracias. Te tengo que querer porque te tengo que querer. Pues gracias. Acércate más a mí y envuélvete con mi amor. Yo quiero hacerte feliz y te pido, por favor, que no guardes más rencor, porque yo te quiero a ti. Supieras lo que yo siento por ti, no dudarías ni un segundo más de mí. ¿Cuánto daría por no verte más sufrir y que tu vida fuera vida junto a mí? Acércate más a mí y envuélvete con mi amor. Yo quiero hacerte feliz y te pido, por favor, que no guardes más rencor. Porque yo te quiero a ti. Las noches de Ángel.

vuelto. Ya hemos vuelto. Buenas noches, Ángel. ¿Le puedes enviarme el enlace para una amiga que desde tu Face no puede? Gracias. Envíame tu enlace, pues ahí lo tienes. Bueno, y mandarte un saludo rápido y darte la enhorabuena por el programa. Un saludo afectuoso. Sandra, gracias, Sandra, de corazón. Gracias.

Buenas noches, Ángel. Me gustaría escuchar la canción Amiga Mía de Alejandro Sanz. Saludos desde Jaén. Recordad siempre, recordad lo que para no romper el esquema del programa, pues tenéis que pedirme baladas, ¿vale? Baladas. Porque este programa está hecho de eso, de baladas, de sentimientos, de cosas lindas y bonitas. Buenas noches, mi querido amigo Ángel. Nadie la canta como tú, siempre te lo diré. Tornero, nadie la canta como tú, Ángel. Feliz noche. Gracias, Baeza. Es que es imposible leer todos los mensajes que vais mandando, es imposible. A través del 671-20-6220, 671-20-6220. Me enviáis escritos, tengo que leerlos del grupo. Ponme esta canción, ponme la otra. Y entonces, bueno, pues todos quieren escuchar una canción. No podemos pedir todos los días una canción, porque entonces el resto se queda sin pedir. El cuidado es una fuerza esencial para la vida. Se expresa, nutrir, apoyar, proteger y compartir. En un mundo cada vez más competitivo y agitado, esta cualidad puede debilitarse fácilmente. Cada día me conecto con la fuente y renuevo mi reserva interior de cuidado para ofrecer atención, respeto y consideración a quienes me rodean. Esto era del 9 de junio, o sea, de hace unos minutos. Gracias, Karma, Kumaris, Brahma, Kumaris. Bueno, y seguimos. ¿Qué hacemos?

claro, ya entiendo, ya entiendo, ya entiendo. Ya entiendo, ya entiendo, ya entiendo. Es que... no sabía que... usted se acababa de incorporar. Que usted, buscando una emisora de radio, se encontró con esta. Y usted dijo y decía... ¿de quién es esta voz? ¿De quién es esta voz? ¿Quién me habla? ¿Quién dice lo que está diciendo? ¿Qué canción se está poniendo? Pues fíjate, fíjate, que yo te digo, no, estoy bien, estoy feliz. Estoy muy feliz. Me dice, es que te encuentro triste o cansado. Espero que no sea nada. ¿Sabes? Me gusta que estéis tan pendientes de todo. Me gusta mucho, de verdad, en serio. Y no es que me guste porque tenga que preocuparos, ni mucho menos, sino porque quiere decir, voy a decir otra vez, 1,000,000,000 de veces, ¿eh? Porque es que me duele la boca decirlo, pero es que es así. Vamos a ver. Un locutor se pone, pues, delante del micrófono, ¿verdad? Una locutora se pone delante del micrófono. Hay un anuncio por televisión ahora, hay un anuncio por televisión que dice, no es lo mismo escuchar que oír, ¿verdad? Y yo digo, claro, pues es lo mismo. Tengo la gran suerte que me escucháis. La gran suerte que me escucháis. Y eso significa que en cualquier momento que corra un poquito de aire, ¿qué te digo yo? Que se levante una hojita de perejil. Ya estáis todas, todos pendientes. ¿Qué te pasa? ¿Por qué no hablas? ¿Hoy por qué no cantas? Pero si a ti no te gustaba que yo cantara, si resulta que yo empecé a cantar en el primer día que tú entraste a escucharme, y tú decías, ¿pero por qué canta este locutor? ¿Pero por qué canta este locutor? Ah, y ahora, si no canto, te extraña. Y ahora, si no hablo entre las canciones, te extraña. ¿Verdad? Ahora me echas a faltar mucho. Pues eso es lo que a mí me alegra. Que hayas entendido la filosofía de este programa. Que es llegar a los corazones y hablaros con toda normalidad. Que yo, antes de empezar el programa, me he tomado una pastilla para el dolor de cabeza. ¿Lo entendéis? Que a mí también me duele la cabeza. Que no tengo alas. Que soy ángel, pero no tengo alas. Que ojalá yo tuviera alas. De acuerdo, para acercarme a ti. Para abrazarte, para besarte y para decirte, no te preocupes, que no pasa nada. Si vengo nada más que a darte cariño y a darte amor. Si no vengo a otra cosa, a otra cosa. No vengo a otra cosa, vengo a darte cariño y a darte amor y a darte todo lo que a ti te hace falta. Es que resulta que a veces, ¿verdad? Pues creemos que los locutores o locutoras somos como los toreros, que hemos hecho de otra pasta, ¿no? Y no. Me están preguntando, ¿estás casado? Ángel, ¿tienes pareja, Ángel? ¿De dónde eres, Ángel? ¿Dónde vives, Ángel? ¿Tienes hijos, Ángel? Claro, porque somos... porque somos humanos, ¿no? Porque somos humanos, por eso nos preguntan esas cosas, ¿verdad? Claro, si no fuéramos humanos, pues no nos preguntarían esas cosas. ¿Estás casado? ¿Dónde estás? ¿Dónde vives? ¿En qué número vives? ¿En qué calle? ¿Cuál es tu teléfono? ¿Me das el carnet de identidad, tu DNI? O sea, porque uno es humano. Si uno no fuera humano, ¿verdad? Pues eso no ocurriría. Y yo estoy eternamente agradecido de que tú, amiga Sandra, te preocupes y digas si estoy cansado, si estoy triste, porque eso significa que me estás escuchando, que no me oyes, que oírme me tienes que oír, por supuesto, pero que me estás escuchando, que cada palabra que sale de mi boca, tú la estás asimilando, la estás escuchando. Al igual que el resto de personas que están ahora conectadas conmigo y a mi lado, y que mi voz sale a través de las ondas hercianas y a través de internet, ¿verdad?, para alcanzar tu corazón. Y eso no todo el mundo lo puede decir.
Nadie puede decir, algunas personas pueden decir que tienen la suerte esa, ¿verdad? La suerte de poder, pues, hablar, expresar y decir. ¿Será que me estoy enamorando? ¿Será que me estoy enamorando? ¿Será eso? Porque si no, no encuentro explicación a mis palabras. Y a veces mis palabras también se ponen a decir y a decir cosas. Anda, ¿será que me estoy enamorando? Alejandro Fernández es el tema que nos piden desde el grupo de Corazón a Corazón Radio. Me estoy enamorando.

Pues hay dos hermosas damas, ¿verdad? Que están escuchando la radio, madre e hija, y nos piden esta canción de Alejandro Sanz. Amiga mía, pues son 16 minutos por encima de la medianoche. Vamos con Alejandro Sanz. Y es amiga mía, gracias, amigas mías, un beso grande.

se llama Gerardo y como nos conocemos, le digo, Gerardo, para, Gerardo, para, hijo mío, para, que es que no das tiempo a nada. Nada que hacer, sí, hay muchas cosas que hacer todavía, Gerardo. Pero muchas cosas, déjame que hable un poquito, déjame que presente algo, es que me vas achuchando toda la noche, Gerardo. Espérate un poquito, hijo, espérate un poquito. Claro, es que todo el mundo quiere salir a escena. Hay tantos espectadores, ¿verdad? Hay tantos angelitos y angelitas ahí esperando y esperando, ¿verdad? Que nada, se ha lanzado, Gerardo, se ha lanzado, vale. Ahí voy, no, no, Gerard, no, espérate un poquito. Espérate un poquito, hijo, déjame hablar algo, ¿eh? Déjame hablar algo. Pues... muchas peticiones y muchas alegrías de encontrarnos con personas que, en fin, nos sentimos a gusto con ellas. Son los amigos, las amigas de la radio. Son las personas que todos los días compartimos sentimientos. Todos los días compartimos amor y compartimos cariño.

pasa, amiga mía? ¿Qué te pasa? ¿Qué te pasa? Es la primera vez que tú me escribes. Buenas noches, Ángel, estoy muy triste hoy. Te pido algo de Aute. Gracias por estar ahí. Pues mira que Aute precisamente no canta el Casachoc, ¿eh? Ni canta Y Huelva tiene dos rías. Ni canta el Porón Pompero tampoco, ¿eh? Mira que Luis Eduardo Aute, ¿verdad? ¿Pero qué te pasa, amiga mía? ¿Qué te pasa? Cuéntame tú, México. ¿Cómo estamos, México? Saludos cordiales y entrañables. Argentina. Buenas noches. Ay, qué penita que te duele la cabeza. Es verdad lo que estás diciendo. Es verdad que eres una persona muy especial. Pero como creemos que eres un ángel del cielo, pues pensamos que puedes con todo y que nunca te pasa nada. Te pido perdón por la parte que me toca. No, no pasa nada si yo estoy feliz, si estoy contento, si estoy bien, ¿verdad? Dicen, me están diciendo por aquí también, desde Barcelona, luego dicen que los hombres, ¿verdad?, no pueden hacer dos cosas a la vez y tú haces un montón de cosas. Gracias, Ana, por entenderlo y por comprenderlo. Gracias. Gracias, de verdad. Hola, buenas noches desde Barcelona. No tardaré en acostarme, que tengo mucho sueño. Venga, dame las buenas noches, que me voy a la cama. Pues nada, pues buenas noches. Buenas noches. Que descanses. Te levantas muy temprano, ¿verdad? Vete tú, que yo no duermo. 2 horas que dormí esta noche yo. Y así cada día, ¿verdad? Y hay quien dirá, anda ya, que siempre estás con el mismo rollo. No, no, ningún rollo, ¿no? Es verdad, ángel de amor, es verdad. Bueno, Gerardo. Gerardo, ¿cómo estás? ¿Ya quieres salir? ¿Vamos allá? Pues andamos. Bien, vamos allá. Gerard Jolin, No más boleros. Esta canción quiero que la bailes conmigo, ¿eh? Esta canción quiero que la bailes conmigo, por favor, ¿de acuerdo? Porque no soy capaz de escuchar esta canción y no soy capaz de estar a tu lado sin cogerte por la cintura, sin dibujar tu columna vertebral, sin poner mis labios en tu cuello y decirte al oído: te quiero, con toda mi alma. Si es que aún no te has dado cuenta de lo mucho que yo te quiero. Si es que aún no te has dado cuenta lo mucho que yo te quiero, de verdad. Aún no lo sabes, aún no. Aún no lo sabes. Vamos a bailar este bolero, aunque diga no más, no más boleros. Él es Gerard Jolin, No more boleros.

Están alborotados. ¿Qué os pasa? ¿Pero qué os pasa? Decía Sara Montiel, ¿pero qué pasa? ¿Eh? Están hoy están, que madre mía, ¿cómo están? Me estoy asustando y todo, de cómo están, alborotados, ¿eh? Está el backstage, está alborotado, pero alborotado. Qué barbaridad, pero si aún tenemos tiempo de que salgas todavía. Aún tienes tiempo, que son ya 30 minutos los que suben por encima de la medianoche. Ay, qué pena, qué pena, qué pena, ¿eh? Qué pena que el tiempo se acabe. Qué pena, ¿eh? ¿Quieres que esta noche me quede un ratito más? ¿Quieres? ¿Sí? Anda. Luego te me duermes. ¿Qué me dices?

bailo contigo. Juntitos, ojos cerrados. Así es como se baila. Así es como se baila. Qué bien bailas y qué bien hueles. Uf, pa' comerme. Te juro que pa' comerme. Pa' comerme. A veces me pregunto, una mil veces, ¿dónde estarás? ¿Dónde estarás que no te encuentro? ¿Dónde estarás que mis ojos no te ven, aunque los tengo muy cerrados? Ya sabes que para verte siempre los cierro, porque es donde más me concentro, en tu mirada y en tus ojos. Ahora te he visto, ahora sí te he visto. Ahora sé que estás a mi lado, ahora sé que estás conmigo. Ahora sé que tu corazón vibra junto al mío, que tu alma está al lado de la mía, que se comen a besos como yo te como a ti, que siento el calor de tu cuerpo sobre mi pecho, que tus manos se cruzan con las mías, que mis dedos acarician tus cabellos, la yema de mis dedos van dibujando tu carita, el perfil de tu nariz. Mis labios besan tus ojos, se acercan a los tuyos, muy dulcemente los besan. Y al final abro mis ojos y no estás tú. Ha sido todo un sueño. Y me pregunto una mil veces, ¿dónde estarás? ¿Dónde estarás que te necesito a mi lado? ¿Dónde estarás? Que me tiemblan hasta las manos y no puedo dibujarte en el lienzo y en la pizarra de ese cielo estelado. Ven conmigo y abrázame, porque quererte más no puedo. ¿Dónde estarás? ¿Dónde estarás?

días en los que el silencio pesa más de lo normal y tu ausencia se hace imposible de ignorar. Cada rincón guarda un recuerdo tuyo, una huella que el tiempo no ha conseguido borrar. Te extraño en los pequeños momentos, en las conversaciones que ya no tenemos y en las risas que ya no escucho. A veces me sorprendo buscando tu presencia entre la gente como si fueras a aparecer de repente. No imaginas, ni siquiera imaginas cuánto te echo de menos desde que no estás aquí conmigo. Las horas pasan despacio cuando faltan las personas que ocupan un lugar tan importante en el corazón. Hay noches en las que los recuerdos regresan con fuerza y me acompañan hasta el amanecer. Pienso en todo lo que compartimos y en todo lo que aún me gustaría vivir a tu lado. Tu ausencia ha dejado un vacío difícil de explicar con palabras. Nada parece igual desde que te marchaste. Ojalá pudiera sentir cuánto significas para mí, cuánto bien me hace tu compañía. Cada día espero noticias tuyas con la ilusión de quien espera algo verdaderamente valioso. Me aferro a los recuerdos porque son la forma más cercana que tengo de sentirte cerca. Deseo de corazón que regreses pronto para volver a compartir momentos que hoy tanto añoro. Mientras tanto, sigo guardándote en mis pensamientos, en mi corazón y en mi alma, porque hay personas que nunca, nunca dejan de habitar el alma. Si tú supieras, amor mío, si tú supieras cuánto me acuerdo de ti. Cris nos pedía y nos pide este bonito tema de Cristina Aguilera, Pero me acuerdo de ti. Buenas noches, Cris. Un beso cálido, feliz noche. Gracias por estar con nosotros.

Pues ahí estaba la voz de Cristina Aguilera. Pero me acuerdo de ti. Me acuerdo de tantas personas y tantas cosas en la vida. Me acuerdo de tantas y tantas cosas, de verdad. Me encanta poder regalarte estas bonitas canciones. Estas bonitas melodías. Me encanta poder ayudarte en los momentos delicados, en los momentos difíciles. Quiero a quien no me quiere. No me quiere quien yo quiero. Nos dice, por eso estamos mal, por eso estoy mal. Como un helado bombón, que es lo que estoy cenando ahora, nos dicen, con risas. Pues muy bien. ¿Esto qué es? Balada para Ángel. No sé.

cosas tan bonitas, de verdad. Qué cosas tan bonitas que me dedicáis. Qué cosas tan maravillosas que me dedicáis. Gracias, amiga. Gracias de corazón. Me ha encantado. Me ha puesto el vello de punta. Ana María, a ti gracias. Inma, buenas noches. Todo pasa sin fuerte, nos dice Charo. Pero nos quedan un montón de mensajes por leer. Imposible. De verdad que es imposible. Porque no tenemos tiempo. Sabes, las puertas de los corazones te las abres tú solo. Tienes la habilidad de llegar y quedarte por y para siempre en cada uno de nosotros. Que Dios te dé la mayor salud para seguir por muchísimos, muchísimos años más, dando tanto amor. Feliz descanso. Gracias de corazón. Buenas noches, gracias Florida, Estados Unidos de América. Buenas noches, amor, que descanses y sueñes bonito, besos. Gracias. Feliz noche, Córdoba. Pero en tu alma de verdad, poeta, sea puro cristal, risas y lágrimas, sea tu corazón arca de amores, vaso florido, sombra perfumada, Antonio Machado. Sevilla, buenas noches. Te amo, nos dicen, pues muchas gracias. Buenas noches, Ángel, ¿la canción la has compuesto tú? Bueno, yo he puesto una canción compuesta por mí, sí. Buenas noches, feliz noche, espero que estés bien. Gracias, Granada, gracias, Conchi, gracias. De corazón. Feliz y bonita noche desde Argentina, gracias. De corazón.

Ángel, que ojalá tarden mucho en ponerte esa canción. Mejor escucharla tú las veces que desees. Pues sí, tienes razón, claro que sí, claro que sí. Vamos a escuchar a Luis Eduardo Auterra y seguimos, nada. Sin tu latido, Luis Eduardo Auterra.

hemos llegado al final de nuestro encuentro de esta noche. Gracias por abrir las puertas de tu corazón y permitirme acompañarte en este viaje de emociones, recuerdos y sentimientos compartidos. Quizá esta noche una canción te hizo sonreír. Quizá una palabra te llevó hasta un recuerdo especial, tal vez. Descubriste que incluso en los momentos de soledad el amor sigue habitando en los rincones más profundos del alma. Y llévate contigo la serenidad de este momento, la belleza de los sentimientos sinceros y la certeza de que cada corazón tiene su propia historia. Historia escrita con sueños, esperanzas y afectos que merecen ser vividos. Que la paz acompañe tus pensamientos, que el amor ilumine tus pasos y que nunca falte en tu vida la capacidad de emocionarte con las pequeñas cosas que hacen grande la existencia. Hasta nuestro próximo encuentro. Soy Ángel y ha sido un privilegio compartir esta noche contigo, donde los sentimientos encuentran refugio y el amor siempre tiene una historia que contar. Que tus sueños estén llenos de amor, que tu despertar traiga esperanza y que la vida siempre encuentre la manera de abrazar tu corazón.

les faltaba a la guinda, a este bonito pastel. Este pastel tan bonito que ha salido tan sabroso, tan especial, ¿verdad? Y nos dicen, las noches y los días sin ti no tienen sentido. No, no tienen luz, no tienen magia, no tienen vida. Porque tú llegaste a mi vida sin buscarte, sin saber quién eras, y ahora te has convertido en esa persona que desde la mañana temprano te busco. Te busco en la mañana, te busco en la tarde, te necesito, y en la noche te abrazo, te siento, te necesito. Pues qué bonito, ¿no? Qué bonito. Las noches y los días sin ti no tienen sentido, no tienen luz, no tienen magia, no tienen vida, porque tú llegaste a mi vida sin buscarte, sin saber quién eras, y ahora te has convertido en esa persona que desde la mañana temprano te busco, en la tarde te necesito y en la noche te abrazo, te siento y te necesito. Esto tiene un final. Cierra tus ojos y recibe un beso muy cálido. Te quiero y un te quiero mayor.

estamos siempre junto a nuestras familias. La bendición de nuestro amigo, el Barbas, que con sus brazos nos ampare y nos libre de todo mal, de toda enfermedad, de todo accidente y de toda cosa mala. Que su mano nos guíe siempre en nuestro caminar por la vida. Un besito, buenas noches, te quiero.

eterno amor, mi eterno amor, siempre contigo y para ti. Un besazo. Te quiero, vida mía. Hasta que la música y mi amigo el Barbas desee y quiera reencontrarnos de nuevo mañana, hoy, a las 22 horas y hasta la 1 de la madrugada. Gracias, canallas.

0: Al principio, el hombre era libre para elegir su propio camino. Hasta que esa libertad le hizo introducirse en un pasillo que jamás se había recorrido. Un pasillo que le conduciría a traspasar una puerta que escondería detrás la plenitud del conocimiento. Desde aquel momento, el ser humano ha ido en busca de una actividad cognoscitiva superior, bordeando los precipicios de la locura, donde cada paso hacia la puerta es una mutación mental hacia los saberes desconocidos. Una puerta que permanecerá cerrada mientras el hombre no consiga la llave del conocimiento.
1: Muy buenas noches, misteriosas noches, como todas. Les habla Pedro Fernández. Les agradecemos un día más su fidelidad. Bueno, ya hemos tocado en el programa muchos temas y otros tantos que deberemos abordar, lógicamente. Pero no crean que esto tiene final, ni mucho menos. Los fenómenos de orden extraño, que en definitiva son los que mueven esta nave del misterio, son muchos. Todos ellos están clasificados y cada uno de ellos tiene a su vez distintas clasificaciones. ¿Qué les quiero decir con esto? Es muy sencillo. La parapsicología estudia aquellos fenómenos relacionados con el componente psi del ser humano. Esa posible capacidad que todos llevamos dentro y que no sabemos, por llamarlo de alguna forma, explotar. Como también se ocupa de aquellos otros que van más allá de lo terreno, que trasciende de forma alguna o que vinculamos o que se vinculan a esos posibles mundos jamás encontrados. Llámenle como quieran, el mundo de los difuntos, el más allá, otras dimensiones. De otro lado tendríamos a la ufología, una disciplina que estudiaría e investigaría todos aquellos asuntos que están relacionados con el tema ovni, la vida extraterrestre, la posibilidad en definitiva de que en otras muchas zonas del universo exista vida inteligente tal y como nosotros la concebimos, la inteligencia propiamente dicha. Son, digamos, las dos vertientes más destacadas de los llamados fenómenos de frontera, aquellos que, como su nombre indica, están entre la frontera que conocemos y la que todavía nos queda por descubrir. Cada una de estas disciplinas estudia sus propios fenómenos, los localiza, los analiza por separado e intenta darles una explicación. Pero ¿qué ocurre, amigos oyentes, cuando se nos presentan fenómenos que podrían estar inmersos tanto en la parapsicología como en la ufología, en ambas a la vez? Y podríamos darles decenas de ejemplos. ¿Cuál de estas dos disciplinas investigaría un caso de visita de dormitorio cuando el fenómeno en cuestión que encontramos matices tanto ufológicos como de corte parapsicológico? ¿Cuál de estas dos disciplinas estudiaría, por ejemplo, una aparición mariana cuando se sabe que estamos hablando de supuestas apariciones espectrales, en este caso supuestamente de la Virgen María, y a la vez hay ufólogos que se preguntan por el alrededor de las apariciones marianas en el sentido de que han sido vistas en esas escenas en el cielo extrañas luces haciendo maniobras imposibles, como es el caso de la Virgen de Fátima, cuando todos los testigos, 70.000 testigos, si recuerdan, pues decían haber visto girar al sol alrededor de ellos en cuestión de unos instantes? Pues bien, esta noche aplicaremos a la investigación un híbrido entre estos dos campos de trabajo y, para hablar sobre todo ello, con ejemplos vivos y claros, tendremos con nosotros en los próximos minutos a uno de los más brillantes investigadores del terreno paranormal en España. Desde Huelva nos acompañará Moisés Garrido. Sin más, comenzamos una nueva entrega de La Llave del Conocimiento. Gracias a todos por estar ahí. Buenas noches y bienvenidos.
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0: Pues ese, amigos oyentes, no deja de ser el auténtico misterio. Fenómenos que, bueno, en ocasiones presenta severas dificultades para catalogarlos en un grupo determinado que facilite así su investigación. Quizá la explicación esté en otros mundos, quién sabe. Mundos que no sabemos siquiera localizar y por eso seguimos trayendo aquí al programa a los mejores investigadores del terreno de lo extraño, para ver si ellos con su experiencia y profesionalidad pueden arrojar luz a aquellas cuestiones que tanto nos planteamos y que de forma, en ocasiones casi irremediable, forman parte de nuestra vida diaria. Así que el tema que hoy tenemos pues va a tener, y valga la expresión, cortes ufológicos, pero también indudablemente escucharán conceptos impropios de la ufología, conceptos basados en la experimentación y en la observación del invitado de la noche. Es importante que demos pues voz a aquellos investigadores que se salen de lo cotidiano en cuanto a comportamiento experimental se refiere. Así que hoy tendremos la oportunidad en unos instantes de saber qué es lo que opina el invitado de la noche. Claudio Caballero, ¿preparado para el tema? Nuestro contertulio habitual.
1: Claro que sí. Va a ser muy positivo porque, como tú bien dices, vamos a tratar el fenómeno de una forma totalmente distinta y abordando esos otros campos que nunca se suelen estudiar profundamente sobre este fenómeno.
0: Efectivamente, pues hoy les proponemos descubrir esas otras realidades y esas otras visualizaciones de un fenómeno que ya es popular. Hablamos de ufología, pero desde una perspectiva completamente distinta. El enfoque corre a cargo de un investigador que, bueno, ha sabido desglosar todos y cada uno de los anexos que intervienen en esas extrañas manifestaciones aéreas como son los OVNI, que, como su palabra indica, siguen sin identificar a fecha de hoy. Y aunque les parezca que cuando hablamos de ufología se pueden añadir ya muy pocos apuntes, más de los que hasta ahora puedan conocer todos ustedes, la realidad es bien distinta, puesto que lo principal, que es la constatación de vida inteligente fuera del planeta Tierra, sigue estando pendiente y, por lo tanto, todas aquellas nuevas aportaciones a la investigación sobre esta cuestión siguen siendo, como comprenderán, pocas. ¿Entienden ahora el nombre y el concepto de esta disciplina? La paraufología, el tema ovni extraterrestre enfocado desde el prisma parapsicológico.
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0: Y para eso estamos aquí esta noche, un día más, para obtener esa llave del conocimiento. Tenemos ya en línea a Moisés Garrido. Moisés, muy buenas noches.
1: Hola, Pedro.
0: Gracias por estar hoy con nosotros, con todos los oyentes, para hablarnos sobre un tema que como poco es complejo, Moisés. Así que bienvenido a la llave del conocimiento. Ya sabes que aquí siempre tendrás un lugar reservado para ti.
1: Muy bien, encantado de estar en vuestro programa.
0: Moisés Garrido, amigos oyentes, lleva muchísimos años detrás del fenómeno OVNI y necesitaríamos varios programas para descubrir los entresijos de los muchos casos que nuestro invitado ha investigado, y a pesar de que, como es evidente, fraudes también habrá encontrado y casos que ha tenido que desechar, sigue todavía motivado a seguir con las pesquisas en el terreno ufológico. ¿Es tan atractivo para ti el tema, Moisés?
1: Por supuesto, es inquietante, apasionante, y creo que cada día hay nuevas perspectivas, porque la investigación OVNI no se ciñe única y exclusivamente a la recogida de casos, ¿no? El factor testigo es importantísimo, y yo creo que analizar el tema OVNI desde diferentes parámetros, desde diferentes perspectivas, resulta muy alentador, y sobre todo reunir todas las piezas que compone este vasto rompecabezas, pues es nuestra pretensión, ¿no? Y para ello hay que buscar respuesta al fenómeno OVNI, pues desde la antropología, la psicología, la parapsicología y muchas otras disciplinas.
0: Ajá, muy bien, pues entremos en detalles si te parece. Así que para comenzar, qué mejor que seas tú mismo quien nos aclares un poco ese concepto al que hemos bautizado como paraufología, que no es un concepto nuevo, ni mucho menos.
1: Efectivamente, no es un concepto nuevo. Surgió a principios de los años 70 por diversos ufólogos como Jerome Clark o Jacques Vallée, y sería la disciplina que surge, por supuesto, de la ufología, que centraría su estudio en el aspecto parafísico del fenómeno OVNI, dando sobre todo una especial importancia al factor testigo. Lo que hace la parafología, a diferencia de la ufología clásica, sería interesarse más bien por las implicaciones psicológicas y parapsicológicas del tema OVNI que por sus evidencias físicas, ¿no? Y creo, a mi entender, que es una disciplina que hoy por hoy se está acercando mucho a la raíz de este problema.
0: Ajá, como muy bien has definido en tus artículos, el fenómeno OVNI, bueno, no se queda en solo esos casos fugaces de avistamientos, en estos matices físicos que repercuten evidentemente en los alrededores del propio avistamiento, sino que cuando hablamos de paraufología estamos metiendo además pues el factor psi. Por ello, la siguiente pregunta sería: ¿cuáles son esos factores que se desarrollan y que convierten el fenómeno OVNI en algo más que en unas connotaciones ufológicas?
1: Bueno, pues serían muchos, ¿no? Hay que tener en cuenta que el fenómeno OVNI contiene muchos elementos absurdos, sobre todo los encuentros cercanos y las abducciones. Está lleno de imágenes y situaciones muy parecidas a las que vivimos en sueños. Nuestro concepto del espacio y del tiempo se rompe cuando el testigo se enfrenta a una experiencia de estas características. Hay una distorsión de las leyes físicas conocidas por nosotros, y de ahí que el fenómeno OVNI tenga esa gran carga arquetípica, ¿no? Y haya incluso atraído la atención de psicólogos tan célebres como el propio Carl Jung, que llegó incluso a escribir una obra sobre dicho tema, ¿no? Hay aspectos dentro del fenómeno OVNI que se interrelaciona con la parapsicología. Hay las personas que afirman establecer contacto con esos supuestos extraterrestres, lo hacen mentalmente, dicen que mantienen esa comunicación vía telepática. Algunos abducidos dicen que se han introducido en el interior del OVNI, no físicamente, sino astralmente. En los rasgos que tienen las entidades que supuestamente son se manifiestan como alienígenas, nos recuerdan mucho las apariciones fantasmagóricas, los ectoplasmas, etcétera, porque aparecen y desaparecen, son traslúcidos. O sea, que tiene unas características el fenómeno OVNI cuando nos adentramos en él, que nos hace sospechar que hay algo más detrás, que no esa simple hipótesis extraterrestre que, a fin de cuentas, queda muy reducida para explicar este vasto enigma, ¿no?
2: Desde luego, has dicho una cosa que vamos a analizar más profundamente más adelante, y nos referíamos a esos contactos psíquicos y algo que está muy de moda en los últimos tiempos a través de contactar con extraterrestres por medio de la Ouija.
1: Claro, que por ejemplo esos métodos utilizados por los contactados, como tú bien dices, para comunicarse con esos supuestos extraterrestres, están utilizando la psicografía, están utilizando la Ouija, la canalización, que son técnicas empleadas pues desde siempre por el dentro del contexto espiritista, ¿no? Por los espiritistas.
2: Si te parece, Moisés, ahora profundizaremos en ese tema, pero hay una pregunta clara en este momento. ¿Ha evolucionado el fenómeno? Es decir, ¿los contactos con extraterrestres de antes son los mismos que ahora?
1: Los contactos son semejantes, lo único que varían las formas, ¿no? Pero en el fondo la verdad es que estamos ante el mismo fenómeno. Darte cuenta que hoy actualmente, y por lo menos gracias a los nuevos postulados que se están planteando desde la física cuántica o desde la psicología transpersonal, podemos entrever un poco más que puede esconderse tras el fenómeno ovni, ¿no? Pero que es un fenómeno que ha estado presente a lo largo de la historia, que se ha ido adaptando a cada contexto cultural, pero que ha sido

0: Por este programa, cuando hablamos de ufología, ¿qué credibilidad le podemos dar a aquellas personas que dicen estar contactados con extraterrestres a través de la Ouija? Es decir, ¿esto es cierto? ¿Esto es posible?
1: Yo sobre la Ouija que he tenido muchísimas experiencias. Yo comencé en estos temas hace 20 años y lo empecé como tantos otros, ¿no? A través de la Ouija, realizando muchísimas sesiones. Hoy por hoy no creo que por la Ouija contactemos ni con espíritus, ni con extraterrestres, ni nada. Creo que ahí juega un papel fundamental en nuestro factor psíquico, la mente de los que realizan esas sesiones. Y hoy está de moda contactar con extraterrestres como estaba ayer contactar con espíritus. Y bueno, que algunas de esas personas a través de la Ouija o bien a través de la psicografía hayan podido tener un avistamiento previa cita, ¿significa que estén contactando con extraterrestres? Pues la verdad es que para mí no, porque también en esos casos, durante una sesión de Ouija o una sesión psicográfica, puede surgir elementos de nuestro inconsciente y a la vez nuestras capacidades parapsicológicas que están adormecidas, y tener una premonición de un avistamiento ovni para mí no significa que la sesión de Ouija, pues a través de la sesión de Ouija se haya manifestado una entidad extraterrestre. Yo creo que el factor psíquico juega un papel fundamental en ese tipo de experiencia. Y para mí los contactados es un tema que he investigado a fondo, que me he introducido en esos años que llevo investigando el tema en algunos grupúsculos, que he tenido también avistamiento y he visto algunas luces no identificadas, por supuesto, todo hay que decirlo, pero también he visto pues, comportamiento y dinámica sectaria que la verdad me hace volverme muy escéptico sobre esas cuestiones.
2: Ajá, una postura crítica, pero desde luego que muy aceptable. Y aunque no solemos nunca desde estos micrófonos posicionarnos ni a favor ni en contra de nada de lo que aquí se expone, porque nosotros somos tan solo pues un medio de información de cara a los oyentes, yo tengo que decir que en este caso pues estoy totalmente de acuerdo con tu posicionamiento. Es un apunte desde luego muy interesante, Moisés, y sobre el que sería importante indagar más acerca de él. Pero ahora, ya que hablábamos del contactismo y de la evolución del fenómeno desde sus inicios hasta nuestros días, ¿podríamos decir que el fenómeno ha avanzado con el hombre, o es el hombre el que ha avanzado consigo mismo y ha ido introduciendo de alguna forma cada vez más notas de fantasía, de imaginación e incluso, por qué no decirlo, la ilusión, porque todo esto sea así?
1: Yo creo que sí, que el fenómeno se transmuta a sí mismo, hay una inteligencia y una intencionalidad detrás. Yo creo, y después si quiere llegaremos a las conclusiones, que tiene que ver con un origen interdimensional, pero bueno, el hombre, por supuesto, que también, de acuerdo a su contexto social y cultural, de acuerdo a sus creencias, a la contaminación que hacen los medios de comunicación, las películas, etcétera, pues le añade elementos fantasiosos, por supuesto, y sobre todo pues extraídos de la literatura, ¿no? A través de la hipnosis se recrea mucho las historias de abducción, ahí hay muchos elementos de la imaginación y de la fantasía. La hipnosis, por supuesto, es una técnica cierta y veraz, ¿no? Pero que en el caso de la investigación ovni, pues yo no le doy, la verdad, mucha garantía, ¿no? A esa hipnosis regresiva que extrae elementos que todos ya inconscientemente los estamos compartiendo, porque ya es muy difícil encontrar una persona que en su inconsciente no tenga elementos bien extraídos de las películas o de cualquier relato que haya leído que contenga imágenes típicamente de una experiencia ovni, desde la forma de nave lenticular hasta esos seres enano macrocéfalos. Eso ya forma parte de la cultura occidental. Es que el concepto de realidad ya hoy por hoy, como antes he dicho, a través de, gracias a la física cuántica, a la psicología transpersonal, es un concepto ya muy, muy relativo, muy complejo, y existe lo que se llama realidad física, pero también realidad emocional, realidad psíquica, realidad onírica. Yo he investigado casos de abducción aquí en Huelva y en Sevilla, de personas que como antes también dije, ¿no?, de que no han estado físicamente en el interior del ovni, que han estado en su casa acostadas en la cama y que han tenido esa experiencia supuestamente de proyección astral hacia una nave, y han contado exactamente lo mismo que los supuestos abducidos reales, ¿no? La experiencia las ha marcado de por vida a esas personas, la han vivido como algo objetivamente real, incluso en algunos casos con efectos físicos, y la verdad es que en el fondo fueron experiencias oníricas o astrales, como lo interpretan la mayoría de esos testigos a los que he podido entrevistar. Ajá. El que haya efectos físicos, sí, también no quiere decir que la causa lo sea. Ajá. En parapsicología se estudia los estigmas, las dermografías, que son fenómenos de efectos físicos, pero que tienen una causa psíquica.
2: Has comentado realidad objetiva, sin embargo, los testimonios siguen siendo subjetivos.
1: Claro, es que no quiere decir que la persona esté mintiendo ni nada, ¿no? La mente es muy compleja y nuestro inconsciente lo es más, y entonces hay experiencias que vivimos como reales, pero que después tienen un origen psíquico.

0: o parapsíquico, o si quieres ya podemos tocar el tema, la mente puede entrar en otros niveles de la realidad bajo estados alterados de conciencia. Curiosamente, esos estados modificados de conciencia se suelen dar en algunas experiencias ovni, sobre todo en los encuentros cercanos o en las abducciones, en lo que se conoce como hipnosis de carretera, por ejemplo, que hay muchas personas que han sido abducidas en solitarias carreteras, ¿no? Y entonces se tiene una experiencia con otros niveles de la realidad, lo que la psicología transpersonal llama mundos transpersonales, ¿no?
1: Pues hablando precisamente de contactismo, y sin perder el hilo, Moisés, del nexo de unión que hay entre el factor psíquico del ser humano y el propio fenómeno ovni, encontramos casos en los que el testigo cuenta, bueno, pues que una especie de, digamos, percepción extrasensorial le condujo hacia un lugar concreto donde tuvo, pues eso, un encuentro cercano o experiencias similares. Como bien sabes, uno de los casos más llamativos aquí en España en el terreno de los contactados es el de Julio Fernández, caso que, dicho sea de paso, pues los ufólogos le han otorgado una gran credibilidad. Vamos a recordarle, si te parece bien a los oyentes, las particularidades concretamente de este caso, Moisés.
0: Bueno, pues tanto el caso de Julio Fernández como el de Próspera Muñoz, a la que tuve la oportunidad de entrevistar hace unos años en Gerona, todos estos abducidos cuentan exactamente lo mismo, una experiencia ovni que han tenido en solitario. Varias carreteras cuando han estado viajando de noche, sobre todo se da ese factor de la relajación en la persona, se tiene eso que se llama, como antes dije, hipnosis de carretera, hay un estado modificado en la conciencia del individuo, ve unas luces no identificadas, cuando se acerca esa luz parece que entra en un estado de ensoñación, deja de recordar la experiencia y después despierta como de un letargo, y bajo hipnosis se le rescata de su memoria la experiencia que ha tenido, que casi siempre pues el mismo relato, ha sido absorbido por una fuente de luz hacia el interior del ovni, allí ha sido sometido por extrañas criaturas, casi siempre pequeñas y macrocéfalas, a una especie de exámenes médicos. Unos hablan de que le han implantado algún pequeño chip en la nuca o en alguna otra zona del cuerpo, que supuestamente se tratan de objetos para monitorear el individuo, ¿no? Esos relatos son físicamente reales, porque ningún abducido ha traído algún objeto robado, digamos, del interior del ovni. Porque esos relatos han sido extraídos únicamente bajo hipnosis, ¿no? Hay elementos dentro de la abducción típica que nos hace sospechar de que no sean extraterrestres, sino de que estemos jugando con otras dimensiones, y si en el caso de que sean ciertas esos contactos, que estemos ante entidades no extraterrestres sino interdimensionales.
2: Si esa percepción extrasensorial de la que hablamos es inducida o sigue siendo endógena al ser humano.
0: Yo, ambas cosas, porque a veces la experiencia ovni desencadena un desarrollo de la percepción extrasensorial en el testigo, y en otros casos nos encontramos con testigos que ya desde pequeño han tenido experiencias paranormales, ¿no? Yo, por ejemplo, he tenido la oportunidad de investigar en diversos casos en los que se aprecia claramente el protagonismo que juega la mente, ¿no? El factor psíquico del que estamos hablando en toda esta experiencia. He recogido algunos testimonios de personas que han tenido encuentros cercanos con OVNI o una experiencia de visitante de dormitorio, por ejemplo, y han comenzado a vivir a partir de ese momento episodios paranormales o a desarrollar facultades parapsicológicas, sobre todo, como bien dices, relacionadas con la percepción extrasensorial, ¿no? Incluso personas que han tenido visiones y premoniciones desde muy pequeño y que luego ya de adulto han tenido experiencias ovni, ¿no? Te puedo poner algunos ejemplos, como el de una mujer que se llama Margarita Lopetegui, que ha tenido vivencias anómalas desde muy joven. Yo la vengo siguiendo su caso desde hace ya muchos años. Ella ha tenido visiones, experiencias astrales, premoniciones, y hace un par de años, en el año 1999, tuvo una experiencia de abducción, con la particularidad de que no fue introducida en la nave físicamente, sino, como ella misma me dijo, de forma astral, lo que ya antes hemos comentado, ¿no? Ella estuvo acostada en su casa en todo momento y vivió su experiencia como si fuera algo real, como si hubiera tenido lugar en un estado de vigilia, plenamente consciente, ¿no? Otro caso que he investigado y que hace muy poquito tiempo también volví a hablar con esta protagonista es el de Julia García, que ha tenido experiencias visionarias y sobre todo clariaudiencia. Ha oído voces desde los 8 años de edad y ya de mayor ha tenido importantes avistamientos ovnis que incluso ha compartido con otras personas, ¿no? Y también ha tenido la presencia de visitantes de dormitorio, ¿no? Y en este caso concreto, el de Julia García, la sometí a diversas pruebas con las cartas CENE y arrojaron ciertos desvíos por encima del azar, lo que demostraría que algunas de estas personas que han tenido encuentros cercanos con ovnis o visitantes de dormitorio suelen ser sensitivas o paragnostas, ¿no? Un punto muy interesante y que juega en favor de la hipótesis paraufológica.
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1: Seguimos en esta noche de misterio. Si acaban de incorporarse a nuestra sintonía, sean ustedes muy bienvenidos. Están en La Llave del Conocimiento. Estamos hablando esta noche de paraufología con el investigador onubense Moisés Garrido. Moisés, vamos a buscar ejemplos claros. ¿Cómo podemos enlazar los fenómenos paranormales con un avistamiento ovni, digamos, sin más?
0: Pues la relación está clara, sobre todo no en cuando hay un testigo que observa una luz a lo lejos en el cielo, una luz que no sabe identificar o un objeto que tiene rasgos anómalos. Esa experiencia ni le influye en absoluto al testigo ni le hace vivir experiencias anómalas. Es solamente cuando nos encontramos con encuentros cercanos, con abducción, con visitantes de dormitorio, con experiencia de contactismo. Ahí ya sí el factor paranormal juega un papel importante, como estamos diciendo aquí. Pues desde la comunicación telepática, como antes dijimos, hasta la teleportación, fenómenos de levitación. A veces el individuo se ve flotando en el interior del ovni. Y sobre todo las secuelas que quedan en el individuo, secuelas psicológicas, desde desarrollos de facultades parapsicológicas que antes no tenía, o incluso personas que han estado cerca de un ovni y a partir de esa experiencia pues han tenido el don de la curación, por ejemplo, a través de las manos. En fin, que hay una serie de elementos del campo de la parapsicología que lo encontramos en algunas experiencias ovni.
1: ¿Podríamos decir entonces que quien sufre una experiencia de este tipo, Moisés, se puede llegar a convertir en un auténtico paranauta?
0: Sí, antes he citado el caso de algunas personas que he investigado aquí en Huelva y efectivamente estoy viendo eso, de que personas que han tenido experiencias cercanas con ovni luego han desarrollado facultades parapsicológicas. Recordemos el caso de Uri Geller, el famoso paranauta israelí, que él atribuye sus facultades parapsicológicas a un encuentro ovni que tuvo de pequeño, y como él, muchos otros, ¿no? El caso de Betty Hill, ¿no? La famosa abducida norteamericana que vivió aquella experiencia tan inquietante en el año 61 y que fue el germen luego de muchos otros casos abduccionistas. Esta mujer ha tenido después experiencias, premoniciones, experiencias paranormales de todo tipo, etcétera, ¿no? E incluso poltergeist, raps en su casa, en fin, que hay una conexión, la verdad, que muy interesante.
2: Y entonces, Moisés, hablaríamos de los mismos seres, es decir, aquellos que se ponen en contacto con nosotros a través del factor psíquico y aquellos que pueden ver todo el mundo cuando hay un avistamiento.
0: Por las características, sí. ¿Tú te refieres a que estas personas que han tenido visitantes dormitorio o experiencia psíquica con alienígenas, si cuentan que se asemejan sus rasgos a los que cuentan otras personas que físicamente dicen haberlos visto?
2: Exactamente.
0: Pues la verdad es que sí, que pero eso entra ya dentro de la componente arquetípica, de esa componente que nosotros tenemos en nuestro inconsciente y que ya observamos a esas entidades, o bien de forma como si fueran ángeles o bien como si fueran demonios. Hay esa dualidad en el fenómeno ovni, igual que en los seres que se manifiestan en un contexto religioso, en las entidades que se manifiestan en un contexto espiritista, demonológico, etcétera. Observamos criaturas supuestamente extraterrestres con rasgos angelicales y a la vez otras criaturas con rasgos zoomorfos o rasgos que se parecen a demonios, ¿no? Depende también la finalidad y depende también, por supuesto, las creencias de la persona que vive el fenómeno. Bueno, eso también es importante, ¿eh? A veces la experiencia determina luego las creencias de la persona, pero muchas veces las creencias también dan forma a la experiencia que vive el individuo, ¿eh? Claro, ahí está el problema. Incluso si su apariencia física, si se tratan de formas arquetípicas proyectadas por la mente del perceptor, o bien esas entidades se adecuan al contexto en el que se manifiesta, adaptándose pues a la cultura del momento. Ahí estriba ese misterio, ¿no?, que no tenemos resuelto por el momento.
1: Hay muchos ejemplos que podríamos citar, pero concretamente has hecho referencia a uno de ellos. A mí personalmente es uno de los que más me llama la atención, y es el referido a los visitantes de dormitorio que acabamos de mencionar. A pesar de que en líneas generales no hay visualización ovni en este tipo de fenómeno en concreto, sin embargo la presencia que aparece en la estancia suele estar descrita por los testigos como la imagen arquetípica que podemos tener sobre los supuestos extraterrestres. ¿Qué credibilidad le podemos dar a esto, Moisés?
0: Sí, yo es otro tema de los que he profundizado mucho, he recogido bastante testimonio en, aquí tanto en Huelva como en Sevilla como en otras localidades de aquí de Andalucía. Y yo, antes de que surgiera la moda de los visitantes de dormitorio en el año 87, a raíz de los libros de Intruso, de Bud Hopkins y Communion, de Wiley y Strieber, antes de que surgiera esa moda, yo había recogido casos de visitantes de dormitorio. Lo que ocurre que antes se estudiaba desde el contexto de la parapsicología y se conocían como apariciones de alcoba. Luego se ha trasplantado a la ufología y se conocen como visitantes de dormitorio. Pero yo creo que ahí es un problema de los propios investigadores, que le han dado esa interpretación nueva, más acorde al contexto en el que estamos viviendo aquí en Occidente, donde el fenómeno ni está mucho más de moda que ya la parapsicología. Démonos cuenta que a lo largo de la historia muchas experiencias de este tipo han sido interpretadas desde un contexto religioso, desde la Anunciación de María hasta la visita a dormitorio que tuvo el profeta Joseph Smith, que fundó la religión de los mormones, etcétera, etcétera, ¿no? O sea que la cuestión es estudiar el fenómeno desde qué contexto, desde la parapsicología o desde la ufología, porque esa visita a dormitorio, como tuvo muy bien ha apuntado, no tienen ningún elemento que nos hagan sospechar que se trata de un ser procedente de otro planeta. No hay vinculación alguna con nave supuestamente extraterrestre, ni con OVNI, ni nada, ¿no? Se trata de una entidad. Y en algunos de los casos que yo he recogido, que también el testigo, por supuesto, ya ha influido por los medios, cree que se trata de una presencia de un extraterrestre, no tiene rasgos que nosotros nos haga sospechar de que se trata de un ser de estas características, ¿no? Ni son pequeños macrocéfalos, ni son altos con aspecto de robot, por ejemplo, ni nada. Son seres traslúcidos, de rasgos más bien angelicales, luminosos, que nos recuerdan más bien las descripciones que se hacen dentro de un contexto espiritista de lo que sería un fantasma, o dentro del contexto religioso de lo que sería un ángel, una aparición sobrenatural.
1: Sí, efectivamente, ese sería, digamos, el caso, el testimonio genérico, pero como bien sabes, hay otros casos en los que los testigos describen, bueno, a una especie de humanoide, es decir, a una figura oscura, con ojos negros, profundos, rasgados, que le mira y que le paraliza, y que además bueno, pues le repercute en definitiva tanto física como emocionalmente.
0: Efectivamente, pero después tiene elementos que también lo hacen anómalos, como por ejemplo que atraviesan las paredes, que al humano se lo llevan también atravesando las paredes, sale por la ventana levitando la entidad, transportando al humano hacia la nave. Incluso esos rasgos para algunos psicólogos recuerdan a los fetos no humanos, ¿no? Las características de esos rasgos, con gran cabeza, la tonalidad gris, con los miembros muy endebles, también hay ahí una imagen arquetípica.
2: ¿Siempre, Moisés, es en forma de humanoide? ¿O has estudiado otros casos en los que han aparecido otro tipo de figuras?
0: La mayoría de los casos que he recogido son de figuras humanoides. Pues la altura o los rasgos es lo que varía, pero casi siempre humanoide, que es otro elemento absurdo, porque si estudiamos la cuestión extraterrestre desde un punto de vista científico, sabiendo qué dice hoy día la biología, tanto la biología evolucionista, nos damos cuenta de que el proceso de la vida es complejísimo, y los rasgos que nosotros tenemos es después de miles de años de evolución, y no tiene por qué coincidir en absoluto con las características morfológicas de otros seres que hayan nacido en otros planetas, ¿verdad?
2: Y al igual que ellos nos visitan a nosotros, ¿podríamos nosotros ser capaces a nivel inconsciente o a nivel mental de visitarlos a ellos?
0: ¿No sé? Pues si nos atenemos a lo que dicen algunos estudiosos dentro del campo de la neurología, como el doctor Carl Privan, algunos físicos como David Bohm, ellos sacaron a relucir también hace ya 30 años lo que se conoce como el paradigma holográfico. Se habla de que nuestra mente está interconectada con el todo, con toda la realidad subyacente dentro de lo que se conoce como dimensiones paralelas, ¿no? Podemos conectar comunicarnos no solo con otras mentes de otro ser humano, que sería lo que se conoce como telepatía, sino también nuestra mente estaría interconectada con otros puntos del universo. Y quién sabe si nosotros podríamos contactar con entidades pertenecientes a otras dimensiones. Por supuesto que es una hipótesis sugerente que se está planteando hoy desde algunos puntos de vista muy vanguardistas dentro de la investigación de lo paranormal, y creo que no sé, es muy difícil llegar a conclusiones sobre ese terreno, pero la verdad es que es bastante apasionante, ¿no? Estudiar, enfocar el fenómeno OVNI desde el paradigma holográfico que plantea eso, ¿no? De que todas las mentes están interconectadas entre sí y a la vez nuestras mentes podrían estar interconectadas con otras mentes de otros puntos del espacio y del tiempo.

0: salvo lo que se ha olvidado.
1: Moisés, ¿estás de acuerdo con la frase que acabamos de lanzar?
2: Por supuesto que sí.
1: No hay nada nuevo, excepto lo que se ha olvidado, que es precisamente lo que hoy estamos difundiendo a todos los oyentes, por lo menos en una de las partes lo hemos hecho. Y es que no debemos de olvidar el pasado para entender el presente. Por eso son tan importantes las civilizaciones antiguas, donde también se encuentran inmersos algunos de estos fenómenos extraños. Por lo tanto, no son fenómenos nuevos y podemos concluir en que, bueno, es solo el ser humano quien ha cambiado, porque, bueno, estas incógnitas también estaban presentes en la antigüedad, Moisés.
2: Efectivamente. Las ideas, todo eso, pues sí, van cambiando, va evolucionando, pero el germen, la semilla, sigue siendo la misma, por supuesto.
1: Hace unos años ya que hiciste público un artículo en la revista Enigmas que me llamó mucho la atención. Lo titulaste, si no mal recuerdo, estoy hablando de memoria, OVNIs, ¿y si vienen de otra dimensión? Eso era. Sí, algo que también has mencionado aquí, por lo tanto, la pregunta es obvia. ¿Podríamos ubicar la naturaleza de los visitantes de dormitorio en el mismo lugar, por llamarle de algún modo, del que proceden estas naves u objetos misteriosos, tal y como tú lo planteaste en ese artículo?
2: Pues sí, yo mi conclusión sobre este tema es eso, que no podemos reducir todo el complejísimo fenómeno OVNI a una sola hipótesis, no, a la hipótesis extraterrestre. Estamos ante un fenómeno muy ramificado, como estamos viendo hoy en el programa, en donde el factor psíquico, como hemos dicho, juega un papel primordial y cuyas características están muy ligadas a lo paranormal. Y esa naturaleza entre lo físico y lo psíquico a mí me hace sospechar que este fenómeno, el fenómeno OVNI o parte del fenómeno OVNI, tenga un origen posiblemente interdimensional, ¿no? Es un fenómeno que se escapa a nuestro paradigma científico y a nuestra razón, y yo por eso considero que la hipótesis interdimensional por el momento es la que más respuesta puede dar a este complejo enigma, y eso es lo que hago en ese artículo, plantear todos esos rasgos anómalos, todos esos fenómenos paranormales que viven algunas personas que han estado cercanas a un OVNI, y plantear como conclusión final eso, la posibilidad de que estemos ante un fenómeno de origen interdimensional, una hipótesis defendida por grandes ufólogos como John Keel, Jerome Clark, que fue el padre de la parafología, o el propio Jacques Vallée, ¿no? Incluso el doctor Allan Hynek, en sus últimos años de vida, también defendió esa posibilidad de que los OVNI provinieran de otras dimensiones, no de otro lugar del espacio.
1: Ajá, y por lo tanto, como anteriormente comentaba Claudio, si existen otras dimensiones y el ser humano está capacitado, entre comillas, con esa facultad, sí, pues no sería muy descabellado que nosotros fuéramos los que realmente visitáramos esas otras dimensiones sin necesidad de movernos de la cama.
2: Claro, no hace falta ni coger un atajo cósmico, eso que se llama en física agujeros de gusano, quizás nuestra mente actuaría como tal, y bajo esos estados alterados de conciencia conectar con esos otros niveles de la realidad, con esas otras dimensiones, medium, psíquico, paragnosta, videntes, chamanes, todos utilizan la mente para conectar con esos otros niveles de la realidad, lo mismo que algunos contactados, quizás esos abducidos también penetran en esos otros niveles de la realidad, y eso nos plantea esa posibilidad de que el fenómeno OVNI y todo lo que le rodea tenga su origen en eso, en otras dimensiones paralelas que coexisten junto con la nuestra y que hoy día pues la física de vanguardia está planteando, ¿no?
1: Incluso el viaje astral podría ser un claro ejemplo, porque bueno, los que describen esta experiencia concreta no solo nos cuentan que han podido desplazarse, no físicamente, claro, a otros lugares, sino que además pues se han encontrado con unos curiosos seres que, representados a través del bien y del mal, nos recuerdan mucho a los íncubos y a los súcubos.
2: Efectivamente, sí. Además, hay otra cosa, y no nos ha dado tiempo de tocar, que son las experiencias cercanas a la muerte, y que sabemos que algunos investigadores, como Kenneth Ring, ¿no?, ha descubierto similitud entre las abducciones y las experiencias cercanas a la muerte, dos fenómenos aparentemente muy distintos, ¿no? Incluso las personas que pasan por ambas experiencias sufren la misma transformación interior, como una especie de despertar de conciencia, ¿no? Algo que también Próspera Muñoz, en aquella reunión que mantuve con ella, me comentó, ella me confirmó eso, de que había sentido un despertar de conciencia, una apertura mental, de la que también hablan los que han tenido alguna experiencia de cuasi muerte, ¿no?
1: Ajá. Se ha comentado incluso que quienes tienen una experiencia así terminan cambiando el concepto de la naturaleza, Moisés. Comienzan, digamos, a preocuparse sobremanera por el medio ambiente. Es como si cambiara su chip y empezara a darle importancia a lo que realmente la tiene, efectivamente, aunque desgraciadamente pues no todos somos tan conscientes de algo tan importante como es la propia conservación natural.
2: Efectivamente, ese despertar de conciencia que sufren atusidos, que sufren personas que han tenido una experiencia extraordinaria o una experiencia cercana a la muerte, ese despertar de conciencia conlleva eso. Una especie de trascendentalización de la persona, se interesa por cuestiones esotéricas, filosóficas, por cuestiones ecológicas. En el caso de Julia García, por ejemplo, pues una persona hoy día muy interesada en todas las cuestiones relacionadas con el ecologismo, con la ayuda a otras personas, ONG, por ejemplo. El caso que antes también mencioné de Margarita Lopetegui, una persona que intenta ayudar a los demás, que también hace ejercicios de sanación, respiración holotrópica, se preocupa mucho por el tema del cambio climático, de la contaminación y demás. En fin, que hay una especie de sensibilización, como bien dices, de estas personas que tienen estas experiencias, ¿no? Y que algunos, como el propio Kenneth Ring, creen que estas experiencias, el fin último es llevar al individuo a eso, a una especie de cambio interior, de evolución de la especie humana. Yo creo que también es la forma de enfocar la experiencia. Una persona que se enfrenta a una experiencia extraordinaria, su vida le cambia.
3: Claro, se vuelve
2: una persona que haya tenido una experiencia paranormal, una persona que haya sufrido un accidente de automóvil, de avión, y que haya podido sobrevivir, su vida cambia, ¿no? Una experiencia límite, como son estas que se viven en el campo de lo paranormal y del campo de la ufología, quiera o no, afecta psicológicamente a la persona o emocionalmente, ¿no? Y le hace que cambie su forma de enfocar la vida, de ver la realidad, de ver las cosas, y eso le puede llevar a interesarse por cuestiones filosóficas, cosmológicas, religiosas, etcétera.
3: Sí, algo de misterioso habrá, Moisés, puesto que siempre cambian para mejor, es decir, se vuelven mejores personas.
2: No todas, lamentablemente algunos hay que después fundan sectas, que después la verdad es que terminan en un estado mental lamentable, enfermos mentales, porque también hemos conocido, ¿verdad?, casos de personas que se han hundido después de experiencias de este tipo y la han encaminado muy mal, ¿no? Pero sí, como bien dices, la mayoría de las personas que han tenido experiencias de esta clase han servido para mejorar como personas, como individuos, y para preocuparse por cuestiones de las que hemos comentado, por cuestiones solidarias, o se han adentrado en ONG, o se han preocupado por el estado del planeta, o han realizado otras cuestiones así, ¿no?
1: Ajá, y con respecto a estas formaciones sectarias,
2: Sobre todo en el contactismo.
1: Sí, sí, claro, sobre todo en el contactismo. Aquellas personas que siguen de cerca estos temas, seguro que, bueno, pues conocen, o por lo menos han oído hablar de algunas de estas sectas. Lo que es triste es que estas sectas sean el producto de un automontaje y o que encima pues salpica a aquellas personas que a fecha de hoy pues siguen creyendo que los cabecillas de estos grupos están en contacto directo y real con las entidades extraterrestres.
2: Claro, personas ávidas de buscar experiencias maravillosas no la encuentran hoy día ya en las religiones tradicionales.
3: Falta de carácter, ¿no crees?
2: Sí, porque también, claro, son personas psicológicamente inestables las personas que se adentran en estos grupos siguiendo a un líder y queriendo que alguien les marque el camino, no queriéndoselo marcar por ellos mismos, pues la verdad es que son personas inestables o porque han pasado por un momento emocionalmente mal, y entonces pues la verdad es que hay muchas personas débiles de mente que caen fácilmente en las garras de cualquier líder sectario. Líder sectario que saben muy bien cómo manipular a las personas y saben muy bien qué ofrecerles para atraerlas, por supuesto. Parte del fenómeno ni toda esa carga arquetípica que estaba comentando, mucho pues lo digieren de forma mala y lo llevan a terreno pseudo religioso, fundando sectas, mezclando, haciendo un sincretismo religioso entre cristianismo, teosofía, esoterismo, ovni, en fin. Eso está ocurriendo por Occidente y eso se está viendo desde hace ya muchos años, ¿no? Y sobre todo en esos últimos años previos al año 2000, parece que ahora la cosita está más tranquila, pero sí que hemos tenido unos años, la verdad, lamentables de suicidios y de historias relacionadas pues con la criminalidad incluso, ¿no? Siempre hay que ser crítico, objetivo, tratar de estudiar a fondo el tema, no creernos nada, aunque planteemos hipótesis de todo tipo, siempre hay que ir con la duda por delante en este tema, ¿eh? Igual que en cualquier otro tema del campo de lo paranormal. Podemos plantear hipótesis, pero no son más que eso, hipótesis. En este tema no hay conclusiones definitivas.
3: ¿Y las habrán algún día, Moisés?
2: Ojalá las hubiera algún día, no sabemos, ¿no? Mientras que no las haya, seguiremos investigando. investigando, ¿no?
3: Seguramente la física cuántica, que tiene mucho que ver con todo lo que hemos estado hablando hoy...
2: Es fascinante, sí.
3: Puede arrojar algún tipo de solución a todo esto, ¿verdad?
2: Yo creo que sí. ¿No? Yo creo que muchos investigadores no se adentran en este terreno de la física cuántica o de la psicología transpersonal y se están perdiendo, la verdad, que muchas posibles explicaciones a algunos de los fenómenos que se estudian dentro del campo de la parapsicología y de la ufología.
3: Sí,
2: a través de ambas disciplinas se puede descubrir muchas cosas.
3: Además que se ha conseguido que se estudie de una forma científica y totalmente rigurosa.
2: Eso es lo fundamental y eso se está consiguiendo, efectivamente.
1: Y en ese sentido gira mi siguiente cuestión, Moisés. Has mencionado dos sistemas, por referirnos a ellos de alguna forma. Dos sistemas recogidos dentro de lo que se conoce como transcomunicación instrumental, como es la Ouija, la psicografía, la escritura automática y también, como no, las psicofonías. Porque sabemos con certeza que algunos de estos registros tomados en las experimentaciones psicofónicas nos hablan de, bueno, aparecen voces que se autopresentan como difuntos, pero en otras ocasiones sí que es cierto que nos hablan sobre vida extraterrestre. Es más, en ocasiones se identifican como extraterrestres, propiamente dicho, es curioso.
2: Yo creo que también se va a acoplando el fenómeno también a las actuales tecnologías y yo creo que también, y tú es un tema de los que tú más bien conoces, el de la transcomunicación, el de las psicoimágenes, también se han visto rostros que aparentan ser entidades alienígenas, ¿verdad?
1: Sin embargo, no entra dentro del campo de las hipótesis del fenómeno, ¿no? Sabemos que las hipótesis que más fuerza han tomado, aunque evidentemente ninguna de ellas es concluyente, en todos los años que lleva activo el fenómeno psicofónico, por ejemplo, las hipótesis, como digo, que han quedado en pie son básicamente dos, la corriente trascendental y la mente humana. Pero claro, en ningún momento vemos que los investigadores hayan barajado la idea de que tras la comunicación se encuentren entidades de origen extraterrestre, aunque en ocasiones se obtengan registros psicofónicos que digan exactamente lo contrario.
2: Es un tema complejísimo, creo que queda mucho tiempo, que queda muchos años por delante para investigar, para analizar y ver la posibilidad de que estemos ante un fenómeno físico, un fenómeno interdimensional, no lo sabemos bien, pero creo que cualquier sistema de comunicación, por muy avanzado, supuestamente con otros planos de la realidad, por muy avanzado que esté, como en este del campo de las TCI, pues la verdad es que conclusiones muy pocas y siempre, lamentablemente, se lleva al terreno espiritista. Muchos investigadores que llevan años, incluso investigadores científicos, terminan por llevar este tema al terreno de lo trascendente. Pero es porque no encuentran una explicación final, última, ¿no? Y yo creo que ahí está el problema. El hecho de que desconozcamos el origen y la causa de un fenómeno no significa que lo llevemos a la explicación sobrenatural. Se puede dejar aparcado el fenómeno hasta que tengamos más elementos de juicio para poder llegar a una posible explicación científica, ¿no?
1: Bueno, pues ya hemos visto y hemos citado multitud de ejemplos en los que se relaciona la ufología con la parapsicología, pero Moisés, todavía no hemos comentado o no te he oído comentar nada acerca de la relación que también está presente en lo que tantas horas de investigación has invertido. Me refiero a las apariciones marianas.
2: Hombre, también tiene su similitud. Sabemos que los rasgos, efectivamente, de las entidades que se manifiestan en ese enclave aparicionista, la descripción que hacen los videntes aparicionistas también se asemejan bastante a lo que dicen los testigos de ovnis, ¿no? Incluso algunos enclaves aparicionistas son lugares de frecuentes apariciones de ovnis. Aquí hay un triángulo en Andalucía Occidental que está entre la Sierra Onubense, la Sierra de Huelva, el Coto de Doñana en la zona de Cádiz y la Sierra Norte de Sevilla. Es un triángulo de mucho avistamiento de ovnis y curiosamente en esos tres triángulos, en esos tres vértices del triángulo se han dado apariciones marianas como la de Repilado en el año 87, como la de Benalud de Sidonia en Cádiz en el año también 87 y la de Pedrera en Sevilla a finales del año 88. Tres apariciones marianas que se han dado en un contexto donde se ha habido muchos avistamientos de ovnis. Los rasgos de esas apariciones, la forma del contacto también vía mental, el mensaje que suelen dar esas supuestas apariciones marianas son semejantes a los mensajes que suelen dar los extraterrestres a los contactados. Mensajes mesiánicos, milenaristas, hablando del apocalipsis, del final de los tiempos. A veces esas apariciones supuestamente de la Virgen portan en la mano una esfera luminosa interpretada luego de forma religiosa por el vidente, pero también hay entidades supuestamente extraterrestres que se le han visto portar en las manos una esfera luminosa. En fin, que hay similitud con el fenómeno aparicionista.
1: Claro, yo creo que todos los oyentes estarán diciendo, Moisés, bueno, si verdaderamente están aquí ya, ¿por qué no se dejan ver ya de una vez por todas y se acaba el misterio?
2: Claro, es la duda del hombre de la calle. Bueno, si están aquí, ¿por qué no se manifiestan? ¿Por qué no dicen las cosas claras? ¿Por qué no se mantienen una reunión oficial con un líder político, ¿no? Y ahí está el problema. Si fueran extraterrestres y si fueran realmente físicos, como entendemos nosotros el concepto de lo que es físico y material, yo creo que ya se hubiera habido un contacto con ellos, ¿no? Pero el fenómeno OVNI está en esa dualidad físico-psíquico, tiene esa naturaleza psicoide, como diría el propio Jean Vallée, y es por eso por lo que nunca llegamos a una conclusión final, nunca llegamos a saber qué hay detrás. Entonces, por eso hay que plantear el fenómeno no únicamente desde la vertiente que plantea la ufología clásica, ¿no?, sino que también hay que enfocar el fenómeno OVNI desde la antropología, desde la sociología, desde otras disciplinas como las que aquí hemos estado hablando hoy, la física, la nueva física cuántica o la psicología transpersonal, ¿verdad? Y sobre todo darle importancia al factor testigo. Yo creo que el factor testigo es mucho más importante que lo que el testigo ha visto. Es decir, el testigo te describe una luz, un avistamiento de un OVNI, etcétera. Es importante, por supuesto, recoger ese testimonio, saber la velocidad que iba el objeto, la dirección, a la hora que se vio, pero eso no nos dice nada. Al cabo del tiempo tenemos nuestros archivos, muchísimos casos, pero ¿para qué? Lo importante es enfocar el fenómeno OVNI desde esta otra vertiente que hemos hecho en el programa de hoy, y por lo menos no nos quedaremos estancados, seguiremos avanzando, aunque sea a pasos lentos, pero por lo menos podremos llegar algún día a tener alguna respuesta. Yo no entiendo por qué hay investigadores, ufólogos, que rehuyen de estas otras posibles explicaciones y que están única y exclusivamente defendiendo la hipótesis extraterrestre, cuando la hipótesis extraterrestre, cuando se analiza a fondo, tiene muchísimas lagunas, ¿no?
1: Claro.
2: Y después hay muchas otras hipótesis apasionantes, la que hemos planteado hoy, pero hay otras muchas. Por ejemplo, el investigador sevillano Ignacio Darnaude ha recopilado nada menos que 300 hipótesis para explicar el fenómeno OVNI, que no hay una, dos, ni 10, hay 300. O sea, que imaginaros la de posibilidades que hay para llegar a una posible conclusión. Y también hay que tener en cuenta que el fenómeno OVNI es un conjunto de fenómenos.
1: Claro.
2: No se puede estudiar el fenómeno contactismo lo mismo que cuando se estudia una huella, una evidencia física que queda en el terreno, ni un relato de abducción. O sea, que hay que coger varias parcelas para estudiar el tema, desde la psicología hasta la física, la biología o muchas otras cosas, ¿no?
1: Claro, el problema es cuando intentamos reducirlo todo a un avistamiento y luego colarlo en un libro y que queda ahí sin más, ¿no? Sin más indagaciones.
2: Claro, no, y el fenómeno es irreductible y hay que analizarlo a fondo. Está, como antes dijimos, muy ramificado, es muy complejo, hay muchas piezas para recomponer el puzzle, y yo creo que hay que buscar todas las piezas, no quedarnos con dos o tres y nada más. El fenómeno es muy complejo, y entre todos y entre diferentes disciplinas hay que estudiarlo, porque eso sí, la ufología debe de tener una base multidisciplinar, eso por supuesto.
3: Pues Moisés, terminamos prácticamente el programa. ¿Algún apunte más?
2: Pues yo creo que con lo dicho y con lo que planteo en ese artículo que ha aparecido en la revista Enigma, creo que es suficiente, por lo menos lo que intentar que el oyente se interese por estas otras vertientes de investigación dentro del fenómeno OVNI y que estudien esta problemática desde estas diversas disciplinas tan apasionantes como la física, la psicología, etcétera.
3: Pues sí, yo creo que es muy bueno que investigadores como tú pues nos presenten este otro tipo de conclusiones, o conclusiones, como tú decías hace un momento, que a lo mejor no son tales, pero desde luego sí nos empiezan a aportar luz de una forma mucho más contundente y objetiva que generalmente nos inducen otro tipo de testimonio y otro tipo de investigaciones.
2: Por lo menos amplía el horizonte, claro.
3: Claro que sí.
1: Pues hablando precisamente de conclusiones, amigo Claudio y amigo Moisés, yo creo que con la información que les hemos transmitido a todos los oyentes, por el momento creo que va a ser suficiente. Pienso que ahora ya tienen más argumentos para posicionarse o por lo menos para obtener sus propias conclusiones. De lo que no hay duda, amigos oyentes, tal y como ha quedado patente, pienso yo, a lo largo de todos estos minutos, es que el fenómeno OVNI, visto desde un prisma detenido y observando todo su entorno, no debe quedarse en una simple manifestación aérea. Detrás hay muchos datos que recoger, analizar y también estudiar, y posiblemente sean esos datos los que, bueno, nos pueden conducir hasta otros y con ellos abrir así nuevas alternativas a los intentos de explicación paraufológica. Imagino que ahora entienden el término, ¿verdad? Cada vez más los ufólogos se prestan a este tipo de investigación porque efectivamente es la única de la que se pueden conseguir distintas variantes e informaciones que de la manera tradicional pues nunca antes se hubieran conseguido. Y gracias a esta metodología, insisto, de investigación, los tradicionalmente llamados platillos volantes y los fenómenos concomitantes que se producen a su alrededor pues nos permiten que, bueno, no dejemos su paso por los cielos en una experiencia asombrosa y fugaz que no nos proporciona más que la satisfacción de haber presenciado sus maniobras imposibles. Pues esperamos tenerte muy pronto de nuevo entre el programa de La Llave del Conocimiento.
2: Cuando queráis.
1: Un abrazo y muchas gracias, Moisés. Buenas noches.
2: Hasta siempre.

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Y así poco a poco hemos llegado a consumir nuestra disposición de tiempo en esta noche. Espero que para ustedes haya sido un programa grato y si lo desean, seguiremos nuestra habitual línea de abordar aquellos asuntos que merecen ser entendidos y no apartados del periodismo de misterio. Les agradecemos nuevamente la atención que nos ceden cada semana y les esperamos sin más en 7 días. ¡Feliz noche a todos!

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